Qué buena canción, de la mano de The Corners. Estabas escuchando 7475, un miércoles realmente espectacular aquí en este 26 de agosto. En un ratito te voy a contar más cosas que pasaban un día como hoy en la historia de la música. ¿Por qué? Porque han pasado un día como hoy, terminaban una grabación tremenda en el 2007, los Rolling Stones, un álbum en vivo que circuló a lo largo de todo el mundo, Bigger Bang, con un concierto en el O2 Arena de Londres. Te quedás a Girl Like You.

Era Edwin Collins, estabas escuchando este A Girl Like You, realmente muy buenas canciones. En el Club Retro sentimos la música y disfrutamos de historias, ¿no? Con cada uno de estos himnos.

I Want It All. Ahí estaba la música de la mano de Queen, la voz inconfundible del enorme Freddie Mercury en este 26 de agosto de 2026. Han pasado muchas cosas un día como hoy en la historia de la música. Sabes que, por ejemplo, en el 95 los rivales del Britpop, Blur y Oasis, habían lanzado sus singles Country House y Roll With It al mismo tiempo. Si bien las dos bandas estaban igualadas, Country House vendió 270.000 copias, 50.000 copias más que Oasis, lo que los Blur fueron a la cima del Britpop, ¿no? Ahí estaban totalmente peleados y lanzaban el mismo día las mismas canciones. Y un día como hoy, en el 95, Country House y Roll With It, dos temazos, salían un día como hoy.

Kikenet, estabas escuchando a Simple Minds y ahora más energía en la radio. Esto se llama Good Thing, linda cosita, ¿eh? De la mano de quién, de los Fine Young Cannibals. En el Club Retro celebramos que estamos vivos, celebramos la música.

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Thompson Twins y otra canción histórica. Estabas disfrutando con nosotros de esta edición de día miércoles. Estabas escuchando Hold Me Now. Abrázame, agárrame. Aquí estamos viviendo juntos el Club Retro y disfrutando de estas canciones que seguramente cuando escuchas a Nena, 99 Red Balloons, ¿qué se te viene a la cabeza? ¿Dónde estabas en aquel momento? ¿La escuchaste en una pista de baile con esos parlantes que estaban las pistas sumergidas? ¿Te acordás que tenían los parlantes grandes? ¿Que te vibraba el cuerpo cuando estabas bailando? ¿O tal vez con los primeros láser? ¿Las rotobolas? ¿O tal vez simplemente en algún club hace tantos años atrás que no había tanta movida, ¿no? Pero bueno, 99 Red Balloons, de la mano de Nena, otro de los grandes éxitos. Claro, una canción que habla del fin de la Guerra Fría. Arriba.

0: Era esta canción llamada Las chicas solo quieren divertirse. Estabas escuchando al enorme Cyndi Lauper en el Club Retro. Qué programa en el día de hoy, qué lindo miércoles, ¿no? Una artista increíble, chica con el pelo de todos colores en aquel momento. Claro, competía con Madonna. Eran tan igual, ¿eh? Después igual Madonna explota en los 90.
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0: sentado
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0: Llega Airbag.

0: Tremendo, Andrés. Qué grande.
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0: Esta vez el dolor va a terminar. Una versión totalmente desenchufada, solo con el teclado del enorme Andrés Calamaro. Qué linda versión. Así estamos, disfrutando de la música como todos los días en el club.

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I Don't Care, la música de la mano de Transvision Bump, esta muy buena agrupación que pegaron un par de canciones allá por la década del 80, finales de la década del 80, del disco Velveteen, un single de pop punk británico que la banda de Wendy James logró la fama gracias a este tema, ¿no? Seguimos con Roxette, qué dúo, por favor. Ellos son Mary y Per, esto es, o Mary y Per. Esto es de Look, del disco Look Sharp. Con ustedes, Roxette, arriba, fuerte, bien arriba el volumen.

dando cátedra siempre el maestro Paul McCartney y My Brave Face. Muy buenas canciones. Estamos con vos en el Club Retro, en la máquina del tiempo. Lindo programa, lindo miércoles, último miércoles de agosto, ¿no? 26 ya. I only wanna be with you. ¿Se acuerdan de esto? Dale.

Era Samantha Fox haciendo Ahora te puedes marchar, ¿no? Como lo popularizó Luis Miguel en español, ella lo interpretó en la década del 80 con La Máquina de Hits, con Stokely Men y Waterman, I Only Wanna Be With You. Seguimos en el club, en La Máquina del Tiempo. All She Wants Is, todo lo que ella quiere es, ponemos más fuerza, más energía, más rock a tu programa. Vamos.

All She Wants Is. Bueno, ayer estábamos justo hablando, bueno, hoy digo, hace un ratito, cuando comenzamos el programa, de la pérdida que tuvimos en el día de ayer de la enorme Dolly Parton, que tuvo la suerte de que Whitney Houston haya cantado I Always Love You. Pero también Whitney Houston, a través de la música, logró meter un hitazo de Steve Winwood, Higher Love. Escucha qué versión, la de Whitney.

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Era Moonlight Shadow. Estabas escuchando la música de la mano de Mike Oldfield, ¿no? Y la voz de la cantante de Kate Pearson, ¿no? De BBC Juice. Ahí estaba sonando. Maggie Reilly, perdón, sí, me confundí. Bueno, ahí estaba Maggie Reilly. Señoras y señores, hoy estoy... Me confundí ya un par de cosas. Bueno, los años no vienen solo. Este es fácil. Baby Jane.

Baby Jane de la mano de Rod Stewart. Qué temazos que nos están pidiendo a través del Instagram, del Facebook, el Club Retro. Nos mandan inbox, nos mandan mensajes privados. Pasame Karma Chameleon, por favor, de Culture Club.

Qué lindo tema, ¿no? Ellos son ni más ni menos que Los Tipitos, que pedían silencio, así se llama esta canción, ¿eh? Una banda que siguen haciendo muy buena música. Estos días creo que van a estar de gira. Estuve viendo que van a estar en Neuquén, creo, ¿eh? Y bueno, siguen presentando sus últimos cortes, ¿eh? Por ahí un tema que se llama Más, de Los Tipitos. El recuerdo de Memphis, la blusera. Esto es La Flor Más Bella, dedicada a la señora Graciela Alfano.

Te mando un besote, Alfano, si me estás escuchando, tal vez en algún lugar del mundo. La flor más bella, este tema siempre me hace acordar, porque ella tenía una coreografía con esta misma canción. No sé, ¿la habrá escrito para ella, Adrián Otero? No lo sé. Bueno, se quedan con nosotros aquí en el club. Celebramos la vida, celebramos la música, tiramos la mejor energía y escuchamos estas canciones que nos hacen bien, sí.

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Enorme el señor Phil Collins haciendo este clásico que también había cantado The Supremes. Estabas escuchando You Can Hardly Love, temazo sin lugar a dudas, que también formó parte de una película que él mismo dirigió, que era la película Buster. Si faltaba alguien era ella, Tina Turner. Let's Stay Together, qué versión. Te quedas con nosotros, estás en el Club Retro.

Siempre es un placer escuchar esta voz maravillosa, enorme, Tina Turner, este recuerdo, es Let's Stay Together, estemos juntos, aquí estamos. Tonight I celebrate my love. ¡Qué lentazo! Por favor, quédate en la máquina del tiempo.

se armó un lío bárbaro hace unos días nada más en Europa, ¿no? Estuvieron tocando los Miranda y casualmente creo que cantaron este Tu Misterioso Alguien, entre otras canciones. Ahí estaba sonando Ale Sergi y Juliana Gatas, que, bueno, hace unos cuantos años formaron este dúo, ¿no? Primero con formato de banda, luego ahora son ellos. Esto es Tan Solo. ¿Tenías ganas de escuchar una buena canción? ¿Te animás a cantarla? Disfruta en el club con esa maravillosa armónica del señor Ciro. Suenan Los Piojos.

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Era Suburbia, qué linda canción. ¿De la mano de quiénes? De los Pet Shop Boys, otra banda que tiene historia realmente y que se disfruta, obviamente, como todos los días, aquí en La Máquina del Tiempo. Pet Shop Boys en el Club Retro, muy lindas canciones. Nosotros seguimos con esta canción de Aerosmith reversionada, ¿no? La versión de la década del 90. Por Run DMC, ¿no? Esto es Walk This Way, camina en este sentido, Aerosmith y Run.

enorme, Grace Jones, haciendo esta canción que dice: no soy perfecta, pero bueno, soy perfecta para vos. Editado en 1986 dentro del disco Inside Story, este tema fue coescrito por la misma Grace Jones con Bruce Woolley. Habla en este caso de una oda bailable a la autenticidad, al romance y a la pasión por disfrutar la vida sin tanto complejo. Señoras y señores, arriba el volumen, estás en el club. Uy, qué temazo, por favor. No tenemos por qué quitarnos nuestra ropa, ¿no? Se llama este tema. Es de Jermaine Stewart y lo bailamos todos en el Club Retro.

Ahí estaba Jermaine Stewart haciendo este... No tenemos que quitarnos nuestra toda la ropa, está todo bien, podemos seguir bailando sin... Bueno, es una forma de decir, ustedes saben que a través de la música se cuentan historias y se habla también un poquito en doble sentido. En el Club Retro, Swing Out Sister llegan a esta edición de día miércoles, a este último miércoles de agosto con Breakout. ¡Qué temazo, por favor! Arriba el volumen a disfrutar. Estamos vivos, estamos en el Club Retro, estamos en la máquina del tiempo.

Ahí estaba sonando este Breakout, ¿eh? Sí, estamos aquí viajando de un momento para el otro. Estamos en una cápsula, en la máquina del tiempo, disfrutando de canciones inolvidables. Uy, temazo de Boris Gardiner, ¿no? I Wanna Make Love With You, ¿se llama esto? Lo escuchamos.

Me confundí. Vamos a aclarar el tema. Es I wanna wake up with you. Me quiero levantar con vos. Que es más o menos lo mismo, ¿no? Que I wanna make love with you. Pero bueno, error, mala mía. Levanto la mano. Cosas que pasan. Ahora sí. Estamos en el club, estamos en la máquina del tiempo. ¡Qué temazo! Arriba el volumen, mano de piedra. Si querés escribirnos en Instagram, estamos como el Club Retro. Llega de Human League y este himno llamado Human. ¿Te quedás con nosotros? Disfrutá.

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1: Human League pone punto final a nuestro programa del día de hoy. Gracias en serio a todos por acompañarnos. Un placer enorme haber vivido estas horas con ustedes en la máquina del tiempo. Mañana, jueves, volvemos a encontrarnos como todos los días. Prepárense para bailar, hay unas versiones increíbles. Y el viernes creo que también. Gracias por estar. Buena vida. Nos terminamos de ir con este tema Human de The Human League. Chau. Buena vida. Gracias por elegirnos.

0: viejo clásico, una nueva versión. It's nothing I can do, a total
1: eclipse of the heart. Bonnie Tyler en 1983 nos dejaba Total Eclipse of the Heart, Anthony Mena Remix.

0: en todas las redes sociales.
1: Nos vamos al año 1984 para escuchar a Bronski Beat, Small Town Boy, Paul Parson Remix.
0: @DJ Dope.

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Bienvenidos, bienvenidas al Ranking Latino. ¿Cómo estás? ¿Todo bien? Hoy recorremos juntos la lista del ranking jueves 27 de agosto y por acá muchas novedades y movimientos en el conteo oficial.

Continuamos avanzando en la lista y en el puesto 17 aparece Cani García con A la niña que fui.

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En el año 2016, Abel Pintos llegaba con 11, un álbum que continuó consolidando su lugar entre los grandes artistas de la música argentina. Escuchamos Cómo te extraño.

0: Este es un temazo de Luis Fonsi que mantiene su lugar y sigue firme en el puesto 16.
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0: En el puesto 15 encontramos a Sofía Mora con Me siento tan bien.

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0: se vaya.
1: Qué lindo vivir juntos el ranking. Vamos a repasar esta primera mitad con los 20 puestos. Hoy comenzamos el día con La Rosalía, La Perla. En el puesto 19 subieron Romeo Santos y Prince Royce con Dardos. Aitana descendió para este jueves en el puesto 18 con Superestrella. Kany García presente en el ranking desde el puesto 17 con A la niña que fui. Luis Fonsi, imbatible, desde el puesto 16 con Cambiaré. En el puesto 15, uno de los grandes descensos, Sofía Mora con Me siento tan bien. Emanero, una de las figuras de este jueves, sube al puesto 14 con Todo por un beso. La Sole pegó el salto hasta el puesto 13 con Late al sur. En el puesto 12, Catriel y Poco Amoroso con Vida loca. Y en el puesto 11, Coino Yocan y Gauchito Club, que siguen acumulando votos con

0: Anita, la brasileña, abriendo el top 10 del ranking latino.
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0: En el puesto 9, Benjamín Amadeo continúa en carrera con Museo.
2: Y ahora

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0: Seguimos subiendo posiciones, vos seguís votando en rankinglatino.com. Puesto 7 para Luciano Pereyra y Sebastián Mendoza con Me enamoré de ti.
1: Puesto 7.

Amigos, amigas, así llegamos al final de esta edición en Ranking Latino. Mañana cerramos la semana con una nueva lista, más movimientos y todas las novedades del conteo. Soy Santiago Altieri. Chau, chau.

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Calmate un poquito. Bienvenidos a Subí el Volumen 1000, que no escuchaba una de Bersuit. Y con esto arrancamos, ¿eh? Sebastián, DJ Class, Ulises Chequi por acá para poner música al palo. Esto es Yo Tomo. Para

Bersuit con Yo Tomo. Para no enamorarme. Bienvenidos al Mega Radio Top Show. Canciones que te las sabes de memoria. Ahora mis noches de enero para Tan Biónica. Hace contacto con tus éxitos que suenen más fuerte. 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

de necesitarte. Pegué una canción, pero siempre no le puedo, digamos. Tan Biónica, mis noches de enero. Subí el volumen. Pam, pam, pam, pam, pam, pam, pam. Mucha, pero mucha música. Eso simplemente te proponemos y vos te quedás. Suena Miranda con Me Gustas Tanto. 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

0: Miranda.
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0: Ok, viajamos en el tiempo para escuchar a Robin Cook y Comanchero en los 90. Suenan muy fuerte. Dale play a todos tus éxitos. Quédate escuchando, sube el volumen.

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0: Música. Ya venimos. Robin Cook suena con Comanchero, una de los 90. Música para todos, todas, todas. Y tanto tenis. Subiendo al Lumen con este tremendo vintage track. Quiero que suene el estribillo en 3, en 2, en 1 y...

0: 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Ponemos un buen clásico ahora de Duran Duran. Suena fuerte con... Qué temón, ¿eh? Qué buen clásico. Hay algo que deberías saber.
1: Si ponemos un clásico...

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2: Duran Duran con Hay algo que deberías saber. Ahora Rita Ora y David Guetta.

0: Rita Ora, Guetta, Gauna, esto es Big.
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0: Joey, Randy y J Balvin para Anaranjado.

0: Ave Man, Joel y Randy.
1: Joel Randy, J Balvin Ben, anaranjado. Ahora Manu Turizo, Raúl Alejandro, Mike Towers. Otro temón que la rompió. Esto es La Nota.

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0: Lali, de Vicio, soy de volar. Otra bella canción para sonar fuerte en Subí el volumen.

De Vicio Lali, Soy de Volar. Llegan los Mía y Pedro Capó para Uy, Te Olvidaré.

0: cuesta olvidar, no es tan fácil, depende cuán fuerte fue todo. Pedro Capó y lo subía para Te Olvidaré. 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Las canciones no paran.
1: Ay.
0: Opa, perfecta. Barruco, fancy.

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Manos de Tijera, Camilo en Subir el Volumen. Los 80, viaje en el tiempo, siempre viajamos. Modern Talking. You're my heart, you're my soul. Eres mi corazón, eres mi alma. Superclásico vinilo, SUV, que suena el disco. 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

Session, Dua Lipa. Nos vamos. No queda más por hoy, pero mañana sí va a haber más. Barma y Luciano Pereira se juntaron para hacer este remix impresionante de Talú.

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14: Aló, aló, aló, aló. Buen encuentro. Aquí estamos. Estos somos. Y allá vamos. Otro tramo. Si arranca por acá. Otro tramo de esto que nos encuentra. La vereda de enfrente, plus, plus, plus, plus, plus, plus. Daniel Toro Petrocelli. Para ir a...

0: el arreglo y la grabación tiene 50 años, o más tal vez, más. Sobre el 60, Manolo, 70, 80, 90, 1000.
1: Se fue con las arenas del mar.
0: ¿Cómo?

Sí, Alejandro Sanz. Sí, Antonio Carmona, sí. Sí. Un piano de alguien. Aunque Pablo Milanés toca el piano, pero un piano de alguien.

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1: Puede ser que en la vereda de enfrente programemos a la Mona Jiménez. ¿Puede ser? No, no puede ser. Ni será jamás.
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1: Pero esta es la Mona Jiménez. El padre de la Mona Jiménez.
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1: Se llamaba Rodríguez. El padre de la Mona Jiménez.
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1: No voy a poner la Mona Jiménez para que compares. Imagínatela.

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1: ¡Cante igualito!
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1: Este canta mejor en el fondo.
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1: Chango Rodríguez, Noches de Carnaval.
0: De mí.
1: Sí. Clara Núñez, una de las nuestras, de las que ponemos Morena, siempre.

0: quizás en algún momento le agarró un mambo con Angola. Porque, bueno, algunas cuestiones de militancia que fueron a Angola y los liderazgos que había en Angola, ¿no? Pero eso es política y esto es música.
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0: Sí, son decidores. Los franceses son decidores. Como ellos dicen, diseur.

Passa a vous. Me voy con otro amor. Partía de otro amor. Si se va con otro amor, que se vaya. La diferencia entre Gardel y esto, le aviso, no voy a poner Gardel.

0: su cantar.
1: Y qué lindo tango bolero que es. Cómo lo arruina Patricia Sosa.
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1: Escrito antes de 1935. Porque en el 1935, Patapúfete.

0: canciones.
1: Parece absurdo.
0: Si Patricia Sosa escuchara las que cantan. Ese empeño por gritar como si fuera una negra soul. ¿Eh? Y abre la boca como si saliera de una iglesia.

Este es un homenaje al zurdo, ¿viste ese aparatito? Wink, wink. Ese es el zurdo. Pero es eso nada más. ¿Usted sabe dónde está? Más o menos. ¿Está caliente el agua del mate? ¿O está tomando un pisco labis? ¿Qué hora es para usted? ¿Dónde está la radioemisora? Todas preguntas. Entre 10 veces Patricia Sosa y una vez Ana Belén.

10 veces Ana Belén y una vez, Nina. Nada para dudar. Mi baby juzgar es formel. Está y no está hecho para mí. Qué sé yo, produzca como quiera.

era concertista, pero como era negra, le dijeron andate. Hablando de negras que... o hay que decirles afroamericanas. Bud Beautiful, traducido como quieras, pero es Bud.

0: La Lluvia, Borges, Amancio Prada, Paseniño, Paseniño, Rosalía de Castro, la más importante poeta de Galicia.
1: Pas

0: Amancio Prada, Paseniño, Paseniño, poema de Rosalía de Castro. ¿Y debajo qué? Fernando Cabrera, el hombre de culto para muchos.
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0: Fernando Cabrera.
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0: La casa de al
2: lado. Miguel Hernández fue un poeta español que nació en Orihuela en el año de 1910 y que murió en la cárcel de Alicante en el año 1941.
0: Tuberculoso.
2: Entre estas dos fechas hay la obra de un hombre que va desde el gongorismo de Perito Lunas hasta su último y maravilloso libro, Cancionero romancero de ausencias. De todo esto les hablaré un poco en este programa.

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0: Pero muy buenos días, amigos. Bienvenidos, bienvenidos a este día maravilloso. Este día raro, podría decirse. Estamos en invierno, ¿eh? No estamos en primavera. No te confundas, ¿eh? No te confundas, porque si salís a la calle en este momento, te vas a sentir como algo medio rari. Porque, por ejemplo, tenemos 17 grados aquí en la ciudad de Santa Fe. Tenemos un clima que, si mirás el cielo, está raro también. ¿Por qué? Porque está como que estaría a punto de llover. Pero según aquí el pronóstico del tiempo, eso estaría sucediendo a las 7 de la mañana en la ciudad de Santa Fe. En toda la provincia, a nosotros nos sale lluvia. En todo nuestro mapa de la provincia, en nuestro mapa meteorológico, nos está saliendo lluvia por todos lados. Salvo en el norte, bien en el norte de nuestra bota, allí no estaría saliendo, no estaría viendo nubes con lluvia. Sí, estaría un poco nublado, pero bueno, por ahora prepárate, porque según el pronóstico del tiempo, a las 7 estaría lloviendo. Pero arrancamos este jueves con toda la energía, la mejor música y esa buena onda que nos acompaña cada mañana, que hoy, como te decimos siempre y te invitamos, sea un día para abrir los ojos a las oportunidades, valorar lo que tenés al lado y sobre todo para recordar cada nuevo amanecer que nos regala esa posibilidad de empezar otra vez. Así que prepara el mate, subí el volumen, quédate con nosotros porque tenemos mucha información, música, compañía, que eso es la radio, y muchas cosas por compartir. Y hablando de compañía, hoy es el día de la radio, así que de aquella primera transmisión radial de la historia nacional. Así que por allí esos famosos locos de la azotea, Enrique Susini, César Guerrico y Luis Romero Carranza y Bujica, aquella primera transmisión radiofónica que hicieron allí en la terraza del Teatro Coliseo en Buenos Aires. Así que bueno, hoy saludamos a todos los que hacemos radio, Y hablando de hacer radio, qué mejor que saludar a toda esta cadena de frecuencias, a esta cadena de repetidores de Cadena O. Así que saludamos a Buen Día Rosario, Buen Día San Lorenzo, Buen Día Cañada de Gómez, Buen Día Firmat, Melincué, Buen Día Casilda, Buen Día Venado Tuerto, Buen Día Rufino, Buen Día San Javier y toda la costa, Buen Día San Justo, Buen Día Rafaela, Sunchales, Ataliba, Lehmann, Buen Día San Cristóbal, Buen Día Vera, Margarita, Buen Día Tostado, Buen Día Reconquista, Buen Día Avellaneda, Buen Día a toda la gente que hace radio, porque ya te cuento que está todo el equipo para comenzar aquí en Sin Mordaza Radio. En las noticias, Darío Gómez, en la música y en la operación técnica Donkey, y aquí quien te habla, Karina Pérez Colombo. Amigos, bienvenidos.
1: Buen día, ¿qué tal? Gracias por venir, chicas.
0: Ay, sí, acá estamos todos. Buen día, Dari, ¿cómo va?
2: ¿Cómo te va, Karina? ¿Qué tal? Buena mañana para vos y para todos. Muy bien, un día bastante raro, extraño, sobre todo por la temperatura a esta hora de la mañana, ¿no? Diferente a lo que estábamos acostumbrados los días anteriores. Estamos en pleno invierno todavía, pero se acerca la primavera.
0: Sí.
2: Y faltan menos días para Navidad, dijo Crónica.
0: No,
2: y para el inicio del verano, qué sé yo.
0: No, pero falta un montón para eso.
2: Bueno, pero ya estamos en 27 de agosto, ya
0: sí,
2: se va.
0: Sí, sí. Y la tormenta de Santa Rosa.
2: No
0: ahora
2: sé
0: estamos
2: si,
0: esperando, ¿viste?
2: Sí, igual, mira, yo a mí me he contado varias historias. Yo te soy sincero, no sé si está en Santa Rosa.
0: No, bueno.
2: Hay muchas historias alrededor.
0: Hay que ver a qué rosa te referís vos.
2: Bueno, pues está la rosa, qué maravillosa. Esa es una rosa muy conocida.
0: Sí.
2: Y bueno, y no hablan tan bien de ella en el barrio. Viste que la gente es mala y comenta.
0: La gente es mala siempre y comenta. Siempre tiene algo que decir.
2: Pero bueno, es un día donde han pasado muchas cosas. En el ámbito nacional especialmente. Ayer en el Parlamento. Han pasado muchas cosas en Santa Fe y pasarán en el día de hoy. Así que vamos a tratar de contar algunas de las cosas que han pasado en las últimas horas. En todos los ámbitos, pero especialmente en Santa Fe. Y bueno, tenemos tiempo hasta las 9, así que lo vamos a hacer a partir de ahora.
0: Por supuesto. Bueno, mientras tanto te cuento que si todavía no saliste de casa, no te abrigues mucho porque te voy a contar que en toda la provincia vamos a tener temperaturas altas. Te cuento que en San Javier la máxima va a ser de 22 grados, también va a haber lluvia. En Calchaquí la máxima va a ser de 25 grados, lluvia también. En Reconquista la máxima va a ser de 30 grados. Allí no tenemos lluvia. En Tostado la máxima va a ser 21 grados, vamos a tener lluvia. En Ceres 20 grados la máxima, lluvia. lluvia también. Rafaela, la máxima 18 grados, lluvia también. En San Jorge, 18 grados, la máxima, lluvia también. Y en Rosario, Venado Tuerto y Rufino, nos sale 19 grados la máxima y también con algo de lluvia. Pero quédate ahí porque nosotros hasta las 9 nos quedamos con vos y te vamos a ir informando qué va a suceder, no solo con el tiempo, sino también con el resto de las noticias. 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

0: Escuchando el negro Rada, que nos dejó ayer, este Rubén Rada, este negro que todo el mundo lo quería. Muchos homenajes a este ícono musical uruguayo, tenía 83 años, cantante y autor, este actor que se destacó mucho y que lo pudimos ver un poco mejor en Gasoleros, ¿te acordás? En aquel papel casi protagónico que hizo. Y bueno, cuando decía de los homenajes, también la UNESCO se sumó al coro de elogios al negro Rada en el día de su fallecimiento. Así que el negro Rada se lo recordó en muchos lados. La Mona Jiménez también recordó al negro Rada con un video cantando juntos. También Nito Mestre habló sobre el fallecimiento del negro Rada. Todos los artistas o cantantes que estuvieron trabajando con él, la mayoría la ha estado haciendo de alguna u otra manera algún tipo de homenaje a través de las redes. Bueno, pasaron cosas, ahí está.
1: Han pasado muchas cosas, sí, el negro Rada, la verdad es que muy querido en la Argentina. Va, en todo el Río de la Plata, ¿no? Siempre era parte, muchos decían, che, pero de hecho vivió mucho tiempo en la Argentina, sí. Él, ¿no? Así que es muy, muy amigo de todos los músicos argentinos. Ha tenido una gran difusión, su música siempre, por el ritmo, por el candombe, por todo, ¿no? Así que es una persona muy, muy, muy entrañable, que se la va a extrañar porque hay sucesores, pero... Sí. Tenía un yeso, un sello el negro, sí. Ragas, ¿no?
0: Sí, sí, sí. Que bueno, y que evidentemente ha sido muy querido porque la cantidad de homenajes que le han hecho y le están haciendo todavía, la verdad que te das cuenta que el tipo no era mal tipo. Así que bueno, Gustavo Santaolalla, hasta Mick Jagger le hizo también un homenaje.
1: Dicen que estaba trabajando justo en un disco con Los Auténticos Decadentes. Y bueno, que trabajó hasta el final. Él estaba enfermo, creo que tenía neumonía.
0: Ajá, sí, neumonía bilateral.
1: Y entonces él estaba internado, lo internaron, no se podía reponer. Bueno, lamentablemente se anunció ayer su fallecimiento y por eso tanta consternación en Argentina, por todos lados. O sea, aparece en la tapa de todos los diarios.
0: Sí, sí,
1: así
0: sí.
1: Que
0: sí,
1: eso
0: sí,
1: muestra claramente lo que ha significado en la música argentina también, ¿no?
0: En la música, también en los actores, los futbolistas. O sea, la verdad que...
1: Yo no lo vi actuar, así que actuó en esa serie.
0: En Gasoleros.
1: En Gasoleros,
0: sí, claro. Una de las que recuerdo, pero seguramente ha actuado en otras más. O ha tenido pequeñas participaciones también en películas.
1: Claro, pasa como yo tenía auto naftero, ¿no? Ya les prometí a los muchachos, siempre viste que voy a cargarles y se los completamos de Infinia.
0: Sí.
1: Digo, si saco el Kini, vengo y doy la vuelta, claro, y lo llenamos, claro, de Infinia.
0: Claro. Yo me siento una potentada, porque hasta ahora le estoy poniendo Infinia. Sí. Sí, estoy comiendo arroz, pero le estoy poniendo Infinia.
1: Un ganador de... El Kini, uno solo.
0: ¿Sí? Sí, ¡ay, sí, qué lindo!
1: Pero se llevó todo José.
0: ¿Otra vez?
1: José Vacante se llevó todo, pero hay uno que en ese, que siempre no sé cuánto sale,
0: sí.
1: Ese se llevó 360 millones de pesos.
0: ¡Qué lindo!
1: Para
0: qué
1: el fin lindo. De semana dice que le alcanza. Es que donde haya mucho humo, ahí está. Ese es.
0: ¡Qué hermoso!
1: Pero... Bueno, hablemos un poquito de las cosas que han pasado en las últimas horas en el plano internacional. Lógicamente que el tema que... sobresale la agenda es lo que ha pasado en Nepal por las imágenes, sí, que han recorrido el mundo en las últimas horas, y está justo en la zona fronteriza. Ahí es una zona de un difícil acceso, muchos turistas, es una zona muy cercana al Himalaya, cerca de China. Ha destruido casas, rutas, puentes, plantas hidroeléctricas. Hay muchísimos turistas.
0: Estamos viendo las imágenes
1: extranjeros
0: en la página.
1: Sí, la verdad que es increíble lo que ha pasado. Se habla del cambio climático como una posible causa, pero en medio de todo esto tiene mucho que ver el tema de los deshielos.
0: Ah, sí.
1: Sí. Entonces, bueno, la verdad que las imágenes, lo que está pasando, las historias...
0: ¿Esto fue consecuencia del derretimiento de un glaciar?
1: Sí. Justamente.
0: Es terrible.
1: Aparentemente ese es el motivo, y lógicamente que ya hay... 165 personas fallecidas, hay 826 desaparecidos, entre ellos muchísimos extranjeros, porque bueno, es un lugar muy visitado. Estamos hablando que el desborde de un río, lisa y llanamente, eso fue lo que pasó, que recibió más agua de la que correspondía, y eso provocó este hecatombe y este desastre en esta crecida repentina de un río en la zona ahí tan cercana al Himalaya en China, pero que es parte de Nepal, lógicamente. Y bueno, es las imágenes que hay, a mí me han llamado muchísimo la atención, algunos de los testimonios. Hay una persona que se llama Vicky Kumal, de 24 años, que fue una de las personas que fue arrastrada por el desborde, que dijo que sobrevivió por un árbol de mango. Ajá. Y está recorriendo las imágenes por todos lados, eso que el árbol de mango lo ayudó a que no lo llevara al agua, dice llanamente, ¿no? Por la velocidad, lo que se ve, es increíble todo lo que ha pasado.
0: Es una película realmente de terror.
1: Sí.
0: Hasta parece de ciencia ficción porque no se puede creer la fuerza que trae ese río y todo lo que arrasa.
1: Sí, porque además...
0: La gente corriendo, la verdad que es muy triste.
1: Lo que tenemos es la época en que vivimos, justamente hace la diferencia, que esté todo... lo podés ver prácticamente en tiempo real, la cantidad de cámaras que hay.
0: Sí.
1: Y entonces antes te contaban lo que pasaba y vos podías imaginarlo, graficarlo de alguna forma, o algún testimonio de los sobrevivientes, en este caso lo ves. Y esto impresiona muchísimo más, ¿no? Pero bueno, esto es lo que ha pasado. Así que se ha convertido en el tema a nivel internacional por excelencia, ¿no? Es lo que más difusión alcanza por estas horas. Bueno, hablemos de otros temas. Después, ¿qué más tenemos? El primer ministro de Qatar está llegando por estas horas a Irán para lo que ellos dicen el relanzamiento de las negociaciones con Estados Unidos, y quieren justamente hablar del Estrecho de Hormuz. Recordemos que Qatar ha sido uno de los países que ha ocupado un papel preponderante en todo este tema de las negociaciones, acercar las partes de Irán y Estados Unidos. A pesar de eso, Donald Trump dice que lo tiene apuro, que lo tiene bastante controlado todo eso, que no tiene ninguna necesidad, porque de Irán dicen que ellos no van a abrir el Estrecho de Hormuz si Estados Unidos no acuerda o no se pone, acepta todas las cosas que ellos han propuesto. Y Donald Trump dice que no, así de simple. Y entonces estamos ahí en el medio de una... supuesta negociación. Hay mediadores que están intentando acercar partes, pero por ahora no hay avances sobre eso, básicamente. Después hay mucha difusión del tema de la decisión de Estados Unidos de suspender todas las citas para tramitar las visas de inmigrantes. Esto no es para un país, sino para todo el mundo. Ellos hablan de una capacitación al personal de las embajadas para que puedan descubrir o detectar más rápidamente aquellas personas que lo que ellos estiman que va a ser una carga económica para el país. En castellano.
0: Sí, pásamelo limpio.
1: Los que se quieren quedar.
0: Claro.
1: Hay mucha gente que dice, no, quiero conocer Disney. En la entrevista.
0: Sí.
1: Dice, no, ¿y cuál motivo del viaje? Queremos conocer Disney, siempre fue nuestro sueño.
0: Sí.
1: Ajá. Y a partir de ahí empiezan las preguntas para saber si tienen los fondos necesarios para hacerlo y si hay alguna posibilidad. ¿Ustedes se van a quedar? La gente que te dice, no, de ninguna manera.
0: Nosotros no, tengo estamos, pasaje de retorno, lo tengo.
1: Estamos totalmente arraigados a nuestra tierra, jamás haríamos eso. Y después se quedan. O sea, obvio. Como miles y miles y miles de personas han hecho a lo largo de la historia en Estados Unidos.
0: Sobre todo en Miami.
1: Sí.
0: Donde está toda esa comunidad latina.
1: Y se buscan en muchos casos porque la barrera idiomática es un gran problema, ¿no?
0: Pero como que estaría más fácil ahí, no sé, no entiendo por qué tanta facilidad para estar en Miami.
1: Y porque hablas en español.
0: Pero solo eso.
1: Sí, lo que pasa es que, a ver, en los últimos años
0: ha cambiado. ¿O porque les conviene que haya latinos en esa parte?
1: El primero, para Estados, para el norteamericano medio, Miami no es Estados Unidos.
0: Claro.
1: Partamos de esa base.
0: Claro.
1: El medio, el del centro del país, el del oeste, todos dicen, ah, Miami, ah, sí, la isla de Cuba, te dicen. Tal cual lo escuchás.
0: Mirá vos.
1: Ellos, ha cambiado en los últimos años, a partir de que muchos famosos tienen propiedades allí, les gusta tener calor. El problema de Miami es la humedad, pero después es un lugar muy bonito. Lo que pasa es que se habla tanto español que para el norteamericano medio...
0: Les molesta
1: que hablen en otro idioma, que no sea el de ellos.
0: Y ya podría decirse como que... Bueno, yo he escuchado también norteamericanos, sí, que hasta menosprecian a Miami.
1: Sí,
0: o sea,
1: sí,
0: como
1: sí,
0: una cosa que...
1: Sí, ellos lo menosprecian justamente por eso. A pesar de que es un lugar para hacer negocios y sí, hacen mucha gente de mucha plata, hace muchísimos negocios, es un lugar de inversiones también, pero hay no se puede tomar el de la Florida en general, el estado de la Florida, no se puede tomar como el norteamericano medio, porque no tiene nada que ver con el norteamericano del centro y mucho menos el del oeste. Está bien diferenciado, incluso el del este Entonces vos decís, pero, y bueno, hay muchas cosas que tienen que ver con la historia, pero eso hace medio como que le saca un poquito de sarpullido. Si vos escuchás a un argentino que vive en Miami, te va a decir, no, de ninguna manera, nosotros. Bueno, habla con un norteamericano, otro tío, te va a decir, sí. Ah, ¿de dónde vivís? En la Florida. Ah, en Miami. Ah, mirá. Y te hace carita. Sí, medio sí. De asco, como diciendo, sí, sí, sí. ¿En qué andará este? Porque en su momento sirvió para algo que en la Argentina, la verdad, que hay que explicarlo mucho porque no se sabe, lavado de activos.
0: Ah, claro.
1: Bueno, sí. Y todas esas cosas.
0: No estamos acostumbrados a esas cosas.
1: No, esas cosas, bueno, nunca pasaron. Entonces, eso le ha hecho una fama históricamente, a pesar de que tiene un desarrollo inmobiliario creciente en los últimos 40, 50 años, que ha hecho un lugar muy atractivo. Mucha gente latina se siente bien porque puede ir a muchísimos lugares y les hablan en español.
0: Claro.
1: Esas mismas personas las pones en un lugar diferente. Y lógicamente, no sé, en Colorado, en Kansas o en algún otro lugar, y van a decir, che, no entienden nada, solamente se van a aislar porque la barrera idiomática, el norteamericano te la hace sentir enseguida. Enseguida. Acá también pasa en algunos lugares. Ejemplo, vos vas a Buenos Aires y hablas medio como correntino, te dicen, ah, correntino.
0: Sí.
1: Y es así. Entonces, sí. En Estados Unidos tiene esas particularidades también. ¿Qué pasa con este tema de la suspensión de tramitar las visas? Es para todo el mundo. Están en un proceso, tiene que ver con la política exterior de Donald Trump, esto de controlar los accesos del país, de dar de baja a todas las personas que quieren cambiar su estatus migratorio. Porque en el fondo, Estados Unidos tiene un gran problema con lo propio. ¿Qué significa? Durante muchos años ha tenido una política muy laxa con respecto a ese tema. Entonces los republicanos te van a decir son los demócratas. Y los demócratas te van a decir los republicanos tienen homofobia o lo que sea, o xenofobia o lo que fuera.
0: Sí.
1: Y es una pelea ideológica también en el medio de todo esto. Y eso motiva este tipo de decisiones. Te doy un ejemplo. Y ahora tiene que ver algo más práctico y más doméstico. Hay un lío bárbaro porque Donald Trump está listo para la apertura temporal de la carne importada. Quieren frenar la suba de los precios de la carne en Estados Unidos. Primero hay que decir algo. La mayoría de la gente en Estados Unidos no come carne de vaca habitualmente porque es muy cara. En medio de todo eso, la suba de los precios la hace mucho más inaccesible. Entonces, ¿qué hace Donald Trump? Por 90 días dice, muchachos, que venga la carne de afuera, sin arancel. Vamos a ver cómo bajan los precios. Se armó un revuelo. Lo que está haciendo Donald Trump básicamente es una política de gobierno proteccionista. Tiene ese viejo tema que durante tantos años Estados Unidos se abrió al mundo, pero no porque era un generoso, sino porque le salía más barato producir afuera que ahí. Y por eso yo siempre comento esto de que las firmas emblemáticas de Estados Unidos, ninguna produce en Estados Unidos. Comenzando por las tecnológicas. Apple, la manzanita,
0: sí.
1: Bueno, el iPhone y demás, no se producen en Estados Unidos. Se diseñan en California, pero se hacen totalmente en China y ahora también en la India. Y están llevando algunas partes porque no quieren llevar todo a China, porque se dieron cuenta que tenían una dependencia total de China. Nosotros acá decimos Nike o Nike. Las zapatillas y la marca de ropa deportiva y demás. No se hace en Estados Unidos. Pues, ¡epa! Dice, todos quieren tener esa, la marca de la pipa esa que es norteamericana. Sí, la empresa es norteamericana. Pero se produce y se fabrica fuera de Estados Unidos. La Harley Davidson, la moto más emblemática de los moteros que quieren tener, no se produce en Estados Unidos. Entonces, eso que ha pasado en los últimos 40, 50 años también, Donald Trump lo quiere cambiar, diciendo, muchachos, ustedes producen afuera, van a tener que pagar taxes o impuestos. O van a tener que pagar aranceles para traer lo que ustedes mismos hacen afuera en vez de hacerlo acá. Lógicamente que la política esta es un cambio a lo que tenían en los últimos años, entendiendo que él dice es la mejor forma de generar empleo genuino. Pues sí, ¿por qué hacen todas esas empresas afuera o producen afuera? Bueno, lógicamente que producen porque el costo laboral es más barato en China, en la India o en Indonesia que en Estados Unidos. Es así de simple. Bueno, y no sé por qué salí con esto, estábamos hablando de las visas, pero en este caso hay una suspensión total en todo el mundo. Van a capacitar a los empleados de las embajadas con este nuevo perfil. En castellano lo que van a hacer, otorgar menos visas, inclusive las de turistas. discusión, pero tienen ellos un fondo genuino de personas que van a... Sí, pero ellos dicen que la mayoría de la gente lo que hace es entra con visa de turista y después se queda.
0: Claro.
1: Eso es lo que está pasando y eso es lo que han decidido, y por esa razón esto que está generando un lío bárbaro por todos lados. Bueno, para cerrar este ámbito que tiene que ver con nuestro país, ayer habló finalmente el presidente boliviano Rodrigo Paz, que dijo, no sé quién es, no lo conozco, no, dijo que no tiene ninguna relación oficial con Cerimedo. Con Fernando Cerimedo, no lo conozco, no sé quién es, nunca lo vi, mentira. No, no dijo eso, él dijo, no es mi asesor, nunca tuvo autorización para representar al gobierno de Bolivia. Dice, no hay ningún contrato con él. Y sí, ¿qué crees?
0: Entonces,
1: obvio. No, pero ¿cómo hay contrato si el tipo se dedica a hacer el trabajo sucio? Lo único que falta es que blanquee ese laburo. Si el tipo es hacker, si el tipo maneja las redes y hace o crea bots y demás y todo, lo único que falta es el creador de bots.
0: Claro, de granjas.
1: Y gran hackeador de cuentas de la oposición. Sería una locura hacerlo en contrato. O sea, don Rodrigo, cámbiese el apellido, porque si hay algo que queda claro, no es Paz. O sea, esto, si vos lo contratás a este muñeco, es porque Paz no querés generar. De movida, cambiate el apellido. Metele Rodrigo nomás, y después vemos si sos Rodrigo bueno o no, o malo. Viste, nosotros el Rodrigo bueno, ya no está más.
0: No está más.
1: Están los herederos del bueno.
0: Claro, bueno, está el hermano.
1: ¿Este qué sería? El Rodrigo malo, entonces. Si el bueno lo teníamos nosotros...
0: Igual dejalo, pobre Rodrigo, que era re buen cantante, buen tipo, ¿viste? No como este.
1: Él no sabe qué hace ahí, él no tiene el apoyo del gobierno. Ahora lo niegan, porque el vago está en cana por intentar matar a su expareja, que se yo quiso leer un lío bárbaro. Nos metemos de lleno en nuestras cosas y hablamos primero de lo que pasó ayer en el mercado cambiario. 1.535 el tipo de cambio oficial en el Nación, 1.555 en el Blue, 1.540 el MEP, 517 el Riesgo País. A ver... El tema económico ayer, la verdad que estuvo, primero por el anuncio que hizo el ministro de Economía, que se esperaba con respecto a este tema de los créditos hipotecarios. El gobierno va a destinar 2 billones de pesos, que supuestamente va a alcanzar a unas 18.000 familias, para los créditos hipotecarios. Lo que pasa es que no se lo da a la gente, se lo da a entidades bancarias. Le pone un techo. Primero es el porque vos decís, ¿cuál va a ser la tasa de interés? La tasa de interés va a ser UVA más hasta el 7.5. Los bancos te dicen, pará, es muy poco, nosotros queremos ganar una moneda más, si no, no podés acceder a eso. Lo que pasa que en este caso, cada institución bancaria es la que va a determinar hasta ese monto. El UVA te garantiza que contra la inflación no pierden.
0: No.
1: Pero viste, los bancos no les alcanza no perder, quieren ganar una cosita extra, así que eso es parte de lo que se explicó ayer, y vos vas a tener gente a favor y en contra. Entonces te van a dar, después en todo caso si tenemos tiempo podemos explicarlo bien en detalle cuál es el mecanismo de lo que la operatoria de los bancos. Insisto, el dinero no va en forma directa a la gente sino a los bancos, y los bancos la prestan, pero tiene ese límite, no pueden poner cualquier tasa de interés. Te van a dar más o menos $80.000.
0: Ajá. ¿Para comprar una casa?
1: Sí, una casa, un departamento. Lo que pasa es que está en cierto sector. Vos decís, bueno, depende de dónde quieras comprar, no te va a alcanzar.
0: No
1: en
0: te alcanza
1: lugares,
0: con $80.000.
1: Bueno, vas a comprar, lógicamente, un departamento más chico o que tenga ese valor. Lo que pasa es que ellos te dan... Vos tenés que cubrir el restante. Ellos te van a dar el 80% del valor del departamento. El 20% lo tenés que poner vos.
0: Bien.
1: Ese es el mecanismo, ¿no? Comparativamente con lo que teníamos ahora y con la ausencia de oferta para créditos hipotecarios, lo hace apetecible, te pide, que, según el caso, que tiene que haber el grupo familiar más o menos 3.5 millones de pesos de que por el tema de la garantía que vas a pagar. Básicamente es eso, se trata de eso.
0: Ya venís para atrás ahí.
1: Por eso entonces te dice...
0: Ya venís para atrás.
1: Entonces te dice, ¿es para todos? Y no es para todos.
0: No es para todos.
1: Quedamos bien claro que no es para todos. Es para ciertos círculos de familias o personas que llegan a esos montos y que para poder calificar y cumplir los requisitos del sistema bancario. Ni más ni menos que eso. En medio de la situación, a pesar de que los bancos son los que en el nivel de morosidad menos deuda, menos acreedores tienen. ¿Por qué razón? O menos deudores. ¿Por qué razón? Porque te piden tantos requisitos que te ejecutan las garantías al toque.
0: Claro.
1: En el sistema informal o en la fintech, no.
0: Siempre se las cobran.
1: Eso es lo que pasa, ¿no? Mucho más en el caso de los hipotecarios. Así que más o menos por ahí pasa mucho de esto. Así que bueno, los bancos por ahora dijeron, che, vamos a ver la letra chica, escuchamos el anuncio, vamos a verlo y después vemos cómo se implementa o no. En el medio de eso, ayer en la Cámara de Diputados se aprobó la reforma de la Carta Orgánica del Banco Central de la República Argentina con la Ley de Inocencia Fiscal. ¿Qué fue lo que pasó? El oficialismo tuvo 144 votos a favor, 102 en contra, hubo 9 abstenciones. Bueno, y lo que pasó en la Cámara de Diputados fue lo de siempre, nada nuevo. Bajo el sol, una cuestión permanente de chicanas, de gente que quería pelearse. Yo lo único que digo, muchachos, de una vez por todas, paren con eso de intentar separar.
0: Ah, se pega. Ahí estamos viendo en las imágenes.
1: Ah, sí,
0: Rossi lo está agarrando a uno de los diputados para que no le vaya a pegarle.
1: Es del Chaco, sí.
0: ¿Se puede creer?
1: Sí, y la verdad que el papel de Agustín Rossi es lo mejorcito que hay lejos.
0: Le va a dar algo a ese señor. Casi le da algo, mirá cómo lo están calmando, le están poniendo la mano en el corazón.
1: Se pone muy nervioso. Pero bueno, también es cierto que ese diputado, que es un legislador de la provincia del Chaco, es habitual que haga este tipo de cosas. Ya el único que me preocupa, Agustín Rossi, que es el nuestro de acá.
0: Claro.
1: Nació en Vera, pero siempre vive en Rosario.
0: Sí.
1: Pero está metido ahí tratando de separar. Agustín, pará un poco, larga lo que se agarren a la estropada, por lo menos nos divertimos un poco más.
0: No, vos también.
1: Sí, dejate de hinchar. ¿Qué tanto ya separar?
0: Ya es vergonzoso que hagan eso de levantarse, de gritarse.
1: Todas las sesiones es lo mismo.
0: Porque falta de respeto que hay es impresionante, es vergonzoso. Okay,
1: las sesiones son muy largas, tenés que estar medio mal del estómago o del, no sé, de alguna parte del cuerpo para morfarte todo eso. Yo lamentablemente tengo esos problemas en mi cuerpo y en la mente y generalmente trato de ver completas las sesiones. A veces se me hace muy difícil.
0: Pero que es muy largo.
1: Entonces, ellos te facilitan algo. Cada uno trabaja, hace algún acting durante la sesión para hacer los recortes y después ponerlo en redes sociales. Y la gente se divierte más con eso, que es una sesión insoportable. Porque además no se habla mucho del tema. Son todas chicanas de todos los partidos políticos, ¿eh? No importa que sea.
0: Sí.
1: Eso es lo que más... No se discuten los temas. Y eso es lo que ha pasado en el día de ayer. Así que, lógicamente, vas a tener personas a favor y en contra según el lado donde estés. ¿Qué más? Bueno, ahora tenemos a la convocatoria de la jueza federal María Eugenia Capuchetti, que ha citado indagatoria a 34 personas de lo que en su momento se llamó el vacunatorio VIP. Fue durante la pandemia, ¿te acordás? En la época de Alberto Fernández, cuando estuvo la pandemia y el COVID-19. Y entre los convocados están Eduardo Dualde, su esposa Chiche Dualde, el ex canciller Jorge Tayana, el diputado Eduardo Valdés y, lógicamente, el periodista Horacio Verbisky. Horacio Verbisky fue el que lo mandó en cana a Ginés en una entrevista. Siempre se dijo que le hicieron la camita a Ginés para sacarlo del medio. Y, de hecho, le costó el puesto.
0: Sí, obvio.
1: Naturalmente, pero lo que conocimos a partir de eso, porque el propio Horacio Verbisky contó al aire en una entrevista radiofónica que a él lo habían dicho para vacunarlo, cuando lógicamente eran momentos de muchísima tensión, quién se vacunaba, no, quién podía hacerlo, y que a él, bueno, lo vacunaron en la sede del Ministerio de Salud de la Nación, y no en un hospital, dijeron, vení que la tuya está, tenemos
0: estás
1: para
0: en
1: vos.
0: La lista, VIP.
1: Y bueno, y así pasó con Chiche Dualde, pasó con Eduardo Dualde y otras personas, algunos diputados, el propio exministro Jorge Tayana y otros tantos. Acá en la provincia de Santa Fe también tuvimos... De hecho, recordemos el caso más emblemático que tenemos en la provincia, lo que pasó en el hospital de Reconquista.
0: ¿Qué pasó? No recuerdo.
1: Te llamaban y dice, escuchá, Karina, la tuya está. Y vos ibas por la puerta de atrás y te vacunaban.
0: Claro, porque los primeros que se vacunaban eran la gente de sanidad.
1: Bueno, eso cuando ya llegaron un número importante.
0: Ah, no fueron los primeros.
1: Vos tenías
0: con que eran los
1: el
0: primeros.
1: Sistema sanitario, después los docentes,
0: claro.
1: Había un orden de prioridades
0: sí.
1: Que no se podía cambiar.
0: Claro, yo siempre
1: eso
0: pensé
1: es todo lo que suponíamos.
0: Qué inocente. Yo siempre pensé que habían sido los primeros los hospitales, toda la gente de sanidad,
1: que es
0: la que trabajaba directamente con el COVID, y después empezaban todos los demás.
1: Bueno,
0: vos me decís que no fue así.
1: Que en algunos casos, incluida la provincia de Santa Fe, en el hospital de Reconquista, que no pasó eso.
0: Ay,
1: hubo algunos que iban por la puertita de atrás y ¡chin! Te daban la vacunita. Pero bueno, eso ha pasado también en este caso. Lo que pasa es que siempre volvemos a lo mismo. Estamos en 2026, 5 años después. Oh, mirá lo que pasó en esa época. Viste que la justicia cuando es tan lenta, yo insisto, lo primero no es justa. Pero bueno, ¿qué significa? Que las cosas que pasen hoy vas a tener que esperar mínimo 5 o 10 años para enterarte realmente lo que pasó. Así que Adorni, quédate tranquilo. Presentá las cosas cuando quieras, ya que te dieron más tiempo, porque vamos a terminar de conocer lo que pasa con Adorni en 5 o 10 años en un libro que se publique seguramente. Porque esos son los tiempos de la justicia, lamentablemente, ¿no? Así que eso es lo que tenemos. Bueno, después hay muchos otros temas, muchos de política, y sobre todo porque... también hay causas legales. Ayer se durmió el Piti Álvarez.
0: ¿Otra vez?
1: Este me parece que es un actor terrible. No, debe estar genial. Algún laburo con Polka o con quien sea. Porque él había pedido que le anulen el debate, que él no está bien como para afrontar el debate. Entonces el tipo llega, hace sí, y a los 2 minutos se duerme. Y empieza a roncar. O sea, para quedar en evidencia que el tipo está todo ese señor... despiértese, está antes y empieza el demanda ronquido. Para mí es un actor, más allá de que se ve que por ahí está medio complicado, eso lo tendrá que decir un especialista, un profesional del tema, pero parece ser... ahí está haciendo declaraciones el Piti Álvarez.
0: Dios mío.
1: Recordemos que el ex líder de la banda Viejas Locas e Intoxicados, justamente le vas a poner ese nombre.
0: Sí, bueno.
1: Viejas Locas e Intoxicados, está siendo juzgado por el autor del homicidio de Cristian Díaz, de 36 años, un homicidio que ocurrió en 2018. Otra vez los tiempos de la justicia. Pasó en 2018 y lo están juzgando ahora.
0: Sí.
1: 8 años.
0: Es un montón.
1: Para Argentina ya empieza a ser nada. ¿Cómo puede ser? 8 años después que lo sienten en el tribunal... Y el tipo te hace ese tipo de declaraciones como las que terminamos de escuchar, especialmente para Cadena O. Gracias, Piti, por las declaraciones que has hecho para nosotros sobre esto. Bueno, bueno, hay otros temas, pero no tenemos tiempo de abordarlos. Estoy pasado y vamos a hablar de las cosas provinciales, que son muchas, por cierto.
0: Muy bien, pausa.

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0: minutos nos separan de las 7 de la mañana, 17 grados en la ciudad de Santa Fe. Y te cuento que tenemos nuestro mapa de la botita de Santa Fe para contarte cómo va a estar el tiempo. Bueno, el tiempo nos dice que en Reconquista, en Calchaquí, en Tostado, en Ceres, en San Javier, en Rafaela, en San Jorge, en Rosal. Bueno, toda la bota, hoy no me salía lluvia en todos lados, ahora ya me sale lluvia en todos lados, no me sale el horario que va a llover, pero sí estaríamos teniendo algo de lluvia en el resto del día.
1: Tiene que dar horario, minutos, segundos, todo.
0: Acá no me sale, a mí me sale que acá en Santa Fe a las 7 iba a llover. Sí. No llovió.
1: Capaz que no son las 7.
0: No veo que llueva.
1: Dijo a las

0: En el caso nuestro tendrías que ir aquí al CODE en la ciudad de Santa Fe y mirar allí, por ahí podés ver, mirar el cielo, y es el último eclipse del año, este eclipse lunar parcial. Así que bueno, va a ser del 27 al 28. La luna se va a teñir de rojo y va a mostrar una cobertura que rozará la de un eclipse total. Y bueno, obviamente algunos lo van a poder ver bien, sobre todo Europa y África. Nosotros solo lo vamos a poder ver desde algún lugar como el CODE o con algún aparato específico que tengas por allí en casa. Bueno, un telescopio.
1: Metel nomás, andar a la costanera casi, ¿no? Bueno, hablemos un poquito de las cosas que han pasado en la provincia en las últimas horas, y algunas que son fuera de la provincia pero tienen que ver con nuestras cosas, sobre todo, por ejemplo, la reunión que mantuvo el gobernador de la provincia ayer en Buenos Aires con la ministra Alejandra Montioliva.
0: What?
1: Dicen que temprano me estoy metiendo
0: en video. Contá.
1: Dicen que tiene un novio santafesino.
0: Mira. Joven.
1: No es tan joven.
0: ¿Ella cuántos años tiene?
1: Lo que pasa más que o menos. Pasa que él es casado.
0: Ay, no me digas. No. Bueno, no puede ser.
1: Y muy conocido. Pero déjalo acá. No, no,
0: pero me sos quiero. Ventura vos.
1: No. Yo se me escapó. La nombré a ella. Es una ministra. La ministra de Defensa a nivel nacional.
0: Es muy bonita.
1: Ponele. Bueno,
0: ¿qué tiene que ver? Pero en serio, ¿cómo que va a tener un novio acá? ¿Ella es casada o él es casado?
1: No me hagas seguir
0: ¿va a venir
1: aclarando.
0: A Santa Fe?
1: Ella viene habitualmente, pero se ven allá en Buenos Aires.
0: Acá
1: en, porque
0: ¿pero Santa Fe Santa capital Fecino, o Rosario?
1: Ella ha venido a Santa Fe, viene a Rosario frecuentemente.
0: ¿Y él de
1: pero
0: dónde
1: ella es?
0: ¿Es de Rosario o de acá?
1: De Santa Fe Capital es él.
0: ¿De Santa Fe Capital es el chongo de la ministra? No. Dije, quiero decir, el amigo.
2: Sí,
0: el amigo.
2: Sí. Bueno, ponele.
0: ¿En serio?
1: Voy a dar un solo dato más.
0: A ver.
1: Es alguien. No, porque lo van a
0: decir. No, pero son amigos. Vos estás diciendo esas cosas que no corresponden.
1: No, yo tenía que hablar de la reunión que estuvo con el gobernador y salimos para otro lado. Ah. Pero se pone lindo. ¿Cómo les gusta?
0: No, está muy bien. Así que se reunió también con él.
1: No, en esa reunión no estaba el amante. Vale,
0: el amigo.
1: El amigo. No, en esa reunión no estuvo porque sí estuvo el gobernador, que fue juntamente con el ministro de Seguridad de acá de la provincia, Pablo Cocosioni. Siempre te van a decir, pues hicimos un repaso del plan bandera, lo que está en las fuerzas federales. Fueron para el tema de los suramericanos, que viene un montón de gente y dice,
0: claro, necesita seguridad.
1: Tienen una mano con esto porque vienen 4.000 deportistas de todos lados. Que
0: le van a afanar las zapatillas.
1: Sí. Y sí, lo que pasa
0: estamos
1: es que...
0: Estamos complicados.
1: Una cosa si nos robamos entre nosotros, otra cosa claro. Si le robás a la delegación de Brasil, delegación claro, de Colombia, no. De todos lados, después salí en todos los diarios allá. Claro. En Santa Fe nos robaron hasta las toallas. Entonces, lógicamente, tienen que tener un dispositivo de seguridad acorde. Eso significa, primero, el traslado de los deportistas de la sede donde van a estar. A ver, acá en Santa Fe...
0: Es lejos. Del norte al sur...
1: ¿Y cómo hacés para que, sobre todo, que son jóvenes... y en algunos casos muy jóvenes, que no quieran venir al centro, acá, al puerto, en horario cuando no juegan, no compiten los muchachos, esto...
0: Obvio.
1: Entonces, por un lado está planificado con colectivos, con personal, con los voluntarios, cómo llevarlos hasta los centros donde compiten.
0: Claro.
1: Pero después tienen horario donde no compiten. Y vos pensás que, ¿qué? ¿Los tenés todos ahí? En muchos casos adolescentes o deportistas jóvenes, no, se van a quedar jugando ahí. No, pero mire que le pusimos un metegol y una mesa de ping-pong. Ja, ja, ja.
0: Olvídate.
1: Quieren salir los muchachos a conocer, a sacar fotos. Por lo tanto, eso demanda un operativo de seguridad acorde, porque no podés pasar un papelón ni que tengan algún problema, más allá de que tienen dos cosas muy particulares. La primera, en este tipo de contiendas así deportivas, las delegaciones siempre están con la ropa oficial.
0: Uh-huh. Deben estar.
1: Sí, eso tiene un pro y un contra. ¿Cuál es el pro? El pro es que rápidamente los identificas. Y el contra es que rápidamente los identificas. Entonces, si los muchachos de lo ajeno quieren robarle a quien se. Cuando ven uno que tiene ese. un equipo deportivo que dice Colombia, ¿a que no sabes de dónde son? Claro, de Colombia.
0: Claro.
1: Y los muchachos quieren las zapatillas, la ropa, lo que sea, y el teléfono celular que todo deportista tiene.
0: Y que no tienen un Samsung, tienen un iPhone.
1: Puede ser, entre otras cosas. O sea,

0: que se convierten en atractivos para los amigos del delito.
1: Sí, sí, sí.
0: Esta es la verdad. Entonces, cuando vos tenés tantos competidores, no es fácil brindar un sistema de seguridad, por más que vos digas, che, nadie se mueve y si van al centro van todos juntos y todo así, jaja. Andá a decirle eso a uno que tiene 18, 20, 25 años.
1: Claro, por supuesto.
0: Se va por la suya. Tú pide un Uber y sale.
1: Tal cual.
0: Entonces, eso demanda mayor cantidad de recursos humanos. En eso, por eso la colaboración con las fuerzas federales, porque al mismo tiempo vos tenés la mayoría llegando a Buenos Aires y a Rosario. Uh-huh. Y hay una gran responsabilidad del, en este caso, del país organizador y de Santa Fe, que es la provincia organizadora. También déjame decirte algo, este tipo de eventos normalmente lo organizan los países. ¿Cuál es la diferencia en los de sur esto? Acá lo organiza una provincia. Cada juego de sur que se realiza siempre lo organiza un país, es el anfitrión, es decir, Argentina.
1: Pero ha tenido ayuda, ¿no? Nacional, obviamente.
0: Sí, sí, sí. Te mandan unas, ¿viste esos aplausitos virtuales que te hacen así las manitos?
1: Pero no, el dinero se... para la infraestructura que hizo, ¿necesitó de Nación?
0: No.
1: ¿Nada?
0: Crédito, 90 millones de dólares tomó la provincia para hacer la infraestructura. Que lógicamente que queda, que bueno, fue un crédito blando, significa una menor tasa de interés de la del mercado, porque era específicamente para eso. Pero sale mucha plata organizar esto. También déjame decir que ¿quién se postuló? Santa Fe.
1: O sea que no, Nación no puso un mango.
0: No, si el que dijo que quería ser sede fue Santa Fe. El que dijo que el que postuló a la provincia fue Perotti. Además que por una cuestión de continuidad del Estado, te llevan tiempo, no es que te postulás y al siguiente, bueno, el año que viene métanle ustedes.
1: Claro,
0: no,
1: claro,
0: no, lleva tiempo.
1: Estudio, claro.
0: Entonces, primero se llevó, se analizó la postulación y todo esto, después se aprobó, Santa Fe ganó y se lo dieron, y después en ese proceso ya se sabía que era en 2026. Entonces, pero la postulación, todo la presentó la gestión anterior.
1: Claro.
0: Esto es así, bueno, y lógicamente que lleva una logística, hay miles de personas, cuando digo miles no es una forma de decir,
1: no.
0: Digo miles de personas trabajando, sí. Y hay, sí, también hay que reconocer un trabajo voluntario que es extraordinario. Por ejemplo, están colaborando todos los estudiantes de los institutos de formación de educación física.
1: Sí, y docentes, ¿eh?
0: Sí.
1: Docentes. Entonces, también.
0: Vos tenés, y claro, porque es su rubro, te imaginas, los profes de educación física están como jugando el mundial. Al mismo tiempo tenés voluntarios de todos los niveles que están colaborando.
1: Sí, sí, sí.
0: Y también vas a tener el apoyo en el público. Muchas de las... Yo siempre doy dos o tres ejemplos, porque a mí me han preguntado varios sobre eso. ¿La gente va a poder ir libremente? Sí, porque la entrada es gratuita.
1: Exacto.
0: Lo que pasa es que te doy un ejemplo.
1: Pero tenés que sacar entradas.
0: El tiro, la competencia de tiro, se hace en recreo. ¿Cuánta gente va a ir allá? A menos que vos estés en el rubro, que te guste esa disciplina, no vas a ir hasta allá. La mayoría, che, vamos esta tarde que hay tiro. Y,
1: claro. La gente se ha hecho una convocatoria también a todas las escuelas, porque
0: es
1: seguramente...
0: que ellos van a asistir.
1: Claro,
0: los chicos con tal región. De que no dan clase. Hay que ir
1: no
0: al partido.
1: No digas eso, no digas
0: sabe cómo
1: eso.
0: Van a salir corriendo.
1: Hay un laburo que se viene haciendo hace muchos meses. No, en serio, que después no lo hagan es otra cosa. Pero hay un laburo que te invitan hace muchos meses a trabajar desde todas las áreas. Para que empieces a explicar, dice, por qué es un juego sudamericano, qué países lo integran,
0: qué es lo que
1: trae cada deportista
0: y
1: de su país.
0: Y mañana a la tarde hay un partido de handball. No tienen la menor idea lo que es handball, a menos que lo jueguen.
1: Claro.
0: Pero el tema es que, ¿a qué hora? A las 2 de la tarde. ¿Y qué, no tenemos clase? No. Y vamos todos a handball.
1: No seas así. No, no.
0: ¿Querés que te lo disfrace? No, no. Te lo disfrazo de otra forma. Bueno. Ya está, ya hablé tanto. Hablé del amante de la ministra. Uy, se me escapó, va a escuchar la ministra.
1: El amigo.
0: El amigo, sí, sí. Retiro lo dicho, ¿no? Es que trate que no se entere la mujer. El otro. A ver, que me perdí. A ver.
1: Ah, y ahora me quedé con quién será.
0: El gobernador será? Está en Buenos Aires. Uh-huh. Hoy se va a reunir con el jefe de gabinete, Diego Santilli. Va a estar junto a él el gobernador de Córdoba, Martín Charlora, y también va a estar Rogelio Frigerio, del gobernador entrerriano. Los tres gobernadores de la región centro con el jefe de gabinete. Lógicamente que van a hablar de los temas comunes que hacen a la región centro. Tienen una buena de movida. ¿Por qué razón? Porque ayer en la sesión de la Cámara de Diputados hay que ver cómo votaron los legisladores de la provincia de Santa Fe. Después lo voy a contar específicamente, ¿no? Pero de movida, los que están unidos, cómo votó Gisele Scaglia. Uh-huh. Afirmativo. Votó con el gobierno.
1: Ajá.
0: Ese es un dato político. O sea que eso de arranque, ya arrancás menos 10 en el Chinchón. Arrancás bien en la reunión con Santilli.
1: Claro.
0: Diferente es si el día anterior vos le votás en contra del proyecto del gobierno. ¿Se entiende?
1: Sí, sí, sí.
0: O sea que no es que se van a pelear mucho, sino se van a parar de mano. ¿Qué se van a parar de mano?
1: No.
0: Más tarde te cuento los detalles.
1: Decime que los tres fueron a hablar del fenómeno del Niño, porque los va a afectar mucho.
0: Bueno,
1: decime que fueron a hablar de eso también.
0: Es posible, vamos a ver qué sale del encuentro. Yo te diría que no, hablan de plata.
1: Por Dios.
0: En ese caso, naturalmente, tiene que ver mucho el tema de las cajas de jubilaciones, los fondos que la Nación, en el caso de Santa Fe, hay dos meses que está deudando. En la Nación te dicen, sí, pero ellos nosotros le dimos 400.000 millones de pesos. Que tienen que devolver ellos antes de fin de año, o sea que hacen raya. Son 10.000 lo que tiene que mandar la Nación, la Nación le mandó a Santa Fe 400.000 millones, por lo tanto la Nación que te están disipando de acá a fin de año no te manda una moneda, porque después lo vas a compensar, vas a hacer raya con lo que tiene que Santa Fe pagarle a la Nación. Esto es así. Pero bueno, ¿qué más tenemos? Anoche hubo reunión de Unidos en el Comité de la Unión Cívica Radical. Te voy a contar los detalles de todo lo que pasó en un rato, que me parece que es sumamente importante también, porque hoy se reúne el Senado de la provincia. El Senado va a aprobar la ley electoral. El peronismo, en este caso, va a cuestionar el artículo 44, que es el artículo este que permite que un gobernador pueda tener tres vices, si quiere, o tres candidatas diferentes, que es un tema muy controvertido, que ha recibido reclamos de todos lados, hay mucha gente que se opone, pero bueno, el oficialismo tiene los votos para hacerlo, así que naturalmente que va a lograr obtener y convertirlo en ley, y por lo tanto eso es lo que va a pasar el próximo año. Te vas a encontrar 5 boletas papel, como la teníamos hasta ahora, para la primaria, y 3 en la general. Y vos decís, ¿cómo 3? Claro, el gobernador va a estar pegado con los diputados. Incluso va a haber una casillita arriba que dice voto lista completa, que es decir, si vos pones ahí, no tenés que poner ni a gobernador ni a diputado. Se sobreentiende que estás votando la lista de los dos. Va a haber una lista que van a estar intendente y concejales juntos. Con el mismo casillero, si querés votar la lista completa, votás los dos de un mismo... O sea, te ahorras un tilde. En vez de poner dos, pones uno solo.
1: Sí.
0: Si querés. En Córdoba, el 75%... Esto es una copia del modelo cordobés, que ya lo tienen hace rato instrumentado. El 75% de la gente que vota, vota de esa forma. Pero la diferencia es que en Córdoba tiene una boleta larga donde aparece gobernador, diputado, porque allá hay una sola cámara, no hay senadores y diputados. Tienen la unicameralidad. Y después aparece también el tema del intendente, de los concejales juntos, el Tribunal de Cuentas, allá se vota. Y viene entonces, tiene un chorizo así, pero vos con una sola no tenés que andar poniendo tilde. Pero bueno, es una forma diferente lo que se ha votado y lo que se ha aprobado, y que aquí en la provincia se va a instrumentar a partir del próximo año. Bueno, ¿pasan otras cosas? Sí, hay varias. Y después me gustaría hablar sobre el tema este del aumento en la demanda de los comedores y copas de leche de la provincia. No es un tema menor,
1: no.
0: Sobre todo porque está mostrando la crisis. En castellano, ¿qué significa? Que hay mayor demanda, que hay chicos que quieren y tienen hambre y quieren a comer y que tienen un cupo. En algún momento, en las escuelas donde se brinda el servicio de copa de leche o el almuerzo, pasaba también que a algunos chicos les daba un poco de vergüenza.
1: Sí.
0: No, mirá, yo...
1: Vergüenza y no tenían ganas. No tenían ganas de tomar una merienda, por ejemplo, o un desayuno.
0: Sí, como
1: quizá diciendo... un almuerzo capaz también.
0: Bueno,
1: pero
0: ahora no.
1: Ahora
0: los chicos van todos.
1: Todos.
0: Ya se terminó, perdieron la vergüenza. Lo que está mostrando claramente el impacto de la crisis económica.
1: Inclusive los chicos que ingresan a la tarde tienen que ir más temprano para poder comer en el comedor.
0: Sí.
1: Esos chicos, la mitad iba y la mitad no. Hoy van todos. Almuerzan y después ingresan a dar clases.
0: Bueno, así que, por lo tanto, este es un tema importante. Hoy se va a tratar el tema de los trapitos en el Senado de la provincia. Se va a aprobar. Así que se viene también un tema muy controvertido, porque se va a aprobar el proyecto original del Senado, no las modificaciones de diputados. Pero todo eso te lo explico en el programa, así que tenemos tiempo. Y hasta las 9 de la mañana vamos a hablar de todo esto.
1: Pausa.
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0: 43 minutos nos separan de las 7 de la mañana y le damos la bienvenida a la Agencia Provincial de Seguridad Vial, Rafael Rodríguez. Buen día, ¿cómo va?
1: Muy bien, Cari, el gusto de saludarte. Buena mañana también para vos, para Darío, al resto del equipo allí en la radio. Buena jornada y también, por supuesto, a quienes nos acompañan en la escucha fielmente del otro lado del dial. Buen jueves. Bueno, Cari, en primer lugar, la mención obligada es el dato meteorológico, que por cierto, tenemos ya registros de algunas precipitaciones en la provincia de Santa Fe. Lloviznas intermitentes, por ejemplo, desde el sur, en Rufino, nos reportaban hoy temprano que está lloviendo desde la madrugada. Poco, 2 milímetros al momento, pero bueno, todo lo que es en el extremo sur santafesino, la ruta 33 presenta calzadas húmedas. También en algunos sectores de la ruta 14, la zona del peaje, Pueblo Muñoz, Vigan, Villa Mugueta, aquí también nos acusaban precipitaciones, algo del departamento Caseros, es decir, en la zona que limita con Buenos Aires ya tenemos algunos registros de lluvias y obviamente advertir al automovilista que probablemente en el transcurso de esta jornada se encuentre con precipitaciones en buena parte de la provincia. En otro orden, en lo que tiene que ver con la niebla, hoy no tenemos niebla, pero sí, atención, vamos a advertir de humo en la autopista Brigadier López, otra vez encendida la cava de Maciel, que se ubica en el kilómetro 52, a escasos metros de justamente del asfalto, del lugar donde se circula. Está parcialmente reducida la visibilidad sobre ambas manos, hay una estela de humo ingresando a la autopista, así que pedimos, repito, lugar en la autopista Rosario Santa Fe, kilómetro 52, a la altura de Maciel. Vamos a pedir bajar la velocidad y aumentar la distancia de seguridad entre vehículos, porque tenemos campo visual reducido por humo en suspensión. Y por último, jueves, con novedades de choques, tenemos un operativo en el centro norte santafesino, en la ruta provincial número 2, a la altura de Santurce. Para ubicarlos, Santurce es el primer pueblito que se ubica a la vera de la ruta 2, al norte de la ciudad de San Cristóbal, cabecera departamental. Bueno, aquí esta madrugada se produjo el despiste seguido del vuelco de un camión. Viajaba una pareja en este camión, quien llevó la peor parte en materia de lesiones fue la mujer, quien tuvo que ser trasladada justamente al hospital de San Cristóbal, estaba bastante golpeada. Y bueno, en estos momentos el tránsito circula por un solo carril, es decir, no está cortado porque parte del camión quedó en la banquina, parte de la mano que va hacia el sur, hacia San Cristóbal, está obstruida, así que hay policía alternando el paso de vehículos por el carril que quedó libre. Así que mucho cuidado, repito, ruta 2 al norte de Santurce, donde ocurrió el vuelco durante la madrugada y que aún no han podido remover este vehículo pesado. Así que, Cari, al momento estos son los datos más importantes que tenemos en este jueves.
0: Muy bien. Bueno, como siempre, precaución. Muchísimas gracias, Rafael. Nos volvemos a escuchar mañana.
1: Será un gusto, por supuesto. Hasta mañana, Cari.
0: Hasta mañana, que tengas un lindo día. Así pasaba Rafael Rodríguez desde la Agencia Provincial de Seguridad Vial. Y como decía Rafael, bueno, lluvia en el sur de la provincia, pero también nos sale que vamos a tener lluvia en el centro de nuestra bota y casi un poquito llegando al norte de nuestra bota también vamos a tener algo de lluvia. Por ejemplo, en el caso de Rafaela, San Javier, Calchaquí, Ceres, Tostado. Así exactamente, vamos a tener lluvia. No nos sale en Reconquista, Florencia, por ahí, bien allá en el norte, todavía no nos está saliendo lluvia. Pero el resto sí, el resto ya está lloviendo en el sur de la provincia y después habrá que ver en el centro. Por ahora, en el centro de la provincia no estaría sucediendo, pero tampoco está el sol. Y estamos con temperaturas elevadas, Rafaela la máxima 18, San Javier 22, Calchaquí 25, Reconquista 29, Tostado, la máxima 21, Ceres 20 grados. Así que si vas a salir de casa, yo te diría algo flojito, una camperita muy liviana, porque va a estar Kenchi, va a ser calorcito. Bueno.
2: Hablamos un poquito de, yo creo que es uno de los temas del día, que está relacionado con algo que normalmente acá en este territorio no le prestamos mucha atención. Pero ayer se acordó en un juicio en Estados Unidos, donde 47 estados de Estados Unidos han reclamado a Facebook y a Instagram que va a hacer cambios en lo que es estas redes sociales. Hay que entender primero que en el caso de Facebook cada vez está prácticamente en desuso para las nuevas generaciones. Para los jóvenes no tienen Facebook ni saben qué es.
0: Sí.
2: Así de simple.
0: Sí, algo de viejos.
2: Si vos tenés Facebook, te dicen, vos tenés Facebook. Te miran así como así, ajá.
0: Sí, se te cayó el documento.
2: Directamente, ya dijiste todo. En el caso de las nuevas generaciones, sí son de Instagram y hay otras redes sociales. Bueno, Meta va a pagar 17.100 millones de dólares.
3: ¿Cuánto?
2: 17.100 millones de dólares. Ni el Kini se animó a tanto. O sea, es más de lo que se le reclamaba a YPF.
0: Wow.
2: 17.100 millones de dólares. Ahora, ¿por qué es esto? Por la adicción que provocan a las redes sociales.
0: Sí.
2: Esto tiene varias aristas para analizar. Primero, hay un reconocimiento de la empresa de que justamente eso provocan eso. ¿Cómo? Lo que ellos buscan es provocar eso.
0: Esa adicción.
2: Es que vos vuelvas en un rato, al día siguiente o permanentemente a Facebook o a Instagram. Y entonces es un ejercicio que cada vez es más utilizado en todas las generaciones. Entonces mucha gente, antiguamente en una sala de espera, o yo lo veo cuando vas a tomar un café o lo que fuera, sí, o a un restaurante, que están incluso los matrimonios, están así, están esperando que llegue la comida y están los dos.
0: Los dos con los celulares,
2: sí, exacto. Sí. No sería más interesante hablar un ratito.
0: Acá y están, estoy.
2: Y están los dos. Sí. Imposible estar sin el teléfono.
0: Sí, yo lo noté que eso que vos decías, las salas de espera. En las salas de espera vos tenías o un televisor,
2: sí,
0: que te ponía quizás por ahí, o publicidades, o te ponía algún canal específico, o te ponían libros, revistas.
2: Sí, aparecía a las 7 días del 78.
0: Claro, bueno,
2: la revista La Semana.
0: Claro, ponerle que ahora ya las revistas no están más, porque
2: claro,
0: no salen.
2: Pero siempre quedaba una de la época de las Malvinas, ¿viste? Cuando decía, la revista La Semana, cuando Argentina pisó en Malvinas del 82 o algo así.
0: Pero yo digo, ponerle libros.
2: Radiolandia.
0: Nadie la agarraría. Radiolandia. La otra, la que te mandaban por correo. Selecciones.
2: No. Bueno, también selecciones, ¿viste?
0: Bueno, pero, a ver, yo creo que si pones libros, muy pocos lo agarrarían al libro.
2: Sí,
0: habría que cambiar esas cosas, ¿no? Por lo menos en las clínicas. Cuidarla, porque también sería cuidar la salud mental.
2: En cualquier lugar donde haya que esperar, ni hablar en las terminales de colectivos de larga distancia,
0: sí,
2: o media distancia también, están todos esperando, todos mirando al teléfono.
0: Sí.
2: Entonces, la verdad es que acá hay un reconocimiento de Meta que ellos buscan eso. Y por eso este acuerdo, te imaginas que para una empresa de este tipo que acepte pagar 17.100 millones de dólares, lo primero que uno surge es decir, mamita, ¿cuánto están ganando?
0: Sí.
2: Para que vos aceptes pagar eso, significa que si vos llegás y seguís con el juicio, tendrías que pagar muchísimo más. Es más, los estados le estaban reclamando 200.000 millones de dólares. 200.000 millones de dólares. A ver, estamos hablando en Estados Unidos, reclamándole a una empresa de su propio país. Porque si vos me decís, es la Comunidad Europea,
0: sí,
2: como tantas otras acciones han tenido, pero en este caso hay un reconocimiento de ellos que provocan adicciones. Facebook e Instagram. Fíjate vos,
0: sí,
2: lo que está pasando. En este caso, la verdad es que es algo muy, muy, muy llamativo. Dice la resolución que en el acuerdo Facebook e Instagram aceptaron las sanciones económicas por violar leyes federales de la privacidad infantil y leyes estatales de protección al consumidor, según un informe que dieron los estados. Acordó limitar el tiempo que los adolescentes pueden pasar en sus plataformas y prohibir funciones que fomenten problemas de salud mental, lo que afecta al núcleo de su modelo de negocio basado en la interacción de los usuarios para la publicidad. A ver, lo que buscan desde estos estados, y por eso la acción legal, es proteger a los chicos. Incluso hay un sistema que tienen ambos de alertas. Y uno de los mayores problemas que encontraron es que estas alertas, o sea, qué sé yo, ponele que Pampita subió nuevo contenido, avísame, la campanita, claro, o lo que sea, no sé qué historia es. El mayor problema es que a los chicos les llegaban las alertas en el horario escolar.
3: y en el medio de las clases escuchaban o recibían una notificación que alguien había publicado algo nuevo. ¿Qué hacían? ¿Seguían en la clase? No, iban y miraban cuál era la notificación. Justamente uno de los ejes donde ellos atacaron y cuestionaron de Meta es este sistema de alertas. Ahora vos decís, che, todos tienen, hay muchísima gente que tiene puestas alertas de ese tipo. Muchísima gente quiere estar enterado de lo que pasa. Subió alguien tal cosa, nueva y todo. Ay, entonces, esto queda claro que genera una adicción. Entonces, es un tema muy interesante, porque en este caso hay una decisión de Meta de dar marcha atrás con algunas de sus decisiones políticas de funcionamiento de la aplicación en Estados Unidos. Y acá, acá ni importa. O sea, vos tenés el Estado, o básicamente estos estados allí, inicialmente hubo 29 que iniciaron la acción legal, preocupados en la salud mental de sus chicos. Lo que ven, lo que consumen, lo que acceden, las costumbres que le están creando a partir de Instagram y Facebook, que son para los mayores. Acá en la Argentina ni se discuten estos temas. Parecería que no es un tema menor. Fíjate lo nocivo que ellos entienden que es, y al mismo tiempo el reconocimiento de la empresa. Meta reconoce que crea adicción. Entonces, ¿en qué trabaja? En sostener esa adicción. Porque si no, vos perdés un cliente. Porque los afiliados o los seguidores en Instagram significan un cliente para Meta.
0: Prefiero pagarte, pero seguirte manteniendo como cliente.
2: En fin, creo que nos vamos al norte.
0: Sí. Nos vamos al norte. Nos vamos a Reconquista para darle la bienvenida a Toti Díaz. Buen día, Toti, ¿cómo va?
4: Hola, Karina, ¿cómo te va? Buen día para vos, para Darío, para todo el equipo y, por supuesto, para la audiencia. 22 grados la temperatura, cielo parcialmente nublado. Hay pronóstico de lluvias aisladas para la noche. Ajá. Yo estaba escuchando recién el informe diario de rutas y todo, que ya está lloviendo, por lo menos llovizna en Rufino, bien en el sur.
0: Sí, sí.
4: Bueno, la lluvia la podríamos tener aquí a la noche.
0: Bien.
4: Bueno, varios temas. El primero de ellos, Mauro Marega tiene 49 años y ayer fue condenado a 3 años de prisión de ejecución condicional tras admitir el propio Marega la responsabilidad en 30 hechos que fueron encuadrados como falsificación de documentos, estafas y defraudaciones reiteradas. Además, tiene que abonar 9 millones de pesos a las víctimas en concepto de reparación económica. Este Chanta vendía auto, ¿viste? Y se quedaba con la guita, o le entregabas un auto, lo vendía y se quedaba con la guita. Ese es así era el modus operando de operativo del tipo, ¿no? Uh-huh. Pero lo condenaron, pero está en la casa, seguramente haciendo negocio, o tratando de hacer negocio, digo. ¿Qué sé yo? Bueno, hoy al mediodía sesiona el Consejo Municipal de la Ciudad de Avellaneda. Van a estar un grupo de vecinos que ya estuvieron en el Consejo de Reconquista esta semana y van a volcar su preocupación por el cobro del plus médico. Y atención, porque se plantea también en los próximos días un encuentro donde estos vecinos, que fueron los que iniciaron este movimiento, que son vecinos del barrio San Jerónimo, Moreno y otros barrios más de Reconquista, más vecinos de Avellaneda, van a llegar a una reunión con los sindicatos de la regional de sindicatos o de gremios que funciona aquí en el norte, y van a tratar este tema. Anoche hubo diálogo entre estos vecinos con varios dirigentes gremiales que se mostraron también ellos, o por lo menos se comprometen a sumarse y ver de qué manera se puede avanzar con este tema. En principio, el Consejo Municipal de Reconquista, seguramente en la sesión de hoy, jueves, van a dar lectura a la resolución que va a ser enviada a la Defensoría del Pueblo planteando precisamente esta problemática. Vamos a ver qué es lo que pasa en la ciudad de Avellaneda, qué responde el Consejo, si bien no está al alcance de los deliberativos dar una solución a este tema, pero el planteo que hacen los vecinos que iniciaron este reclamo es que estén en conocimiento de lo que está pasando con el tema del cobro del plus médico. Cada vez más elevado ese plus y cada vez más nocivo, sobre todo para los jubilados y afiliados a PAMI, que también pagan plus. Así que es todo un tema. Vamos a ver si esto se puede revertir, cosa que es muy, pero muy difícil. Bueno, el Comité de Cuenca de la Comunidad de Fortín Olmo, Departamento Vera, se reunió en las últimas horas. Están muy preocupados porque el agua no escurre, los campos están llenos de agua y empieza la problemática de que prácticamente hay pocos lugares donde trasladar la hacienda y corren el riesgo de que empiece a morir la hacienda en los campos, quedan como, a ver, no sé si es la palabra correcta, empantanados, y terminan muriéndose. Esto ya ocurrió en otros tiempos, de crecidas y demás. Lo que pasa que hoy está el problema del agua en ese lugar, como también en la Gallareta, que es gravísimo el estado de situación, es que ya se viene dentro de muy poco tiempo más lluvias constantes y esto va a agravar aún más la situación en esos lugares, ¿no? Ya en Villocampo hay traslado de hacienda desde hace, por lo menos yo lo vengo comentando, hace como un mes, advirtiendo y buscando las partes altas. Y después a esto se agrega también la problemática de la alimentación, es decir, al arrasar el agua, el pasto se pudre, no hay comida para los animales y comprar el alimento para los animales es carísimo, carísimo. Claro. Así que bueno, habrá que ver cómo sigue todo esto. De claro. Todos modos, hay continuas reuniones donde participan funcionarios del gobierno de la provincia de Santa Fe, atendiendo reclamos, situaciones, en muchos casos también, atendiendo con obras públicas que son muy necesarias, pero bueno, cuando el agua avanza, no hay obra que se resista, digamos, ¿no? Uh-huh. O sea, arrasa con todo esto, y es grave la situación y va a ser mucho más todavía con el niño presente. Sí. Bueno, 22 grados la temperatura, templadito, lindo, así que vamos a tener una buena jornada, por lo menos hasta la noche, que avisan advierten que puede haber lluvias aisladas. Gracias, Karina, por el contacto. A ustedes, allí un abrazo grande. ¿Eh?
0: Bueno, abrazo grande. Nos volvemos a escuchar mañana, Toti. Que tengas un lindo día. Así pasaba Toti Díaz desde Reconquista. Bueno.

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3: Ahí estábamos escuchando a Ricardo Arjona. ¿Y Sandro? ¡Ay, vivo! Me quedo con Sandro, te digo. Bueno, vamos a dar la bienvenida a Raúl. Raúl Ramis, buen día, ¿cómo va?
4: Hola, Cari, buen día. Buen día a Darío, buen día a los compañeros, a toda la audiencia de Cadena O. Bueno, feliz día de la radio.
3: Ay, igualmente, la radio, sí, sí.
4: La que la llevamos en el corazón.
3: Sí, sí.
4: Es un muy lindo medio. Todos los medios son importantes, pero la radio uno la tiene en el corazón.
3: Exacto, la magia.
4: Sí, además yo, alguna vez me dijeron, y a mí me gusta más escuchar radio que hacer radio, pero bueno, es un problema mío.
3: ¿A vos te pasa eso?
4: Sí, me pasa eso.
5: Y eso fue lo mismo que dijo un ingeniero electrónico. Yo prefiero escucharla y no hacerla.
3: Pero si toda la vida hiciste radio, Raúl.
5: Porque es ingeniero electrónico.
4: Sí. No, pero extraño escuchar. Yo, por ejemplo, para mí rapidísimo, por ejemplo, yo lo escuchaba de que estaba en Continental a la radio. Sí. ¿No? Bueno, entonces para mí era como una droga. Carrizo era como ir a la biblioteca todos los días para mí con la vida y el canto.
3: Claro.
4: ¿No?
3: Claro.
4: Y por ejemplo, ustedes se van a reír lo que yo digo. Yo iba algunas veces, acá era muy común antes, que los chicos vayan a bailar a la tarde, ¿viste? A las 6 de la tarde, había unos matiné en las confiterías en Santa Fe, había muchas, muy lindas, bueno. Yo nunca fui de bailar, pero me iban mis amigos y yo los acompañaba,
3: ajá,
4: ¿no? Pero yo me venía antes que ellos, ¿sabes por qué? Porque yo tenía que ver Tato, pero de que era un chico, ¿eh?
3: Mirá.
4: Para mí ver Tato era los avisos de Terrabusi con Mercedes Harry, ¿viste?
3: Sí.
4: El camión en el medio del campo, llevando las masitas, bueno. Son esas cosas que te quedan, pero la radio siempre fue, ¿viste? Mi vida, yo... Desde que era muy, muy chiquito, siempre escuchar radio. Me gusta más escuchar radio que hacer radio. ¿Será porque ahí hay unos desalmados que me quieren hacer trabajar, viste?
3: Claro, también.
4: Incluso los que tienen la mala intención, eso que vienen cada dos por tres, dicen, vos tendrías que escribir un libro.
3: Claro, no es mala, por supuesto. Está muy bueno. Apoyo esa moción.
4: Para eso ya lo dije muchas veces, hay que saber escribir y hay que trabajar, ¿no? Y yo no sé escribir y no tengo ganas de trabajar, así que
3: bueno.
4: La idea nació muerta.
3: Pero bueno.
4: Les voy a contar algo.
3: Dale.
4: Ustedes saben, ya lo hemos dicho esto en varias oportunidades, que cuando empezó la temporada de la Fórmula 1 con los conflictos que hay en Medio Oriente entre los chicos de Irán y los chicos de Estados Unidos, se debieron cancelar dos carreras, la del 12 de abril, que era en Bahrein, y la del 19 de abril, que era en Arabia. Bien, después de mucho ir y venir y viendo que la situación no se arreglaba, se han puesto de acuerdo el manager de la carrera de Bahrein, que iba el 12 de abril, la reubicaron en el calendario para el 24 de octubre y se va a correr en Sepang, en Malasia, ¿no? O sea, el promotor de la carrera de Bahrein ha arreglado con el reino y con Sepang y alquilan el circuito y se recupera la fecha. O sea que hasta ahora estaría caída Arabia Saudita, que era el 19 de abril, y como vienen las cosas yo le diría que no se va a reubicar. Pero el tema está en el futuro, porque las dos últimas fechas, información que ya hemos brindado, eran 29 de noviembre Qatar y 6 de diciembre Abu Dhabi. Y al paso que van las cosas entre los chicos de Irán y los chicos de Estados Unidos, esta también corre riesgo. Entonces, se está ya hablando en firme. Yo diría que faltaría nomás el anuncio oficial que la carrera del 29 de noviembre de Qatar va a ser reemplazada por un gran premio en el Enzo y Dino Ferrari de Imola, en Italia. Así que ahí es donde... sufrió el accidente Ayrton Senna y perdió la vida. Así que, en definitiva, por lo que se avisó en el horizonte del calendario, que originalmente iba a tener 24 carreras de temporada de Fórmula 1, va a terminar con 22, salvo que surja algo de último momento, que se reubique Arabia o Abu Dhabi, cosa que no creo. Así que bueno, así están las cosas. Ahí ha salido la información que Franco Colapinto es el piloto más efectivo en cuanto a arribar a los grandes premios, que tiene es el piloto que más veces ha llegado al final de las carreras sin abandono entre la temporada anterior y la actual. No tenemos Fórmula 1 este fin de semana, la vamos a tener el otro fin de semana, que va a ser el Gran Premio de Italia, pero este fin de semana sí vamos a tener Campeonato Mundial de Motociclismo en el Motorland de Aragón, en España, y vamos a tener la fecha del Campeonato Mundial de Rally, que es el rally en Paraguay, que mañana ya se va a estar iniciando. Y en nuestro país vamos a tener turismo nacional en la capital nacional del monte, en Oberá, en la provincia de Misiones, un lugar muy, muy lindo. Así que esa va a ser la actividad que vamos a tener este fin de semana.
3: Muy bien. Bueno, Raúl, nos estaremos escuchando mañana nuevamente, el último día de la semana.
4: Con muchísimo gusto. Bueno, cariño para todos y feliz día de la radio.
3: Tal cual, para vos también. Así pasaba. Gracias. Raúl Ramis. 16 minutos nos separan de las 8 de la mañana y te cuento que todavía sigue saliendo que en el resto del día vamos a tener lluvia finalmente en el resto de la provincia, ya casi podría decirse toda la provincia, desde Calchaquí, Tostado, Cede, San Javier, Rafaela, San Jorge, Rosario, Venado Tuerto, Rufino, todos están con pronóstico de lluvia, salvo en Florencia y en Gregorio Pérez de Denis, por allí más o menos con temperaturas muy elevadas, entre 28 y 31 grados. Y nosotros aquí en Santa Fe también tenemos un pronóstico de lluvia con una máxima de 20 grados. Así que bueno, a estar atentos. Nos vamos al sur de la provincia para darle la bienvenida a Maxi Clansec. Buen día, ¿cómo va, Maxi?
6: Buen día, Cari. Buena mañana para todos. Muy bien. ¿Cómo anda usted?
3: Acá nosotros bien, nada de lluvia todavía, pero a nosotros acá en el pronóstico nos dice que allá sí está lloviendo.
6: Bueno, a ver, por lo menos donde yo estoy ahora no está lloviendo, estoy en la zona sur.
3: Ajá.
6: Estoy muy cerquita aquí de lo que es el casino, el City Center, entrando a una convención para una cobertura periodística, y no está lloviendo, pero es inminente. Hay un vientito interesante, el cielo está totalmente cubierto, así que, a ver, es cuestión de minutos. Se puede ser que en algún sector de la ciudad esté lloviendo, puede ser.
3: Bien. ¿Y en la madrugada no llovió tampoco allá?
6: No llovió en la madrugada, no. Bien. Llovió, pero, a ver, sale o sale, como el Kini, sí. ¿Se acuerda?
3: Sí, esta sale. ¿Sí? Bueno, pasaron cosas en Rosario, pasan cosas.
6: Bueno, sí, a ver, vaya si han pasado cosas, en las últimas 24 horas en la ciudad de Rosario. Tenemos un nuevo crimen, uno de ellos ocurrió anoche en la zona de Santiago y Garibaldi. Asesinaron de 5 disparos a JJ Gómez, de 26 años, un reconocido ex integrante de la Barra Brava de Rosario Central. La integró hasta el momento que mataron a Pichín Bracamonte, era uno ahí de sus laderos. Pero después también fue noticia porque pasó de estar sin escalas, de en la barra de Central a la barra de Newell.
3: Muy sí, fanático.
6: Dejó desterrado el tema del amor a los colores, ¿no? Por algunos hinchas. Y después participó de un autoatentado de Norma Costa. Es una mujer que ha estado vinculada a distintos hechos de violencia en su núcleo familiar. Han asesinado a su marido, a un hijo. Un día pareció que habían variado su vivienda y después todo terminó siendo un autoatentado por parte de ella. Bueno, y este joven participó de la misma. Estaba detenido, estaba en el servicio penitenciario, JJ Gómez. Y había salido en el mes de julio, hace muy poquito. Lo trasladaron en un auto particular a LECA, pero perdió la vida cerca de la medianoche, no pudieron hacer nada, fueron 5 disparos, claramente que no fue un error, lo estaban buscando, fue el blanco y lo terminaron asesinando. Después también dar cuenta del homicidio de José Luis Torres, de 40 años. Tenía una discapacidad motriz, andaba en muletas, y fue hallado sin vida ayer a la vera de las vías del ferrocarril en la intersección de Campbell y Tupac Amaru, en barrio de Ludueña. ¿Por qué cuento esto? Porque al principio se pensó que había sido embestido por el tren. Pero, a ver, las muletas de él no estaban en el lugar, y era imposible que llegue hasta ese lugar sin las muletas.
3: Claro.
6: Y los indicios recolectados por la fiscal Marisol Fabro apuntan a que fue asesinado. Es más, los médicos forenses detectaron lesiones en el rostro de Torres. Así que se está esperando el resultado de la autopsia para conocer la causa de su fallecimiento. Después también contar lo que pasó con el camionero de 57 años que se entregó a la policía tras haber disparado contra dos hombres que, según la investigación, intentaron asaltarlo en un plazón cercano al peaje de San Lorenzo. Bueno, fue liberado en las últimas horas de ayer. La justicia consideró de manera preliminar que habría utilizado el arma para disuadir a los delincuentes y que no habría efectuado el disparo con intención de matar. Recordemos que el fallecido recibió un disparo en una pierna, es decir, él no intentó disparar en el rostro o en el tórax como claro, para matarlo. A uno le disparó y le pegó en la pierna. Y después, a propósito de la víctima del fallecido, hay que decir que tenía numerosos antecedentes penales. También el camionero cuenta con tenencia legítima del arma utilizada. Bueno, todo este contexto hace que por lo menos ahora recupere la libertad. El segundo hombre que participó del intento de robo sigue prófugo y obviamente que la investigación continúa abierta, ¿no? Uh-huh. Después contar que un hombre de 28 años resultó herido con un arma blanca en el tórax ayer por la tarde en la zona de Alvear del 4400 tras un episodio de violencia que habría comenzado con una discusión entre dos mujeres. Lo cierto es que fue trasladado por un vecino al hospital de emergencia Clemente Álvarez, está internado, y detuvieron a un hombre y a una mujer que quedaron involucrados en este caso. Veremos cómo también resulta. Y por último, uno de los temas más importantes, lo dejamos para el final, era una audiencia imputativa muy esperada. Dictaron prisión preventiva por el plazo de ley para Martín

0: Siguió la audiencia desde la sala, desde una sala del hospital Cuyen de Santa Fe, bajo tutela del servicio penitenciario, Cari.
1: Sí, eso es lo que no alcanzo a entender, por qué lo tenemos acá en el Cuyen, en el hospital Cuyen, y no en una sala o un hospital de Rosario. Eso es lo que no logro entender.
0: Se la debo a la respuesta.
1: La verdad que es raro. Bueno,
0: yo creo que debe ser por una cuestión tal vez de espacio, puede ser una de las posibles respuestas, ¿eh?
1: Sí.
0: Y sobre todo con el tema, sabes, también con el tema seguridad, por el tema seguridad, tal vez sí. No están dadas las condiciones aquí en el Agudo Ávila, y bueno, por este caso, bueno, lo han llevado a Santa Fe.
1: Bien, ayer hubo una manifestación también de Ni Una Menos con respecto a esto.
0: Sí, ya se realizaron varias, sobre todo porque recordemos que en el mes de agosto ya llevamos 3 femicidios en la ciudad de Rosario.
1: Claro.
0: Una cifra realmente abrumadora, ¿no?
1: Claro, no solo fue por Karina, sino también por todos los femicidios tan...
0: Claro que sí.
1: Bueno, muchísimas gracias. Maxi, nos volvemos a escuchar mañana.
0: Hasta mañana.
1: Así pasaba Maxi Klancek desde Rosario. 24 minutos nos separan de las 8 de la mañana y la temperatura asciende 18 grados en este momento y no tenemos lluvia.
2: Al final decían las 7 de la mañana, pero no pasó nada.
1: No pasó nada.
2: Igual está gris, está feo.
1: Sí, está rari.
2: Pero con 18 grados medio raro a esta hora de la mañana. Eso es un día complicado. Bueno, a ver, en las últimas horas han trascendido algunas declaraciones que hizo el ministro Lisandro Enrico con un tema que es preocupante. Y sobre todo, es posible que en algunos sectores se minimice esto, pero no debería hacerlo así. Porque está hablando que han detectado en la defensa de la ruta provincial número 1, entre la intersección de la 168 y el Vesia, en el departamento Garay, que han detectado 215 intervenciones de vecinos en la defensa. Voy a decir, ¿qué es eso? 215 intervenciones. A ver, son cortes. Por ejemplo, cortes que ha hecho la gente para entrar en un camino rural, para entrar en, no sé, en una chacarita, para entrar en una quinta, en una cabaña que ellos tienen, y entonces, che, hay que dar toda la vuelta. Nah, mandale por acá.
1: Muda, me dejaste.
2: 215 cortes.
1: Pero es una locura.
2: Bueno, es un corte. Ponerle locura. No, sí, seguro.
1: Entre que tenés que fumarte los canales que abren.
2: Clandestinos, porque naturalmente que no tienen
1: para
2: permiso.
1: Para que ingrese el agua
2: no
1: a los
2: permiso.
1: Campos y
2: sí,
1: tener un,
2: sí, sí.
1: Para
2: y hacer
1: regar
2: el manejo
1: la cosecha.
2: Del cultivo.
1: Y esto
2: justamente.
1: También.
2: Bueno, lo que pasa es que este es un tema de vieja data. Mucha gente no quiere dar la vuelta, permanentemente ocurre, ¿eh?
1: Sí.
2: En las ciudades, pero lo que pasa es que estamos acá hablando de una defensa estratégica, esperando todo lo que viene, ¿no? Bueno, acá nosotros...
1: Nosotros tenemos una ventanita en Aristóbulo,
2: sí,
1: que
2: la permanentemente,
1: gente dobla donde quiere.
2: Sí, la gente dobla en U, va a la estación de servicio, acá los vemos a todos. Decís que todavía Poletti no se dio cuenta.
1: No se dio cuenta.
2: El día que venga Poletti acá, venga, claro. ve esta imagen que vemos nosotros,
1: claro.
2: Automáticamente pone a sacar fotos y a facturar.
1: 200.000 multas, te voy a decir.
2: Olvídate.
1: Pero bueno.
2: Bueno, pero el tema este es mucho más grave, porque estamos hablando del sistema de defensa de la Ruta 1, ¿no?
1: Claro.
2: Y todo lo que eso significa y todo lo que eso implica que rápidamente deban actuar desde el Ministerio de Obras Públicas. Recordemos, por ejemplo, un caso muy particular que se dio ahí con este nuevo hotel que se inauguró en Funes.
1: Sí.
2: Que en este caso se armó lío con Vialidad Nacional.
1: Claro, que él hizo el colaboró.
2: Hizo la entrada. Sí, pero lo que pasa es que estamos hablando de la ruta que une Rosario con Córdoba. Y el tipo, como tenían que dar toda la vuelta,
1: claro.
2: Dijo, me hago una... Le mandó un, claro. Un ripio ahí.
1: Soy para más, que no se... más bueno soy que te voy a hacer una colectora para que puedas ingresar a mi hotel.
2: Para que no se queden ahí, que no den la vuelta. Ya que
1: claro, y se pierdan.
2: Se inauguró hace poquito el hotel ese. Hace 2 semanas, por ahí. ¿Te acordás que salieron por todos lados?
1: Sí.
2: Porque Vialidad Enojado los intimó. Pero Vialidad Nacional los intimó a que arreglen urgentemente eso porque estaban expone por todo lo que significaba eso, ¿no? Es más, a ver cuánto está acá, tengo

0: en este momento está la noche en ese hotel. No voy a nombrar porque tampoco le voy a hacer publicidad, a menos que manden un voucher ahora. La noche, la habitación doble,
1: sí.
0: 340 mil pesos.
1: ¿Cómo? No, te debes estar equivocando, fíjate bien.
0: Sí, pero dice que tiene, tenés incluido el desayuno tipo buffet, parking al exterior con servicio de valet, acceso al gym y piscina interior climatizada.
2: Caro, pero el mejor.
1: Pero está loco, es una 340. Fortuna.
0: Y bueno, y aprovechás y mirás todas las bondades de,
1: no me alcanza
0: de
1: el la sueldo. Autopista. Por una noche.
0: Eso sale. O sea, escuchaba, lo mínimo que si eso sale una noche, tendría que haber pavimentado la.
1: Claro, bueno, no.
0: Vos me tirás la lengua, al final salgo por otro lado, pero que no tenía nada que ver lo que estábamos hablando.
1: Bueno, yo que tenía ganas de conocer Funes, mira.
0: ¿Viste? Medio carito, raro, carito. ¿No? Porque por mucho menos con
1: es mucho.
0: Te alojás en Rosario, en hoteles 5 estrellas y te vas hasta Funes, que está al lado. Sí, pero bueno, son totalmente. Cosas que pasan. Bueno, el que quiere ir poniendo estaba la ganza. Pero esta gente del hotel hizo un corte, en este caso justamente para tener acceso de la autopista Rosario Córdoba hacia el hotel y es que la gente no tuviera que dar toda la vuelta.
1: ¿Y en este caso?
0: En el caso de este, según dice el ministro, la gente lo hace porque tiene una cabaña y entonces no quiere dar toda la vuelta y hace directamente un corte ahí, o si no, lo hace por algunas otras formas o algunas otras medidas. Por eso es tan preocupante. A ver, yo digo el número otra vez porque por ahí alguien no entiende. Sí. 215 cortes.
1: ¿Y esto es en qué recorrido? ¿Desde dónde hasta dónde?
0: Bueno, desde acá de la 168 hasta el Besia. Ah, pero es muchísimo.
1: Es mucho.
0: Entonces, la forma que tiene la gente es directamente hacer un corte, entrar a un camino, y de esta forma, el tema es que la provincia lo ha detectado. Una vez que lo detecta, la lógica es que los intimen a que lo arreglen o tener que hacerlo la provincia, porque eso forma parte del sistema de defensa de la 1.
1: Claro.
0: Y sobre todo ahora cuando se habla del fenómeno del Niño, bueno, veremos qué pasa con todo este tema, pero me parecen declaraciones muy fuertes del ministro, que lógicamente que han tenido un relevamiento de toda la zona, a partir también de la denuncia que han hecho los vecinos.
1: Claro.
0: Toma para vos, fíjate, ¿te queda lejos? Mandale corte al terraplén y metele que casi llegas más rápido. Es una cosa increíble lo que está pasando en este lugar del departamento Garay.
1: 30 minutos nos separan de las 8 de la mañana. Pausa.
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0: minutos nos separan de las 8 de la mañana y le damos la bienvenida. Buen día, Carlos Delicia, ¿cómo va?
1: Pero buen día, ¿cómo está usted? Dígame cómo viene el tiempo para hoy, que es muy importante porque el minuto salgo a la calle, creo que con qué me voy a encontrar.
0: Flojito. Bueno, dice que va a llover, ¿viste? Ahora no tenemos solo el flojito de ropa, ¿eh? Apenas una camperita muy liviana porque el pronóstico dice que vamos a tener 22 grados de temperatura la máxima. Por ahora tenemos 18.
1: Bueno, arrancamos bien, 18 ya casi te diría que...
0: Primaveral. Con
1: camperita suave estamos.
0: Sí, muy liviano, muy liviano.
1: No te digo que es primavera, pero casi te diría que estamos teniendo temperaturas ideales, porque levantarse con 6 grados, 5 grados a la mañana no es lindo.
0: No.
1: Ya arrancás feo el día, ¿viste? Cuando ya con chucho ya se arranca mal, con mala onda.
0: A mí me gusta el frito, te digo.
1: Sí, porque a usted le gusta que la mime, que la tengan ahí toda cobijadita, por eso. Cada uno es como es. Yo quiero libertad, quiero salir con una remerita solamente. Amo el verano, me encanta. Pero bueno, el que está con el pecho frío es este Darío, ¿no?
0: Sí. Te pegó un poco.
2: Hola, Carlos, buen día. No, bien, muy bien. La verdad es que falta el sol, pero estamos ya. Espero que salga, no sé.
1: Pero estoy hablando de pecho frío de River, ¿no? Del clima, Darío. Karina se dio cuenta, usted
2: empató
1: no.
2: River anoche, empató River. Y
1: ¿perdió?
2: 1-1.
1: Y claro.
3: Ah, sos después un pecho frío.
2: Creo que después fueron a los penales.
0: Se les cayó una copa, ¿no? ¿Qué pasó? Un campeonato, ¿qué?
2: Espero que venga Crespo ahora. Dicen que viene Crespo, qué sé yo, no sé. Vamos a ver.
1: O sea, que anoche, no sé si vos no te diste cuenta anoche, porque no, cuando Eduardo Rodríguez habló de que únicamente estaba en ese momento estaba jugando River, todavía no estaba terminado el partido.
2: Ajá.
1: Que dijo al final el único equipo que queda en campeonatos así importantes, Boca. Estaba jugando River, creo que en ese momento iba ganando 1-0 River, pero ya dijo, es una lástima que ya no quedan en grandes equipos, solamente quedó Boca en la Sudamericana importante. Ya lo había eliminado antes de conocer el resultado.
2: Es cierto, dijo anoche eso en el programa. Dijo anoche
1: exacto.
2: Eso.
1: Sí. Visionario en su porque todavía no había terminado el partido, nosotros ni queríamos ver cómo iba el partido en ese momento, pero ella dijo que se quedó afuera River. Así que tenía la posta que ganaba por penales. Pero qué manera de tirar penales, 22 penales en la serie, más un penal más después en el partido. Realmente, qué manera de alguno de errar goles. El arquerito Beltrán atajó muy bien,
2: Y tres penales
1: atajó. Pero casi todos los tocó, salvo dos
2: que se fue para el otro lado.
1: El resto adivinó todo. Después la manito es tipo medio mantequita, porque las tocó a varias y no las pudo desviar. Pero viene el arquerito, no es malo.
2: Para patear, mandalo
1: a patear por lo menos una escuela de fútbol, porque le pegó al cielo, le pegó peor que la época. ¿Te acordás cuando pateaban mal los penales que decíamos que la colgó en el cielo? Bueno, la colgó allá arriba, pasó la tribuna y creo que llegó a la General Paz la pelota, no sé de dónde fue, pero impresionante lo mal que patea ese arquero.
2: Lo que pasó era muy simple, cuando pateas tantos penales, se hace un pocito ahí en el lugar donde se patea.
1: Sí, es cierto.
2: Y le agarró muy abajo y la tiró arriba. Pero bueno, a mí la verdad que no me preocupa el arquero que erró un penal, me preocupa más Borré que erró un penal, que lo tiró al paro, que Martínez Cuarto. O sea, los que tenían que meterlo eran ellos. Lo único que falta es depender del arquero que nunca patea un penal. Pero bueno, tiene una parte buena esta. Dicen que está más cerca Crespo o Milito, sí. Vamos a ver, qué sé yo. Igual los dos están con equipo en México, ¿no?
1: Anoche se especulaba eso de Crespo, que ya está...
2: En la previa se decía que ya está cerrado, pero bueno, qué sé yo, anda a saber.
1: Pero hay una cláusula, Darío, hay que pagar más plata, sigue poniendo plata a River y no termina de consolidar un equipo.
2: Hay mucha plata que no se ha tocado todavía, no hay problema. Bueno,
1: sí, son millonarios, pero pecho frío. Esto lo, vamos a definirlo así y se terminó la historia. Bueno, cambiemos de tema porque yo sé que para los riveristas tengo también a Raúl que debe estar a moco tendido porque no puede pensar en lo que pasó con su equipito. Así que están todos... todos acá, acá hay muchos... Creo que también el es de River el de amigo Donkey, ¿o no? A ver, Donkey,
2: no, de Unión.
1: No, ya sé que de Unión. Pero todos tienen un equipito arriba que son fanáticos.
0: No, dice que
1: yo
0: no.
1: Yo tengo Sergio Alegre, que es de Colón y es de River, no es de Boca, por ejemplo. Tendría que ser de Boca.
2: Ah, si
1: es de
2: por Colón. Eso es raro. No, es raro, no se lo vamos a permitir. Si es de Colón, no puede ser de River.
1: Y bueno, por eso te digo, es de River y es de Colón. Pero
0: no, Don Quixote dice que es de la A solamente y es de Unión.
1: Un falazo para lo de la B. Bueno, hasta Donkey ahora hace política, mirá, ya se metió en política. Bueno, vamos a hablarlo de anoche, el escándalo, la parodia, toda esta discusión en el Senado para hablar sobre el tema del Banco Central, las acusaciones. Hay algunas frases que quedaron de Darío que son interesantes, ¿no? Porque se dicen de todo ahí y se aprovechan. Después salen todos amigos a comer, ¿viste? Porque esto es la fantochada para la televisión, para lo que están viendo. Pero después termina todo y se van a comer, ¿viste? Decía uno de los que, no me acuerdo el apellido del diputado, que decía, poner a un kirchnerista en el Banco Central es como poner a Gigi Murano que reparta las masitas. Es decir, se tiraron con todo, ¿viste? Se pegaron y se acusaron. La verdad que no sé cómo lo viste vos, pero fue una parodia anoche para apoyar esta nueva normativa que va a tener el Banco Central, donde, bueno, el que está hoy se va a quedar a vivir ahí si no lo echa, pero para echarlo va a estar difícil, Darío, ¿no?
2: A ver, lo que pasó es falta del Senado. Primero fue la aprobación en diputados, el gobierno consiguió una mayoría amplia y 144 votos a 102. Y lo que queda claro son las lecturas políticas de lo que pasó. Primero, el diálogo de Diego Santilli con los gobernadores da fruto. Y eso quedó demostrado ayer. Primer tema. Segundo, hoy se junta el gobernador con justamente Diego Santilli, con Yarlora y con Frigerio. Cuando vos ves cómo votaron los diputados de esas tres provincias, vas a ver que los tres acompañaron al gobierno. Excepto los díscolos de la provincia de Santa Fe, que es el socialismo, que forman parte del mismo interbloque, pero que después siempre votan diferente, porque que tanto Gisela Scaglia como el negro Núñez votaron el proyecto del Ejecutivo en ambas cuestiones. Por un lado, el tema del Banco Central, y por otro lado, la inocencia fiscal. Ahora, Paulón y Pablo Farías votaron en contra. Queda claro, sí, ¿no? En el caso de Unión por la Patria, y bueno, ahí no hubo sorpresas, está claramente identificado que iban a votar todos en contra, pero en el caso de Natalia de la Sota, votó en contra también. Pero Schiaretti votó a favor. Acá tenés otra vez el tema de Córdoba, eso yo te digo. Cuando vos ves los diputados que tienen relación o dependen de Martín Yarlora, excepto Natalia de la Sota, el resto votaron todos a favor del gobierno. Bueno, en Entre Ríos pasa lo mismo. ¿Qué significa? Que hoy te sentás con Santilli y ya... Como dicen, no es lo mismo sentarte al día siguiente con Santilli cuando los legisladores de tu provincia votaron en contra del gobierno o votaron a favor. Para que se entienda. Entonces, después sí, el condimento, demasiadas riles para redes sociales... Otra vez la figura componedora de Agustín Rossi, que para mí habría que darle ya el título de acompañante terapéutico, porque él es el que se levanta, como está delante de todo, ¿viste? Que se levanta y lo empieza a calmar a uno, y lo empieza a calmar a otro. Es acompañante terapéutico. Tiene mucha historia, Agustín, muchos años, y sabe cuáles son los límites, pero bueno, el tema de la generación de ambos lados, de todos los partidos, todos los muchachos lo que están haciendo es generando riles para... que después se vea algo que la gente no mira las sesiones en la Cámara de Diputados. Ayer en algún momento explotó YouTube, yo dije, wow, me asusté, porque llegamos a 122 mirando la sesión. Y yo me empecé a sentir incómodo, así que pico de rating, qué malo, explotó.
1: Qué malo,
2: nadie mira, a nadie le importa. Entonces la gente se entera por los recortes posteriores que hacen para las redes sociales o algunos informativos. Cuando te imaginas, Agustín habla de Neurus y el otro le contesta, nosotros lo tenemos en Neurus, pero usted la tiene en la cachavacha. O sea, no estamos hablando de que hay un debate ideológico, que hay una postura sobre el Banco Central. Estamos hablando de que los muchachos están generando contenido. Tampoco se puede tener mucho más de eso. Yo voy a lo políticamente. Lo que pasó es que el gobierno logró una amplia mayoría. ¿Cómo la logró? Sí. Con los gobernadores. ¿Quién es el artífice de eso? Diego Santilli. Por eso digo, en el plano político vos tenés la reunión en un rato de los gobernadores de la región centro con Santilli. Naturalmente que los muchachos le van a pedir algo. Dice, che, mirá que nosotros cumplimos. Anoche ayer, o sea, si se le cae, le votó afirmativo. El Negro Núñez votó afirmativo, lo mismo en Córdoba y en Entre Ríos.
1: Una sesión con muchas leyes, porque encima también salió esto de la ampliación de la, digamos, esto de, digamos, no es esto que, ¿cómo que se llamaba la, el perdón fiscal? No sé cómo se llamaba.
2: Sí, la licencia fiscal 2.
1: Pero esto ya es un blanqueo, Darío, como está redactado.
2: Sí, lo que pasa es que quedaron afuera los funcionarios. Eso fue lo que se consiguió.
1: Pero es un blanqueo.
2: No puede blanquear los funcionarios.
1: Según el gobierno cree que va a haber 40.000 personas que van a blanquear dinero que tienen guardado. 40.000. No sé qué tienen. Son videntes para saber exactamente cuánta gente va a blanquear. Porque no, decir 40.000.
2: Hay mucha plata negra o mucha plata que está fuera del circuito financiero.
1: Por supuesto.
2: Pero tiene mucho que ver con varias cuestiones. Para mí la primera es la edad. Las nuevas generaciones nunca tendrían dólares guardados. Los ponen directamente a laburar. Se meten en las criptomonedas, compran acciones, bonos, lo que sea. Las viejas generaciones dicen, no, a mí ya me clavó el banco. El corralito, el corralón, no, déjame la calle. Pero mirá que perdés. Si vos tenés $1,000 o 100,000 guardado en una caja de seguridad o en el banco o en tu casa, entonces dice, sí, pero yo a los 10 años sigo teniendo $100,000. Sí, pero déjamelos. Eso tiene que ver con la edad. A las nuevas generaciones nunca se le ocurriría que a los 10 años vos seguís teniendo $100,000. Quieren hacer algo para ganar una moneda. Las viejas generaciones, cuando vos ves que entran a robar acá, en el norte, en Avellaneda, en Rosario y todo eso, y entre ellos le robaron $600,000. Y vos decís, ¿cómo tenés $600,000 en tu casa? Y vos decís, ¿cuántos años tenía? 82, ¿viste? Ahí te das cuenta que ese tipo no la quiere tener él ahí. Lógicamente que
4: esa gente. Sí,
2: pero también hay que entender que esa gente tiene miedo porque ya los clavaron los bancos.
0: Ya le pasó.
2: Si ya te clavaron los bancos, vos tenías ahí que decir, che, le pongo. Y si te pasa lo mismo, las nuevas generaciones que no saben ni lo que fue el 2000, 2001, no tienen la menor idea.
0: Sí.
2: O porque nacieron después, o porque no lo vivieron en carne propia, tienen otra relación con el dinero. Ahora, sí. Andá a decirle a uno grande que dice, vos ya te clavaron, y decís, sí, déjamela, que me la roben acá, yo no la pongo.
0: Y que se quemó con leche.
2: Y que vos decís, mirá, te damos una tasa de interés, ponela en el banco, y dices, no, déjamela. Bueno, eso no es fácil, vos no lo vas a conquistar o seducir de que la gente salga el canuto que tiene. No importa si son $1,000, 100,000 o 200,000 o... como le sacaron a este señor acá de Avellaneda, que ni me haga decir la cifra. Pero bueno, qué sé yo, ¿viste? Parece difícil, bueno, en ese ámbito parece difícil.
1: La última nacional, ¿escuchaste las declaraciones de Caputo, vos, el ministro? La verdad que yo te digo sinceramente, están teniendo miedo porque en vez de dar tranquilidad a los mercados, se preocupan. Dice que si hay una posibilidad que llegue el kirchnerismo nuevamente al gobierno, Argentina, dice que la quiere comprar siempre con Venezuela. Dice, Venezuela sería la Disney del continente comparado con Argentina si vuelve el kirchnerismo al gobierno. Esto es decir que el kirchnerismo tiene posibilidad de ganar o asustar, porque sería terrorífico. Es decir que no están tan seguros que van a ganar las próximas elecciones. Vos ni le darías pelota, Darío, conociéndote a vos, digamos, si estás vos con todos los números y la tranquilidad que estás haciendo las cosas bien, no sacaría este tipo de cosas que terminan asustando a los mercados, porque si hay posibilidad de que el kirchnerismo vuelva y dice esto, Argentina se va a convertir en Venezuela y Venezuela va a ser Disney comparado con Argentina, está diciendo que hay posibilidad de que el kirchnerismo gane, por más que vos digas no, vamos a empezar a sembrar el miedo para que la gente no lo vote. Pero falta un año todavía. Y vos tenés que consolidar un gobierno que está no está bien, que tiene todos los días problemas de inflación, que tiene problemas de, digamos, de caja, que no puede pagar todas las cosas que tiene que pagar. Entonces vos decís, ¿por qué Caputo sale a decir estas cosas? No entiendo. ¿Vos qué es lo que estás viendo, Darío, de esto?
2: No, Caputo también es especialista en esto de generar títulos y las redes sociales, les encantan. Los que conocen el microclima dicen que el que maneja el Ministerio de Economía es el 2, no Caputo. Y todo el que le da la seguridad a los mercados y al mundo empresarial no es Caputo, es el número 2. Todos dicen que ese es el hombre fuerte del ministerio en el que todos confían, no en Caputo. En castellano, Caputo es el que hace relaciones personales o institucionales. No siempre atrae amigos.
1: Pará, peor. El que tiene relaciones con el JP Morgan, el que hace los grandes negocios. Los grandes negocios. Está para eso, para otra cosa está. Él es un gran embajador itinerante de negocios para todo el mundo, porque lo que está vendiendo en la Argentina es, vení acá, se pueden hacer negocios de todo tipo. Entonces eso es lo que está haciendo hoy por hoy. Pero bueno, Darío, yo sé que esto le va a molestar, creo que le va a molestar a nuestra amiga Karina.
2: ¿Por qué?
1: Tenemos el videíto del señor director.
0: A ver.
1: Mientras estamos viendo, usted me dice cuando lo empezamos a ver.
0: Sí, ya estamos.
2: Ya lo estamos viendo.
1: Ahí está. Esta es la escuela Cuarto Centenario, que está ahí en la esquina de la Valle y Boulevard Galvez.
0: Sí.
1: Es una escuela que tiene también nocturno, una escuela centenaria.
2: Ah, muy conocida.
1: Que alguna vez a alguien se le ocurrió plantar un retoño del árbol, digamos lo que es el pino de San Lorenzo. Es era un retoño que lo trajeron hace muchos años, chiquitito, creció, se hizo un árbol gigante, grande, lindo. Es más, a la sombra de ese árbol se ha festejado muchas veces el 3 de febrero con hay una asociación sanmartiniana acá en Santa Fe que llevaba algunos granaderitos y tocaban el clarinete y se puso una placa. Este es el retoño del puente, del famoso pino de San Lorenzo. Bueno, ayer cuando pasé no había quedado nada. Mirá la imagen.
0: No está más.
1: Mirá lo que quedó del pino, ¿no? Desapareció. Lo podaron, lo sacaron, le molestaba el pino para tener un mejor patio. No sé quién dio la orden.
0: Pero no se puede.
1: Pero es una vergüenza.
0: No se puede.
1: Bueno, lo tiraron abajo, eso es lo que quedó el pino. Ayer hablé con una docente que estaba ahí.
0: Sí.
1: Y digo, ¿quién dio la orden? Mirá, dice, no me diga porque tengo una bronca. Acá los docentes estamos con una bronca. ¿Quién dio la orden para sacar el pino? Sí, que porque estaba grande, eso es cierto. Pero lo podás, y se puede podar los pinos, que lo poda, no se
0: claro,
1: lo destruye como se
0: exacto.
1: lo destruyó. Se lo sacó, ahí quedó el pedacito de pino.
0: No.
1: Van a hacer una mesa, no sé qué van a hacer ahí ahora con el pedazo de pino. Pero es una vergüenza, vergüenza, Darío. Yo no puedo creer que un directivo de la escuela haya dado la orden de sacar un árbol tan emblemático, tan importante.
0: Yo quiero saber qué va a hacer. Quiero creer que no fue el directivo y que fue la municipalidad y se equivocó.
2: Nah, dentro de la escuela.
1: No,
2: ¿qué va a hacer la municipalidad?
1: De la
0: pero
1: no puede entrar a la municipalidad. ¿Y qué va a hacer la municipalidad?
0: No,
1: adentro?
0: Pero la municipalidad puede a través de los FAE, que va a ser la municipalidad.
2: No, pero ¿cómo se te va a meter dentro de la escuela?
0: Pero la municipalidad va y te corta el pasto a las escuelas. Entonces, por eso digo que la municipalidad.
1: ¿Cómo vas a cortar un árbol encima con la historia de ese árbol?
0: Claro, eso no. Es lo loco.
1: ¿Esto es lo loco? No, pues digo, me dio mucha bronca ayer, por eso me bajé, filmé y puse este video, porque es una vergüenza. Yo no puedo creer que alguien ha dado la orden, porque aparte había una plaquita ahí de recordación que era.
0: No, pino, eso bueno. No se puede. La verdad que eso es grave lo que pasó, ¿eh? Me parece que es grave.
1: Por eso te digo, es una cosa increíble que lo descubrimos ayer de casualidad, porque me llamó la atención que no estaba el árbol, entonces bajé, pregunté, dice, no, creo que lo podaron. ¿Podaron? Lo cerrucharon, ¿qué podar? Eso no es podar.
0: Sí, sí.
1: Así que, y justo había una docente ahí que estaba caminando y le pregunto, ¿qué pasó? No, no me diga, porque estamos todos enojados, me dice. Alguien dio la orden de sacarlo.
0: Pero además, yo digo la municipalidad, que pudo haber sido, porque si no vos tenés que pagar para que te bajen ese árbol inmenso, sale fortuna.
1: Sí, ya sé que sale
2: fortuna. Sí, seguro.
0: Por eso, entonces es raro lo que pasó. Está muy bien lo que hiciste.
1: Bueno, vamos a averiguar a ver qué pasó, porque esto tiene que dar una explicación, tiene que dar qué pasó con ese árbol. Pero bueno, Darío, vamos a lo provincial.
2: A ver, hay muchas cosas, sobre todo entendiendo que ayer se hizo la reunión de, primero de los radicales,
1: contame,
2: y después la de Unidos.
1: Sí.
2: No pasó mucho y sí pasó mucho. Vamos a lo a ver. Primero, chorizo. Ensalada.
0: Ay, qué rico.
2: Sí. Costilla, vacío. Mm. Vino Trumpeter y helado.
0: Ay, me encantó el vino.
1: Que está barato, hay oferta del Trumpeter ahora, 7500.
0: ¿Dónde?
2: No, pagó el radicalismo, lógicamente, ¿no?
1: Y sí, porque el único que tiene plata ahí, los otros partidos son todos pobres.
2: Le pregunté a uno, dice, ¿cobraron la tarjeta? O dice, no, dice, pagaron los radicales, dice. Lo menos que pueden hacer, dice, si nos llevan para mirar atrás de la vidriera, dice, me dijo uno.
0: Oh my God.
2: Pero dice que bien, que comieron bien, el asado a punto, así que estaban conformes. Pero.
1: Hay que premiar al asador. El asador es bueno, parece, porque sí, ya es la tercera vez que escucho que anda bien el asado.
2: Sí,
1: ahí.
2: Sí. Pero,
1: y si le ponen, viste que ellos tienen atrás un quincho grande, gigante.
2: Sí, nuevo, todo nuevo.
1: Yo creo que si cuando dejen ser de gobierno podemos poner un restaurante ahí, Darío, con el asador. Sí. Podemos hacer un gran restaurante. Y sí, viste que los radicales, viste, podemos hacer el bodegón radical, podemos hacer algo lindo ahí para poder laburar, viste, cuando, viste que todo es cíclico, no es eterno esto. Bueno. Pero las instalaciones del radicalismo es hermosa.
2: No, quedaron, preciosa. Sí, se agrandó, hicieron una inversión importante. A ver, estuvieron los 15 partidos, dicho sea de paso, estuvo las nuevas autoridades flamantes del PDP, que ahora encabeza como secretario general Guillermo Rey Leyes, acá el concejal
1: De
2: Santo Tomé. Me dijeron que parecían Gran Hermano, porque cayeron con valija, todo, viste. Viste que los muchachos van en todo informal, así, y estos aparecieron como nuevas autoridades, y aparecieron y se fueron con el portafolio.
0: Venían de trabajar.
2: Pensaron, y los otros miraban y dicen, ¿qué? ¿Ustedes vienen a Gran Hermano? Viste que aparecen todos con la valija. Bueno, a ver.
0: Sos malo.
2: Yo te digo parte de las cosas que pasaron en la reunión y voy a hacer rápida la lectura, mirá. Primero. La gente del PRO mostró los dientes.
1: Me imagino.
2: Pero, tenían hambre. Pero, pero muchas ausencias. Naturalmente, Gisela Scaglia no estaba, porque estaba en la Cámara de Diputados de la Nación. Pablo Faría tampoco estuvo, porque estaba también en la sesión. Pero del PRO solamente estaba Lucas Insico.
1: Ajá.
2: Todo un mensaje.
1: Claro, como vocero para saber qué es lo que pasó ahí, de qué se habló.
2: En el caso del socialismo, no estuvo Popi Blanco, no estuvo Clara García, Pablo Farías tampoco, que son los habitualmente que los que van. En el caso de Pablo Farías, se entiende, porque estaba en la sesión de la Cámara de Diputados.
1: ¡Opa!
2: Estuvo Rubén Galassi y Cubertino.
1: Opa.
2: Este ya es todo un mensaje del socialismo, porque de hecho el tema fue claro. A ver, él ya lo mandé en cana porque dije había uno solo y el dirigente del PRO dijo que la reforma era más conveniente para la política que para la gente, porque la gente no entiende esta reforma.
1: ¿Y sí?
2: ¿Se entiende? ¿Sí? Lo dijo delante de todos.
1: Se entendió perfectamente y te voy a decir algo. Esta noche en Simordaza te voy a contar algunas cosas. Te voy a hacer primicia en Simordaza Televisión. Así la gente esta noche nos ve a las 22. Tengo alguna data sobre la interna de la interna.
0: Perdón, Carlos, que te interrumpa, porque hay mucha gente nos está preguntando, sobre todo acá, una de las oyentes nos está preguntando dónde, en qué canales verlos.
1: Bueno, acá en Santa Fe, acá tenemos cable diario, pero si no,
2: el canal de Somos Rosario. En Somos Rosario.
1: En el diario literal acá, canal 7 de Somos, bueno, también en Gigarret, en el canal local de Gigarret, creo que el 113. Estamos en Cable Hogar, en el canal, creo que 23, estamos en Claro Televisión, en canal 64, Claro, canal Vive, todo el que tenga Claro, canal Vive 64, ahí estamos también. Bien. Es decir, estamos en todas las provincias, en los canales locales, en el YouTube también, a las 10 entrar, poner Sin Mordaza, Santa Fe, y te aparece el canal.
0: Perfecto.
1: A las 10 puntos sale también el programa en vivo, si te adherís. Cada Bien. Vez que comienza el programa, te avisa que empezó el programa.
0: Ahora, así que perfecto.
1: Así que bueno.
2: Bueno.
1: Pero te digo, El tema esta noche, voy a tirar la interna de la interna, porque me parece que está densa la interna.
2: Bueno, fíjate lo que pasó y... acá. En su momento hubo dos, porque hubo muchos silencios. Nadie quería decir nada, hasta que en algún momento quedó que nadie se hace el dueño del artículo 44. El artículo 44 es el que promueve y que posibilita que el candidato a gobernador lleve tres candidatas a vice. Y ayer nadie era el dueño de eso. De hecho, uno de los asistentes de los partidos dijo...
1: Pero no sabemos quién es el dueño de todo eso.
2: Bueno, pero bueno, y nadie decía nada. Todos miraban para arriba, viste, como el perro que volteó la olla. Y nadie decía nada. Y hubo uno que dijo, porque al final acá nadie se hace cargo. Ni Galdiano, claro, ni Popi, acá nadie es el dueño. Y todos, claro, se reían. Y el que cerró fue Fabián Bastía, el ministro de gobierno. Fabián Bastía dijo...
1: El bulldog del gobierno.
2: Sí, sí. Y Fabián Bastía dijo, acá muchos hablan, pero nadie se anima a jugar de gobernador. Todos están en la cómoda.
1: Oh.
2: Como diciendo, todos quieren ir a la lista de diputados, pero nadie pone la cara. Y se lo dijo, nadie se anima a jugar a gobernador.
1: Qué buen título, ¿eh? Qué buen título.
2: Todos están en la cómoda.
1: Y sí, todos quieren ser diputados, hermano. Este es el tema. Demasiados candidatos, digo, para los que supuestamente con el sistema DON va a ser perjudicial para el oficialismo. Por eso se incorporó el arrastre. Si no, sería más chico todavía las posibilidades para que todos puedan entrar. Y otros 17, que son ahí 14, 15 partidos que la miran de afuera, ¿qué dijeron?
2: Nadie habló.
1: Ah, bueno. Viste, Real por lo menos hablaba. El Gaby decía algo.
2: Sí, es cierto. No, pero estaban chochos que estaban en la reunión. No te digo que se fueron con la valija de Gran Hermano.
1: Pero que hable, que copie lo que hacía Real, por lo menos. Por lo menos ponía pimienta a la reunión.
2: Pero bueno, dice que después, después de todo eso, que hubo un momento donde había una tensión en el silencio. Lo que pasa es que había muchas ausencias.
1: Con una navaja.
2: O sea, había muchas ausencias, viste, que en esas cosas había muchas ausencias, bueno, que se notan. Pero bueno, esta noche vamos a contar otra grajea de lo que pasó en la reunión de Unidos
1: ayer. Yo tengo varias cosas para contar. Contamos esta noche en Sin Mordaza Televisión. Esto es Sin Mordaza
0: 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Muy bien. Bueno, Carlos, nos escuchamos mañana nuevamente y hoy esta noche en la tele. Y así, sin darnos cuenta, llegamos al final de este encuentro. Gracias, Darío Gómez, en las noticias. Gracias, Donkey, allí en la música y operación técnica. Llegamos al final de este encuentro. Gracias por habernos acompañado, por compartir cada palabra, cada música y cada momento de esta mañana. Que lo que quede del día los encuentra con mucha energía, con esperanza y con ganas de seguir adelante. Recordemos que siempre podemos elegir cómo mirar lo que nos pasa y qué actitud llevar a cada nuevo desafío. Nos reencontramos en la próxima emisión con más información, música y buena compañía. Feliz día de la radio para todos. Mi nombre es Karina Pérez Colombo. Chau, chau, hasta mañana.

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Hola, buenos días. Como dice nuestro conductor, qué lindo saber que están ahí. Que están atentos, que están a la escucha. Y sin ustedes, ¿qué seríamos? Absolutamente nada. Si ustedes no se quedan junto a nosotros, cada mañana, cada día en esta cadena que recorre toda la provincia de Santa Fe, que recorre otras provincias, que recorre el mundo, porque cuando nos llevas en tu celu, estamos ahí bien, bien, bien juntitos a vos. Claro, porque bajás la aplicación así, arroba cadena O con H al final Santa Fe y nos llevas en tus oídos. Qué lindo saber que estás ahí. Bella mañana para todos ustedes. Hermoso jueves y bendecido también, ¿por qué no? Esa bendición que viene, como dicen los nativos, nuestros indígenas, de la madre naturaleza, para otros, tal vez, del sentimiento de una religión, de esa fe que nos acompaña cada día, cada despertar, cada amanecer y también cuando nos vamos a descansar. Siempre hay que ser agradecidos y agradecidas, porque cada despertar es un nuevo vivir y aquí estamos para acompañarlos y para celebrarla a ella, a la radio que es parte del aire, porque la radio es aire, la radio es éter, como decían aquellos primeros locutores que aparecieron y aquella primera transmisión. Hoy la radio argentina está celebrando sus 106 años. Sí, así, 106 años. Cómo avanzó el mundo, cómo avanzó la tecnología, cómo avanzó todo. Y vos te quedás ahí, con las voces, con los silencios, con las emociones, con las risas y también con las risas. ¿Por qué no? Con la música. Esa que, ¿viste que se escucha de una manera diferente cuando suena en la radio? Ese tema que te transporta a tantos lugares. Y sí, por ahí te hace caer una lágrima, porque es así. Las emociones están a flor de piel. Como la risa, esa carcajada que de pronto nos surge porque alguien, porque somos un poco locos, ¿eh? Los que estamos detrás de un micrófono y llegamos hasta vos. Sí, como aquellos locos de la azotea, porque así quedaron grabados en la historia, en aquella primera transmisión. Y es la primera transmisión mundial de la radio como la conocemos, porque las anteriores fueron transmisiones de radio durante la guerra. Pero esta fue la que vivimos y nos emociona y nos hace reír hoy. Somos aire, somos éter, somos esa autopista de sueños y emociones y alegrías que llegamos hasta vos. Eso es la radio. Nos contarás a través del 3425-596 si esto que estoy diciendo es verdad o no. ¿Qué es la radio para vos? ¿En qué momento te enamoraste como nos enamoramos nosotros para ser parte de ella? ¿En qué momento? ¿A quién recordás? ¿Aquellas voces? ¿Aquellas personas que quedaron en vos? Y ya pasaron 12 minutos de las 9. Pipi, que ya va a venir dentro de algunos minutos, nada más, se va a hacer cargo de esta conducción, me dejó estas palabras, me las envió anoche.
anoche me las envió para que yo se las cuente a ustedes. Son palabras que dicen tanto, que también nos emocionan, como la radio. Somos palabras, somos sentimientos. Y aquí estamos, con estas palabras. No todo lo que te costó fue en vano, aunque a veces lo parezca, ¿sí? A veces pensamos, ¿para qué hice tanto si es en vano, si fue en vano? Hay batallas que no ganaste afuera, pero te ordenaron por dentro. Hay dolores que no se fueron, pero te enseñaron a mirarte con más verdad. Créeme cuando te digo que no estás rota, solo estás cansada de cargar cosas que nunca fueron tuyas. ¿Viste cuando te dicen aliviana la mochila? Bueno, es eso. Hay que sacarse aquello que no es tuyo. No perdiste el rumbo. Estás definiendo el camino. Y eso, aunque no lo creas, también es avanzar. Aunque no se sienta glorioso.

cambia, todo cambia. Y de pronto decimos, ¿para qué nos hicimos tanto problema si no era para tanto? No era para tanto. Y cuando miramos alrededor, siempre vamos agradeciendo nuestra vida, agradeciendo aquellos éxitos y también los fracasos, porque de eso se trata la vida. Y ahora sí, les voy a contar y los voy a recibir con qué temperatura. Vamos a ver, la escuchaba Karina, lo escuchaba Carlos, lo escuchaba Darío, y Karina decía, ¿cuándo va a salir el sol? Ya salió hace rato, pero las nubes, Cari, me parece que no van a dejar en esta mañana que se asome el sol. Ah, me parece que no, y en todo el día tenemos 40% de probabilidad de lluvias, después desciende a 20, 30%, pero ese vientito del sur, ay, por favor, me parece que va a traer descenso de temperatura, aunque la máxima para este día es de 19 grados. En estos momentos tenemos 16 grados de temperatura, el cielo cubierto, la sensación térmica de 15 grados. Así estamos, señoras y señores. Con este tiempo que es un poco primaveral, porque no nos podemos quejar, no hemos tenido tantos días de frío, está primaveral y lo vamos a agradecer también. Cuando tengan ganas de correrse las nubes, asomará el sol y absorberemos un poco de vitamina D. ¿Cómo está la vitamina D en el tapete? Pero hay que tener cuidado con ella, ¿eh? Tenemos que tener los niveles necesarios para estar así bien, pum, para arriba y fuertes. ¿Cómo está nuestro operador? Operador, director de cine, DJ. Él es multifacético, el DJ Donkey.

0: Y junto a él, reemplazándolo, no le quiere zarruchar el piso, solo lo está reemplazando al Marce Medici, Santiago Gogorza. ¿Lo pedís? Lo tenés.
1: Somos una canción en alta vibración.
0: ¡Opa! En la habitación, la canción, tremendo. Están los móviles, Osvaldo Beders, está Maxi Clansec desde Rosario, el fútbol rosarino con el Tata Martino, el fútbol santafesino con Eduardo Rodríguez.
2: Bueno.
0: Está Toti Díaz desde Reconquista también, todos atentos, ¿eh? Todos atentos. Atentos con ese, locutora, atentos. Ya llegará Pipi Rivero también. ¿Lo conocen a Pipi? Sí. Otro multifacético ese, ¿eh? No lo extrañen, ya va a llegar. Dentro de algunos minutos va a llegar. Aquí tuvo que hacer un trámite muy temprano. Está despierto, creo que desde las 5 de la mañana, Pipi Rivero. Y está también Darío Gómez, que nos acompaña con su columna política. Vamos a comenzar a desarrollar, a desandar este día jueves, ya les dije, con cielo cubierto. Nos pueden ver en vivo a través de www.cadenao con H al final. Allí tienen el icono que dice Miranos en vivo. Hacen clic ahí y nos ven en vivo. La radio televisión, la televisión radio. Allí estamos con imágenes también. Y ya les dije que bajen la aplicación @cadenao en sus celulares, Cadena O Santa Fe, y nos llevan con ustedes a donde quieran que estén. 3425-596-596. ¿Qué es la radio para hoy? Hoy estamos celebrando 106 años de esta magnífica creación. ¿Cómo estás, Darío? Buenos días.
2: ¿Cómo te va? ¿Qué tal, Nora? Buena mañana para vos y para todos. Muy bien. La verdad que, bueno, esperando...
0: ¡Qué tragedia,
2: Lo ven a Darío Gómez. Pero bueno, hoy es un día... Sí. Han pasado muchas cosas, van a pasar otras a nivel nacional, pasó de todo. A nivel provincial también.
0: Una así ensalada
2: que,
0: rusa.
2: Sí. El único que está contento es el ganador este de Entrerriano.
0: ¡Ay, sí!
2: Sí, hay uno que ganó, se llevó 369 millones de pesos.
0: Yo voy mucho por Entrerríos,
2: ¿eh? Sí, bueno, en Gualeguay.
0: Al Villaguay, sí, a Gualeguay.
2: Sí. Después se llevó todos los premios, el de siempre, es un tipo terrible. Para mí está arreglado, porque siempre gana él, José Vacante. Es el tipo que más gana el Quinisei, es increíble. Pero bueno, fíjate los números que salieron. El tradicional, el 5, el 9, el 11, el 16, 23 y 26.
0: ¿Quién va a jugar eso?
2: José Vacante ganó la primera, la segunda, la revancha, ganó todo. El siempre sale, no. Ahí está el ganador de 370 millones de pesos con el 20, 23, 24.

0: de la ciudad y también de Argentina, porque la política internacional, no, allí no, ya eso está a cargo de un periodista especializado, así que lo dejamos a la política internacional para él desde Rosario.
1: Vamos a ver si lo tenemos Albeta.
0: Albeta, sí, Albeta, porque él es un periodista especializado de la política internacional, por eso a Darío lo dejamos ahí nomás, hasta la política nacional, la política provincial y de la ciudad de Santa Fe. ¿Cómo estás, Eduardo Rodríguez?
1: ¿Cómo va, Nora? El gusto de saludarte, a vos, a todos los oyentes, a todos nuestros compañeros en esta jornada gris, el viento fresco, de verdad, frío.
0: Viste, pero de pronto vino el viento. Sí. Tipo 8:30 yo salí de mi casa y dije, ¿qué pasó? Comenzó a soplar viento del sur y ahí ya comenzó a descender, me parece, hay sensación térmica, por eso tenemos por sensación térmica. Seguro. Siempre el efecto del viento baja la temperatura para la sensación térmica. Pero tenemos linda temperatura para disfrutarla en este día jueves.
1: Posiblemente más viento, más frío tuvieron aquellos locos de la azotea.
0: Totalmente.
1: ¿Hace cuánto decía? ¿106 años?
0: 106 años. ¿Eh? 106
1: estuvieron allí,
0: años.
1: Subieron. Persifay, si no me equivoco, fue la ópera que pusieron,
0: sí,
1: en
0: señor,
1: antena.
0: Sí.
1: Y con eso comenzó la radiofonía en la Argentina. ¿Qué sería
0: una cuadra cubría.
1: Nora, ¿qué sería de nosotros si no existiera la radio?
0: No, totalmente.
1: Estaríamos viviendo de otra profesión, de otra manera.
0: Y yo lo decía al inicio, Eduardo, ¿no te parece que somos un poco locos? Porque a veces algunos te dicen, vos monologás, porque parece, estamos monologando, sí, ¿no? Generalmente hay muchos programas donde hay un solo locutor, un solo periodista, y monologás, o en una presentación misma, o en un momento donde vos estás opinando, estás monologando, y te preguntan, ¿y qué te causa monologar así? ¿Por qué te da...? Y es una pasión inexplicable. Sí. Pero vos hablabas de aquellos locos de la azotea, porque así les quedó en la historia el nombre, Enrique Susini, César Guerrico y Luis Romero Carranza, Miguel Mujica también estaba allí, transmiten la ópera Parsifal desde la terraza del Teatro Coliseo de Buenos Aires, y esa es la primera emisión integral y completa de un programa de radio. ¿Habrá sonado así, Donkey?

0: Imagínate escuchar en esa cuadra estos sonidos que de pronto eran parte de el aire de esa cuadra donde estaba ubicado en el Teatro Coliseo en la ciudad de Buenos Aires. Y con esta música lo vamos a recibir a otro que es parte de la radio, a otro ser que es parte de la radio y nos acompaña cada mañana. Tata Martino, ¿cómo estás? Buenos días, bienvenido.
1: Buenos días, Norita. Qué placer escucharte, qué placer esa presentación, qué placer ser parte de la radio. Una radio que nos acompañó desde chico y que uno siempre tenía ideas y quería hacer cosas y pertenecer. Y gracias a Dios uno fue perteneciendo, fue haciendo un camino en un medio que no tiene igual. No es lo mismo la radio que la tele, no es lo mismo la radio que el streaming, no es lo mismo la radio que ninguna otra cosa. No importa AM, FM, ya a esta altura, es la radio. Y la radio tiene una forma de comunicarse realmente que es increíble, porque el público de radio también no se parece a ningún otro.
0: Es verdad, Tata. Bienvenido, buenos días. Y viste que somos parte de esa comunidad y cada uno desde la emoción, desde la pasión, vas recorriendo tantas

0: tantos caminos y que nos deja, nos permite la radio, siempre con respeto también al oyente, ¿no? Porque sin ellos no somos absolutamente nada. Sin los oyentes, ¿qué somos? Pasamos a hacer silencio, totalmente. Aunque hablemos, aunque estemos allí en el éter, pasamos a hacer silencio, porque si no repercute, para bien o para mal, que generen distintas opiniones, sentimientos, emociones, aquello que decimos a través de la radio, ¿para qué estamos?
1: Totalmente. Y te cierro con esta reflexión. Si la gente que hace radio supiera que con la palabra, que con la música, que con el mensaje, uno puede llegar a acompañar a aquellas personas en cualquier momento de la situación que esté pasando, uno mejor no tomar conciencia de eso porque realmente te apabulla pensar, pero uno puede acompañar a uno trabajando, que no esté pasando un buen momento de salud, que tenga algún problema personal, uno no sabe a dónde llega y es eso la magia que tiene para mí la radio, es impresionante.
0: Gracias, Tata, por esas palabras divinas, como siempre. Y bueno, ¿cuáles van a ser los títulos que vas a desarrollar hoy, en esta mañana, desde allí, desde Rosario?
1: Hablando de fútbol, como siempre, desde Rosario, con todas las novedades de News All Boys y de Rosario Central, y por supuesto que vamos a tener la información de los equipos de ascenso, de Central Córdoba, de Argentino y de nuestro querido Yupanqui. Así que en un ratito, durante esta mañana, cuando ustedes lo dispongan, yo ya tengo la información en la mano.
0: Bueno, y una taza de café, me imagino, en la otra.
1: Sí, mate cocido. Hoy mate cocido para empezar.
0: ¿Con leche o solo?
1: No, solo. Así que hoy livianito el desayuno, pero con la información bien fuerte y polenta, como siempre.
0: Bueno, gracias, Tata. Ya vamos a estar con vos nuevamente desde allí, desde la ciudad de Rosario. Ahora es momento de hacer la primera pausa de Viva la Gente.
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0: para toda Santa Fe.
1: Para toda Santa Fe, para toda la provincia invencible de Santa Fe, invencible de Santa Fe, así se dice. Y porque estamos en muchísimas localidades, estamos en Rosario, San Lorenzo, Cañada de Gómez, Firmat, Melincueca, Silda y toda la zona, Venado Tuerto, Rufino, Santa Fe Capital, en la 87.9, es nuestra cabecera. Por la autopista Santa Fe-Rosario también andamos, por San Javier y toda esa hermosa zona de la costa, San Justo, Rafaela, Sunchales, Ataliba, Lemán, San Cristóbal, ¿cómo andan por allá? Vera, Margarita, Tostado, Reconquista, Avellaneda. Y a través de la aplicación, donde quieras que estés, nos llevas en tu celu. Nosotros aquí en la ciudad de Santa Fe, tenemos 16 grados de temperatura con el cielo cubierto, 15 la sensación térmica por efecto del viento, que ahora es a 23 kilómetros por hora. ¡Apa! Está fuerte el viento, ¿eh? Sopla, sopla. Uf. Sopla, sopla el viento. ¿Y cómo estará?
2: El viento sopla fuerte.
1: Ojalá fuera sobre la playa. Estamos aquí en la capital de la provincia. ¿Y cómo será? ¿Cómo estará el tiempo en Rosario? Maxi Clansec, qué placer escucharte. Buenos días.
3: Dita, buen día, buena mañana para todos. Muy bien, ¿cómo anda usted?
1: Yo muy bien, acá esperándolo a nuestro conductor, a Pipi Rivero, haciéndole el aguante. Así que disfrutando de la radio. ¿Cómo estás vos hoy celebrando el Día de la Radio?
3: Muy bien, haciendo radio, que es lo que nos gusta, lo que nos gusta. Aquellos que tenemos la gran posibilidad, el gran honor de hacer y trabajar de lo que estudiamos y de lo que nos apasiona, la radio. Bueno, vos me preguntabas cómo estará el clima en Rosario.
1: Sí.
3: Me reía solo porque cuando hiciste esa pregunta, acaba de tronar. Se escucha en el cielo un trueno impresionante. Ahí está. Tenemos unos 14 grados, el cielo está cubierto, hay un poco de viento y bueno, la llegada de la lluvia es inminente a la ciudad. En el cordón industrial, por ejemplo, vos recién decías, nos escuchan en toda la provincia,
1: sí.
3: Hay una alerta meteorológica. En algunos sectores de la provincia ya está lloviendo y acá es inminente. Mira, está tan cerrado el cielo que la luminaria pública en las calles está encendida en algunos sectores. Se ha encendido.
1: Así vos, que fíjate que... ¿Vos decís que yo traje el trueno? Que soy una diosa. La diosa de la lluvia.
3: Una tormenta, Norita. Los que te conocen saben que sos tormentosa, Norita.
1: Ay, por favor, Maxi, que estoy buscando novio, no digas.
3: Bueno, como te decía, sos
1: sí.
3: Un amor, Norita.
1: Ah, sí. Estamos como en la casa de Gran Hermano, Maxi. Bueno, entonces esperan un poco. ¿Será que solo es tormenta eléctrica o habrá algo de lluvia por allí?
3: Y mira, no está pronosticado. Esperemos que sea tranqui, que sea tranqui, que llueva, pero y que no sea una tormenta peligrosa. Así que a la espera de la lluvia, entonces por estos minutos aquí en Rosario. Bueno, a ver. De los temas que vamos a hablar en la mañana de Cadena Hoy, pero vamos a escuchar al secretario general de la CGT, a Jorge Sola, que vino a la ciudad de Rosario, está en la ciudad, en el salón de la Asociación Empresaria de Rosario. Allí hay una jornada importante, Argentina produce, un diálogo para construir desde distintos sectores. También está Ricardo Diab, que por supuesto es el presidente de CAME, como el presidente de FISFE, uh-huh. Javier Martín. Bueno, analizando la situación de la República Argentina, así que va a ser importante la palabra de ellos. Y por otro lado, hoy una jornada donde en la Cámara de Diputados, en la sede que tiene la ciudad de Rosario, va a estar allí la diputada Verónica Barograf, que va a estar recibiendo a los trabajadores de Delivery. Van a ser escuchados por esta implementación de la ley Delivery Seguro, la número 14.362, Ley de Monitoreo Informático Permanente, que fue promulgada en mayo del 2025 y que no se está cumpliendo, que no se está implementando, mejor dicho. Así que va a ser importante también para escuchar la palabra de la diputada y de los trabajadores, para unos trabajadores que generalmente reinan en la informalidad, ¿no? Y no tienen todos los derechos laborales como el resto de los trabajadores en la República Argentina. Bueno, veremos cómo viene la cuestión por ahí, algunos de los temas que vamos a estar hablando en la mañana de hoy.
1: Muy bien, Maxi. Mira, yo acá en el sistema que tengo en mi celular, que es La Posta, te dice, tienen ustedes en estos momentos 14 grados, el cielo muy, pero muy cubierto. Allá por el mediodía, sí, el sapito, por el mediodía un 20% de probabilidad de lluvias y ya a la tarde, a las 3, va a comenzar a aparecer el sol entre algunas nubes. Así que tranqui, Maxi, para que trabajes tranquilo.
3: Sí, la verdad, es más o menos lo que yo tenía. Y por eso estoy un poco confundido, porque si uno mira cómo está el cielo ahora y el panorama que pinta tan nublado, imaginarme el sol a las 3 de la tarde, bueno, bastante difícil. Bueno, sigue tronando.
1: Todo puede ser.
3: Y está creciendo el viento, así que en cualquier momento tenemos agua.
1: 21 kilómetros por hora el viento allí en la ciudad de Rosario, así que se va a llevar las nubes y van a tener sol. Van a tener sol. Bien, Maxi. Te esperamos en el transcurso de la mañana para desarrollar todos esos temas que presentaste.
3: Bueno, hasta luego.
1: Chao, hasta luego. Maxi Clancek desde Rosario. Y ahora vamos a un poco de música.

Y seguro que no va a pasar nada porque su música va a continuar. Va a continuar por siempre, porque eso tienen los artistas cuando desaparecen físicamente. Con muchísimo dolor les comunicamos que hoy miércoles 26 de agosto a las 15:30 se fue. Y ahora descansa en paz nuestro querido esposo, padre y abuelo. Después de pelear un mes contra una neumonía y sus complicaciones. Gracias a todos por los mensajes de preocupación y el amor que de hoy y siempre. Infinitas gracias al equipo profesional que hizo todo lo posible y más, familia Rada. Nos sorprendió, o al menos a mí me sorprendió, esta noticia ayer a la tarde, a media tarde. Me sorprendió porque estuvimos acá, Pipi estuvo hablando muchísimo de él cuando celebrábamos un año más de la independencia de Uruguay. Y no sé si había trascendido que él estaba internado, que el Negro Rada estaba internado. La familia lo aclara aquí en ese comunicado que les leí, que hacía un mes que estaba luchando contra una neumonía bilateral y finalmente este tremendo cantante, compositor, que nació el 16 de julio de 1943 allí en Montevideo, Uruguay, falleció ayer 26 de agosto de 2026 también en la misma ciudad donde nació.

0: Rubén Rada Silva, también conocido como Rubén Rada o el Negro Rada. Fue un músico, compositor, percusionista, cantante, actor y presentador de televisión uruguayo. Fue considerado una de las figuras más destacadas de la música popular uruguaya y latinoamericana. Él se caracterizó por su estilo propio, ecléctico y variado. Mezcla de candombe, jazz, plena, rock, samba y también bossa nova. En 2008 fue distinguido como ciudadano ilustre de Montevideo y en 2011 recibió el premio Grammy a la excelencia musical. Ya en el 2014 el gobierno uruguayo le otorgó la medalla Delmira Agustini por su contribución a la cultura y al arte.
1: Para el año que comienza.
0: ¿Qué pasa, negro?

0: Así recordábamos al Negro Rada, que partió ayer a otra dimensión, a donde ustedes quieran colocarlo. Mientras exista la comunicación, existirá su arte, disperso allí, tal vez a través de YouTube, a través de diferentes aplicaciones, a través de la radio. El Negro Rada ayer se fue así, tranquilo, pero nos dejó su arte. Y por eso, aquí en la Tierra, lo seguiremos celebrando.
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0: falta gente. ¿Quién va a cantar? ¿Quién
1: no falta soñar? Nadie, estamos todos, negro. Y está Eduardo Rodríguez ahora para hablarnos. ¿De qué, Eduardo?
2: Vamos a hablar de River. No está Maxi, no, déjenlo ahí.
1: Ay, ¿qué pasó?
2: Yo ayer hice un vaticinio.
1: Anoche fui al cine, Eduardo. No me enteré qué pasó con River.
2: Bueno.
1: Debiese saberlo.
2: Ayer River empató, pero perdió. Ayer River jugó un partido. Seguramente los que nos están escuchando y vieron el cotejo, creo que van a coincidir conmigo. Jugó un partido realmente bueno, de lo mejor desde que Coudet dirige este equipo. Mereció ganar. Iba ganando 1-0, le empataron desde un penal 1-1 y después en la definición del penal estuvieron más acertados los jugadores colombianos que los argentinos o los riverplatenses. Y River, chao, afuera de la Copa Sudamericana. River solo le está quedando el campeonato de la Liga Profesional que está jugando, donde hoy, cuando todavía no llegamos a la mitad del certamen, está fuera de los playoffs, no está clasificando a ninguna copa por el momento. Pero ahora todos los porotos, todos los huevos en la misma canasta, que no se le caiga, porque si se rompen todos ya no queda nada para rescatar. Se está esperando la información oficial. Se dice que Coudet ya no seguirá siendo técnico de River. Yo esto oficialmente no lo tengo confirmado. Sí hay que decir que ayer Coudet, después de esta eliminación de River, que fue reprobado por los casi 80.000 hinchas que colmaron en gran medida el estadio, decidió no hablar, levantar la conferencia de prensa. En competencias de Conmebol no tienen obligación los técnicos de hablar, como si en la Liga Profesional, y me parece que esto un poco anticipa, o bien, por un lado, la decisión del técnico de dar un paso al costado, o posiblemente la determinación de la dirigencia de interrumpir el contrato.
1: Mirá que a mí me llama la atención, Eduardo, que lo aguanten tanto al Chacho.
2: Bueno, yo creo que hasta acá lo aguantaron. Sí, duró más porque, de lo que uno pensaba. Perdió,
1: creo que lo hablábamos a
2: perdió,
1: esto la
2: disculpame,
1: otra vez.
2: Perdió 6 partidos seguidos. Vos 6 partidos seguidos no podés mantener tu cargo dirigiendo ni a Sportivo Guadalupe. Y lo digo con respeto.
1: Sí, totalmente.
2: Él mantuvo su cargo con 6 derrotas al hilo dirigiendo a River.
1: Uh-huh.
2: Pero bueno.
1: Es tremendo, la verdad, que...
2: Sí. No, desastroso,
1: bueno, veremos.
2: Desastroso.
1: ¿Y qué hay en el horizonte como técnicos para
2: no,
1: River?
2: No. Hay un técnico que le gusta a todos, que es Ramón Díaz, pero Ramón Díaz, lo que dijo de los actuales directivos en otro momento, fueron incendios. Yo sé que del odio al amor, del amor al odio hay un paso, pero...
1: También
2: me parece...
1: Por ahí, viste que los dirigentes... No lo conozco al dirigente de River, como sí lo conozco a Riquelme, porque soy de Boca. Uh-huh. Pero por ahí, viste que los dirigentes también llegan, quieren ser presidente de los clubes y no están preparados para eso.
2: Sí, ¿cómo? Puede ser. Eso es verdad. No se llega por lo general haciendo una carrera. No es el caso de este joven presidente de River. Había estado en otros cuadros. Pero vos podés estar en una subcomisión de fútbol, ser secretario. Una cosa cuando te pones al hombro como presidente a toda una institución, en este caso la de River.
1: Claro,
2: tenés
1: River,
2: que estar preparado,
1: Boca,
2: y te tiene que acompañar la suerte,
1: sí, son...
2: y hacer una buena gestión.
1: Totalmente.
2: Preparado puede estar, la gestión es mal, los resultados todos negativos.
1: Bueno, veremos qué pasa con la chachoneta.
2: Vamos, me parece...
1: Claro, qué pasa con la chachoneta.
2: Me parece que fundió bielas.
1: Ahora nos vamos a recorrer las calles de Santa Fe, porque allí está él, Osvaldo Beders. ¿Cómo estás, Osvaldo? ¿Tenés frío? ¿Tenés calor? ¿Qué pasa? ¿Hay mucho viento? ¿Qué ocurre en las afueras? Feliz día de la radio también para vos, ¿eh?
3: Buen día, Nora. Saludo para vos, para todo el equipo. Feliz día a todo el equipo que hace... Cadena O. Bueno, yo ahora está nublado, hay un poco de viento, y en cuanto a lo que hace frío, no, todo depende de la temperatura de cada persona. Yo estoy viendo gente que está muy abrigada y veo gente que está de remera directamente, con lo cual no sabría cuál es el punto intermedio, ¿viste? Como para decir hace frío o hace calor.
1: El termómetro.
3: Lo que sí podemos decir es que hay humedad.
1: El termómetro de cada uno, ¿viste? Que eso pasa.
3: Claro.
1: Por ahí decís, ¿qué escuchó este Radio Antártida? ¿Qué tiene?
3: ¿Viste? Claro, ¿no? Veo gente con camperones, abrigado, recontraabrigado, y al lado, literalmente, una persona con remera. Y digo, pero ¿cómo es la mano? Veamos. o estoy mal yo, o están mal ellos, no sé. Yo estoy abrigado, yo tengo un buzo y un chaleco, por ejemplo.
1: Ah, bueno, pero está bien. Bien, viste que los chalecos son perfectos para estos días, cuando no hace tanto calor, tanto frío. Darío Gómez, vos sos como del team Darío Gómez. Darío Gómez usa muchos chalecos.
3: Ah, sí, sí, siempre lo veo con los chalecos de tipos aireados, que yo, para mí, es lo mejor, que el mejor invento del hombre en la historia de la humanidad es el chaleco así aireado, ¿no? Porque te abriga y te deja moverte, ¿no? Porque por ahí las camperas te restringen un poco la movilidad. Así que, bueno, somos un militante de los chalecos. Con Darío vamos a ser candidato. Él va a ser a gobernador y ahora con la reforma, bueno, yo voy a ser uno de los candidatos a vice por el tema de los chalecos.
1: Bueno, está perfecto. Votemos a los chalequeros. No, Donkey, no, por favor, Donkey, ¿cómo que les quieres poner chalecos de fuerza a los dos? No pasa por ahí. Bueno, Osvaldo, ¿cuáles son los temas para este día?
3: Bueno, yo ahora me encuentro en el Centro Cultural Provincial porque se está llevando a cabo, recién empieza lo que es la cuarta cumbre latinoamericana que trata sobre autismo, ¿no? Una problemática muy actual, ¿no? Y que tiene distintas realidades en Argentina, en Paraguay, en Brasil. Son muy distintas las realidades. Hablábamos, por ejemplo, anteriormente con uno de los representantes de una de las asociaciones que trabaja en este tema en Paraguay y nos decía que nos marcaba la diferencia que hay entre Argentina, que tiene salud pública, y el abordaje que hay sobre el autismo en ese sentido, y la falta de inclusión que hay en ese sentido, por ejemplo, en Paraguay, que ahí es todo pago, es todo privado, con lo cual, bueno, se va generando distintas políticas a nivel regional. Y en este sentido vamos a tener la palabra de los representantes tanto de Argentina como de distintos países de aquí de Latinoamérica que están participando de esta cumbre, que es libre y gratuita, que se va a extender a lo largo del día. Puede acceder cualquier persona, digamos, a público general. También pueden venir las escuelas para, bueno, dar un poco clase, para poder concientizar sobre esta problemática. Y después nos vamos a ir a tribunales, precisamente a la Plaza de Mayo, porque hay prevista una movilización por que pide justicia por Víctor, ¿no? Un chico que que falleció, que tuvo en el marco una situación complicada, y que vamos a estar hablando con los familiares para que nos den un poco de precisiones sobre qué es lo que pasó, cuál es la causa. Vamos a estar ahí presente en la Plaza de Mayo dentro de un rato, Nora.
1: Muy bien, Osvaldo, interesantísimo el tema de la condición de autismo, ¿no? Porque es algo que está tan presente hoy en la sociedad, una problemática que nos comenzó a que nos hagamos preguntas hace algún tiempo ya. ¿Y cuáles son, por qué un niño tiene condición de autismo? ¿Cómo llega? Son tantas preguntas las que tenemos y por ahí no hay una respuesta, ¿no? También, ¿cómo son diagnosticados? Hay que tener mucho cuidado con eso también. ¿Cuáles son las situaciones y qué pautas llevan a que un profesional diagnostique con condición de autismo a un niño o a una niña? La verdad que es un tema muy, pero muy interesante, y me imagino que de allí van a sacar, de ese congreso, van a sacar muchísimas conclusiones para el bien de aquellos niños que tienen condición de autismo.
3: Así es, Nora, se planean dos jornadas, ¿no?, intensivas, de diferentes charlas y diferentes capacitaciones, para un poco, como decíamos anteriormente, ¿no?, concientizar y dar un poco también un panorama de cómo está esto en Argentina, en Paraguay, en Brasil, que hay representantes de Brasil en este sentido. El tema no solamente de la inclusión, también de la educación, de cómo se integra en la educación, cómo se adaptan los contenidos, bueno, un montón de temas que se van a estar, que ya se están tratando aquí en el Centro Cultural, en lo que es esta cuarta cumbre, ¿no?, que se hace en homenaje al hijo del fundador de una de las organizaciones que es referencia en esta cumbre, que es en memoria de Ignacio Galibert, bueno, el padre, el presidente de APEA, y va a estar, ya está aquí presente en el Centro Cultural Provincial, dando precisiones sobre lo que va a ser y lo que está haciendo esta cumbre, Nora.
1: Claro, importante también que hay desde la asistencia pública, ¿no? Yo conozco algo de Uruguay, por ejemplo, de todo lo público en Uruguay, qué asistencia tienen los niños y niñas con condición de autismo. Pero acá en nuestro país, bueno, hubo algunas controversias también, viste, desde el gobierno. Ojalá acá en este Congreso saquen las conclusiones para que estos niños tengan la contención y la atención que se merecen. Osvaldo, el top nos dice que tenemos que ir a la pausa. Te dejo para que sigas recorriendo las calles de la ciudad y en cualquier momento retornamos con vos.
3: Dale, Nora, seguimos en contacto. Abrazo.
1: Muchas gracias. Chau, chau. Osvaldo Beders, desde el móvil, aquí en la ciudad de Santa Fe. El top marcó las 10. Primera pausa.

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0: Ya a las 10 de la mañana, 6 minutos en Santa Fe, República Argentina. Aquí estamos. Han sido precedidos por una excelente compañera de laburo, Norita Cereza. Gracias, Nori, querida. Buen día. Gracias,
1: hola, querida, Pipi. Bienvenido.
0: Gracias,
1: es tu
0: mi
1: lugar,
0: amor.
1: Es tu espacio.
0: Gracias.
1: Y entre todos empujamos para que esto vaya brillante cada mañana.
0: Te alcancé a escuchar con Eduardo Rodríguez hablando de River Plate. te alcancé a escuchar antes con el negro Rubén Rada y después, espérate. Ah, y después con el móvil.
1: Claro.
0: Eso último te alcancé a escuchar. El programa es muy buena boca. Ya está un equipo de gente, de amigos, de profesionales que quieren ser amigos suyos, de viaje, de estudios. Esos trámites que son ineludibles y que los tenés que hacer vos, nadie más. Tenés que hacerlo vos en forma personal.
1: Es usted, señor.
0: Exactamente. Por eso el home office tiene sus cosas fabulosas.
1: Sí.
0: Fabulosas. Otras no las tendrá tantas, pero bueno, en definitiva es eso. Señores, bienvenidos. Gracias por acompañarnos. 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
0: Gracias, Nora de Los Ángeles. Está Eduardo Rodríguez, señoras y señores, que ayer hizo un vaticinio tremendo, que se convirtió en
2: categórico.
0: Claro, tremendo. ¿Cómo andás, Edu?
2: ¿Cómo estás? Un gusto, ya hablamos de eso.
0: Igualmente.
2: Yo pensé que me iban a sorprender.
0: ¿Cómo andás, querido?
2: Bien, muy bien.
3: ¿Pusiste estás recién al lado del Mufa?
2: Estás, escuchame. Pusiste el dedo en la llaga.
0: Sí, ¿no? Con River Plate, te escuché. ¿Qué?
2: No. La verdad, que no se ofenda, voy a hablar de algo para mí.
0: Más importante.
2: 1.000.000 de veces más importante, que es la radio.
0: Sí. Lía, por supuesto.
2: Vos recién hablaste de home office.
0: Home office.
2: Sí, la oficina en casa.
0: Sí.
2: Lamentablemente, en pandemia, en esta radio, trabajando ya en esta radio y en otra emisora,
0: sí,
2: donde tengo más presencia horaria, durante mucho tiempo hice home office.
0: Sí.
2: Pero no pude con mi genio. Porque no es lo no es lo mismo salir por un teléfono. Hola, Pipi, ¿cómo te va? Te cuento la actualidad. En otro programa, conducir un
0: Por favor.
2: No, ¿sabes lo que hice al poco tiempo? Me conseguí una consolita
0: y salí por
2: me instalé en mi casa,
0: claro,
2: en estudio de radio.
0: Y sí, todos terminamos haciendo eso, sí.
2: Pero
0: sí,
2: por una cuestión,
0: estaba en la otra cadena.
2: Claro. Pero quiero decir que no podía, para mí no era radio estar todos los días con un teléfono. Yo necesitaba el auricular, el micrófono, que nadie me joda.
0: Sí, claro.
2: Quiero significar lo que representa la radio. Tengo que decir algo, no para todos los que trabajan en la radio. Para muchos de los que trabajamos en la radio, lo que significa esto. Mirá.
0: Por Dios.
2: Y soy concreto. Si hoy ves un pibito jugando que desarma un autito, y el día de mañana es un mecánico, posiblemente haya cumplido un sueño.
0: Correcto.
2: Si hoy ves un pibito o una pibita con ladrillitos haciendo una torre y mañana es arquitecta o ingeniera, habrá cumplido. Yo con mi hermano Roberto, al que vos conocés, éramos pibes y jugábamos a hablar por radio.
0: Sí, yo también, claro. Yo jugaba eso, claro.
2: Y entonces, que después, con el tiempo, hoy te hables de un tipo que tiene, 41 años de radio, es parte de la felicidad.
0: Absolutamente.
2: Imagínate si nos pagaran bien, ¿no?
0: ¿Cuánto más? ¿Cuánto más? Felicidad sería.
2: Pero
0: completa.
2: Sarna con gusto no pica, lo dije hace. Sarna con gusto no pica, dije hace poco tiempo y hoy es el día de la radio.
0: Exacto.
2: ¿Qué hubiese sido de nosotros si hace ciento, ¿cuántos? ¿Seis años?
1: 106.
2: Estos locos de la azotea no hacían lo que iban a hacer.
0: Exactamente.
2: Bueno, feliz día de la radio para todos.
0: A todos, a todos. Creo que ese es el comienzo de todos los programas hoy. Estamos verdaderamente felices. Merced al entusiasmo y emprendimiento de aquellos locos de la azotea. Enrique Telémaco Susini, de 25 años. 25 años tenía. Miguel Mujica tenía 18 años, loco. Y Oscar Errico y Luis Romero Carranza tenían 22 años cada uno. Y ellos son los que tuvieron el impulso audaz de emitir la ópera Parsifal desde la azotea, precisamente del Teatro Coliseo. Así que, ¿cómo no adherir a tus palabras? ¿Cómo no decir de este viejo comunicador, que es quien les habla, en oportunidad de esta genialidad que tanto aportó a la cultura y aporta? Vendrá el streaming que usted quiera, vendrá la televisión que quiera, pero la radio seguirá siendo radio por los siglos de los siglos, a través de nosotros, en este caso. Allí está la ópera, esto que quiero compartir con ustedes. Esto fue lo primero que aquellos locos de la azotea pusieron en el aire. Una genialidad, queridos amigos, y vienen a nuestra memoria tantas cosas. Esta mañana se me había perdido uno de esos papeles que por ahí uno pierde y no sabe cuándo y cree que tenerlos, y entré a una sala donde tengo todas las radios. Yo soy un tipo que tiene aproximadamente, qué sé yo, no sé, no importa cuántas radios, de todo tipo, y allí conviven viejos micrófonos y un viejo RCA, el mismo que me abrió las puertas a tantísimos años, aquel primer día, cuando decidí ser lo que soy. Por eso Dios es maravilloso, Dios es fiel, Dios cumple. Somos nosotros los que nos cumplimos. Agradecidos por hacer radio, por estudiarla, por ser profesional de la radio. Rivero, no voy a entrar con ese tema del carné habilitante, del locutor, no. Pero la profesión es la profesión y la seguiré respetando hasta el último día. Dios tenía preparado para mí esto que hoy sigo cuando ya me pegan unos cuantos septiembres encima. Así que muy feliz. Me parece que esta es la música que nos tiene que hacer reflexionar una y otra vez. El ser bendecidos, Eduardo Rodríguez. Somos bendecidos en hacer lo que amamos y lo que queremos. No todos lo pueden hacer. Es muy probable que esta misma noche, esta misma tarde, se encuentre con alguien y dice, ¿y vos qué sos? Yo soy médico, pero estoy haciendo esto porque no me pagan bien, porque el país no me acogió como un ciudadano. ¿Sabe la importancia de ser ciudadano? Esto es en definitiva la radio, amigos. Esa magia que se escucha y no se ve. Así se decía antes. Hoy nos estamos viendo, nos están viendo en este preciso momento. Y enhorabuena, si es para bien. Lo que digo es que la radio seguirá siendo la radio. La radio, por más moderna, allá en el tambo, seguirá estando colgada una portátil, y seguirá estando en un hospital, y seguirá estando en el taxi, y seguirá estando la radio, el poder de la radio. Amigos, hoy es el día de la radio, y para nosotros, en esta evocación de la primera transmisión, este placer que nos produce. Fíjate, leíamos algunas efemérides cuando preparábamos eso y hablábamos del día de la radiodifusión, de lo que se cumple hoy, de lo que cada día nos sorprende cotidianamente. Habría, las efemérides, decía, la Sociedad Radio Argentina, con la voz de Enrique Telémaco Susini, efectuaba la primera transmisión de radio desde el Teatro Coliseo en la ciudad de Buenos Aires. Esto que muchos chicos, y que seguramente Nora como docente y profesora de un instituto le inculcará también a sus alumnos, en especial el amor que debemos profesarle precisamente a esta profesión. Esto es una profesión. Usted me puede decir, sí, pero el que habla es otra cosa. Lo que sí sabemos es de esta profesionalidad que sentimos y que tenemos, a Dios gracias, en el mundo de la comunicación. Amigos, sean bienvenidos, gracias por acompañarnos, y a las 10:16, cómo no amar la radio, que ya está la gente llamando desde el primer momento, Norita, ¿no?
1: 3425-596-596. Silvina dice, feliz cumpleaños, aguante la radio, gran compañía es la radio. Algunos se ríen. Ya yo no. Adoro tener y escuchar una radio donde quiera que esté.
0: Gracias. Algunos se ríen, ¿de qué dice? ¿Por qué?
1: Algunos se ríen porque, bueno, porque escucha radio. Porque les parece que no es tiempo para escuchar radio, claro, tal vez. Sí. María Cristina.
0: Siendo muy fuerte, le diría, tenés que, me parece a mí, mis amigos, la mayoría comulga con el mismo idioma mío. Y me siento feliz. Porque si no sos, si esos amigos no comulgan con algo de lo tuyo, algo está fallando. No sé, me parece.
2: ¿Te acordás de la cigarra?
0: Sí, claro.
2: Tantas veces me mataron.
0: Tantas veces, exacto. ¿Eh? Tantas veces.
2: Qué tantas veces me morí, sin embargo, estoy aquí.
0: Exacto.
2: Resucitando. Exacto. Eso lo podría decir la radio, es inmortal. La radio será inmortal.
0: Absolutamente.
2: La radio, déjame decir algo porque por se favor. Me cae de la boca.
0: Por favor.
2: Tengo un sueño, diría Martin Luther King. No sí. me estoy con. Tengo un sueño. Alguna vez LS4 Radio Continental, hace mucho tiempo,
0: sí.
2: tenía como eslogan gente de radio. ¿Sabes cuál es mi sueño?
0: Sí.
2: Que aquellos que tienen la fortuna e invierten el capital para manejar una radio sean gente de radio.
0: Sí, en términos sabes, generales no. No sabes muy bien que no.
2: La mayoría no lo son.
0: Son políticos, que son empresarios. No son.
2: Ponen mucho. Ponen ingenio, buena fe, te dan trabajo a vos.
0: Exacto.
2: Pero qué bueno sería que el que está arriba de todo sea gente de radio.
0: No.
2: Del intestino de la radio.
0: ¿Sabés cómo se llamó el éxito, uno de los éxitos mayores del interior del país, de esta Argentina? Se llamó Radiodifusora del Centro Sociedad Anónima, se llamó Cadena 3. ¿Sabés cuál fue el éxito? ¿Sabés por qué se cayeron a pedazos hoy?
2: No, háblame del éxito, si se cayeron a pedazos.
0: Pero tiene un motivo. El éxito se llamó Mario Pereira, Ronnie Vargas, Miguel Claría, gente de oficio.
2: Gente de radio era, ¿no?
0: Gente de radio. Los contadores.
2: Gente de radio.
0: Exacto. Los contadores, los médicos, los abogados, los otros empresarios, tienen otra misión. ¿Sabés cuál? Cualquiera, menos de valorar a quién te va a llevar a la radio a buen puerto, al éxito. Entonces, cuando más te verdugueen, cuando más te denoten, cuando más te hagan pedazo, más felices son. Y ahí está el fracaso rotundo de un montón de medios de comunicación que creían insustituibles. ¿Cómo la vas a tumbar a LS5 Radio Rivadavia de Buenos Aires? ¿Cómo la vas a tumbar a LR1 Radio El Mundo? Perdón, ¿cómo la vas a tumbar a las radios nacionales? Sí, se cayeron a pedazos.
2: Cayó el Imperio Romano.
0: Y entonces,
2: el que te diga, a mí no me van a derrumbar nunca, es un bobo.
0: ¿Sabes por qué?
2: Es un bobo, mínimamente es un bobo.
0: Exactamente. ¿Sabes por qué? Porque la gente, gracias a Dios, sigue teniendo esto que te dice el oyente que recién dice. Algunos se me ríen porque la radio es la radio. La radio, yo uno de los mejores regalos que hago o que suelo hacer es una radio.
2: Pues es un aparato.
0: Un aparato.
2: Una radio que se puede escuchar también por otras vías.
0: Un receptor.
2: Vos eres el receptor.
0: Por supuesto. Porque hoy por hoy mucha gente nos está escuchando.
2: Sí, a través del celular,
0: en la PC,
2: computadora.
0: Están trabajando.
2: Pero es radio lo que escuchan, ¿eh?
0: Claro, claro.
2: Lo que escuchan es radio.
0: La radio seguirá llegando a lugares donde no llega la televisión. ¿Qué querés que te diga?
2: La inmediatez.
0: Exactamente. Esto mismo.
1: Pero además la comodidad. Porque como lo dijo Pipi, vos estás trabajando y estás escuchando la radio.
0: La radio. Siempre la radio. Norita, ¿qué dice la gente?
1: Más mensajes. María Cristina, buenos días.
0: Hola,
1: feliz
0: María.
1: Día de la radio, gran compañera en la cotidianeidad. Gracias, gracias, gracias. Qué hermosas palabras. No estamos rotos. Tenemos que salvarnos juntos. Gracias, Radio O.
0: Gracias.
1: Nos dice desde San Justo.
0: Perfecto. ¿Qué más?
1: Hola, muy buenos días y bendecidos días. Jueves. Feliz día de la radio, la cual conocí de muy pequeña cuando mi madre escuchaba tangos mientras bailaba barriendo el gran patio de tierra que teníamos.
0: Qué
1: hermoso
0: lindo.
1: Recuerdo.
0: Bello.
1: Y así me hice adicta a la radio.
0: Exacto.
1: La cual a través de ella me informo de muchas noticias, chismes.
0: Sí.
1: Y paso el tiempo de mi rutina diaria escuchando temas muy lindos, Por eso les pido, si pueden pasar, Siglo XX Cambalache.
0: Sí, señor, tal cual, como no, con mucho gusto.
1: Que hay mucha verdad en ese tema.
0: En la tangueada.
1: A los tiempos de hoy.
0: Dale.
1: Estoy elaborando lemon pie.
0: Uy, qué rico.
1: Vender.
0: Qué rico.
1: Bueno, ya que ayer no tuvo una buena venta. Bueno, que sea buenísima
0: con felicidad,
1: la venta,
0: exacto,
1: hoy.
0: Bien.
1: Germán, hola, feliz día de la radio. Nos
0: gracias,
1: dice, y
0: muchas
1: gracias.
0: Gracias
1: totales a los locos de la azotea. Feliz de ser oyente de radio desde muy chico y hoy haciendo unas horitas de radio.
0: Qué bueno.
1: Es muy placentero. Abrazo y anotame para el sorteo del pack de cervezas, dice.
0: Muy
1: bueno,
0: bien.
1: Bueno, esa es una chanza.
0: Perfecto,
1: es una...
0: perfecto.
1: Silvana, buenos días, equipo.
0: Buen día, buen día.
1: Esta es Silvana de San Justo.
0: Bueno, ¿qué dice Silvana?
1: Feliz día para todos los que integran la radio,
0: sí,
1: locutores,
0: señor,
1: operadores, productores, dueño de cadena, todos importantes. La radio es una gran compañía en todos los momentos de la vida.
0: Perfecto.
1: Y Mari, desde Felicia, ajá, nos preguntaba,
0: sí,
1: ¿qué fue primero, la emisora o el aparato receptor? Porque uno sin el otro no existen,
0: uh-huh,
1: dice ella. Y bueno, la radio, el aparato fue, no sé si el aparato, pero sí la transmisión.
0: Claro, la transmisión.
1: Fue la primera,
0: claro,
1: aquella de Guillermo Marconi,
0: ajá,
1: que logró la primera comunicación inalámbrica enviando señales a corta distancia. Fue,
0: exacto,
1: en 1895.
0: Exacto.
1: Y después en el 1896 patenta.
0: Exacto.
1: Patenta oficialmente para,
0: sí,
1: un sistema de telegrafía sin hilos.
0: Tal cual, por ahí.
1: Por allí pasa la cuestión.
0: Exactamente.
1: Así que, bueno, cumplimos con los oyentes.
0: Gracias,
1: creo que con todo. También saludamos a Augusto, que
0: dale,
1: de Esperanza, el tapicero, que nos dice feliz día de la radio.
0: Alejandro Lescano, sí, está en línea. Hola, Ale, el placer enorme de saludarte. Bienvenido, buen día. ¿Cómo has estado?
4: Hola, Pipi, ¿cómo te va? Buen día para vos, buen día para todos ahí. ¿Todo bien? Una jornada espectacular.

0: Para nosotros una felicidad que un argentino siga enarbolando la bandera de la Argentina y en la Fórmula 1.
1: Exactamente, una alegría muy grande. Franco estará el próximo fin de semana, este fin de semana no tenemos Fórmula 1, el próximo estará corriendo el Gran Premio de Italia que se corre en Monza, el Alpine ya renovado, que no lo tuvo este fin de semana, si lo tuvo Piedrasli, él no. Así que, bueno, vamos a ver cómo funciona ahí, pero con la tranquilidad ya, con 19 puntos en el bolsillo, con la tranquilidad de saber que el año que viene continuará dentro del equipo Alpine y continuará dentro de la Fórmula 1, una Fórmula 1 que, bueno, se habla mucho. Nosotros estamos a horas nada más de encontrarnos, ¿sabés con quién?
0: ¿Con quién?
1: Nada más y nada menos.
0: A ver.
1: Con el presidente de la Federación Internacional del Automovilismo.
0: Nada más y nada menos.
1: Nada más y nada menos.
0: Qué bueno.
1: Está esperando en Encarnación, hacia allí estamos viajando en este momento, estamos en Chapeyú, detenidos a un costado de la ruta, dice Chapeyú, ruta jesuítica guaraní. Aquí nació el general Libertador, don José de San Martín.
0: Maravilloso lugar, lo conozco, te lo recomiendo, bello, sí.
1: No conozco, estoy parado en el ingreso que tiene el cartel ese que te dije, el club jesuita, y mi figura, el Libertador San Martín, señalando la cordillera de los Andes. Pero nunca tuve la suerte de entrar a la ciudad de Chapeyú, donde nació el general San Martín.
0: Exactamente.
1: Solamente paso por la ruta.
0: Bien. Y está cerca, no estás tan lejos. Vos sabés que fue una de las experiencias hermosas de las coberturas periodísticas que el gran Mario Pereira de la cadena 3, hizo ir a cubrir precisamente lo que viví, jamás olvidaré, porque hay cosas que están intactas, pero cuando te digo intactas, se te tapa los oídos de silencio. Era una cosa maravillosa, increíble. ¿Será que uno lo primero que hace es concientizarse del lugar donde está parado, ¿no? Así que te lo recomiendo, Negrazo querido.
1: Mira, ahí veo el cartel que vos decís, está cerquita, tenés razón. Dice Chapeyú, 1 kilómetro.
0: Ya mismo. Entrá.
1: Vamos a ingresar.
0: Entrá. Es un segundo, entrás. Entrás, es una calle principal única, una hermosa plaza. Me parece estar viendo. Bueno, yo fui a cubrir el tema periodístico que me mandaba la cadena 3 de Argentina en aquel momento, pero digo, no me podía soslayar de ninguna manera, porque bueno, los granaderos, había una disposición que no tenían que estar allí. Vos pensá lo que significa ser granadero. Y bueno, nada, sin embargo, esto no hizo mella para ir, indagar, averiguar, meternos, ver cosas del museo, ver cosas legítimas, genuinas del gran José de San Martín, ¿no?
1: Trabajar de periodista,
0: efectivamente, tal cual.
1: Bueno, hablaste de la cadena 3 y vamos también a encontrarnos con Agustín Elibán.
0: Información
1: en Paraguay. Era la cita obligada este fin de semana, fecha por el Campeonato del Mundo de Rally, el 11 del Mundial, y así vamos a estar, obviamente, la cobertura para Cadena O, la cobertura exclusiva, también para el canal de la provincia, para la RTS, con muchos amigos que han colaborado, la gente también, por ejemplo, estábamos viajando a bordo de una Hilux espectacular,
0: me imagino,
1: que nos está llevando al destino, así
0: bien.
1: Que Dios mediante, a mediodía, para decirte tarde, vamos a estar en Encarnación para lo que es hoy la puesta en marcha de la 11ª fecha del Campeonato del Mundo de Rally.
0: Perfecto. Bueno, el circuito habilitado, Negrazo, para cuando decidas emitir desde allí, ante esa cobertura también tan importante, la que nos tenés acostumbrados,
1: Perfecto, vamos a estar en contacto permanente, tanto en la jornada de hoy como mañana, viernes, obviamente, ya el día fuerte de la actividad de los deportes mecánicos. Así que vamos a renovar el contacto de manera permanente.
0: Bien, magnífico.
1: Para todos ustedes.
0: Gracias, Negrazo. Buena tarea. Alejandro Lescano, allí precisamente en Chapeyú, listo para entrar. Corriente, ya vas a escuchar hablar de una manera muy particular también, como hablan ellos. Magnífica esas coloraturas de voces que me parece que están escuchándolos. Me voy a Buenos Aires. Está Marcelo Medici para el mundo del espectáculo, como todos los días. Una mañana desapacible aquí en Santa Fe de la Veracruz, les cuento. Así que no sé, Buenos Aires, sé que anoche gran lluvia, ¿no? Santa Rosa que se vino y con todo, ¿no, Marcelito?
2: Muy buenas.
0: Hola, querido, buen día.
2: Muy bien. Sí, desde la madrugada se largó con toda. De hecho, yo tengo el departamento donde estoy parando, tengo ventana de un lado y ventana del otro, sacudía lindo,
0: sí.
2: El viento que venía del río y mucha lluvia. De hecho, ahora está lloviznando, muy tenue,

0: en este sector de Buenos Aires, pero sí, sigue lloviendo y vi que hay barrios agregados. Los chicos me contaron acá, un par de técnicos que bueno, tuvieron que salir, uno que venía en moto tuvo que dejar la moto en la casa porque estaba todo inundado y no podía sacar la moto.
1: Bueno, claro, sí, sí,
0: las cosas que pasan en los barrios de Buenos Aires.
1: Absolutamente, imagino. Bueno, es un día muy particular, recién me decía Adriana Mónica Bassi, que la conocés, que hemos compartido radios, etcétera. Me hablaba del loco de la azotea, que fue pionero y es santafesino, y nos saluda, ese amor a los radiólogos, como ella siempre digo, yo, me dice ella, antes me solía decir, yo soy radióloga primero, y después soy locutora, quiere decir que escuchaba radio por excelencia, ¿no? Bueno, dice, a los locos lindos que nos brindaron esta vocación y este espacio, nuestro domicilio es el aire, tal cual. El primer micrófono, lo tiene Adrián en la mano, acá me manda la foto, lo tiene y cuida como un tesoro Lucila Musso, hija de Ángela Roca Soler, y Ángela, hija de don Alfredo Roca Soler, de esos micrófonos fabulosos, te imaginas lo que significa tener, ¿no? El negro Alberto Frutos también me dice, no lo creerás, pero una vez destapé una radio para ver quién hablaba. 106 años de radiodifusión, felicidades Alberto Rafael Frutos. Ya ves vos, voces que anidan en los receptores y la gente sigue con ese recuerdo imborrable. Marcelo.
0: Qué lindo. La verdad que sí, yo era muy chiquito, tenía 6 años cuando descubrí la radio, porque en mi casa había esa radio, ¿te acordás? Marrones de madera.
1: Sí, sí, claro.
0: A válvula.
1: Ah, exacto.
0: Y la descubrí de una forma muy violenta, ¿te acordás que venían con un alambre de cobre que era la antena?
1: Correctísimo.
0: Agarré el alambre de cobre descalzo y me pegó un uñazo.
1: ¡No! Y la radio. ¡Qué debut! ¡Qué debut, viejo! ¡Qué debut! Te quiso decir que todo bien, pero conmigo no te metas. Eso te quiso decir la radio.
0: Exactamente.
1: Contame cómo está todo en Buenos Aires.
0: Todo en Buenos Aires, bueno, pasado por agua, con una temperatura de 13 grados en ascenso. Y aquí, bueno, se vive de una manera muy especial el fallecimiento de 2 personas. Muy conocida.
1: Sí.
0: La muerte del negro Rada.
1: Claro.
0: Y la muerte de Juan Manuel Figueroa. ¿Quién dirás vos que es Juan Manuel Figueroa? La momia.
1: Ah, mirá. Ah, sí. Ah, mirá vos. Sí, sí. ¿Te acordás del momia? Sí, sí, perfectamente. Sí, claro. Sí.
0: Pues, la momia de Titanes en el ring era un luchador real de un equipo del Club Vélez Arfield.
1: Ajá.
0: Luchaba, tenía un gimnasio de lucha greco-romana en el estadio de Vélez, y un día Caradagian fue a hacer un espectáculo y lo ve entrenando y le ofreció el personaje de la momia.
1: Sí.
0: Así que bueno, y a partir de ahí su carrera. Pero también, ¿te acordás de Pepe Rompé?
1: Sí, Pepe Rompé, sí.
0: Bueno, se iba también un 27, no, cumpliría años. Leo Rosenbacher,
1: sí.
0: Bueno, Rosenbacher, un 27 de agosto.
1: Bien.
0: Esas cositas nada más.
1: Sí, señor.
0: Aquí en Buenos Aires. Pero bueno, la calle Corrientes está hermosa. Vos sabés que a mí me gusta más cuando llueve que cuando está...
1: Y sí, tiene su encanto. Claro, tiene su encanto, Marcelo. Claro.
0: De otra forma.
1: Sí.
0: La gente parece que lloviera ácido porque se pone como loca, porque la verdad andan para todos lados. Aunque las leyes de tránsito aquí se cumplen, porque si no, chocás.
1: Exacto, obviamente. Sí o sí, claro.
0: Nada de estacionarse en doble fila en el centro. Anda mucho la grúa.
1: ¿Ah, sí?
0: Mucho la grúa. Mucho la grúa.
1: Sí.
0: 3 veces ya la vi en una... A ver, ¿cuánto hace que ando ahí? Te estoy dando vuelta. A las 8:30 llegué acá. Más o menos, calcular en 1 hora y media. Vi 3 veces pasar la grúa con... carga, o sea, ya con autitos
1: enganchados.
0: Así que también acá la grúa anda para todos lados.
1: Sí, señor.
0: Anda para todos lados.
1: Bueno, acá no es que digo que no anden, todo lo contrario, pero es más fácil, porque es más fácil la multa directamente, no te pasa nada con el auto en alguna situación, en algunos casos, pero tenés que ir al corralón, guita en mano, traste en tierra, así.
0: Sí. Pero fue algo que noté,
1: Bien.
0: Que antes no se notaba tanto la grúa, bueno, antes existía el cepo acá, ¿te acordás que el auto estaba mal estacionado, te clavaban el cepo?
1: Ajá.
0: Y después tenías que ir a pagar.
1: Exacto.
0: Para que vinieran a sacarte el cepo.
1: Sí.
0: Y vos poder seguir. Así que, pero ahora grúa, así que Bombín debe estar como loco por ahí.
1: Sí señor.
0: El personaje de Darín en la película.
1: Tal cual.
0: mucho, mucho, como te dije ayer, cambió el paradigma. Anoche y a miércoles,
1: ¿qué hiciste?
0: Gente en los teatros, muy poca, poca gente. Vi en la salida porque me vine caminando al departamento, ajá, son 10 cuadras, 8 cuadras, ajá, pasé por la puerta de los teatros a la hora de la salida, ajá, porque ahora también otra cosa que noté, los horarios cambiaron. Los horarios cambiaron. Las funciones que antes eran a las 9, ahora los días de semana son a las 8 en algunos casos y 8 y media en otros.
1: Bien. Escuchá, a 50 kilómetros de Rosario, en este momento, tremenda granizada, tremenda granizada en Maciel, precisamente a 50 kilómetros de la ciudad de Rosario. Digo, como para que tengas una idea cómo está el tiempo, encapotado, el cielo plomizo, esas cosas, ¿no?
0: Diría que la lluvia es general, diría un amigo nuestro.
1: Exactamente, sí, señor. Alguien que también hizo radio y la tenía muy clara, ¿no? Absolutamente. Clara, a propósito del día de la radio. Bueno, Marce, vuelvo contigo cuando decidas, ¿eh?
0: Sí, señor.
1: Te dejó saludos Fernando de Madariaga ayer, viejo, ¿eh? Hermosa nota lograste, ¿eh?
0: Bueno, bárbaro. Voy a llamar a la esposa que
1: agradecele. Él se acordaba y evidentemente comulgamos el mismo idioma, no solo por los medios de comunicación, sino por la época. Lo recibí con baila vanidosa. Y se puso feliz y me contó. Te mando un abrazo grande, Marce.
0: Abrazo grande para todos.
1: Marcelo Medici es el mundo del espectáculo.
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0: Señor, sí, señor, estamos ya a las 10 de la mañana, 39 minutos en Santa Fe, República Argentina. Se llama David, se apellida Isaza y forma parte de esos comunicadores, pero desde la parte técnica. Con Osvaldo, cada mañana nos vemos y nos da una mano y nos saca, porque claro, no sé si vos te diste cuenta, David, nosotros somos bastante nabos en materia de PC, y no es fácil, y tampoco es difícil, supongo. Así que bueno, nada, un día me dijeron, tenés que hacerlo hablar, y ¿por qué no? El hombre es de pocas palabras, y bueno, y a lo mejor, mira, yo estoy hasta diciembre, si Dios quiere, acá. Y eso es lo que me dijeron, me dijo Melodía, Sociedad Anónima. Y entonces, a lo mejor antes que me vaya, puedo charlar contigo, decirte loco, qué lindo conocerte, charlar, sé que te gusta la música, sé que hablas mucho con Donkey y todas esas cosas, David. Así que te. Encima está Tengue, como quien te
1: vamos,
0: habla.
1: Vamos, Unión, si querés, ¿qué? Vamos, Santa Fe está feliz, vamos.
0: ese sos vos, ¿qué me decís, viejo? Te pudimos hacer hablar, aunque sea. Señoras y señores, las 10:40 minutos aquí arrancan Grandes Dúos Internacionales. You are my destiny. Epa, perdóname la música. Una mexicana y un inglés, el gran Paul Anka y Lucero, cuando hicieron You Are My Destiny, Tú Eres Mi Destino, el primero de los clásicos en Grandes Dúos. A ver si les gusta esta versión. Grandes Dúos. Versiones reeditadas, reversionadas. 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

0: Grandes dúos, señoras y señores, versiones nuevas proporcionalmente, si sabemos que esta versión ya tiene unas cuantas décadas, del gran Paul Anka, que decidió invitarla a cantar a esa hermosa mexicana llamada Lucero, la ex esposa de Mijares. Señoras, señores, el primero de los dúos internacionales. Y ahora, un club de recuerdos con Robbie Williams.
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0: Perdonaros la música, Robbie Williams and Nicole Kidman.
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0: Something stupid, un modo estúpido de hablar.

La verdad que no siempre pasa, ¿no? Dice, somos de este rubro. Te vemos y te conocemos muchas veces cuando venís a cargar combustible. Hoy es nuestro día. Estaciones de servicio. Claro, los trabajadores, ¿eh? Es el día del trabajador de estaciones de servicio y GNC. Así que estamos saludando a todos nuestros amigos, a nuestras estaciones de servicio más conocidas, a nuestros dilectos amigos de Líder Gas también. Esta canción dice, de vez en cuando te podemos escuchar. Something Stupid, un modo estúpido de amar. Robbie Williams, Nicole Kidman. El último de los dúos invitados para hoy. ¿Saben quién es? ¿Quiénes son estos divinos? So a voice within me keeps repeating you, you, you. La gran Lady Gaga y Tony Bennett. Noche y día. You are the one. Club de recuerdos, de esos grupos, ¿qué digo? De esas cosas que no siempre se dan. Lady Gaga ya sabía que Tony Bennett no tenía mucho, lamentablemente, en este plano. Y se dio el gusto de invitarlo al gran Tony Bennett. Y cantaron cosas magníficas como esta. Grandes dúos, clásicos de la mañana, Lady Gaga, Tony Bennett. Night and Day. Noche y día.

0: en el Día de la Radio, invitarlos a estos grandes de la canción. Estamos hablando de Polanca, que invitó a cantar alguna vez a Lucero con esa canción, que la conocimos por tantos aquí, desde Estela Raval, Los Cinco Latinos. Y después Frank Sinatra, con Un Modo Estúpido de Amar, lo trajimos en una versión más actualizada, Robbie Williams y Nicole Kidman. Y esto que quise compartir con ustedes. A propósito de Frank Sinatra, Tony Bennett formaba parte de ese club tan especial de grandes voces. El gran Tony Bennett y Lady Gaga. Night and Day. Que les haya gustado esta selección que hicimos nos pone felices. Así están los dos muchachos claves que tenemos en el mundo de la música en esta radio. Nicolás Larjó, el Nico Donkey. Y Santiaguito es Santiago Gogorza. Gracias por conformar este ida y vuelta de comunicación. La horita de Los Ángeles, 10:48 en Santa Fe, República Argentina. A propósito de las estaciones, sí, de servicio.
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1: Bueno, 342-5596-596.
0: Sí.
1: Por aquí nos escriben.
0: ¿Qué dicen? Cuéntame.
1: Y dice Luis.
0: Luis.
1: Feliz día a la radio. Me acuerdo acá en el norte, en Vera, escuchábamos las novelas a la siesta. Una era Nazareno, Cruz y el Lobo.
0: Sí, señor, sí.
1: Pensar que si no era por la radio.
0: No sabíamos.
1: No. Éramos nada, nos dice Luis desde Vera.
0: Y tiene razón.
1: Radioteatro, ¿te acordás?
0: Sí, claro. Alcancé a hacerlo. Insólito, increíble. ¿Sabés quién era la principal actriz?
1: ¿Quién?
0: Adriana Mónica Vaz.
1: Oh.
0: ¿Quién era su contrincante en la novela? Precisamente, Silvina Camino. Nelva Ortiz, que de esto sí salve, la querida, sí. Nelva Ortiz. Inolvidable.
1: Maestra de maestras.
0: Inolvidable. Maestra personal, digo. Una cosa maravillosa en Nelva. Y bueno, y trabajábamos un montón. Trabajaba Facundo Ruiz Díaz, Ángel Rodolfo Gasperín, ¿quién les habla? Yo hacía el papel de galán.
1: ¡Apa!
0: Sí, sí, una cosa de loco. Bueno, y un recuerdo imborrable en aras del tiempo por este día que estamos recordando, el Día de la Radio, Nora.
1: Sí, 342-5596-596. Carlos, la radio, gran compañía, transmite, genera discernimiento, sentimientos, imaginación, te hace escuchar, oír y cuántas definiciones más. Recuerdo esperando el sorteo de Ritmo de Juventud,
0: sí.
1: Poemas de Amor para tu Almohada de Arena,
0: Víctor Jorge Barbier,
1: las transmisiones deportivas,
0: sí.
1: El radioteatro,
0: sí.
1: En fin, tantas cosas. Qué tiene la radio,
0: la
1: dice
0: radio.
1: Carlos,
0: sí.
1: Y un oyente que nos dice,
0: a ver qué dice. Hola, buen día.
2: Hola, buenos días.
0: Buen día.
2: ¿Cómo andan ustedes?
0: Muy bien, gracias a Dios.
2: Bueno, encontré esta patente por calle Urquiza.
0: Ajá.
2: Y si la quieren pasar a buscar, yo estoy en calle Urquiza y Rioja.
0: Ajá.
2: A las 4 de la tarde, porque después salgo de ese lugar que estoy trabajando.
0: Bien, excelente.
1: La patente, para quienes nos están escuchando y no nos están viendo, para quienes nos escuchan, AG 344.
0: Si
1: sí, pero allí, para quienes
0: ahí.
1: No nos ven, nos están escuchando,
0: sí,
1: solamente.
0: Sí, sí, Nori, sí, sí.
1: La patente es AG 344EZ. Reitero,
0: que más, que lindo gesto, che.
1: 344EZ. La patente, nos dice este oyente que la encontró allí por calle Urquiza.
0: Gracias. ¿Qué está pasando con los controles? A la madrugada, Rivero, ¿anda la policía? ¿Sí? ¿Cómo no va a andar la policía? Los silencios hablan. ¿En radio? Los silencios hablan. ¿O no?
1: Anoche por mi barrio había bastante
0: policías. Dice, no, porque otro violento ataque contra un comercio destrozaron la puerta de una heladería.
1: Y eso me llamó la atención cuando vi la
0: noticia. ¿En pleno
1: vuelo
0: lo viste?
1: Sí, yo regresé a casa más o menos cerca de las 10 porque fui al cine. A las 10 porque había ido al cine a las 10 de la noche. Y la verdad es que me llamó la atención tanta presencia policial. Y hoy cuando leo la noticia digo, ¿qué pasó?
0: Impactó, claro.
1: Sí, porque a las 10 de la noche había mucha presencia policial en la zona, patrulleros, motos, y después a las 2 de la mañana ocurrió esto en una esquina transitada.
0: Pero convengamos que son cartones ligadores las heladerías últimamente.
1: Sí, 4 de enero y Boulevard Pellegrini.
0: Exactamente. ¿Sabés quién no tiene problema en esta mañana?
1: ¿Quién?
0: Quien le dijeron, ganaste 369 millones en el Siempre Sale, un único ganador del Kini 6, sí señor, grande Kini 6, capísimo Kini 6, está Quinito. Vos sabés que te digan, Eduardo Rodríguez, ganaste 369 millones.
1: Entrerriano.
0: En el Siempre Sale, sentí. Qué lindo, loco.
1: De Gualeguay, viste como la canción,
0: sí.
1: Un entrerriano de Gualeguay.
0: Efectivamente, tenés razón. Bueno, nada, estaba viendo yo la plata, qué lindo, ¿no? Lo que debe ser.
1: Es algo.
0: Un día le dije eso así a Mario Pereira, y sin nada, ¿cómo va a ser? Se enojó. Viste que no era de poca pulga. Entonces le dije, ¿y nada? ¿Y qué va a ser? Nada. ¿Qué? ¿Yo sabés qué? Bueno, números sorteados. ¿Sabés cuáles fueron, Nori? 10, 14, 25, 30, 37, 39. No sé cuáles fueron tus números, Tata Martino, en Rosario. ¿Cómo andás, querido? Un gusto saludarte. Buen día.
3: Bien, Pipi, buen día.
0: ¿Qué haces?
3: Buen día, te saludo oficialmente.
0: Exacto.
3: Bueno, no jugué en este caso esta semana.
0: Ajá.
3: Pero realmente, uno con esa plata, obviamente, bueno, trataría de pensar más tranquilo, ¿no es cierto?
0: Sí, ¿no?
3: Reflexionar, pero realmente, algunos problemas, por lo menos económicos.
0: Ah, sí, exacto.
3: Habrá otros.
0: Correcto.
3: Que veremos cómo se soluciona.
0: Tal cual,
3: Pero bueno, tengo información de Jensi de Central
0: que
3: me quema.
0: Dale.
3: Ya mismo, hablando de la letra fundamentalmente, porque hoy va a jugar su partido de reserva, visitando a Belgrano de Córdoba a partir de las 2 de la tarde, mientras el primer equipo, dirigido por Frank Darío Cudel, que está entrenando en Bella Vista, de cara al compromiso que tiene recién el día lunes, para tratar de recuperar algunos lesionados. Seguramente el goleador Cócaro no estará ni en el banco de suplente ni viajando, preservándolo para la próxima semana, que tenemos clásico Rosarino en el Gigante entre Central y Newell. Así que el lunes Newell visita a Estudiantes en La Plata. Estudiantes que tiene partido por Copa Argentina, así que, y después tiene su participación internacional, así que veremos Estudiantes qué equipo pone en cancha. Quizás ponga un mix y no ponga todos los titulares. Y por el lado de Rosario Central, hoy también coincide, juega la reserva canalla de local ante Barraca Central a las 3 de la tarde.
0: Sí.
3: Mientras el primer equipo, dirigido por Jorge Almirón, está entrenando en Arroyo Seco.
0: Sí.
3: Más allá de que está nublado, pero me dicen no está lloviendo por esa zona. Por lo pronto está entrenando allí en el predio de Arroyo Seco de cara a su próximo partido, que es el sábado, ante Gimnasia Esgrima de La Plata en el Gigante de Arroyito.
0: Claro, perfecto. Escuchá, me quedé con eso de qué harías cuando vos te despertás, cuando te dicen, señor Marcelo Tata Martín, usted ganó tanta plata. Digo, y te encontrás con esa vieja noticia de Carlitos Tevez, aquel ídolo argentino de Boca Junior, conocido por su generosidad y su compromiso con la familia. Dijo, tengo plata, listo, después de dejar el fútbol, compró 14 casas, loco, para regalarlas a su familia. Se las regaló. El objetivo, ayudarles a salir de la droga y la pobreza. Este es un gesto de amor y generosidad realmente que me sigue impactando cada vez que me recuerdo esto, ¿no? El significativo de la vida, de sus seres queridos, cambiando su situación, brindando oportunidades para la mejor, para una mejor. Carlos Tevez, Carlitos Tevez. 14 casas.
4: Magnífico, ¿no?
0: Exactamente. Bueno, así que nada, quería compartir contigo, siempre jodo con esto, porque y a mí un día me dijeron, nada, no cambia nada, loco, vos saqué esa guita, y no, ¿cómo que no va a cambiar? ¿Cómo que no va a cambiar?
3: Cambia.
0: Por favor, ¿cómo que no va a cambiar?
3: Sí.
0: Bueno.
3: Probablemente te cambia, no hay duda de eso.
0: Es así. Vuelvo contigo en un rato, ¿te parece?
3: Sí, señor, hay mucha más información. Tenemos la información de Centro del Coro, Tiro y Chupanqui, para cuando ustedes lo dispongan.
0: Magnífico, gracias, muchas gracias. 10:57, ya sé lo que vos harías si te sacás toda esa plata. Me dijiste, lo primero que hago, me dijo Eduardo Rodríguez un día, lo primero que hago, voy y me compro un celular. Lo cambio al celular.
4: Cambio el celular y me mudo.
0: Y te mudas.
4: Yo estoy pensando.
1: Cambia el número,
4: Sí, hacerme una cirugía.
0: No sé, podés tener un celular y decir que voy a comprar el último modelo. Eso que tiene delicia, ¿viste? ¿Me entendés? Claro.
4: Es el bate y teléfono.
0: Exactamente, claro.
4: Alguien que te diga, si gano mucha plata, no voy a cambiar.
0: Es mentiroso, ¿no?
4: Es un mentiroso. Porque además sos un estúpido si no cambias.
0: Claro.
4: Porque cambiar no quiere decir cambiar para mal. Cambiar no quiere decir desconocer a tus amigos. Pero de verdad, me
0: tal
4: parece
0: cual,
4: a mí.
0: Pero sí.
4: Es como si tenés dos trajes.
0: Sí.
4: Y mañana te podés comprar 5 trajes.
0: Sí, señor.
4: No vas a seguir utilizando los dos que tenés.
0: No,
4: vas
0: exacto.
4: a utilizar todos.
0: Exactamente.
4: Entonces te digo, yo si gano mucha plata no voy a cambiar. Son muy tontos. Primero mentiroso, segundo muy tonto.
0: Tal cual. Vos sabés que tenía un amigo, verdad lo que te cuento, ¿no? Y era de pocas pulgas, cabezón, no voy a decir quién, pero le decían cabezón, conocido por mucha gente. Y trabajaba en una empresa de seguro, ¿sabes? Y bueno, y fue y dijo, buen día, ¿cómo te va? Lo que es el cabezón, muy conocido, de plata,
4: sí.
0: Ya era de plata, ya tenía, era, bueno. Y sacó buena guita y dijo, ¿qué tal? Che, necesito este Peugeot, este otro Peugeot y este otro. Dice, ¿cómo no? Y le molestó que no le diga, ah, hola, ¿cómo le va? Buen día, bienvenido, le muestro, venga. El tipo le responde textual, el cabezón, casi se me escapa el apellido. El hombre, te repito, de plata, siempre muy bien vestido, un Rolex, etc. Bueno. Entonces le dice, no, esos ya están encargados. Ah, están encargados, sí. Bueno, pero ¿cómo puedo hacer? Porque yo lo necesito para esta semana. Y eso le va a demorar el tiempo en que los autos demoraban tantos, pero tanto. Bueno, la cuestión que le dijo así, fue y le habló al gerente. Y le dice, escuchame una cosa, el que me atendió ahora, ¿es empleado tuyo? Bien, macanudo, no, vos sos dueño, pero a la tarde vas a tener novedades mías. Y así fue, a la tarde vino y le puso los 3 autos que había comprado en otra concesionaria, Santa Fe de la Veracruz. Santa Fe de la Veracruz. Mirá lo que te perdiste. Solo quería que lo sepas. Entonces, ¿qué hace, cierto? Que el que tiene plata
4: hace lo que quiere.
0: Magnífico, dale, vamos, ¿qué tenés? Sí, publicitariamente, sí, señor, vamos.

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0: Qué buen jingle, qué buen jingle. Pero ¿sabe la cantidad de gente que me lo comenta? Qué lindo, me llena de satisfacción. Doblemente, primero por la elección, segundo porque se trata de un músico consagradísimo que tiene su estudio, que labura muy, pero muy bien. Así que bueno, han pasado 4 minutos después de las 11 de la mañana. Vamos a seguir. Ha sido brava la tormenta, granizo sí. Y destrozos uh-huh. En Santa Fe. Las imágenes hablan por sí solas, camiones volcados y despistados por el viento.
1: Sí,
0: ruta 65 y 178.
1: En la zona de San Genaro.
0: Correcto, y Las
1: y
0: Rosas.
1: También en Las Rosas. Ajá. El fenómeno meteorológico afectó a varias localidades de la región con caída de árboles, voladuras de techo. Confirmaba a un medio de Rosario, el intendente ajá. De Las Rosas confirmó que sí. No registraron heridos.
0: Gracias
1: y
0: a Dios.
1: Un operativo de emergencia ajá. Junto a bomberos y también a la policía.
0: Sí.
1: Allí en Las Rosas, sí. Díaz, en el departamento San Jerónimo, Clason también ajá. Y distintas localidades del sur. Bueno, sí. Maciel está ubicado sobre
0: correcto.
1: La ruta 11.
0: Sí, señor, estamos
1: muy,
0: viendo, mira.
1: Muy cercano.
0: Las nuestras también, mirá.
1: También a Clason, por allí.
0: Tremendo el granizo, la granizada, sí. Por Dios, Nora, a los costados, sí. Tapado las banquinas.
1: Y desprendimientos de techos, porque
0: sí,
1: dice
0: señor.
1: Que fueron ráfagas de viento
0: ajá.
1: Muy, pero muy fuertes.
0: Ajá.
1: A las 8:30 comenzó el cielo oscuro, empezó la pedrada y de allí después el viento. La verdad que esto es en la ciudad de Las Rosas.
0: Trabajan bomberos y defensa civil, la pedrea, como bien dicen ahorita, ha sido brava. Granizo, destrozos en Santa Fe. 2 localidades en principio afectadas, Nora, Las Rosas y San
1: sí,
0: Genaro.
1: Sí, San Genaro. Bien. Las Rosas y San Genaro. Porque...
0: 15 voladuras de techo, 15.
1: Uh-huh. Sí.
0: Qué
1: sí,
0: bárbaro.
1: Sí, en Las Rosas, sí, allí en principio decían que había algunas personas heridas, no de gravedad,
0: ¿no? Ah.
1: Pero después el intendente aclaró que no hay personas heridas,
0: ah.
1: Sí, voladuras de techo, y bueno, habrá que recomponer.
0: Exacto.
1: Cuando pase la tormenta, todos estos daños
0: bien.
1: Que ocurrieron allí en Las Rosas y también en San Genaro.
0: Gracias, Nora. Está trabajando la producción, está Santiaguito Gogorza dándonos una mano. A ver si podemos charlar con amigos de Las Rosas, a ver si tenemos también un medio de comunicación, amigos, como para poder sacarlo el cabezón, a ver si tenemos posibilidad de charlar. Ya estoy con ustedes. Mientras tanto, Eduardo.
2: Hablamos de Unión, ¿te parece?
0: No, sí.
2: El conjunto rojiblanco que está terminando de entrenar en Casa Unión, pensando en el partido de mañana, hoy ya concentra el plantel de Leonardo Madelón, partido de mañana 7 de la tarde ante Sarmiento. Y una buena noticia, muy buena noticia. Ayer trabajó y me dicen
0: ajá.
2: Que a esta hora lo sigue haciendo con absoluta normalidad.
0: Sí.
2: Nacho Malcorra.
0: Bien.
2: Nacho Malcorra, que viene de un muy pequeño desgarro, se pensaba que podía estar a las órdenes del técnico para el próximo partido.
0: Sí.
2: Estaría ya desde mañana a disposición de Madelón, si esto se confirma. Creo que tiene muchísimas chances de arrancar como titular Malcorra y se espera la comunicación de la Asociación del Fútbol Argentino autorizando a Unión a poder salir a la búsqueda de un futbolista debido a la operación por rotura de meniscos de ligamentos cruzados que
0: sí.
2: Ha sufrido
0: bien.
2: Vargas. Así que esta es la información actualizada a esta altura de la jornada, vinculada a Unión, pensando en el compromiso de mañana.
0: Señoras, señores, continuidad, está Osvaldo Beder, las calles de la ciudad. En realidad estás allí en un congreso, ¿no, Osvaldito? ¿Cómo andás? Buen día. ¿Osvaldo?
3: Hola, Pipi.
0: ¿Cómo andás?
3: Saludos para vos, para que recién te estoy... estoy escuchando.
0: Gracias.
3: Bueno,
0: igual.
3: Yo en este momento me encuentro en ajá. Realidad en Plaza de Mayo, en tribunales,
0: sí.
3: Porque se está haciendo en realidad
0: ajá.
3: un reclamo, un pedido de justicia por parte de los familiares de Víctor. Para poner en contexto, Víctor es un joven que fue asesinado el 16 de noviembre del año pasado. El hecho que se investiga es que aparentemente quien lo mató le quería robar la bicicleta y a raíz de eso le habría pegado un tiro, con lo cual, le robó la bicicleta y, bueno, lo peor de todo es que se lleva la vida de este joven. Y, bueno, ahora se está llevando a cabo el proceso judicial, ¿no? Y la familia está reclamando puntualmente a la fiscalía, que el fiscal es Estanislao Giavedoni, que pide una pena alta, ¿no? Porque piden justicia, porque dicen que la vida de Víctor no vale 2 o 3 o 5 años o 10 años, sino que están reclamando una una pena alta para este joven que, bueno, falleció y posteriormente, según lo que nos dice la familia, siempre con la versión de la familia, el único testigo del hecho también habría fallecido posteriormente, ¿no?, a este hecho. Todo un tema, digamos, complicado desde lo que es lo judicial. Todavía no, el fiscal no pidió la pena, se dice que puede llegar a pedir 23 años de prisión para este joven que mató a Víctor. Así que, bueno, vamos a escuchar la palabra del hermano. Primero vamos a escuchar la palabra del hermano, que se llama Marcelo, y luego seguidamente de Pedro, que es el primo, y que un poco nos hablaban sobre la cuestión judicial, pero también cómo transitan ellos este proceso. Lo escuchamos.
4: Estamos acá esperando que salga mi mamá con alguna respuesta que le den los jueces. Se esperó tanto hasta hoy para esperar la respuesta, o sea que desde ese día de lo que pasó no supimos más nada.
5: ¿Qué es lo que piden ustedes más allá de justicia, no puntualmente? ¿Que vayan presos?
4: No, que sí, saber también las circunstancias del por qué pasó lo que pasó. ¿Por qué hasta el día de hoy no se supo por qué lo mató? ¿Por qué fue? ¿Cuál fue el motivo? ¿Qué le hizo? Porque no hubo, hasta el día de hoy, no se supo más nada.
5: ¿Qué le dicen desde la fiscalía? ¿No le dicen nada? ¿No tienen información sobre cómo avanza la causa?
4: No. Hoy, no.
6: No, por eso estamos esperando ahora el día este, digamos. Hoy queremos saber qué es lo que va a decir él, por qué lo mató, por qué fue tan traicionero, porque lo que hizo fue de traición y eso no se hace, ¿viste? Pero queremos saber, ¿no? Y porque ese día después ya no lo vimos más, no le preguntamos más nada, digamos, él se escondió y se entregó a la policía, así nomás.
5: ¿Cómo transitan esto?
6: Lo transitamos re mal, a mí. Lo transitamos mal porque es un ser querido que nosotros queríamos y ya no está. Eso es lo que nos duele, y nos duele hasta el día de hoy. Todos los días lo pensamos, pero queremos saber la respuesta de él nomás, por qué lo mató y por qué lo hizo de traición.
5: ¿Ha recibido amenazas, hostigamiento de la parte, digamos, que está hoy defendiéndose? ¿O?
6: Sí, hemos recibido amenazas los primeros días cuando lo habían matado. Subía el hermano que el hermano está en cana y nuestro primo está muerto, todas esas cosas, así como cosas de burla. El padre de mi primo también le habrá hecho burla por el hijo, todo.
3: Muy bien, Pipi, esta es la palabra de los familiares. También estaba la madre, pero la madre estaba justamente en diálogo, en una audiencia, sí, por este hecho.
0: Ajá.
3: Y no pudo hablar con nosotros porque entró a las 8:30 de la mañana,
0: sí,
3: a esta declaratoria y todavía no ha salido. Pero lo cierto es que, bueno, la familia reclama justicia, denunció en algún punto un cierto hostigamiento, una cierta burla por parte de esta persona o del entorno de la persona que mató de un disparo a Víctor. Y bueno, todo el dolor, ¿no?, que conlleva y que gira en torno a este hecho de este joven que falleció en noviembre del año pasado en un robo en donde le sacaron la bicicleta y eso le costó la vida, ¿no?
0: Qué bárbaro.
3: A ver cómo continúa todo esto.
0: Sí.
3: Lo puntual es que piden justamente que la fiscalía pida una pena alta, ¿no? Para,
0: claro,
3: que no digamos después en la negociación o en lo que venga en el proceso judicial no quede con pocos años de cumplimiento efectivo de prisión, ¿no? Sobre este joven. Y lo que dicen del testigo, ¿no? Que,
0: claro,
3: es un dato alarmante, decir, ¿no?
0: Y de
3: ver si se está investigando. Después nos vamos a comunicar con Chiavedoni para tener más información al respecto.
0: Sí, señor.
3: Testigo de que, falleció posteriormente a este hecho, pero que no se lo puede vincular a priori con,
0: claro,
3: con este asesinato, sino que, bueno, es un hecho que llama la atención.
0: Perfecto, vuelvo contigo en un rato, ¿te parece?
3: Dale, Pipe, hasta la próxima.
0: Chao, gracias. No llueve, ¿no, Tigre? No. Sigue encapotado, no, mal cielo.
3: No está lloviendo en este momento. Sí hay más viento.
0: Ajá.
3: Está un poco más nublado. Ajá. Y ahora sí te podría decir que está empezando a hacer te está bajando las temperaturas.
0: Sí, sí.
3: Está empezando a hacer un poco más de frío. No veo que vaya a llover, pero de a poco se está generando un clima como para que empiece a haber precipitaciones aquí en la capital.
0: De acuerdo, esto pasa en Santa Fe Capital. Vuelvo contigo en un ratito nomás. Gracias, me voy a la ciudad de Rosario. Está el Maxi Clansec, las calles de Rosario. Hola, Maxi, bienvenido, buen día.
7: Hola, Pipi, buen día para todos. Aquí en la ciudad de Rosario, ahora parado de llover, llovina leve, fue puro tormento, como dirían en el barrio, porque la verdad que muchos truenos, pero por suerte es leve la llovina aquí en la ciudad. Hay registro en localidades muy cercanas a Rosario y no tanto de caída de granizo. Aquí, por suerte y por ahora, solamente lluvia y no un gran caudal. Muy, muy poquito ha llovido por ahora, muy poquito.
0: Bien, bien, bien, bien. Perfecto. Bueno, sí. Decime.
7: Argentina produce en la jornada que se está llevando a cabo en la Asociación Empresaria de Rosario.
0: Qué bueno.
7: Donde se está debatiendo los desafíos que afrontan la producción, el empleo y la industria, con personalidades importantes de peso, como por ejemplo la presencia del secretario general de la CGT en Rosario. Estamos hablando de Jorge Sola, que ha venido a nuestra ciudad. Bueno, habló de lo que es la reforma laboral y también una opinión del gobierno de Javier Milei. Recordemos que ya la CGT le realizó 4 paros generales al actual gobierno.
0: Exacto.
7: Y analiza un quinto en un futuro inmediato. Esto decía Sola.
8: A ver, la reforma laboral, una vez que ha sido legislada y promulgada, está vigente, pero genera cierta incertidumbre a la hora de su aplicación, porque, vuelvo a insistir, la Confederación General del Trabajo ha cuestionado más de 80 artículos por su constitucionalidad y no tenemos la definición de fondo por parte de contencioso. ¿No generó puestos de trabajo, Jorge? No, nosotros nunca dijimos que iba a generar puestos de trabajo, muy por el contrario, no creemos que es una ley de modernización, sino va por otro canal. Y vuelvo a insistir con esto, la búsqueda de esto es precisamente encontrar que podemos generar un mundo del trabajo, un mundo de la producción, con los actores que tienen que pensar en ese mundo, que son los que invierten y los que hacen la fuerza de trabajo. No, para nosotros es un gobierno que está alejado de la realidad en cuanto a que vemos que se han perdido más de 300.000 puestos de trabajo formales, más de 30.000 pequeñas y medianas empresas, el tejido productivo está dañado y no vemos que tenga un proyecto hacia la industria, hacia el comercio. Es un proyecto económico demasiado aperturista que ha generado los efectos negativos que efectivamente sabemos en la coincidencia del diagnóstico que tenemos que corregir, y hay una oportunidad para hacerlo. Digo otra vez, desde quienes estábamos aquí reunidos, que somos actores importantes a la hora de llevar adelante el armado de una política productiva.
7: Bueno, hasta allí la palabra del secretario general de la CGT en su visita a Rosario, en esta jornada que todavía se sostiene, se mantiene en pleno centro de Rosario, en la Asociación Empresaria de nuestra ciudad, bueno, con una visión, obviamente, ¿no?, con la gran oposición que la CGT nacional le hace al gobierno de Javier Milei.
0: Muy bien, muy bien, de acuerdo. Vuelvo contigo con otro de los temas periodísticos, ¿te parece?
7: ¿Cómo no, Pipi? Hasta luego.
0: Gracias, un abrazo, gracias. Tormenta, granizo, destrozos en Santa Fe y Entre Ríos. Hay vuelcos de camiones en la ruta, tremendo, tremendo.
1: Claro,
0: camionazo. Uh-huh. Están verificando vuelcos de camiones en ruta.
1: Zona de San Genaro es eso.
0: Esto es San Genaro, claro, lo que está mostrando, sí, perfecto. Sí. De acuerdo, vamos a seguramente abordar eso y mucho más. Norita, ¿qué tenés vos? ¿La gente que nos llama?
1: Sí, 3425-596-596. Y nuevamente María Cristina, que ya leímos al principio su mensaje. Envía otro, sos un gran hacedor de la radio.
0: Gracias,
1: felicidades en este día.
0: Gracias.
1: Por otro lado, en Reconquista se escuchaba el radioteatro El Hormiga Negra.
0: Sí, Hormiga Negra.
1: Hoy, década del 70.
0: Qué lindo.
1: Nos dice Jorge.
0: Y digo, la radio, el gran poder de la imaginación, entonces se sentía. Los potros venían en aquella mañana. En fin, digo.
1: Claro.
2: Eran los efectos especiales.
0: Los efectos especiales. Uh-huh. El viento, y entonces había alguien. Claro.
1: Claro.
0: Todas esas cosas, digo. La radio, ¿no? En su esencia, en todo lo que fue cambiando. Sería lindo, no sé cómo anda Nelva, hace mucho que no sé, pero sí, con ella me gustaría dialogar, con Nelva Ortiz. Así que le digo a Gogorza, sería muy lindo. El radioteatro en la señora Nelva Ortiz fue extraordinario. Fue mi maestra primera, cuando los locutores de aquel momento, por más habilitados que estés profesionalmente, que en realidad era una habilitación, pero si vos no tenías esa habilitación por 180 días y condiciones, no te tomaban. Pero no salíamos al aire. Y entonces cuando la radio permanecía, es decir, autorizado por el conductor del programa de aquel momento, vos tenías que salir como si vos estuvieras leyendo. ¡Viaja! Alfajores Santa Fe, ¿me entendés? Claro, sí, sin salir al aire, ¿no? Y Nelva fue una de esas personalidades. Norita, claro. Contame.
1: Bueno, Silvina, a ver si no me voy a equivocar. Silvina. Uh-huh. Buen día, chicos.
0: Buen
1: ¿cómo
0: día?
1: Están?
0: Muy
1: feliz
0: bien.
1: Día
0: gracias.
1: De la radio para ustedes,
0: gracias.
1: Que la hacen todos
0: igualmente.
1: Los días. Y le pido que les mande muy feliz cumpleaños.
0: ¿A quién?
1: A Waldo Bukojevich, de Margarita.
0: Bueno.
1: El mejor mecánico.
0: ¡No me digas!
1: De parte de Silvina y Benito.
0: Sí.
1: Muchísimas gracias.
0: Bien.
1: Nos escuchamos todos los días,
0: perfecto.
1: Nos dice. Y después un oyente
0: sí.
1: de
0: ¿otro
1: Rondán.
0: Más? ¡Hola!
1: Sí,
0: pero lo tenés para...
1: Nos envía un video.
0: Sí.
1: Ahí estamos viendo el video que nos envía.
0: Mirá lo que es esto. Tremendo.
1: Buen día, gente. Eso es Roldán.
0: Roldán,
1: Carlos.
0: Perfecto. Muy bien.
1: Carlos, qué lindo que nos escribas
0: qué
1: otra
0: bueno.
1: vez.
0: Sí, señor.
1: Que estás ahí, Carlos, hace muchos años que es oyente de la radio.
0: Mirá vos qué bien.
1: Allí en la
0: mirá
1: ciudad de Roldán
0: eso,
1: y nos envía
0: bárbaro.
1: Este video. Gracias, periodismo ciudadano.
0: Sí, señor, al toque, sí, señor. Tormenta, granizo, destrozos en algunos lugares. Estar muy atentos, amigos, estar muy atentos. Cuando pasan estas cosas, vos decís, es cuando la parte solidaria humana, porque está el humano, el inhumano. El que le da lo mismo tirar la bolsa de basura total, alguien la juntará. Sin embargo, se le puede inundar la propia casa. Entró agua y se terminó. Hay que tener mucho cuidado. Alerta amarilla por tormenta también en Entre Ríos.
1: Sí,
0: es otra de las informaciones uh-huh. que tenemos precisamente centro y sur de esta ciudad. Eduardo Rodríguez, ¿qué te quedó?
2: Bueno, vamos a hablar de Colón,
0: sí.
2: que está terminando también su trabajo
0: ajá.
2: en el predio 4 de junio, pensando en el compromiso
0: sí.
2: del próximo domingo en Córdoba. Ayer
0: ajá.
2: se barajaba una posibilidad de cambio de horario.
0: Sí.
2: No, es así, totalmente confirmado el partido.
0: ¿Qué horario?
2: En Nueva Italia, 5 de la tarde
0: perfecto.
2: Del domingo,
0: sí.
2: el Racing Córdobés ante Colón, con una formación que va a tener seguramente al menos una modificación, no habría que descartar
0: sí.
2: dos posibilidades de cambio. Y ya transferido el jugador Allende
0: ajá.
2: a Cerro de Paraguay, Colón comienza a estudiar, tiene 10 días para hacerlo, la alternativa de poder sumar a algún jugador. Durante 10 días
0: sí.
2: tiene la chance, insisto, de buscar y encontrar lo que está necesitando el equipo para intentar reforzar
0: perfecto.
2: El plantel. Pasado esos 10 días, si no ajá. se concreta ninguna incorporación,
0: sí.
2: son todos los que están... Y con eso se tendrá que arreglar hasta la finalización del campeonato.
0: Perfecto, muchas gracias. Hablar de tango, hoy en especial, es hablar del polaco Goyeneche. Se iba en el 94, queridos amigos. En el 94 también la señora Beba Vidar tenía 70 años. Y en el 78, Enrique Mario Franchini. Y en el 81, muy conocido por estos lares y por estas tierras de colonias y de esas fiestas inolvidables con el gran Feliciano Brunelli. ¿Estoy en condiciones de arrancar la tangueada?
9: 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Que pasó el tiempo del firulete. Por más que ronquen los merengues y las congas, siempre es buen tiempo para la milonga.
0: Aquí está la Bardot de Puente Alsina, mi querido Eduardo Rodríguez. Aquí está Beba Vidar desde el recuerdo. ¿Sabés cómo se llamaba esa hermosa mujer? Elian René Schiani Vidar. Escucha, te escuchamos, Beba.
9: Fíjate bien,
0: Beba Vidar.
9: Préstale mucha atención. Y ahora batí si hay algo igual a este compás, compadrón. Batí por Dios si este compás, repicadito y dulzón, no burbujea en tu piel, ni te hace más querendón. Pero escucha, fíjate bien, préstale mucha atención. Y ahora Batista y el Gugual, este compás con padrón. Es el clavel, es el balcón, es el percal, el arrabal, el callejón. Y es el loco firulete de algún viejo metejón. Pero escucha.

0: Precisamente él, quien ha respondido rápidamente, el señor intendente de Las Rozas. Señor intendente, el placer enorme de saludarlo. Soy Pipi Rivero. ¿Cómo le va? Buen día.
1: ¿Qué tal, Diti? ¿Cómo está usted?
0: Bueno, un placer, muy preocupado por ustedes, muy preocupado por ustedes. ¿Qué está pasando precisamente en la ciudad de Las Rozas? Sabemos de este fenómeno. ¿Qué fue? ¿Un tornado, intendente?
1: Mira, no sé qué nombre ponerle, pero fue un viento tremendo que agarró por sectores y ha levantado techo, ha destruido galpones. Hasta ahora tenemos registrado 20 voladuras de techo de casa familia. Ya tenemos preparados los albergues transitorios en caso de que tengamos que evacuar.
0: Sí.
1: Hay gente que se va a evacuar con familiares. Hasta ahora no se registraron víctimas, sino que, bueno, obviamente hubo lesionados,
0: bien
1: traumatizados, pero hasta ahora, por suerte, no tenemos ningún tipo de daño mayor, más que materiales.
0: Bien, gracias a Dios, gracias a Dios, gracias a Dios.
1: Mucho viento, mucha caída de árboles, así que hoy tengo todo el personal de maestranza, el de administración y toda la gente que tengo está en la clase con,
0: bien,
1: con
0: trabajando.
1: El equipo bombero, defensa civil, policía. Estamos todos actuando en consecuencia para resolver lo más rápido posible y recuperar la normal transitabilidad de la ciudad.
0: Perfecto. Javier Meyer es el intendente de la ciudad de Las Rozas. ¿Qué cantidad de habitantes tiene, Javier, Las Rozas?
1: 11.500 habitantes, más o menos.
0: 11.500. 15.000. Ah, perdón, 15.000, copié mal. Intendente, lo más importante es que, bueno, rápidamente se accionaron las alarmas, pudieron trabajar, incluso, esto es muy importante, no todos lo pueden decir, cuando pasa una especie de, llamémosle un fenómeno meteorológico, ¿no? De vientos.
1: Digo,
0: rápidamente se accionaron las alarmas y ya están los lugares disponibles en el caso de evacuados. No los hay por el momento, gracias a Dios.
1: No, pero va a haber porque la voladora de techo obviamente ha dejado gente sin casa.
0: Ah,
1: de todas maneras, no, estamos trabajando. El
0: bien.
1: Tema es que, a ver, esto te pone nervioso cuando tenés las cosas que no podés resolver.
0: Exacto, por ejemplo.
1: Cuando implica, claro, una cuestión directamente personal, daño a la persona, no una
0: claro,
1: víctima.
0: Claro, exactamente.
1: Ahora, por suerte, venimos bien.
0: No hay víctimas. No hay víctimas.
1: Estamos evaluando los hechos todavía. Como te digo, tanto el personal, a mí me agarró en la calle, justamente estaba recorriendo ahora.
0: Sí, sí.
1: Fui, me cambié, me saqué la ropa de intendente y me viste urgente para acá con la gente maestranza y activamos todo el mecanismo de defensa civil. Soy el jefe de defensa civil de Santa Rosa.
0: Claro. Nuestra compañera de tareas, Nora Cereza, ¿podés charlar con él también?
2: Sí, buenos días, intendente. ¿Voladuras de techo se dieron en una sola zona de la ciudad o en diferentes zonas?
1: No, fue salpicado. El viento actúa de forma muy errática. No es que agarró una lonja, sino que en diferentes sectores, me llamó la atención eso.
2: Claro, sí, porque eso significa que ha sido una tormenta muy fuerte, ¿no? Con ráfagas de viento muy fuerte, porque por allí si es un tornado, como al principio preguntaba Pipi, se da por lonjas.
0: Exacto.
2: Pero de ahí mi consulta.
0: Bien.
2: ¿Y son casas precarias o hay también distintos tipos de viviendas en las que han sufrido
1: la
2: de
1: techo? Todo, porque de casas viejas a
0: nuevas.
1: A empresas que tenían un galpón que estaba hecho bastante nuevo y sin embargo los arrancó.
0: Qué bárbaro.
1: Es un desastre.
0: Qué bárbaro.
1: Acá hay una empresa, recién me pasaban una foto, yo tengo el cuartel de bomberos y no me muevo porque estoy recibiendo y delegando yo estaría en la calle por mí, pero bueno, es necesario que las decisiones se tomen de acá.
0: Exactamente. Está correcto. Un centro de operaciones, que en este caso es el cuartel de bomberos.
1: Exactamente. Y bueno, me pasaron la foto de la empresa Paoli Neumáticos que le voló un galpón nuevo entero.
0: Por Dios, qué
2: bárbaro.
0: ¿Tienen
2: energía eléctrica en estos momentos allí?
1: No, acá tenemos también a la gente de la empresa provincial de la energía.
0: Sí.
1: Y bueno, la orden es que no se habilite la luz hasta que no se haga la evaluación completa.
0: De acuerdo,
1: porque,
0: Javier.
1: Bueno, a ver, cable del piso. Inclusive esta tarde ya también dimos la orden de Comité de Defensa Civil que no se dé clase porque tenemos claro, que evaluar claro. el estado de la escuela.
0: Exactamente. Javier, bueno, en lo inmediato, ¿qué necesitan ustedes para nosotros también poder ser útiles y accionar también nuestras alarmas en cuanto a contacto para responder por si alguien todavía no está enterado de...

0: digamos, de la del extremo que tiene, digo,
1: ahora necesito ya cortarte para seguir laburando.
0: Perfecto, perfecto, más canudo. Te mando un abrazo, gracias Javier. Javier Meyer es el intendente de Las Rosas. Bueno, en pleno centro operativo, allí en el cuartel de bomberos, gracias a Dios pueden contar. No hay, sí habrá en próximas horas evacuados, pero no hay que lamentar víctimas. Uh-huh. Señores, así trabajaba la radio, de esta manera. Estábamos en la Petit Tanguiada. Después de Bebar, ¿quién? Después de Beba Vidar, ¿querés hacer la pausa primero? ¿Listo? Hagamos la pausa y después le metemos. Dale, listo, Donqui.
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0: Sí, señor, las 11:35 en Santa Fe, República Argentina. La tangueada, que está en plena ebullición. Hoy es un día tanguero por excelencia. Escribamos con tinta roja la historia misma del polaco Roberto Goyeneche, cantante de tango, nacido en el barrio de Saavedra.
1: Pardo, tinta roja en el gris de la
0: sed. Polaco, te estamos recordando.

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1: ¿Qué decir que resulte original? Piazzolla, ¿sabés cómo lo definió Eduardo Nora? El polaco es único, irreemplazable, un producto de una maduración humana y artística que no le debe nada al plagio, a las copias. Aquí no hay más que dos grandes cantores de tango, decía Piazzolla, que son él y Edmundo Rivero. Es más bien un payador, en cambio Goyeneche es real y típicamente ciudadano, es decir, su timbre, el color de voz reflejan maneras de ser, de sentir, del habitante de una gran ciudad. El polaco, señores, había nacido el 29 de enero de 1926. Se fue en el 94 y a partir de ahí nunca más se reemplaza a esa gente. Digo, hay estilos, formas.
2: Vivió siempre en el mismo rango. Dijiste que nació en Saavedra. Él vivió en Villa Urquiza, que son barrios pegados, hincha de Platense. Ajá. Fue colectivero, siempre fue rubio, de ojos claros, por eso lo de polaco, nada. Exacto. Que ver con Polonia.
1: Exacto.
2: Sí. Uh-huh. Y, bueno, el polaco.
1: El polaco por siempre, eternamente o no. El cantor de Buenos Aires, Scoviani Cadícam. ¿Qué decir? ¿Qué más?
3: Malena canta el tango.
1: Ese cantor que dice y habla de Malena como nadie.
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1: Y esa, ese fraseo de, no lo podían hacer nadie. ¿Sabés quién fue Malena? Andá a saber.
2: Se dice.
1: Los historiadores discuten quién era Malena. Sin embargo, la inspiración directa parece haber sido Malena de Toledo, nombre artístico de Elena Tortolero, a quien Homero Manzi había oído cantar en 1941 en Brasil, se dice que puede ser Sao Paulo, aunque existen otras informaciones. Por eso te decía que los historiadores discutían...
2: ¿De quién se trataba?
1: Ya no, de Malena. Esto a propósito de Brasil me hace acordar a quién era realmente la chica de Ipanema, por ejemplo. Y aquel que te dice hoy por hoy incomprobable, y tenés que decirle, al menos darle una posibilidad, que sea así. ¿Entendés? Señores, soy el polaco, por supuesto, y mucho más.

0: 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Qué bárbaro, loco. Cafetín de Buenos Aires, señores, Enrique Santos Discépolo, y está todo dicho. Por eso es tan lindo que los que cantan tango y tienen esa bendición y esa suerte, no muerde, lean, instruyanse. Lee mucho, me dijo alguien cuando yo quería ser esto que soy hoy. Me sirvió mucho, ¿sí le sirve? Porque esa mezcla milagrosa de sabiondos y suicidas, voy a aprender filosofía, datos, timba y la poesía cruel de no pensar más en mí. Es magnífica.
1: Tenés poesía. Que leer hasta los chistes del bazooka, me dijeron. ¿Te acordás del chicle?
0: Sí, claro.
1: Bazooka. Tal cual. Tenés que leer hasta los chistes del bazooka.
0: Señores, es un día muy clave para evitar, no cumplir con tantos temas, pero bueno, quiero seguir con el programa. Ya hicimos Beba Bedar, ya hicimos el polaco Goyeneche. También Enrique Mario Franchini, por ejemplo, ¿no? Otro estilo, otro tango, otra generación. Se llama Sinfonía Otoñal. Me llamo Julián, te quiero. Lo interpretaba Juan Carlos Dual. Y empezaba con este
2: novela,
0: tangazo.
2: Era una novela.
0: Es una novela, claro. Sí, señor, con Nora Carpena, casi digo Nora Cereza.
3: Y puede ser, sí. Sí. Ya si me vuelvo actriz.
0: Epa.
3: ¿Qué te pasa, tarada? ¿Qué te pasa?
0: Claro, hubiese sido bueno.
3: Claro, la loca quiere ser actriz ahora.

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1: Bueno, nos gusta el tango, ¿eh?
2: Tengo el nombre artístico si fuera actriz Nora.
3: ¿Y esos quieren ¿cómo? Ser?
2: Nora Cereza del Postre.
1: Ahí está.
2: Bueno. ¿Quién viene? Nora Cereza del Postre.
1: Señoras y señores, Nora Cereza del Postre. Y ahora la bautizó Eduardo Rodríguez y le quedó así. ¡Qué tremenda! Señoras y señores, ¿quién es Nora Cereza del Postre? Enrique Mario Franchini fue violinista, señores, director de orquesta, compositor argentino de tango, referente del virtuosismo violinístico de la generación del 40. Cofundó la exitosa orquesta Franchini-Pontier. Participó en formaciones como el Octeto de Buenos Aires, el Quinteto Real, los Astros del Tango. Y este autor, a mí me encanta este tema. Y yo un día le dije, ¿sabe a quién así? A Osvaldo Piro. Y me dijo, estamos hablando del mismo tango. Fíjate vos, el gran Piro, Osvaldo Piro. Este tema se llama Tema Otoñal, de Enrique Mario Franchini. Y mirá que Piro tiene Tinta Roja, tiene Azul Noche, tiene tantos otros temas. Yo no sé si lo tenés a mano para completar ya, porque tiene que ver no con el tango, pero sí con las orquestas características. Y aquí, en la zona, hubo un señor dueño de un estilo interpretando el acordeón que fue fabuloso. Se llama Feliciano Brunelli y forma parte también, lo quisimos poner ahora, si es que se puede, cumpa, y compartir con esos amigos que les traerá recuerdo de aquellas fiestas en el campo. Yo no sé ustedes, pero yo alcancé. Me le escapaba a mi vieja, pobre vieja, y a mi viejo, y meterme en un baile para mí era... Sí, yo sabía que ligaba a la vuelta, y ¿qué? Total,
2: ¿Quién te quita lo bailado? ¿Qué? Hay más que nunca estaría, ¿quién y te yo, quita lo bailado?
1: Yo ya miraba algunas pibas, ¿qué querés que te diga? Señoras y señores, Feliciano, a ver...

0: Ni que Donkey supiera la historia. Este era el foxtrot que bailaba mi madre cuando... Ella escuchaba mucho a la radio, ¿sabes? Y entonces le decía a Mariano Colombo, que creo que está todavía en la radio.
1: Creo que sí, Marianito.
0: Y entonces le decía... Exactamente. Entonces le decía, sí, dígame, usted tiene amor en Budapest, imaginá. Y le decía a Marianito con todo su amor, le decía, no, señor.
1: Mi novia vive acá a la vuelta. Claro, pues, usted tiene amor en Budapest. No, mi novia vive acá.
0: No, y entonces le decía... Y mi vieja se enojaba encima. Este le decía a Mariano, permítame... Ya ahí, cuando ya te pedía, cuando mi vieja decía,
2: ahí se venía la tormenta.
0: Y le digo, mamá, no me digas que hiciste eso, me hiciste quedar.
1: Yo tengo que ir a la radio.
0: Tengo después. Que ir a la radio. No. Y bueno, y si vos lo pasás todos los días, porque él, mamá, pues no tiene nada que ver. Viejita Fanny, no tiene nada que ver. Y ella ponía suerte y suerte y bailaba a la vieja, andá a saber. Amor en Budapest, para recordar al gran Feliciano Brunelli. Queridos amigos, esta tangueada que tuvimos que interrumpirla, pero por una razón más que válida, para llevar tranquilidad a la gran audiencia de esa tormenta, de esa franja que allá en Las Rosas. Señores, hasta aquí la petit tangueada con Foxtrot y todo. Norita, ¿qué me contabas vos, Norita, de los postres?
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0: Vos tenés la culpa, loco.
1: Lo de Nora Cerezo del postre, claro. Más de uno la esperaría con la cucharita en la mano.
0: Exactamente. De eso
1: más de uno.
0: No tengo ninguna duda.
1: Más de uno.
0: No tengo duda. De eso no tengo duda. Lo que a mí me causó risa es que canta Nora Cereza de los postres.
1: No, del postre.
0: Ah, del postre. Ah, por ahí,
2: del postre.
1: Es la cereza del postre.
0: Tienes razón. Me gustó. Está bien, está correcto. Lo que está correcto, está correcto. ¿Qué? Así decía un amigo. Correcto, nunca le pudo salir correcto. Bueno, un abrazo grande al Día del Trabajador de Estaciones de Servicio y GNC que nos están escuchando. 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No me digas que ya está. ¡Listo, capo!
3: Hola, Pipi.
0: Hola.
3: Soy Santi. Hola, estoy Santi. Enfermo. No fui a la escuela y estamos escuchando la radio.
0: Gracias.
3: Con mi mamá. Ajá. Te quería contar un chiste.
0: Dale.
3: Si se puede.
0: Sí, sí, mi amor, sí.
3: ¿Sabes cómo se llama el campeón de buceo de Japón?
0: No.
3: Tocó fondo. Es un campeón. Casi toco.
0: No, terrible, ese pibe tremendo.
2: Tremendo. Pueden comunicarse con él, @capocha_orellana.
0: Muy bien. Bueno, tenemos un montón de cosas lindas. Sé que Darío está con todo lo que tiene que ver periodísticamente en la mañana. Y en tanto en deportes.
1: Bueno, Eduardo Coudet dejará de ser el entrenador de River.
0: Ajá.
1: Se va. El anuncio será en conferencia de prensa en el Monumental.
0: Sí.
1: Todavía no está dispuesto el horario. Allí el entrenador del Millonario, que ya dio un paso al costado tras quedar eliminado frente a Independiente, en el acto formal estará acompañado por Stefano Di Carlo, que es el presidente, y Enzo Francescoli, el gerente deportivo. Allí el plantel también se despedirá del entrenador luego de esta conferencia. Así que, muerto el rey, viva el rey.
0: Exacto.
1: Por una puerta giratoria sale Coudet y vamos a ver River a qué técnico sale a buscar.
0: Perfecto, de acuerdo, muy bien, señoras, señores. ¿Cuántas cosas para contarle? El cumpleaños de Daniela Romo, hoy me decías, Norita, ¿no?
2: Sí, muy bien. Que vengan los bomberos.
0: Esa, sí. La tenemos por ahí, esa. Sí, señor.
2: A Daniela Romo.
0: Bien. Ahí está, ¡vamos! Desde la radio, amigos, con todos y para todos, en la cadena O. ¡Feliz cumpleaños, Dani! Daniela Romo.

que tienes temas, tratando de hacerme feliz, qué inocente fui, todo pasa, canción para tu alcoba, saber, te pareces mucho a mí, poca cosa, que tengas un buen día, el mejor de mis amores, mentiras, la 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los temas de Daniela Romo, precisamente de esta manera decirle feliz cumpleaños.

0: Muy bueno, lo de Daniela Romo, señoras y señores, dice, grandes cantantes o que llegaron, incursionaron a Argentina y bueno, tuvo su momento de gloria también, esta actriz y cantante mexicana por sobre todas las cosas. Una manera de cantarle el feliz cumpleaños en esta mañana, Daniela Romo, Ciudad de México, sí señor, 27 de agosto de 1959, 59. Daniela Romo es cantante, actriz, presentadora mexicana.
1: Como y muy bonita.
0: Y muy bonita, sí, claro. Las cosas por ahí, viste. Leíamos algunas formas de vivir, ¿sabes? Y bueno, nada, a veces son cosas que, no trascienden o trascienden mal. Sí, por ejemplo, esta mañana me decía, che, si tuvieras que elegir alguno de los temas, todo lo que hemos pasado hoy, precisamente, en esta mañana. Bueno.

0: Bien, Don Quijote, bien, bien. Señores, hasta aquí este mini recital de Daniela Romo, una manera de decirle feliz cumpleaños desde la radio. ¿Cuántas cosas para contarles, amigos? Los próximos partidos, lo dijiste recién, Eduardo,
1: sí,
0: ¿no?
1: En un ratito, cuando vos quieras, vamos a hablar del fútbol que se juega hoy.
0: Dale.
1: Yo hoy me perdí cuando hablaban de la momia.
0: Sí, la momia, sí,
1: que falleció. Uno de los que hizo la momia.
0: Exacto.
2: Vos fíjate eso. Yo le tenía miedo.
1: ¿Sí?
0: Sí.
1: Ahora,
0: sí.
1: Yo quiero decir, hay gente que fuma debajo. Sí. Hay gente que fuma debajo del agua o dentro de una garrafa.
0: Sí.
1: El talento.
0: Sí.
1: ¿Ustedes se acuerdan que estaba la momia y después apareció la momia negra?
0: La momia negra.
1: ¿Saben cómo nace lo de la momia negra?
0: No tengo ni la más mínima idea.
2: Se tiró al barro, cayó al barro y se hizo negra.
1: No.
2: Ah.
0: No.
1: No.
0: ¿Cuál?
1: ¿Qué pasó? Un día aparece la ropa de la momia blanca, muy sucia, de gris para negro.
0: Ah.
1: Y Martín Caradagian, que la tenía muy clara.
0: Muy clara.
1: Dice, no, no la laven. Desde hoy vamos a hacer a la momia negra.
0: No te pierdas.
1: Ahora, eso es tener nafta de avión, ¿o no?
0: No, claro, una luz.
1: Eso es una luz.
0: Esperá, que me parece que hoy es el cumpleaños.
1: ¿Caradagian?
0: Sí.
1: ¿El campeón del mundo de Martín Caradagian?
0: Sí, ser, y si no es allá, y si... Acá está.
1: Puede ser, ¿eh?
0: Acá está. Esperá.
1: El gran campeón.
0: 1991 fallecía Martín Caradagian. En realidad se llamaba Caradagian. Caradagian. Martín Caradagian.
1: El armenio.
3: ¿Está chequeado?
0: Sí, luchador y actor argentino. Morí un día como hoy.
1: Mira vos.
0: Claro,
2: y
0: cuando
2: ayer,
0: lo tiraste hoy, digo.
2: Ayer falleció el actor que hacía de. No, no era. Hacían lucha libre.
0: Sí.
2: No era actor.
0: Ahora digo,
2: hacían lucha libre de la momia.
1: Por eso creo que lo referenció Marcelo.
0: Claro, el famoso Kachka Khan.
1: ¿Te acordás? Sí, sí.
0: Que
1: sí,
0: era
1: sí,
0: una cosa que vos podías.
1: Había muchos personajes.
0: Unos personajes.
1: El Ancho del 13, Rubén Peuché.
0: Efectivamente.
1: Benito Durante, de Italia.
0: Y lo presentaba un hombre que sabía mucho de tango. ¿Cómo se llamaba?
1: Sí, eso fue después. Bocacci.
0: Bocacci.
1: Sí, sí, sí.
0: Jorge
1: sí,
0: Bocacci.
1: Jorge Bocacci.
0: Sí, sí, sí, sí, que sabía mucho de tango.
1: Había
0: sí,
1: otro presentador y el que relataba era Di Sarli.
0: Di Sarli.
1: Un hombre de la plata.
0: Sí, señor.
1: Di Sarli, como el.
0: Exactamente, sí, ¿no?
1: Marcaron una época con esto de
0: ¿cómo?
1: Titanes en el ring.
0: Exacto.
1: Ahí sí que hubo varias generaciones.
0: Estaba la canción de Titanes en el ring, me gustaba. Y empezaba. Y en el ring y empezaba, señoras y señores. ¿Cómo podía ser que vos decías, pero sí?
1: Llenaban el Luna.
0: Sentí.

0: Esos dos. Señoras y señores, los luchadores de peso en escena. Y ahí aparecían. Claro, qué bárbaro, ¿no?
1: Ahora, ¿qué? Por mí.
0: La viudita alegre, exacto, era otro, no.
2: No.
0: Tiene nada que ver el agujero del mate con mi tía.
2: No.
1: El hombre de la barra de hielo. No. Yo te digo que el que inventaba los personajes, si era Caradagian, era un fenómeno.
0: Un fenómeno. Terminó mal con su salud, me acuerdo, ¿no?
1: Le amputaron una
0: pierna.
1: Exacto. Y creo que todavía hay la troupe, quedó la hija al frente del negocio.
0: Los otros días le tengo que decir a los muchachos, qué sé yo, no sé si corresponde decírselo a los rosarinos, pero vi los otros días una apuesta en el aire de un tipo que se cuidaba mucho, que hacía una linda televisión. Hacía una televisión. Porque, a ver, el que haga Ritmo Tropical no quiere decir que sea bizarro. Y pero en términos generales, echate una mirada, no quiere decir. Y digo, los otros días yo echaba una mirada y digo, yo sé que todo cambia, loco, pero hay cosas que son absurdas, ¿no? Nada, buen entendedor, huelgan las palabras, para que hacer periodismo, por decirlo de alguna manera, hablar de un colega o hablar de gente que tiene que ver con el rubro es muy, muy, muy triste. Bueno, mediodía y después venimos porque hay un montón de cosas en vivo a la gente.

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0: Sí, señor, te volvemos a despertar las 12:08 minutos. A mí se me hace más rápido porque, bueno, hoy me perdí una hora, ustedes no, porque tuvieron con Norita Cereza en la apertura misma y todo el equipo. ¿Qué tenés, Edu?
1: Bueno, vamos a hablar, te decía, de los partidos que se juegan hoy. Sí. Por Copa Argentina, Estudiantes de La Plata va a enfrentar a Barraca Central. Mientras que el increíble Platense, que sobrevive en la, Copa Libertadores de América, primera participación de Platense y ya se metió en cuartos de final,
0: ¿qué tal?
1: Va a enfrentar a Instituto Central Córdoba.
0: Bueno, está el Maxi Claxé, que en la ciudad de Rosario, sí señor, unidad móvil recorriendo las calles de la ciudad de Rosario. No sé cómo está ahora, aquí en Santa Fe sigue nublado, cielo, es lo que alcanzo a ver, ¿no? Los muchachos ahí está encapotado totalmente, sí señor. Bueno, no sé en Rosario, Maxi, querido.
2: Bueno, Pipi, ha pasado la lluvia y la verdad que siempre a la tía Nora hay que hacerle caso. La tía Nora dijo desde Santa Fe que se iba a despejar el cielo y iba a salir el sol y se está despejando y está intentando salir el sol, así que...
0: Bien.
2: Hay que creerle, ¿eh?
0: Perfecto.
2: Hay que
0: creerle. Sí, no, la tiene clara. la tiene clara absolutamente, inclusive recién alguien termina de apodarla para que si ella decide hacer una obra de teatro, por ejemplo, puede ser ese... Hoy puede ser ese nombre, ese título. Esas son cosas del donkey.
1: Sí,
0: son
1: por supuesto.
0: Bueno, Maxi, querido, ¿dónde estás ahora vos?
2: Estoy en la sede de la Cámara de Diputados. Aquí hay una reunión que se está llevando a cabo con la diputada Verónica Barbera. Y está junto a los cadetes de la ciudad de Rosario. Hay una ley que no se está implementando, que es la ley de delivery seguro. Y vamos a conocer detalles de cuál es la situación con la diputada y también con los cadetes que están aquí. Diputada, buen día, estamos en vivo para Cadena 2. Bueno, ¿es así? ¿No está implementando esta ley?
3: Esta ley fue aprobada por la legislatura, la Cámara de Senadores y la Cámara de Diputados en mayo. Vamos a poner mayo, decretada en mayo del año pasado. Esta ley fue trabajada durante, incluso tuvo su pérdida de valor parlamentario, la volvimos a presentar. ¿Por qué? Porque empezamos a tomar conciencia de cuando se empezaron a manifestar los chicos, estos, los cadetes, los delivery. En tiempo de pandemia, ¿te acordás que fueron muy útiles porque nos salvaron en el tiempo? Fundamentales, exactamente. Y entonces, bueno, a partir de ahí ellos se dieron cuenta que eran blanco de asaltos y de secuestros de herramientas como la moto, la bicicleta, el celular. Y bueno, muchos de ellos es su herramienta de trabajo y ganan lo que se gana de una propina en un delivery, ¿no? Entonces, empezamos a pensar esta idea de monitorearlos para poder saber cuando pierden una de estas herramientas, poder localizarlas lo antes posible. Y además, vimos que muchos de estos asaltos, estos delitos, terminaban convirtiendo otro delito, porque usaban esa ropa y ese utensilio esa herramienta para poder asaltar a otras personas.
2: Hasta el día de hoy se sigue viendo.
3: Exactamente. Bueno, te digo que en la reunión de hoy, que estamos reunidos, uno de los datos que recogemos, que pensamos que la cosa podía estar más tranquila por toda la seguridad en general, que se implementa en la provincia, ellos no han tenido el beneficio de esa seguridad. Te diría que al contrario, porque muchos de ellos están siendo perseguidos como malinterpretados o estigmatizados. Entonces algunos, la policía los corre porque los vio ir muy rápido o algo por el estilo, y a veces cuentan que sufren así como una estigmatización social, incluso de la seguridad. Por lo tanto, bueno, acá estamos para que esta ley, que es un monitoreo para poder identificar las herramientas que les roban, identificar si son ellos o no son ellos quienes asaltan a otros, está aprobada, pero no está reglamentada ni aplicada. Que el Poder Ejecutivo la reglamente y después la aplique la autoridad de aplicación, que acá nosotros habíamos pedido que fuera el Ministerio de Seguridad, pero el gobierno mandó como veto a la ley, esto es una un trámite así legislativo, si el gobierno decide que hay algo que no le parece bien de la ley, lo modifica y nosotros aceptamos o no. Nosotros aceptamos que no fuera el Ministerio de Seguridad quien va a aplicarlo, sino el Ejecutivo. Bueno, estamos reclamándole al Ejecutivo que lo aplique.
2: ¿Cómo serían monitoreados los cadetes a través de un GPS para hacerle un seguimiento y obviamente para recuperar esos objetos robados?
3: Claro, y que no vayan rápido al desguace, además de ser utilizados. Nos comentaban los chicos que los robos que cometen con las motos que roban se hacen en el mismo momento, porque claro, enseguida pueden ser capturados, entonces bueno, asaltan incluso 3 o 4 negocios. Digo, la implementación es que nosotros pedimos un GPS, pero el gobierno puso y o otras medidas que puedan implementar la identificación o la geolocalización. No sé qué se le ocurrirá al Ministerio, al Poder Ejecutivo, pero bueno, hay que preguntarle qué va a hacer.
2: Además, hoy el gobierno provincial tiene una herramienta que sería muy útil en estos casos, que es el sistema LINCE. Con el sistema LINCE rápidamente se podría detener a un falso cadete o a un delincuente que robó una moto de un cadete, ¿no?
3: Exactamente. Lo comentábamos hoy que, a diferencia de cuando comenzamos esta lucha de identificación, digamos, de poder identificar, no teníamos este sistema. Hoy creo que es mucho más fácil, ¿no? Porque ya podemos acoplarlo al sistema que ya tiene implementado el Ejecutivo. Estoy de acuerdo contigo y creo que eso es lo que vamos a hacer.
2: También está Nicolás Ramírez, del Sindicato de Cadetes. Bueno, están atravesando un momento difícil porque la situación no ha cambiado mucho, ¿no, Nicolás?
4: Buen día, ¿cómo andas? Martínez. Todo el tiempo, compañeros, compañeras sufren robos, que para nosotros es doblemente grave porque no solamente sufrimos la violencia, sufrimos la pérdida material, al otro día pasamos a ser desocupados. Digamos, no tenemos la moto, no tenemos la bicicleta, no tenemos el celular, que son nuestras herramientas de trabajo, ni hablar de los hechos de violencia. Tenemos compañeros que han sufrido heridas de bala, tenemos compañeros que han sufrido, lo han tirado de la moto y se han fracturado, y nosotros obviamente desde nuestra organización nos vamos a esperar a lamentar una fatalidad para salir a reclamarlo. Lo venimos reclamando desde hace años, que haya políticas públicas para seguridad pensada en nuestro sector, porque es una de las grandes problemáticas que tenemos. Así que estamos acompañando totalmente el pedido al Ejecutivo de que implemente esta ley, que ya está legislada, que ya está aprobada, y que podría concretamente achicar los márgenes, porque al hacer el seguimiento del vehículo se puede recuperar rápidamente y también inclusive desbaratar por ahí desarmaderos, que es donde van a parar estas motos, solucionar un problema no solo a los cadetes, sino a la sociedad en general, porque se disfrazan de nosotros, siguen robando, siguen cometiendo hechos delictivos. El otro día veníamos los dos sicarios disfrazados de cadetes de pedido allá, los que mandaron a matar a la mujer, eso no fue el nombre. Así pasa todo el tiempo y eso nos estigmatiza a nosotros, porque después asociar algún cadete.
2: Es difícil revertir eso.
4: Subimos una vereda a llevar una pizza y no saben. Vemos que gente sale corriendo, se asusta, o sea, sobre que sufrimos los hechos, sufrimos la precarización, sufrimos los robos y sufrimos también la estigmatización. Así que no nos oponemos a que nos identifiquen, que nos monitoreen, al contrario. Sí planteamos por ahí que estábamos charlando con la diputada, que luego de la implementación, que para nosotros el primer paso y la prioridad, pensar en ampliarlo a otros sectores. Por ejemplo, acá está Brenda de la cooperativa, presidenta de la cooperativa, que por ejemplo las cooperativas estaban contempladas en la ley, o algunas otras modalidades por fuera de la apps no están contempladas en la ley, que estaría bueno porque bueno, entre todos hacemos la actividad del sector, que extendemos la misma problemática. Tanto un compañero de Rappi y allá, como un compañero de la cooperativa, un compañero bajo relación de dependencia, nos roban la misma moto, sufrimos la misma problemática.
2: La cooperativa también pide ser incluida y la situación es la misma. Buen día.
5: ¿Qué tal? Buenos días. Sí, somos parte del mismo sector, si bien desempeñamos nuestra tarea bajo otra modalidad o bajo una organización que es una cooperativa de trabajo, la situación es la misma. Desde la cooperativa pudimos generar algunos sistemas para acompañar situaciones como esta, pero la precarización extrema en la que estamos todo el tiempo incluidos, y encima sumarle los hechos delictivos, es una emergencia para nosotros. Si bien ahora, como decía Nicolás, la cooperativa no estaría contemplada dentro de lo que es la ley y su implementación, lo apoyamos totalmente. Tenemos muchos compañeros que, si bien están trabajando y son asociados en la cooperativa, también trabajan paralelamente en aplicaciones móviles. Así que, bueno, vemos con buenos ojos la ley y pedimos que se implemente lo antes posible. Y como decía, no es solamente que está bien ocuparse de un sector de trabajadores y de las problemáticas de un sector, sino que es algo que va a beneficiar a toda la ciudadanía en general.
6: Gracias a todos. ¿Eh? No, gracias a ustedes. Ahí estaba, la palabra de todos los protagonistas en la Cámara de Diputados, aquí en sede Rosario, con esta reunión y con este pedido, ¿no? Que se implemente esta ley. A ver, hay muchísimos casos, ahí brindaban algunos ejemplos, Pipi, pero yo te puedo brindar muchos más. En algunos barrios, delincuentes disfrazados de libre están a maltraer a muchos vecinos, y después los propios robos, ¿no?, que hoy siguen también sufriendo los trabajadores en la calle de Rosario, ¿no?
0: De acuerdo, Maxi, querido, vuelvo contigo en un rato, ¿te parece?
6: Cómo no, hasta luego.
0: Gracias, Maxi. Señoras y señores, continuidad de esta forma.
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0: Nace en La Rioja, José Jesús Oyola. Chayero, músico, autor, compositor. Y este decidor riojano, Sergio Galleguillo, Niña Chay.

Sergio Galleguillo, señoras y señores. Tuve la suerte de presentarlo cuando en el San Justo el año pasado, a propósito de San Justo, viene llegando 11, 12 y 13 de septiembre, ahí al Complejo Mercedes Alexo de Bieler. Esta fiesta declarada de interés, que tiene también figuras especialísimas invitadas, porque está nada más ni nada menos, estará nada más ni nada menos que la Cele, la Cele Vera, estará Pico Frank, estarán los Pampas, qué lindo, La Rioja, señores, en este caso hablando de la Chaya, con Sergio Galleguillo. Y seguimos para las efemérides folclóricas argentinas hoy.

0: Ya a las 12:21 y qué lindo es recordar a todas las jardineras, hermosas jardineras, las maestras. ¿Cómo no mencionar estas efemérides que marcan precisamente estos días como hoy? Están hablando, por ejemplo, de esos autores, de esos intérpretes, y Ariel Ramírez también mucho tuvo que ver con estas canciones, en estas creaciones, y andan acá, Horacio Butler, otros dicen Butler, no, es Horacio Butler, ilustrador, escenógrafo, participó de la colección Canción Estampa de Editorial Lagos en el 73, ilustrando las partituras de las cartas de Guadalupe y Rosarita Vera Maestra, del álbum Mujeres Argentinas de Ariel Ramírez y Félix Luna. Efemérides folclóricas argentinas que siguen de manera particular en este día. ¿Es el día del turismo? Salgo a buscarte, mi país. Allá vamos. Ariel Acuña.
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0: Me encanta, señoras y señores. Me pareció que este puede llegar a ser un buen tema dentro de lo que marcan las efemérides, ¿no? El Día del Turismo, Norita. Estaba leyendo por ahí, dentro de las efemérides, Día de la Radiodifusión y Día Nacional del Turismo. Por eso me pareció que Ariel Acuña, cuando dice salgo a buscarte mi país, es una manera de reencontrarnos con eso tan importante, ¿no? ¿O no?
1: Día Mundial del Turismo es el 27 de septiembre y Día Nacional del Guía de Turismo el 31 de mayo.
2: Mirá vos.
1: A ver, Día Nacional del Turismo.
0: Día Nacional del Turismo me figura 27 de agosto. Pero como hay algunas cosas que van cambiando por esas exigencias, total le da lo mismo y eso no es bueno. Eso no es bueno. Hay Día Internacional.

0: por la Liga Profesional. Mañana se abre la fecha con dos partidos. De uno ya hemos hablado y tendremos más detalles mañana, que es el que va a jugar Unión aquí frente a Sarmiento de Junín. Y el otro, mañana también, 21:30, en la Bombonera, Boca recibe a Lanús.
1: Bien, muchas gracias. Me voy a Reconquista, sí, señor. ¿Cómo está? ¿Calor? ¿Sí? No me digas, mucho calor en Reconquista. Pipi, ¿qué haces, querido? Andás? Muy bien, ¿cómo andás
2: acá
1: vos?
2: Andamos. Muy, pero muy buen día
1: buen día.
2: Todo el equipo y, sí, por supuesto, la audiencia.
1: No sabía 28... que eras de Boca.
2: No. Yo soy de River.
1: Bueno, de Boca. Bueno, Eduardo Rodríguez me habrá querido decir de Boca Grande.
0: Te quise dar una más. Voy a decir que sos de River.
1: A lo mejor me quiso decir que sos de...
2: Creo que en la radio y está medio repartido el tema, ¿viste? Porque lo
0: no me dejó completar, Pipi. Yo iba a decir que eras de Boca Unidos de Corrientes.
1: Ah, visto. Yo interpreté también.
2: Y como sigamos con los millonarios de la forma que vamos, sí, en cualquier momento me cambio. Pero si me tendría que cambiar de
1: sí,
2: equipo,
1: ¿con quién?
2: Digo la verdad,
1: sí,
2: me haría de Unión.
1: Muy bien.
0: Colores.
1: Muy bien, claro.
0: Y los mismos colores.
1: Claro. Yo tengo así ahí que... algunas opciones. Yo, por ejemplo, a mí me gusta Yupanqui. Que, ¿me entendés?
0: Está muy bien.
1: Y bueno, y sobre gusto no es escrito, y qué sé yo. Y te dice, ¿quién?
2: Bueno,
1: Yupanqui,
2: bueno. Y yo de acá de Reconquista soy de Platense.
1: De Platense. ¿Eh?
2: Verde y negro, los colores.
1: Ah, verde y negro.
2: Platense. Nací, ¿sí?, en el barrio.
1: Nací en el barrio de Platense, en Reconquista.
2: Ajá. Así que bueno, sí, mira, dos temas que quería abordarlo con vos. El primero de ellos es que el Consejo Municipal de Reconquista, ajá, hace más o menos una hora, aprobó una resolución que va a ser elevada a la Defensoría del Pueblo, tema del cobro del plus médico, que era un poco,
1: exacto,
2: lo que se había planteado,
1: sí,
2: en comisión,
1: ¿vos, sí,
2: te acordás? Porque
1: sí,
2: pasamos,
1: sí,
2: notas y todo.
1: Claro,
2: bueno,
1: claro. Sí, sí.
2: Y ahora, en este momento, estoy haciendo este informe en una oficina que me prestaron aquí al lado del Consejo Municipal de Avellaneda, porque,
1: sí,
2: fuimos invitados también para plantear el tema.
1: Claro, claro.
2: En este caso lo hago como vecino del barrio América, que es donde vivo.
1: Ciudadano, sí, señor. Bien.
2: Hay vecinos de barrio San Jerónimo, Moreno y otros barrios,
1: ajá,
2: aquí presente,
1: sí,
2: y en cualquier momento se va a tratar también el tema porque fue presentado por un concejal de Avellaneda la propuesta y se adjunta una nota que nosotros hemos presentado en el Consejo dando a conocer la inquietud y preocupación que hay. Que te digo que con lo que salió en Cadena O, que lo hablamos, incluso lo hablamos en forma conjunta con vos ahí el equipo, ha tenido una repercusión. Te digo, yo recibí un montón de llamados, que gente que está interesada en saber cómo es el tema, que quieren participar de las reuniones, a tal punto que anoche me, sí, llamaron dos representantes de dos gremios muy grandes de acá.
1: ¿Ah, sí?
2: Uno es ANSAFE, el otro es... el CITRAM, trabajadores municipales,
1: sí, sí, sí,
2: que ya están avanzando para ver si la semana que viene se puede hacer una reunión conjunta con estos vecinos que plantearon y empezaron a mover un poco este tema, como decimos nosotros, el avispero, en el tema del cobro del plus médico, que cada vez se hace más difícil. O sea, uno guarda los pesitos para llegar a fin de mes y llega,
1: exacto,
2: o para llegar por lo menos al 20 de cada mes.
1: Exacto, exacto.
2: Pero resulta,
1: sí,
2: que
1: sí,
2: si tenés que ir al médico, chau tu plata, como decía mi tío. Ahí automáticamente esos pesitos que vos guardaste para llegar hasta fin de mes o hasta el 25 de,
1: sí,
2: cada mes, se te va con el pago del plus, porque tuviste,
1: parece,
2: que hacerte un estudio.
1: ¿Cuánto vale? ¿Cuánto es el mínimo del plus?
2: 40.000
1: mangos. ¿Qué tal?
2: Sí, sí, sí.
1: ¿Te imaginas?
2: Sí, sí.
1: Dos veces entre que vayas 40, al médico.
2: Entre 40 y 60.
1: Bueno.
2: Mira.
1: Entre 80, quiere decir que vale entre 80 y 100.
2: Unos números.
1: Dale.
2: Mañana te voy a tirar unos números.
1: Bueno.
2: Y todo eso que yo te digo por cobro de plus,
1: sí,
2: es en negro, ¿eh? ARCA no recibe ninguna información de eso.
3: Y no, porque te lo cobra por transferencia,
1: o sea,
3: no creo. Sino,
1: es decir, que bueno, te dan un recibo,
3: no,
1: como se era antes,
3: no,
1: un comprobante,
3: no,
1: un ticket.
2: No, ¿eh? No, querés que te diga más, hay muchos consultorios médicos que la secretaria, que no tiene nada que ver en esto,
1: sí,
2: te dice, bueno, la orden y 40 o 50.
1: ¿Qué tal?
2: Toma los 50 y lo pone.

0: en un sobrecito aparte.
1: Exacto, eso se lo da al médico directamente.
0: Claro, claro, ahí no, ahí
1: la clínica. Perfecto, perfecto. Bien. Macanudo, meta a vivir. Entonces, nomás. Sigamos nomás.
0: Vamos a ver si esto avanza, porque ya hubo en otros tiempos, se peleó por este tema, así que. Pero vamos a estar atentos también a ver qué dice el Consejo de Avellaneda, porque no vinimos porque nos van a escuchar.
1: Sí.
0: Cuál es el tema y a ver cuál es su parecer también, ¿no?
1: Claro, claro. ¿Qué te parece?
0: Pero me parece que sumándose los sindicatos, los gremios, que son los más afectados porque tienen a los trabajadores embretados en esto.
1: ¿Y qué te parece? Claro, ¿qué te parece? Así que, digo, vos vas al médico y tenés que poner, tenés que llevar, aparte de tu obra social, que te descuentan todos los meses, tenés que llevar entre 80 y 100 mil pesos.
0: Yo te dije, en el caso mío particular, yo llevo mi orden y tengo que poner 40.
1: Claro, claro. Meta, sigamos así, sigamos así. Ya. Me recibía un hombre bueno, ya, me llamó los otros días un hombre grande, ¿eh?
0: Cuando vos el otro día lo tocamos por primera vez este tema, vos dijiste, como que metimos el dedo en la llaga y que esto va a ocasionar un montón de situaciones.
1: Sí,
0: y
1: sí.
0: Es cierto.
1: Claro.
0: ¿Verdad que llegue esto a las asociaciones médicas, a los sanatorios privados, a los consultorios privados?
1: Ya está.
0: Y después vamos a ver, porque va a haber reacciones indefectibles.
1: Ya está, ya está. Nada, pero ¿sabés una cosa? Nada, le buscarán una aspirina, tomarte una aspirina en medio de semejante problema. Entonces, mientras tanto, seguimos diciendo que bueno, ahora sí estamos mejor, ¿eh? Ahora está bueno, se puso lindo, ahora. Qué lindo, se pone lindo y bueno. Es lo que supimos conseguir.
0: Pipi, mañana te vas a caer de espalda cuando vos, con los números así, como decimos comúnmente, a la ligera, que yo voy a dar a conocer mañana de lo que pasa en Las Tocas y Villocampo, lo que se calcula que ingresa como cobro el Plus Médico, alarmante.
1: Claro, qué bárbaro.
0: Es mucha la guita, mucha guita.
1: Qué bárbaro. Bueno, y nada, tierra de nadie. ¿Y a nosotros quién nos defiende?
0: Ahí está.
1: A nosotros quién nos defiende. Nada, tenemos que ir, eso sí. Ahora no se olviden, se vienen las elecciones prontito, pronto. Así que bueno, este será el motivo de decir, che, ¿cómo está nuestra memoria? ¿No fue bien? ¿No fue malo? Los otros fueron pésimos, sí. Y este es brillante, ¿no? Por lo que veo, es brillante, extraordinario. Es un relojito. Dios nos guarde y nos libre. Por Dios. Aguante la psiquiatría. Bueno, ¿qué más tenés, cumpa, por ahí? ¿Qué más tenés?
0: No, hoy se debatió hace un rato también en el Consejo Municipal de Reconquista, porque los jueves sesiona tanto el de Reconquista como el de Avellaneda, nada más que con diferencia horaria.
1: Claro.
0: Hay justamente el tema que vos abordaste recién, el tema de la salud mental, como consecuencia de esto que pasó ayer.
1: Sí, ¿qué novedades hay al respecto, compa? Era la pregunta que queríamos hacerte acá en equipo. ¿Qué pasó? ¿Qué se sabe del pibe de 16 años? ¿Cómo fue? ¿Decidió terminar con su vida? ¿Cómo? ¿De qué manera? En fin, ¿qué se sabe? ¿Tenía antecedentes? ¿Estaba con sus padres? ¿Lo encontró la abuela? ¿Qué se sabe? ¿Qué se dice? ¿Quién salió a expedirse?
0: No había antecedentes de que, con la edad, además la corta edad del chico, no había antecedentes de que haya intentado en oportunidades anteriores quitarse la vida de ninguna manera. Pero bueno, 16 años.
1: No, yo me refiero a qué antecedentes tenía el pibe. Si era estudiante, si era un buen pibe, si era un chico de laburo, en fin, esas cosas.
0: Un chico 16 años que estaba estudiando. Pero que, y de eso nada más se sabe, ¿visto? O sea, no sé si pudo haber habido un problema.
1: Norita ayer decía con mucha razón: el tema de las redes sociales hace estrago, ¿no?
0: Y viste que el tema de las redes sociales.
2: Es muy complejo. Difícil, ¿sabés qué? Que los adolescentes, los niños que comienzan y se meten allí dentro del teléfono o de la pantalla en sus casas, y cuando viven muchas horas ahí adentro, en ese mundo irreal, en ese mundo virtual, para llamarlo con propiedad, y cuando tienen que enfrentar el mundo real, les duele demasiado. Eso está pasando y bueno, ya hay estudios psicológicos, no es que a mí me parezca y lo diga así porque sí, sino luego me interesa mucho el tema.
1: ¿Qué te
2: porque
1: parece?
2: Leo,
1: por
2: leo mucho estudios que se hacen y bueno, no por eso los países más avanzados ya los chicos hasta los 16 años no acceden por ley a las redes sociales, hasta que no tenga 16 años.
0: Bueno, se están generando algunos cambios en el mundo, en otras partes del mundo, es cierto lo que vos decís. Sí. Y la otra cuestión, que alguna vez lo hablé con un psiquiatra, yo, me decía, mira, hay una cuestión que también hay que tener en cuenta, que el suicida se lleva consigo el secreto. ¿Cuál es el secreto? ¿De por qué se quitó la vida? Claro. Es increíble.
1: Sí, sí.
0: ¿Viste? Sí. Te puede tocar de cerca. A mí me tocó de cerca un familiar muy casi directo, te diría yo. Y el tipo se quitó la vida pegándose un tiro en la boca. Y yo decía, pero ¿cómo puede ser si un tipo que tenía un buen vivir, que tenía un negocio, que había ayudado a sus hijos?
1: Sí, nadie sabe esa procesión interna, claro.
0: ¿Entendés?
1: Sí, ahora hay otro problema. Me parece que es todavía más profundo.
0: Sí.
1: Reconquista, los antecedentes son tremendos. Una crisis profunda, un sistema desbordado, una escasez crítica de profesionales, el 2025, el hospital central de Reconquista registró más de mil internaciones por salud mental, la cifra más alta de toda una región. Es decir, la falta de un solo, ya lo dijimos, y no quiero batir el parche, quiero ser útil, eso sí. Es decir, ¿qué pasó de
0: menos
1: qué,
0: con estas cosas?
1: Pero ¿sabés qué pasa?
0: En algún sentido, como para que revertir la situación en cierta medida.
1: Exactamente, es decir, sobre un sistema colapsado, la necesidad urgente de refuerzo en profesional y recurso, a mí me sorprende sobremanera que no haya una política de salud y que en el 2026, a Dios gracias, con menos casos, pero que sigue estando, es la salud mental de Reconquista. Porque la gente quería, en Reconquista. ¿Y viste lo que pasó en Reconquista? Bueno, ayer un nuevo pibe se sumó a la lista. ¿Qué fue? ¿Se pegó un tiro? ¿Qué pasó ahí? ¿Se pegó un tiro?
0: Sí, lo encontraron en la pieza de su casa. Bueno, se había ahorcado, a mí me cuesta decirlo.
2: Son los dos. Se quitó la vida, no es necesario decir
1: lo que pasa es que Norita, sí, coincido, pero ¿sabés qué pasa? El día que hablemos de una vez por todas.
2: Claro, sí, estamos hablando de la situación y hace años que la hablamos.
1: Exacto, y no hay
2: acá
1: nada.
2: Acá al menos, Toti lo sabe muy bien.
1: Sí.
2: Porque además el año pasado, Toti, yo recuerdo que eran chicas profesionales, había de personas adultas.
1: Se llega tarde a la salud mental, ¿no?
2: De todo tipo.
1: Se llega
2: no
1: tarde.
2: Es que hay un rango por la situación económica.
0: No, olvidate.
2: Reconquista tiene eso.
1: Y bueno, pero ahora vos no crees, para un reconquistense, ¿sabés? Para un reconquistense. Es dura, debe ser dura. Vos sabés que acá se matan, loco. Acá se quitan la vida. ¿En dónde? En Reconquista. Y vos crees que eso le hace un favor, inclusive para los pibes. Yo estaba leyendo hace estos días que comenzamos ayer, creo que fue anteayer, que se llega tarde. El costo de llegar tarde a la salud mental, ¿no es cierto? Es decir,
0: otro tema que tenés que mirar es el presupuesto que se destina para atender esta situación.
1: Me imagino.
0: Eso también.
1: Me imagino,
0: todo un tema.
1: Me imagino.
0: Es así.
1: Decime, ¿y has tenido oportunidad en tu búsqueda permanente, en tu buceo de periodista de investigación? Que vive también en cada uno de nosotros, en vos, como reconquistense que sos, has hablado con el principal de salud. ¿Qué dicen? ¿Que el problema es el gobierno y no hay políticas y entonces se llega tarde? Porque digo, ¿qué está pasando? ¿Hay una desidia respecto al rubro? Ninguna duda.
0: Mira, hay una especie como de área que se está reuniendo en distintos puntos de la provincia. Se hizo acá en Reconquista, me acuerdo, una de esas reuniones se hizo en el Club Atlético Adelante, convocado por la gente de salud de acá.
1: Sí.
0: Pero no hay acciones concretas, no, sí, hay,
1: sí, no, no, hay no pasa de... nada, me querés decir, concretamente. No,
0: sí, concretamente, sí. Es, esa es la realidad.
1: Qué bárbaro, qué bárbaro.
0: Y vos vas y abordás periodísticamente el tema con las autoridades responsables de darte una respuesta, te van a decir exactamente eso, que no, que estamos haciendo esto, que estamos trabajando, que esto, que lo otro.
1: Me voy a meter en un tema difícil. Y, por ejemplo, los senadores del departamento. Los senadores del departamento, Reconquista grande y es fuerte políticamente. ¿Han llevado esto? ¿Hay proyectos? ¿La pelean? ¿La luchan?
0: Que yo conozca, no. Y ni siquiera los diputados.
1: Porque mirá que hay gente, permitime, lo digo yo para que vos salgas de la acción. Vos salí de la acción, lo digo yo. Corre bajo mi responsabilidad. Ni de la radio. Porque mirá que políticamente es fuerte Reconquista, ¿eh? No es moco pavo, ¿eh? ¿Estamos?
0: No.
1: Es el, perdón, así como es el sur, está el norte. En este sentido, de fuerte me refiero, de fuerza. Esto lo digo yo, ¿eh? A mí me sorprende sobremanera que senadores, que uno escucha publicidad acá, allá, y que compite con el otro, no hayan podido decir, che, loco, a mí me cuesta creer, yo creo que no. Yo creo que han llevado algún proyecto. Me cuesta creer.
0: No, yo, que yo conozca, mirá que yo hace... El día de la radio, yo hace 30 y alguito de años que estoy trabajando en esto, en el periodismo.
1: Sí, sí, claro, claro.
0: Conozco, pero al dedillo, todo lo que han pasado por acá.
1: Sí.
0: Pero no conozco. Una vez me crucé en un pasillo de televisión cuando hacía un noticiero. Ajá. Y le digo, che, mirá que hay un tema que estaba... Pero de esto te digo hace muchos años.
1: Sí.
0: Mirá que es preocupante el tema de la gente que se quita la vida.
1: Es claro, por eso...
0: Sí, yo le digo. ¿Y sabe cuál fue la respuesta?
1: ¿Cuál?
0: No, dice, lo que pasa es que es un, para tratarlo, viste, es un tema tabú y todo. Así me contestó el legislador.
1: Pero
0: un tema tabú, le digo yo. Eso no tiene nada que ver eso. Eso es una cuestión de salud.
1: Es que no está la respuesta proporcional al tamaño del daño, viejo. ¿Vos creés que papá, mamá, alguien que tiene adolescentes en la familia, dice, che, los chicos míos, ¿cómo están? Yo tengo un control, pero, digo, ¿cómo? ¿Cómo? ¿Y la provincia? ¿Cómo? ¿Y las mesas de prevención y los diagnósticos abiertos, concretos, guardia, personal, dispositivos territoriales? No es moco de pavo lo que estoy hablando, ¿eh? ¿Estamos?
0: No.
1: Digo, para el momento, yo me imagino que vos, en los momentos de igual a igual, más allá del asado, y que vamos acá, y vení, vamos a pescar, y vamos al jacaná. Dice, che, loco, ¿y qué pasa? ¿Por qué gozamos? ¿Cómo? Sí, ¿por qué Reconquista goza, lamentablemente, de esa pésima fama?
0: Sí.
1: Y que se llega tarde a la salud mental. Y los 20 psicólogos más recomendados en Reconquista... Digo... Es un tema, es todo un tema. Y el Centro para Adictos y Salud Mental en Reconquista, todas esas cosas hay que preguntarse. A mí me cuesta creer, pero a mí me cuesta creer que senadores, altas autoridades de un sistema difícil, no te estoy hablando de una aspirina, loco, que no hay insumo en el hospital, que es importante, pero digo... De gente, de mil internaciones. Ah, bueno, pará.
0: Es muy, muy...
1: No sé, me parece. Lo digo con todo respeto, ¿eh? Y el micrófono abierto para cuando el que quiera decir, el micrófono está abierto, decirle, mire, no es así. Yo presenté un proyecto en el año tal y tal y tal y no me dieron pelota, Rivero. Y vos sabés que yo fui y creí... Claro. De eso. ¿Sabés por qué? Porque esa gente, cumpa, esa gente es la que ahora vuelve a rendir examen. Esa gente es la claro. misma que vuelve a decir, vótenme, yo tengo la solución. ¿Cómo? Y el pueblo es donde se olvida y te dice, che, lo volteé otro, este inservible, otra vez, loco. Mirá lo que me pasó, no me dio ni... ¿Vos me entendés? Creo que por ahí pasa.
0: Totalmente, clarito, más claro no.
1: Me parece, no yo en forma ser. Personal, yo en forma personal.
0: Yo soy reconquistense.
1: Por eso, por
0: yo
1: eso.
0: Soy reconquistense de alma, ¿viste?
1: A mí pero, me parece que yo políticamente.
0: ¿Cómo duele todo esto?
1: Duraría muy poco por este tipo de cosas. Un portazo y se fue y se terminó, loco. Ya está. Si vos no tenés respuesta, los chicos nuestros se matan. ¿Cómo?
3: ¿En dónde? En Reconquista. ¿Cómo sí? Y se internan. ¿Por qué? Digo, macana, hay antecedentes.
1: Bueno, te la hice larga, te pido disculpas.
0: No, pero es un temazo este, ¿viste? Un tema para tratarlo y
1: un temón, que, un temón, amigo.
0: Amerita la opinión de otra gente también,
1: ¿viste? Yo le pediría buscar, permiso.
0: Por supuesto.
1: Yo le pediría el permiso al dueño de esta radio y le diría, che, loco, ¿me permitís? Acá hay 1, 2, 3, 4, 5 micrófonos. 4 micrófonos habilito. Los 4, no importa de qué color, y cada uno da su opinión. Y después la gente que salga y diga, che, claro, loco, sí, confirmado, qué buenos que son, qué lindos, qué, o no, qué inservibles, qué ineptos, sí, qué incapaces. En fin, la seguimos en cualquier momento, mañana,
0: Sí, mañana estamos, dale, de vuelta otra vez.
1: Dale, un gran abrazo. Un abrazo grande, querido abrazo, amigo, señoras y señores, se ocurre acá en Santa Fe, acá en Reconquista, unos cuantos kilómetros de acá. Y acá en Santa Fe, por casa, ¿cómo andamos? Dale, vení, metele, ¿qué tenés por ahí?
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0: bueno, me dice, ¿por qué no sos concejal? ¡No! ¿Y por qué no sos diputado? ¡No! ¿Y por qué no sos nada? ¡No! Y porque cada uno zapatero en tu zapato. A mí me parece que duro lo que dura, ¿eh? Nada. O no. O no. Porque hay gente que llega en forma brillante, con ideas espectaculares, y después el sistema lo corrompe.
1: Sí, te absorbe.
0: Te absorbe, te chupa.
1: Te agarra.
0: Te toma. Dice, ¿te acordás cuando vos decías? Y entonces ahí tenés que empezar a retroceder, ¿viste? Un amigo mío allá en Paiva decía, vamos, retrodezcan para atrás. Bueno, dale.
1: Bueno, ¿qué tenés, querido? Mirá, cerramos con candidatos para reemplazar a Caudet. A ver, hoy a la tarde en conferencia de prensa se lo despide.
0: ¿Quién?
1: Candidatos, pero muy pocos probables. Uno es Crespo. Crespo hace 7 meses
0: sí.
1: que arregló en México. Le va bien.
0: Pero
1: River lo puede llevar. Tiene que pagar 7 millones de dólares.
0: Dólares.
1: Olvidar.
0: Vamos, eso es imposible.
1: El dale. Otro, Pablo Aimar, un hombre de la casa.
0: Sí.
1: Pero es mano derecha.
0: ¿De quién?
1: Sí, ¿de quién? Del mejor técnico del mundo, hoy Scaloni.
0: Claro, ¿qué te pasa?
1: ¿Cómo hace para irse? Y además él como técnico solo no dirigió nunca a nadie.
0: Uh-huh.
1: El otro es Milito. Milito también está trabajando en México. Finaliza su contrato a mediados del año que viene.
0: Sí.
1: Hay una cláusula de salida, 5 millones de dólares. Y Diego Coca, que está sin trabajo,
0: sí.
1: yo a River le diría, si pensaron en Coca... Vayan por una Pepsi. Nada más.
0: Buena, muy buena, muy buena. Bueno, gracias, Edu. Pasala lindo.
1: Hasta mañana.
0: Chao, querido. Hasta mañana. Pasala lindo. Bueno, me voy a Osvaldo Beder, que también comienza a despedirse. Son los 10 minutos finales. Osvaldo, famoso sí, Oswald. Bueno,
2: retomamos contacto para dar información sobre lo que veníamos hablando al principio
0: sí.
2: del programa, que tiene que ver con esta cuarta cumbre latinoamericana de autismo, ¿no? que se está desarrollando aquí en el centro cultural provincial, bueno, con distintas actividades que comenzó ayer y que se van a prolongar durante la jornada de hoy con distintas charlas, conversatorios, para poner en conciencia, ¿no?, la problemática, ¿no?, que gira en torno a esta condición del neurodesarrollo que es el autismo, ¿no? Vamos a escuchar la palabra del fundador de la Asociación Argentina de Padres de Autistas, que además es una de las fundaciones que impulsa esta cumbre latinoamericana, que bueno, habla un poco sobre cómo observa el panorama actual en Argentina respecto al tratamiento de esta condición, en torno a las políticas y a las acciones que giran en torno a esto, y también el tema de la educación y la inclusión, ¿no?, de los jóvenes en las escuelas y en los distintos niveles educativos que tienen con esta condición de autista. Vamos a escucharlo a Galíber, que esto decía.
3: Bueno, acaba de salir una resolución del Gobierno Nacional hace 2 o 3 días, que justamente hemos tenido contacto nosotros con el doctor Vilches, que es la autoridad máxima en la discapacidad en este país. Hay que trabajar mucho. Primer cuestión, vos preguntás los diagnósticos. Esta resolución, en realidad, lo que se publica es sin presupuesto. Entonces, bueno, sin presupuesto no hay posibilidad de ningún plan nacional. Pero, por otra parte, tiene algo positivo. Se habla de aspectos federales, se habla de guías para el diagnóstico, sobre todo la detección temprana. Hoy está de vuelta todo es autismo, nada es autismo. Se ha alejado tanto del cuadro clínico la cuestión del autismo, que todo parece ser autismo. Se comercializó muchísimo, se especula mucho, los medios lo toman, para nosotros como padres, en buena hora. Porque cuanto más se hable, mucho mejor.
4: Doctor, ¿cómo es la inclusión del niño autista, especialmente en la parte escolar? ¿Cómo es esa inclusión? ¿Cómo se está trabajando?
3: Cuando nosotros empezamos, mi hijo nació en plena guerra de Malvinas en el 82, comenzamos con el doctor Alfonsín, a quien fue el primero, la gratitud, que se interesó en el tema, ¿no? Que no existía absolutamente nada. En ese momento había una expulsión total. No estaba. Entonces nos propusimos con los movimientos asociativos en tratar de que la educación absorbiera. Estamos en el proceso de la integración. El limbo final sería la inclusión per se, como quiere el artículo 24 de la convención. Pero no es fácil los procesos de inclusión. Estamos por buen camino.
2: Muy bien, Pipi, hasta ahí la palabra entonces de Horacio Galíber, que es el fundador, ¿no?, de la PADEA, de la Asociación Argentina de Padres Autistas,
0: sí.
2: con, bueno, su panorama, su perspectiva respecto de la actualidad y lo que tiene que ver con los
0: sí.
2: entornos educativos en relación al autismo.
0: Sí.
2: Reiteramos, entrada libre y gratuita, puede público en general, aquí en el Centro Cultural provincial, pueden acercarse a, bueno, a tomar conocimiento, quienes no lo tengan, sobre las distintas problemáticas que giran en torno a esta condición del neurodesarrollo. Pipi,
0: bien.
2: Me despido con una información
0: de
2: tránsito de último momento.
0: Sí, sí, adelante.
2: En San Lorenzo, calle San Lorenzo, entre lo que es Boulevard Pellegrini,
0: sí,
2: y Obispo Gelaber, hay un corte total, esto es por trabajos de ATSA, con lo cual, bueno, evitar la zona, quienes tengan que transitar por esas calles,
0: sí,
2: hasta por lo menos las 3 de la tarde, que es el horario
0: va a estar donde cortado.
2: Finalizarían los trabajos
0: bien
2: de ATSA en esa zona. Recordamos, San Lorenzo, entre Boulevard y Obispo Gelaber, cortado hasta las 3 de la tarde.
0: Perfecto, vuelvo contigo mañana, querido amigo.
2: Dale, Pipi, hasta mañana.
0: Chau, hasta mañana, otro, pasala lindo. 5 finales. El Tata Martino, sí señor, en el aire.
5: Vamos, Pipi, con la última parte, como lo prometimos.
0: Sí.
5: Central Córdoba, fecha 26, la primera C, el Charrúa va a enfrentar a Fénix de visitante. Esto recién va a ser el día lunes, 3 de la tarde, con el arbitraje de Iván Castelú Coca. Argentino, el Salaíto, por la fecha 26 de la primera C, en la zona A. El Salaíto va a jugar de local en su estadio, en el Olaeta, ante Centro Español. El domingo, 3 de la tarde, con el arbitraje de Matías Ancede y nuestro querido Yupa. Esta fecha 26 de la primera C, en la zona B.
0: Sí.
5: El Yupa va a visitar a Central Ballester el domingo a las 3 de la tarde. Y el árbitro va a ser Antonella Álvarez. La primera vez que lo va a dirigir una mujer en la primera C.
0: Mirá vos, qué buena esa. Me gusta. Tengo fe. ¿Vos?
5: Mucha fe y vamos a volver al triunfo y vamos a sumar de a 3.
0: ¡Vamos!
6: Soy de Yupan.
0: ¡Vamos,
6: querido!
0: Se nos ríe Nora.
7: Vamos,
0: yo no sé si está ofendida por lo que le dijo Eduardo Rodríguez o qué, pero viste estas cosas. Yo
7: no,
0: tengo
7: me gustó
0: fe.
7: Nora Cereza del Postre.
0: No, es un personaje. Nora Cereza del Postre.
7: Está ahí, está la loca. Está la loca. Y el Tata que se despide.
0: Decime una cosa, y el pibe, ¿no vino el pibe a la transmisión?
7: Ese... Ay, no, no vino.
0: No vino.
7: No lo dejaron entrar, dice.
0: Mañana lo podemos hacer.
7: Los
0: viernes podemos hacer esa. Ahí está. Bueno, cumpa, pasala lindo y buena tarde para vos.
5: Gracias, Pipi, igualmente para todos ustedes. Les tengo que decir, ¡a domani!
0: Chau, a domani, chau, cumpa, gracias.

0: Mañana les prometo hablar de un tema que preocupa, porque la gente está llamando y va a creer que no hemos respondido. No, la inseguridad en Santa Fe está a pedir de boca, ¿no? Ahora le tocó una pizzería. En 20 segundos escapó con celulares y dinero. Inseguridad en Santa Fe. ¿Estamos? Punto uno. Punto dos. El violento robo en barrio San Lorenzo. Atacaron a dos menores con una piedra y un cuchillo. Más daño que robo. Reclamo de la familia. Por cuarta vez en 10 días atacaron un jardín de Santa Rosa de Lima. ¿Cómo? ¿No puede haber una unidad móvil ahí, camuflada? No que diga policía, ¿eh? Si ustedes lo quieren agarrar, comisario, no le voy a enseñar yo lo que usted tiene que hacer. Escúcheme, comisario. Cuarta vez en 10 días, jardín de Santa Rosa de Lima. Nada, lo rompen por romper. Usted me dice, sí, pero son pibes. Bueno, pero no hay forma de tomarlos. No hay forma de sorprenderlos. Yo creo que sí. Yo creo que sí. Digo, y uno empieza a leer todo esto. Barrio Punta Norte, cayeron presos tres violentos, tiratiros, tras disparar con un arma de fuego y resistirse a la policía. Digo, de estos temas hay un montón. Mañana hablamos un poco de seguridad, ¿eh? Para nuestras unidades móviles acá en Santa Fe. ¡Nos vamos ahora sí!
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0: Con Los Palmeras, lo nuevo y Caligari. Norita, gracias por lo de hoy.
2: 16 grados de temperatura, por favor, Pipi, es un placer.
0: Son $50.
2: Te paso el alias.
0: Exactamente.
2: 19 sí. Grados la máxima para este día. Ahora tenemos la probabilidad de algunas gotas.
0: ¿Ahora?
2: Después nublados.
0: Sí,
2: y después a las 17 también algunas otras gotas que pueden caer por ahí. Pero vamos a tener sol, nubes.
0: Bien.
2: Y mañana viernes vamos a tener más sol que nubes. 22 de máxima, 12 de mínima. Pero eso será otro día. Disfrutemos de hoy.
0: Chao, Norita. Pasala lindo, ¿eh?
2: Chao, vos también.
0: Chao. Gracias a todos, señoras y señores. Gracias, chicos. Gracias, querido Donkey, qué capo. Chao, Santi. Me parece que te vamos a contratarlo. Me parece, va. Macanudo. Sí, Raúl, del 5 te llamo. Sí. Nada más, gracias a todos. Mañana diremos. Ojalá hayamos sido dignos. Gracias, buena tarde y hasta mañana.

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0: El jueves está con nosotros y ustedes están acá. Y nosotros allá, del otro lado, sonando fuerte por estos parlantes. En el ranking 10x2 le decimos a todos bienvenidos a una nueva edición de este conteo maravilloso con un montón de votos. Impresionante. Y ya te vas a dar cuenta de qué estamos hablando. ¿Cómo están ustedes en casa? ¿Todo lindo? Nosotros felices, felices de poder estar nuevamente en este ranking 10x2 en este jueves 27 de agosto. Una hermosa fecha. El 27, no sé, me provoca cierta positividad. No sé qué tendrá que ver. Pero bueno, hoy me siento realmente positivo y no te la careteo para nada, ¿eh? Positivo al palo. Bueno, espero que te quedes con nosotros. Vas a encontrarte con un montón de situaciones que realmente son lindas. Ya sabes, más o menos ya sabes. Pero te prometo que la vas a pasar mejor que ayer, por ejemplo. No me preguntes más, yo sé por qué te lo digo. Quédate, bienvenidos, aquí comenzamos el Ranking 10x2.
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Ayer ingresó y sigue marcando presencia Tini y Ulises Bueno en el puesto número 10 con Dos Amantes.

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0: Manuel Turizo marca permanencia en el puesto número 9. Sigue quietecito ahí, dice, no voy a hacer mucho ruido, no quiero que me saquen. Y sí, pobre, che. Te hacen falta dos.
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Mucha energía en este ranking 10x2, como siempre te invitamos a subir el volumen un poquito más, un cachito, ahí está. Se viene la canción recomendada del día y hoy te puedo asegurar que nos vamos a derretir un poco de amor, pero con mucho ritmo, porque jugamos de locales con uno de los cantautores más queridos, talentosos y movedizos de nuestra escena nacional. Estamos hablando de el gran Benjamín Amadeo, que nos trae un temazo titulado Tú y Yo, una canción que es una verdadera inyección de dopamina directa al corazón. Uy, ay, ay, impresionante. Bueno, si venías siguiendo los pasos de Benja, sabés que el hombre viene de romperla toda con su disco Salvando las Distancias y también de agotar teatros por todos lados. Y con Tú y Yo, el tipo sube la apuesta y nos regala una canción súper fresca, bailable, no es un dato menor, que funciona el pop de guitarras con ese groove que te hace mover los pies, por ejemplo. Está lindo. La letra la estuve analizando, viste que ahora analizo las canciones. Bueno, es un canto al amor sano, a esos momentos cotidianos donde no importa lo que pase afuera del mundo, porque, a ver, la única certeza que tenés es que el mejor lugar es ahí. Y eso está genial, cara a cara, siendo simplemente vos y yo. ¿Te gusta? Bueno, ideal para mandársela a esa persona especial sin decir nada. Se la mandás. Tiki, ahí está. ¿Por qué me dedica a esto? Escucha la letra. Bueno, canción recomendada, señoras y señores. Benjamín Amadeo, acá en el ranking 10x2. Se llama Tú y Yo.

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0: Taylor Swift sigue bajando. ¡Epa! Sigue bajando. Hoy un lugar abajo. I Know You, puesto número 8.
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0: Dale que es jueves. Señoras y señores, arrancamos un nuevo viaje. Como siempre, nos tomamos un ratito todos los días para ponernos a recorrer la historia. Y hoy tenemos que salir de smoking. Sí, de smoking. Es nuestro día. Es tu día del otro lado y es una fecha que nos infla el pecho de orgullo. Y usted dirá, ¿por qué está diciendo estas cosas este tremendo papanata? Y no, pará, no te enojes. Pasa que hoy es el día de la radiodifusión en Argentina, ¿eh? Nosotros estamos dentro de ella. Bueno, un día como hoy, pero en 1920, cuatro locos lindos conocidos para siempre como los locos de la azotea se treparon al techo del Teatro Coliseo en Buenos Aires y ataron unos alambres, así literal, acomodaron un micrófono de aquel entonces y transmitieron la ópera Parsifal. Fue la primera emisión de radio formal del planeta, así que acá estamos, más de un siglo después, con la misma pasión, pero con otro tipo de micrófono, y ese mismo aire, como siempre, nosotros agradeciendo a todos por estar bancándonos en esta locura hermosa que es la radio. Así que feliz día para todos nosotros, ¿le parece? Y usted también puede mandarnos algún regalo, Sí, por favor, hoy es el día de la radiodifusión argentina. Bueno, nos vamos a ir para otro lado, ámbito deportivo. Van a venir un montón de recuerdos en esta fecha realmente interesante del 27 de agosto. Seguro alguna lágrima puede caerse de la emoción. Vamos a viajar a los Juegos Olímpicos de Atenas 2004. ¿Te gusta? Vos sabés que allí la selección argentina de básquet, la gloriosa, inigualable generación dorada, hizo lo imposible. La verdad que es algo realmente maravilloso. Le ganó 87-80 al Dream Team de Estados Unidos en las semifinales. No, era algo realmente imposible. Seguramente te acordás de nombres como Ginóbili, Scola, Nocione y toda esa banda de locos que le pusieron toda la fuerza y quebraron a esos monstruos gigantes de la NBA para, bueno, después colgarnos el oro, algo que después no volvió a suceder. Un hito que quedó grabado para siempre en las páginas doradas del deporte mundial. Imagínate, la selección de Estados Unidos, el mejor equipo del mundo, perder con la Argentina y nada, algo realmente lindo. Y para cerrar este viaje vamos a hacerlo con un brindis al cielo y con buena música. En 1990 nos dejaba en un trágico accidente de helicóptero el enorme Stevie Ray Vaughan. Para muchos uno de los guitarristas del blues más virtuosos y salvajes que pisó la tierra y que muchos recuerdan, el hombre con su sombrero y esa forma de hacer hablar a las cuerdas, obviamente que se extrañan un montón, pero hoy lo queremos homenajear mencionándolo y teniéndolo presente en nuestra mente y, por qué no, en algún momento del día poner alguna canción, ¿te parece? Bueno, señoras y señores, seguimos poniéndole energía a este ranking 10x2 paraditos en este 27 de agosto maravilloso, día jueves, en donde la radio no se despega nunca.

Diego Torres con Manuel Carrasco en este ranking 10x2, subiendo a un lugar y quedándose de muy buena manera en el puesto número 7 con Vas a quedarte.

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1: Hola, hola, ¿qué tal? ¿Cómo les va? Otra vez aquí se nos fue el sol. Qué lo pan con queso, volvió el frío. Bueno, parece que hay que ponerle una sonrisa a esto porque mañana dicen que viene el sol de vuelta, que viene una temperatura agradable. Se viene todo un fin de semana que también va a ser agradable, con lo cual tenemos que buscar una sonrisa externa y ser muy felices. Mi nombre es Raúl Mono Rivas, que a partir de este preciso momento y hasta las 4 de la tarde le vamos a hacer compañía con este grupazo de amigos que tenemos para tomar unos mates. Aquí en la mesa de Entre Mate y Mate por Cadena O para toda la provincia de Santa Fe. Vamos a saludarlo a quien siempre presentamos con este título. Nuestro joven maravilla, Osvaldo Peter.
2: ¿Cómo andás, mono?
1: ¿Qué tal, che? ¿Cómo va?
2: Se te fue el sol, así que hoy no vas a poder salir a caminar. No, María, por sí. Ahí, por la
1: Ayer sí salí. A pesar de que estoy con el pecho tomadito esto. Por no sé, que me anda todo el mundo con esto.
2: Hay un cuadro viral importante, tengo varios conocidos también que...
1: Pero yo salgo, sigo, porque cuando te agarraba, viste, te decía, no, me quedo, esta cosa así, está chancha y no...
2: No, además no, Rincón no se pierde porque vos sos famoso por tu vestuario de cuando salís a caminar.
1: ¿Por qué?
2: No sé, me han dicho eso.
1: Marcelo Garrido, que tiene una gran envidia, pero no puede caminar, pobrecito, ni media baldosa. Pero no, tengo un equipo muy muy interesante. Por favor. Además, se ha sido un referente. Pero
2: ¿Usabas camisetas de rugby de antes? O...
1: Tengo un buzo de una tela que son increíbles. Esto, lo de las telas que hacen ahora las prendas deportivas. Tengo un buzo del Cravi que es increíble porque pesa medio gramo.
2: Pero abriga.
1: No sé qué sería eso.
2: Abrigar.
1: Entendí. Algo como que era un tipo de tela, ¿no? Por eso te pensé, no sé qué es eso. No sé qué son prendas muy livianas, parecen como plástica y gomosa. Y te lo pones ahí.
2: Sí,
1: eso.
2: Que son parecidas a las que usan para entrenar los jugadores profesionales de no fútbol sé. O de rugby o lo que sea.
1: No sé, pero te pones eso y otra cosa más y ya está.
2: Remera térmica, ¿no? ¿Eh? Porque a mí, por ejemplo, me incomoda la remera térmica para hacer actividad física, por ejemplo.
1: No uso térmica. Estoy usando ahora a veces con estos fríos que se vinieron, pero sí, te quita. Vamos a saludarlo, como siempre decimos, a nuestro profesor de historia, pero además ex consejero de la ciudad de Santa Fe, pero ahora luciendo el título de el presidente, anoten esto, el presidente más joven. Bueno, esto para poner esto acá, me refiero a don Federico Fulini. ¿Cómo lo va, Fede?
3: Gracias.
1: Qué linda la marcha.
3: Joven.
1: ¿Conocés el origen de la marcha peronista?
3: Sé que la hizo Hugo del Carril.
1: No, la cantó Hugo.
3: Me están poniendo el himno de la República Italiana, por supuesto.
1: ¿Me equivoco si soy el presidente más joven que ha tenido el círculo italiano por estos lares, por lo menos?
3: Y tendría que revisar en la historia, pero hay probabilidad que sí, así sea, digamos. Salvo que los primeros, en la época del siglo XX, hayan sido jóvenes, pero por lo que tengo entendido, tienen 40 años. Sí, puede ser que sea el más joven. No sé, no me fijé, pero puede ser.
1: Qué país interesante, ¿no? Italia, porque sí. Actualmente, siendo un país, una nación, con un único territorio, sigue habiendo más divisiones que claro. En la interna de...
3: Parece el peronismo, Italia.
1: Claro, parece, ¿no es cierto? Pareciera ahí.
2: Sigue siendo la división norte y sur allá.
3: Y hay algo de eso todavía. Sí, yo heredé muchos comentarios de mi abuelo del sur.
2: ¿Y acá hablando. En Argentina los mayores inmigrantes fueron del norte o del sur?
3: Y mirá, depende. Acá en la ciudad de Santa Fe muchos del sur. En mi barrio la gran mayoría es del sur.
1: O sea, el papá de mi mamá era de el norte, de la Toscana.
3: Del norte también hubo, de todos lados. Sí, lo que hay es una herencia de que el por la composición económica, Italia en el sur era una cosa más agraria, más vinculado al mundo, al estar en la parte más insular de y además, ¿cómo se dice? ¿Meridional cuando es sur o septentrional? Bueno, la parte más sureña, en el medio del Mediterráneo, convivían con una, con un montón de cultura, claro. Desde los pueblos arábigos, los fenicios, un montón de pueblos han pasado. Sí,
1: inclusive hay ruinas griegas, hay ruinas persas, hay de todo.
3: Sí, sí. Y en la parte norte, una parte industrial, con mayor, bueno, las grandes expresiones culturales, sobre todo en la época del Renacimiento, eran de ahí, entonces quedó como una pica de,
1: claro,
3: del
1: claro.
3: norte y el sur.
1: Bueno, ustedes se acuerdan Maradona cuando decía claro. del Nápoles, decían que no sí, lo querían sí. los del norte, porque decían que era, no eran italianos, sino que eran africanos los del sur.
3: Se trataban, sí, sí, de chancho, de, era algo, eran bravos los gringos entre ellos se trataban de forma brava.
1: Claro. Bueno, y fue el que logró la unidad, fue Giuseppe Garibaldi.
3: Garibaldi fue uno, después podríamos decir Mazzini, que era otro de los próceres, que intervino en un proceso complejo, porque son regiones con mucha identidad, algo parecido pasa en España, digamos, regiones con hasta con dialectos.
1: Claro.
3: O sea, el dialecto siciliano es un dialecto que tiene componentes del habla del árabe, digamos. Aunque con una unidad y un pasado común que permite, bueno, haber conformado una nación en la segunda mitad del siglo XIX. O sea, Italia como entidad, como país o como unidad existe después de la segunda mitad del año 1800, uh-huh. vamos a no. poner 70, digamos, es un poquito antes, pero empieza ahí. También tuvo muchos reinos, ducados, en la época uh-huh. que... ciudades, estado,
1: el feudalismo tuvo una gran presencia.
3: Sí, sí, entonces como que el proceso de unidad, pues por ahí la gente siempre cree que los países empiezan de como un mito, claro. se funda el país siempre lo mismo, ¿no? En este caso, tanto Italia como Alemania tuvo un proceso de unificación, claro. eran identidades dispersas en el territorio. Uh-huh. Digamos.
1: Es más, creo, Fede, corregime, que Sicilia, o sea, la parte sur, fue la última y la más rebelde en unificarse con,
3: puede ser.
1: Con,
3: sí,
1: con
3: claro.
1: Italia.
3: Sí, sí, sí.
1: Y entraron a bayoneta y sable, ¿viste?
3: Sí, sí, digamos, fue un problema.
1: ¿Te querés unirte? No, ¡paja! No,
3: ahora sí. Son, los procesos históricos generalmente tienen contenido de violencia, digamos. Mm. Y bueno, la unificación italiana no escapó a ello. También se dieron revoluciones burguesas. Fue un proceso interesante. Si querés un día...
1: Sí,
3: podríamos. Lo traemos y lo estudiamos.
1: Dale, dale. No, vos sabés que eso es lo que dijo Fede, que todos creemos que un día te levantaste, abriste un repollo y había un país, digamos, no, claro. coordinado y armado. La Argentina es un caso emblemático de esto y particularmente creo que sigo pensando de que no se logró una unificación de sentido nacional, por lo menos para la Argentina. Porque un rosarino, un santafesino, vos le hablás de Jujuy y te lo habla como algo turístico, digamos, no como que es parte tuya. O te vas más al sur, hablamos de Vaca Muerta como que estamos hablando de Qatar, más o menos.
3: Es otro fenómeno complejo el de la identidad en nuestro país. Al principio la gente se sentía parte primero de una ciudad y luego americanos. No existía la idea de provincia y todavía no existía la idea de nación, porque eso fue un proceso que se fue dando. Y en realidad la nación era todo el imperio, todos los vestigios del imperio español se sentían parte de la misma identidad, digamos. Uh-huh. Después lo que hubo fue un proceso de fragmentación que fue incidido por la corona británica, porque la corona británica toda la vida tuvo el sueño húmedo de desmembrar el imperio español, uh-huh. de hacerlos de pequeñas republiquetas que sean muy débiles.
1: Algo de eso ayudó o quería ayudar de Miranda. Francisco de Miranda,
3: sí,
1: quería.
3: Sí. Lo mismo que bueno, Bernardino Rivadavia, los unitarios en general tenían esa mirada de ir achicando. Uh-huh. Porque necesitaban que una nación sea lo más débil posible para poder comprar, porque si vos eliminás las aduanas interiores cuando tenés un país fragmentado y lo sometés a un proceso de integración, lo más probable es que tengas un proceso de industrialización, de desarrollo económico, que si lo tenés dividido.
1: Claro.
3: Entonces, los intereses de la embajada británica, que participaban directamente en la política nacional, ¿Cómo pasa ahora? Vieron que ahora el embajador de Estados Unidos es como si fuese el virrey, digamos. Y
1: bueno, según nuestros amigos Mario Andino y Bernardo Carrizo, ellos sostienen de que los procesos de industrialización, de consolidación económica de la Argentina fueron de la mano de los ingleses. Una vinada.
3: Mira, yo no lo tendría tan claro porque los ingleses no necesitaban fabricar acá, todo lo contrario, necesitaba que nosotros le compremos lo que ellos fabricaban
1: lo que desarrollaban acá era ellos, lo que necesitaban ellos para un
3: desarrollo. Ellos lo que hicieron desarrollo de infraestructura, fundamentalmente el ferrocarril, o sea, los franceses y los ingleses fueron los que mayores inversiones realizaron en lo que sería la infraestructura de la logística, digamos, porque necesitaban sacar la materia prima, llevarla al puerto de Buenos Aires. Es algo parecido a lo que intentan hacer los chinos ahora. Lo que pasa es que los chinos tienen una manera distinta de llevar adelante la política internacional, no tanto por la imposición, sino por la idea del win-win, que ganan ellos y que gane el país a través del cual ellos hacen negocio. Pero es un fenómeno parecido, digamos. Nosotros le compramos baratijas a los chinos, como le compramos baratijas a los ingleses o baratijas a los franceses, y ellos nos venden la logística, la tecnología,
1: los bancos.
3: Fíjate cómo se repite, ¿no? Y ese tipo de modelo, cuando vos te dedicás a vender materia prima y no tenés un desarrollo endógeno en términos económicos, bueno, hace que tu pueblo sea pobre, digamos. A una minoría muy rica, que era la minoría que tiraba manteca al techo, viste, que estaba el dicho de, bueno, no estábamos para tirar manteca al techo. ¿Por qué era lo de la manteca al techo? Porque la oligarquía, los ricos, la manteca era un bien suntuoso, y bueno, era tanta
1: la abundancia que había
3: que tiraban la manteca al techo.
1: Fue una anchorena, creo que fue uno de los últimos Playboy que, él y yo éramos varios los últimos Playboy que estaban, ¿no? Pero dice que iban en el buque, porque no había aviones, iban en el buque y se traía manteca y empezaron a ver quién le pegaba un trozo de manteca al techo del barco donde iba.
3: Ahí está la anécdota.
1: Dicen que eso, ¿viste? Hay tanto. Mira quién vino. Nuestro concejal, lo tenemos ubicado allí. Siempre lo presentamos con esta música. Nuestro concejal de la ciudad de Montevideo, Federico Fama Miranda.
0: Hola, Fama. Inconmensurable salvarlo, perdón por la demora. Esa es la marcha versión pan rock que se hizo para una campaña.
1: No me digas,
0: exactamente.
1: ¿La de la Rúa?
0: No, la de la Rúa era agulla, así que habrá habido
1: alguna. La Rúa era la de Soy Aburrido.
0: Claro, pero
2: te dicen que soy aburrido.
0: Sí, no.
1: Murió agulla, ¿viste?
0: Se murió. Sí, gran.
1: Oh, joven.
0: Sí.
1: Sí. Mirá, ahora tenemos, no sé.
3: Vos sos un tipo joven, bueno.
1: Aparte,
3: te vemos caminando por Rincón con esos atuendos, más joven.
1: Más joven, parezco, ¿no? ¿Cómo anda, Fede?
0: Bien, perdón que se me complicó una cuestión de perfecto técnico. Puede fallar, decía tu Sandy.
1: Puede fallar.
0: Y salí con el tiempo calculado. Y por ahí pasa alguna cuestión que...
1: ¿Están trabajando allá por el efecto niño en Montevera?
0: Estamos trabajando, sí. Ayer estuvimos recorriendo con la Ale Samaniego y Luis Fornés, que son los compañeros del bloque, recorriendo los canales, haciendo un...
1: Ahí no tienen bombas, ¿no?
0: No tenemos bombas propias. Tenemos los canales que desagotan de recreo, el canal 2 y 5 y la conexión con Santa Fe. Y bueno, estaban haciéndose toda la limpieza. Está atravesado también por el Comité de Cuenca, viste que hay una situación de un poco más compleja. No, compleja, en realidad hay más actores involucrados, que por uno es el Comité de Cuenca, que se tiene que encargar de las cuencas propias del área metropolitana en esa parte norte.
3: El problema lo va a tener en Chaquito.
0: Ahí puntualmente el problema viene en la costa de Montevera.
3: Claro.
0: En la parte del Chaquito, si no es por agua, porque ahora estamos viendo el minuto a minuto que se calcula un metro menos de agua de lo que se venía en principio. Algunos indicadores nos dicen que no va a ser tanta la que venga. Vamos a ver. El problema es el tema de...
1: Vamos a hacer los cuernitos, este,
0: sí, la madera. Sí. Y sí, por el agua, por la lluvia. Entonces, eso significa que tanto el Comité de Cuenca como lo que le corresponde al municipio tienen que estar. Y bueno, nosotros, más allá que somos del bloque de Unidos, que estamos por lo menos compartiendo el espacio con nuestra propia autonomía, con el municipio, sí venimos siguiendo y marcando por ahí, che, acá está.
1: Acá.
0: Sí, muchos vecinos nos mandan imágenes, fotos, entonces hacemos un relevamiento, vamos detrás de eso y le exponemos.
1: Porque Montevideo tiene la particularidad, ¿no es cierto? Bien, lo decías vos, que te va, digamos... pongamos la tierra así, una inclinación, va a venir de Recreo, llega a Montevera y de Montevera a la Laguna Setúbal, sería ese desplazamiento natural. O sea, sí, que ustedes reciben de otros lados.
0: Recibimos de otro lado, por eso puede ser una noticia que, de nuevo, cruzar los dedos. En el 2016, cuando fue en ese verano, el 2016, uh-huh, el agua lo que hizo en el Chaquito puntualmente es envolver. O sea, entró como una S, no entró directamente desbordándose la Setúbal. Entró por una canalización. Cuando hace la curva para el Monte Zapatero, que ya conecta con todo lo que es Playa Norte y toda esa, toda esa zona, el agua desbordó desde el lateral, digamos, vino del sur al norte. No vino directamente desde la laguna. Entonces,
1: bueno. Ah, claro, entiendo.
0: Eso es lo que pasa en el Chaquito, se termina envolviendo porque está un poco más alto. Entonces, toda la parte de la costa del Chaquito que está un poco más alta, bueno, puede quedar anegada por recibir el agua de la lluvia permanente al estar baja la napa, al estar alta la napa, no escurre y eso hace que el agua entre por el costado.
1: Te pregunto por Montevera. Montevera siempre fue nuestro cordón hortícola.
0: Así es.
1: Era el que nos proveía de lechuga. Fruto y hortícola. Pero fruto, no sé, si el tomate es un fruto, sí, este fruto y hortícola.
3: Solo por eso. O el pimiento.
1: Pimiento también, bueno, el repollo, el coliflor, había un montón de productos que venían. ¿Sigue siendo? ¿Sigue siendo una producción importante? Digo porque por el otro día fui a una verdulería a comprar, había un montón de coliflor, y le digo, ¿dónde viene? No sé, me dijo de provincia, bueno, no sé, de otro lado, no venía. Ajá.
0: Tenemos una cuestión ahí que tiene que ver con el cambio de

0: Baja la Tierra, junto con los paisanos que vienen de Tarija, siguen manteniendo, no de la misma forma que se mantenía antes, no hay grandes extensiones, son de nuevo pequeños productores que van a la Verdecita o que van a la Sociedad Quintero o al mercado. Recomendamos puntualmente que se acerquen a la Sociedad Quintero, no sé si ubican, en Aristóbulo del Valle, cerca del Club Universitario. La Sociedad Quintero está al lado de la estación de del servicio de Shelf.
1: Y la Esmeralda, la Granja de la Esmeralda.
0: Exactamente.
1: Ahí hay un local, un mercado ahí.
0: Exactamente, que es la Sociedad Quintero, muy grande que...
1: Ah, no sabía eso, ¿verdad?
0: Se compra verdura de muy buena calidad, con una trazabilidad espectacular, orgánico, sustentable, con todos los requisitos.
1: Qué buen dato. ¿Cuándo hay los fines de semana?
0: Los sábados de la mañana se llena, pero con esto es una gestión que le voy a tirar un centro... al compañero Fulini.
1: A ver.
0: Que producto de una gestión anterior de Nación,
1: sí,
0: se logró también con el incentivo del carne para todos y el mercado para todos.
1: De acuerdo.
0: Todavía subsisten emprendimientos que, además de comprar la verdura, bueno, puedes tener gente que, gracias a esa iniciativa, tiene venta de queso, venta de carne, bueno, a muy bajo costo.
1: No. Me hiciste acordar de algo.
2: Si es carne, porque faenaron en la isla.
0: Sin tatuaje viene alguna.
1: Vos sabés que en la época de Jatón había un programa de mercados populares.
0: Sí.
1: Que, bueno, habíamos hecho la gestión, se firmó el convenio. Después yo le dije, hijos de su madre, me van a meter un mercado ahí en la feria, en el viejo predio ferial. Pongan el mercado en zona norte, zona oeste, bueno. Y quedó ahí, pero era una... ¿Sí? Porque después, bueno, cambió la gestión. No es para echarle la culpa a nadie, se discontinuó el programa a nivel nacional, uh-huh, digamos, pero estaba ahí, había firmado el convenio y era...
0: ¿Qué cosa,
1: te financiaban los freezer, te financiaban los puestos, podías armar un...
2: Ahora tenés que sacar un crédito hipotecario para...
1: Vos sabés que hoy... Perdón, te voy a contar una anécdota individual. Viste que con todo el tema del niño, vos querés arreglar un poquito el techito para que no se te...
2: Yo también, ya lo hice. Me traba más agua medio dentro de mi casa que afuera. Yo
1: solamente puedo arreglar un techo porque uno ya no lo tengo más y la casa.
2: Claro, sí.
1: Entonces voy a sacar una empresa a comprar un par de chapas, qué sé yo, y bueno, pido para sacar 12 cuotas porque 56% la tasa de interés. O sea que iba a pagar casi la mitad del.
0: Sí.
1: Pero loco, estamos todos locos. O sea, lo del tema de los bancos, bueno, si ahora tocó el pito, tenemos que hablar de otra cosa, pero.
2: Bueno, ese pipí, el pipí de Santiago Borsa, que nos dice que tiene que ir a hacer pipí y darnos unos consejos publicitarios.
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0: qué grande, qué grande. Hoy la estamos homenajeando a la Delio Valdés. El que en este momento está hablando, que sería yo, si mal no, no tengo la percepción, no sabía de la existencia de la Delio Valdés. Y vinieron, fue como lo que lo nombraste, a Emilio Jatón, cuando los Palmeras grabaron un disco acá en la Costanera. Y, y vino la Delio Valdés, ¿viste? Y yo lo escuché, estos son buenísimos estos.
1: ¿Vos decís la Sinfónica? Cuando vino con la Sinfónica.
0: No, esa es la anterior. Ah. Fue. Después la posterior, que vino la Princesita. Mira, varios vinieron.
2: Y la Delio Valdés no estuvo en la movilización de AMSAFE hace unos meses atrás también, acá en Plaza de Mayo.
0: ¿Ah, sí? Que se llenó de gente.
2: Sí, bueno, estuvo la Delio Valdés, cerró el.
0: Son buenos, son buenos. Me encanta el reino.
3: ¿Sabes quién es la voz de la Delio Valdés?
0: ¿Quién?
3: Una ex popstar, una ex bandana.
0: ¿Ah,
3: sí? Sí, que viró completamente y hace toda música más música popular. Salió del circuito comercial, Ivonne no sé cuánto. Tiene integrantes de música popular, de grandes músicas, de lo que era antes. Ahora se me fue un grupo que hacía ska. Tiene una fusión copada.
1: ¿Ska? Sí. Hay varios. Escape, la Capanga.
3: Sí, no, pero de ska nacional.
0: Ajá.
3: Y los
0: Fabulosos
3: Cadillacs. O sea, es una banda muy buena.
0: Ya que dijiste eso, mirá. Ustedes son personas, militantes políticos. Que
3: somos militantes, personas.
2: Las personas lo discutimos.
1: Despersonalizando, claro. Sí.
0: Porque fíjate vos, esto que dijo, que te agarré de bandana. Ajá. Me dijeron que están las 24 horas del día transmitiendo un streaming porque están haciendo un nuevo bandana en la Argentina. Dice que están en lo hacen desde un estadio en donde van 165.320 millones de chicas que se quieren probar, ¿no es cierto? ¿Para qué? No para triunfar en el arte, sino para salvarse, para qué sé yo, no sé, para ser famosas y demás. Y esto tiene que ver con un informe de la UCA, de la Universidad Católica Argentina, que dice, que siempre se la tomó como referencia, ¿se acuerdan?
1: Sí.
0: Siempre se la tomó como referencia, que 7 de cada 10 jóvenes están inactivos, desocupados o tienen un empleo informal. Con lo cual, uno entiende este querer salir, ¿no es cierto?, de esa situación, a través, no sé, te digo la más fácil, pero sí, ¿qué se hace con...? ¿Cómo ven el político, los políticos, los partidos políticos? ¿Cómo se sale de una situación así? Ayer mataron a otro de la barra, que en este caso era un Josecito, ¿cómo se llama? Gomecito, que en Rosario, que era de la barra de Central, de Pitín Bracamonte, y se pasó a la de Ñul, o sea, todo narco, todo un chico de 26 años. ¿Cómo se rompe ese círculo vicioso?
1: Tenemos un par de horas para
0: hablar. Bueno, pero empecemos, después si no alcanza, pero me parece que es una cosa que
1: naturalizamos
0: y nadie te dice.
1: Lo hemos mencionado, nosotros estamos en una crisis de valores en Occidente, esa crisis de valores repercute claramente en un momento que se puede, que algunos autores hablan como una suerte de nihilismo, que el nihilismo es cuando no importa, nada importa, nadie tiene sentido, entonces ese momento cultural lo que genera es en un joven la imposibilidad de pensarse como un proyecto de vida. Entonces de lo que se trata es de sobrevivir y de hacerse rico y famoso lo más rápido posible, porque el camino del esfuerzo de un proyecto de largo plazo de trascender ya no existe más. ¿Cómo se cambia eso? Mirá, por lo menos desde la mirada nuestra es a través de la generación del empleo genuino y de calidad, de promover la política para que existan las viviendas y de promover todo tipo de políticas sociales que permitan que una familia joven pueda proyectar. Ese es el gran desafío.
0: ¿Y por qué decís Occidente? Como diciendo, no, porque viste cuando es un problema de todo, no un problema de nadie.
1: A mí me gusta
0: localizarlo. Estamos en Argentina.
1: Occidente, a diferencia de las naciones orientales, lo que ha tenido es una sucesiva erosión de valores y de instituciones que daban grandes respuestas a los interrogantes de la vida que todos tenemos. ¿Qué pasa después de la muerte? ¿Qué sentido tiene portarse bien o portarse mal? La diferencia entre el bien y el mal, la familia como contenedor y así la comunidad. O sea, cuando cuando vos eras pibe, si tu viejo tenía un quilombo, y bueno, si iba al club a jugar al dominó, a tirar una fichina, a jugar al casín, volvía y bueno, estaba un poco más tranquilo. Los problemas se resolvían dentro de la comunidad.
0: Y siempre digo esta pregunta que te hacían cuando era chiquito, ¿qué vas a hacer cuando sea grande? Ah. Yo era camionero, quería decir que porque me gustaba viajar. Claro.
1: Mirá,
0: y
1: decía,
0: quiero ser camionero. Y eso era bombero, policía, sí, este, sí. Nadie te decía quiero ser ingeniero, ni siquiera jugador de fútbol, no existía en eso, porque los jugadores de fútbol se morían de hambre en esa época, ¿no? Este,
3: sí. Sí, comparto en parte el diagnóstico. Me parece que también es cierto de los valores de Occidente, pero lo veo también, lo escuchaba a una periodista O'Donnell, no María O'Donnell, pero una, no es periodista, es una politóloga.
1: Son famosos O'Donnell, los O'Donnell.
3: Sí, que es prima de O'Donnell, de María O'Donnell, de la que es periodista de...
1: ¿Mujer, segura?
3: Sí, sí, sí, ah, sí, una mujer. Sí. Está el hermano de María O'Donnell, también politólogo, sí, sí, hizo grandes investigaciones, estuvo en la línea...
1: Wikileaks, ¿no?
3: Exactamente.
1: Argenleaks.
3: Pero hablaba de, lo tomo por el otro lado, quiero volver a esto, pero de alguna forma media rara se relaciona para mí. Hablaba de lo que sucede en Japón, que vieron que hay palabras puntuales, como en Alemania, hay sensaciones que se describen con una palabra. Ajá. En Japón hay un término que se surgió post pandemia y en la circunstancia de la pandemia, que es el negocio de la soledad. Entonces, y lo relacionaba por esta parte más macro, después voy acá a lo terrenal, pero me parece que algo de eso tiene que ver. ¿Cómo es la reacción a lo que, hasta tanta conexión que vos decís, bueno, estamos 24 horas transmitiendo el día y no estamos conectados, nos vemos todo el tiempo por redes sociales, pero no estamos conectados, esto que dice Fede? Podemos tener amigos en todas partes del país, pero no estamos conectados realmente. Y pasó esto, la Vuelta Roja, que hay un negocio, uno de los negocios que más está creciendo en Japón, que es el negocio de la soledad. Al punto de familias que tienen una obligación de mantener al hijo que no tiene vínculos, que pasa los 40 años y vive con los padres, que antes no se veía. Bueno, eso, hay un negocio. Y está también el negocio de los alquileres, que antes parecía una ficción. Es uno de los negocios que más creció. El alquiler de amigos, el alquiler para eventos. Y otra más, que viste, como parece una ciencia ficción, película de ciencia ficción, que ya está pasando, y hubo casos en Argentina, de que le pagan a empresas que están conveniadas con el Estado para, no quiero decir la palabra, porque tiene otra connotación en Argentina, pero le pagas a una empresa para que por un tiempo te borren del sistema. Entonces, vos le pagas a una empresa 5, 2, 10, 20 años.
1: Si te desaparecen, digamos.
3: Exactamente, pero vos pagás y te borrás de la sociedad.
0: Sería algo parecido como lo que decía, ¿te acordás, María Angélica Marmet, del jueves pasado, que decía, se me agotó la batería social?
3: Bueno, sí. Eso extendido a, justamente producto de una serie de cuestiones sociales, psicológicas, querés estar aislado completamente del mundo, entonces la empresa te dice, bueno, vas a estar acá, el Estado no tiene el registro de vos, pero pagá. Sí. A los 5 años te venimos como, bueno, tenés que volver. Porque
1: pero si dejate el asunto es desconectarte de las redes, ¿no? De la sociedad, digamos.
0: Pero ¿a quién le sirve eso? Porque si uno entiende un país, una ciudad, una sociedad, digamos, dinámica, orquestada, en donde el quintero produce el tomate, el otro lo vende, el otro lo vende después en el restaurante, sí, digo, en la verdulería, ¿a quién le sirve eso?
3: No, bueno, creo que de nuevo, es una crisis también de individualidad, de que se perdió lo colectivo, esto al punto más extremo de decir, che, quiero alejarme y apartarme de la sociedad, está perfecto, lo hacés, te va Horacio Quiroga, se iba al Monte Misionero y volvía cada tanto con cuentos, libros y demás. Bueno, pero esto es otro nivel. Yo creo que la hiperconectividad que nos dio esta herramienta permanente que tenemos, que estamos 24 horas del día, lo vemos también con la crisis de a cuánto le ha pasado. Estás fuera del horario de trabajo y te mandan tu jefe una cuestión y no cortaste psicológicamente porque son las 3 de la tarde y estás yendo solucionando un quilombo de un laburo porque te pagan 2,50.
0: ¿Qué pasaría si viene un gobernante o alguien y ofrece un proyecto distinto a eso? O sea, no lo va a poder lograr, porque me parece hasta determinista lo que están diciendo ustedes.
3: No,
0: ya está.
3: Pero lo digo, pero lo digo porque
0: ¿para qué voy a estudiar? Si me quieren poder aislar
3: Situación general de lo que está pasando, tenemos una política de Estado que te incentiva que eso está bien. La plata rápida, el no tener una profesión, que puede ser, tal vez no quiera tener una profesión, es una libre elección, pero que tengamos 30 millones de pibes que ven como salida una mover plata ficticia, jugar a ser narco, jugar a pegarla en una red social, a monetizar, a hacer cosas para que otro monetice, porque y tener un gobierno nacional que te incentive eso. Si lo ven con buenos ojos. que
1: si viven de la timba, bueno,
3: exacto. Sí.
0: Sí, está bien, perfecto, pero ¿qué, entonces yo soy gobernador, soy presidente, soy diputado, todo, y me manejo sobre esos parámetros, digamos, no, te traemos un tala bien alto y cuelgo la soga.
1: Tienes que meterte con tema, primero tenés que regular el uso de internet en las redes sociales, le guste más, que le guste menos, que te acusen de soviético, de comunista, lo que vos quieras, pero...
0: China lo hizo, Brasil lo hizo.
1: Bueno, viste, regular no significa prohibir, significa, viste, ir, por ejemplo, vos no podés tener pibito de 14 años apostando.
2: No
1: podés. No podés, sencillamente no podés. No es, no, bueno, la libertad de, no, bueno, no, no podés. Tenés que tener la agalla de sentarte y hacer eso. Lo que pasa es que hay mucha guita en el medio, todos sabemos lo que es el mundo del juego, los lobbies que se han hecho.
0: Bueno. Acá en la provincia se bajó esa la aplicación, no sé cuánta gente lo ocupó y qué grado de eficiencia, de eficacia.
1: Más
0: de
1: yo creo que uno de los grandes errores que hubo dentro del peronismo, el justicialismo cuando fue gestión, fue la manera en la que se trató la regulación de juegos online, digamos.
2: No, porque hay el juego online legal, que también es un problema, que tiene publicidad.
1: Y te diría yo, en mi caso, lo único rescatable de la gestión del delincuente, porque así fue catalogado el señor Stornik, por su cuestión del delincuente sexual, digamos, fue haber frenado la llegada del casino en Santa Fe, digamos. Porque vos, cuando el casino llegó, tenía a los muchachos que estaban cuidando coches adentro timbeando, ¿me entendés? Una cosa... Yo con el juego tengo una cuestión particular, pero volviendo al tema de lo que hay que tiene que hacer un gobernante, me parece que lo que tiene que hacer un gobernante es volver a enaltecer los grandes faroles que le daban sentido, orden y un marco social a la vida de las personas. Volver a enaltecer el lugar de la familia, de la comunidad. Bueno, ¿qué políticas se pueden hacer con la comunidad? Fortalecer, de verdad, fortalecer a las instituciones de la comunidad. No entregar pelota o entregar conito. No. Tener un programa, una política de Estado destinada a enaltecer a las instituciones de la comunidad. Volver a que el Estado, sin la necesidad de que vuelva a tener un casamiento con los credos, volver a tener un vínculo un poco más fluido con las distintas iglesias, amigo, porque el credo te ayuda al sentido de la trascendencia. Volver a hablar de necesidades espirituales, porque el ser humano no solamente tiene necesidades materiales, o sea, hay que vestirse, hay que comer y hay que tener un techo, pero también hay que tener posibilidad de expresarse artísticamente, de espacios culturales, de tu situación espiritual, tu relación ya sea con Dios, con...
0: Y eso vos decís que todas esas medidas pueden paliar o salirle al cruce a esto.
1: El martes hablábamos
0: sobre un informe de Infobae que mostraba a una pareja que se prostituye y lo mostraba como un éxito. Sí. Y ahora en el Infobae de hoy hay una que hace fiesta swinger
1: esas son las notas que hace Infobae.
0: Esto está buenísimo.
1: Esas son las notas que hace Infobae.
2: Y pues de alguna manera después queremos
1: que Daniel Haddad pueda ser un buen presidente.
3: Uno de los tres.
1: Por favor.
2: Entonces, que Infobae es un medio nativo digital y tiene grandes vínculos con el mundo de las empresas digitales. Entonces esto no es más que una operación para mostrarte de cómo por el lado digital podés crecer y no por el lado...
0: Esto no es digital, te lo de ir a la fiesta.
2: Sí, pero las contrataciones, o sea, hay
3: una vinculación para eso. Claro. Decía, no es para... Me toca un poco, también estoy desde este lado viéndolo desde el oficialismo, defendiendo algunas políticas. Creo que tiene que haber una política de Estado. Hay algunas cuestiones puntuales. Ayer se presentó, estuvo en la Feria del Libro, porque desde el Ministerio de Educación se presentó lo que nos deja también el legado de los Juegos Santafesinos, unos manuales.
0: Fue Carolina Piedrabuena anoche de Peña y nos llevó los cuadernos.
3: Y me parece que también esto tiene que ver con algo de lo que decía Fede también. Y otra nota que salió ayer en víspera de la participación en el Ministerio del Ministerio de Educación en la Feria del Libro. Es una política de Estado. ¿Cuántas veces vemos que los pibes te dicen lo que la pegaron? O lo escuchamos a Messi y decía, che, me hubiese gustado aprender más inglés. Está bien, se hizo su escuela secundaria en otro país. O pibes que dicen, tengo compañeros que se cambiaban a lo que es del EMPA, a la nocturna, porque estaban jugando al fútbol en Colón y no era compatible el deporte con la educación. Cuando las revoluciones del mundo siempre estuvo ligado el deporte y la educación Cuerpo y mente en un desarrollo espiritual.
1: Mensana incorpora.
0: Exactamente.
1: Gimnasia de esgrima.
0: Eso, está ahí en la pileta todavía.
3: Y vos sabés que se creó, se presentó algo que vos decís, che, esto no existía. A mí me sorprendió cuando lo vi en mi propio gobierno y decía, ¿cómo no me di cuenta que esto no pasó? Que nunca se me ocurrió. Armar un régimen que tenga que ver con la asistencia, que no impide el desarrollo deportivo de los pibes. Entonces, si tenés chico o chica que entre los 12 y 18 años están empezando a apuntar para eso como estilo de vida, el deporte, el rugby, el fútbol, bueno, que la educación, que acreditar las materias, que acreditar las asistencias, no sea un impedimento para que vos tengas que elegir. Che, mirá que aparte cada vez con menos tiempo, con menos edad se empiezan a preparar los pibes. Sí, entonces se creó un régimen especial para los deportistas, para los que tengan vocación, interés y demás, para que la educación, en vez de ser un impedimento, viste, que yo como padre le diría a mi chica, escuchame, vos querés seguir haciendo esgrima, tenés que tener, por lo menos, terminar la escuela. Bueno, hoy hay un incentivo para acompañar a los padres y a los estudiantes, que la asistencia, porque también es algo que queda queda a destiempo.
1: Es que eso es un cambio de paradigma interesante, porque el deporte es parte de la educación.
3: Tal cual.
1: No es que están por algo existe la educación física, pero voy a hacer dos cosas de las que me voy a arrepentir. La primera, voy a resaltar algo que hizo Alfonsín. Y la segunda es que voy a sugerir a cualquier gobierno, como profesional de la docencia no ejercida, digamos, podríamos decir como algún miembro de esta mesa, como un abogado que no sé cuántos casos estará trabajando, tiene que haber un congreso pedagógico en la provincia de Santa Fe. Y que el objetivo de ese congreso pedagógico sea, por un lado, dictar una nueva norma, una nueva ley de educación en la provincia de Santa Fe, que se ha intentado.
0: Ahora se está trabajando en la legislatura.
1: Bueno,
0: ¿no?
1: Lo que pasa es que una cosa es que lo hagan los legisladores y otra que lo hagan los especialistas en la educación.
0: Ay, te creo.
1: Entonces, no es que. Lo digo, incluso teniendo a compañeros que son legisladores, no es un tema. Porque el legislador, ¿qué hace? Se asesora. Bueno, en la Cámara de Diputados hay una moneda más. En el Consejo tenés que salir a hacer rifa para contratar a un asesor. Y.
0: Sí, porque los intríngulis de la ley de educación, por lo menos los que salen, los comentarios que te hacen, son la inteligencia artificial, cómo va a funcionar en los colegios, cómo los sistemas digitales.
1: La infraestructura que hay alrededor de la educación, el ecosistema, no es que solo la escuela, no es la escuela. Tener la escuela secundaria, tener los institutos terciarios, tener la formación docente, tener las universidades. Bueno, entonces, me parece que va más allá de una ley. Acá lo que tiene que haber es un congreso, como fue el Concilio Vaticano II, que fueron 6.000 curas. Bueno, que vayan todos los profesionales de la educación, que se reúnan. Si se tienen que suspender la clase un mes, que se suspendan, que se sienten, que discutan.
0: Pero Fede, cuando asumió Alfonsín, se hizo el Congreso Federal de Educación y fue un quilombo.
1: El Congreso Pedagógico, pero claro, es que sí, porque la educación tiene. Pero hay que hacerlo, porque si no, lo que vos tenés son una serie de parches y de la nueva tecnología. Y vos vas a una escuela y tenés un gabinete de computadora, y ahora cualquier pibe tiene una computadora en la mano, que es esto, digamos. Entonces, tenés un desfasaje en todo sentido. Hay una frase muy famosa que es, la escuela es una institución del siglo XIX, con profesores del siglo XX y con alumnos del siglo XXI. Bueno, hay que alinear esas cuestiones, y para alinearla no necesitas parches, necesitas cuestiones mucho más profundas, y que eso rompe con una lógica que tiene la política argentina, que es la del emparche. Nosotros vivimos de parche. Vos, que sos legislador, Fama, lo sabés. Las ordenanzas es laburar sobre una ordenanza y agregarle, modificar un artículo y modificarle otro inciso. Y es una consecución de parche que después ni siquiera sabés qué ordenanza hay, porque no hay digesto, digo, el conjunto de normas, digamos. Entonces, hay que ir a atacar los problemas de fondo, y eso lleva tiempo. Y acá, viste, todo el mundo quiere encontrar la fórmula de la Coca-Cola y cree que con agregar dos o tres cositas ya está, es un prócer en la educación, y no es así.
3: No, vos sabés, lo que quería agregar, justamente esto que menciona Fede, se está haciendo, que lo impulsó el ministro Goiti y Caro Piedrabuena como secretario de Educación, se hicieron estas reuniones, estos encuentros, con pues tenemos un montón de profesionales, especialistas, que son de acá. El plan de alfabetización raíz fue hecho con ese espíritu y se está discutiendo ahora la ley de educación. Y tiene que ver con lo que mencionaba ayer. Ayer se presentaron unos cuadernillos, unos libros, que fueron los que llevaron a Noche de Peña, que los que veía, que también tiene ese valor. Vieron que cuando se enseña el idioma extranjero, son todos libros que vienen de fórmula,
1: sí, claro,
3: de Estados Unidos, de los que firman las academias. Bueno, esto también es un valor que es como el paso, la antesala a la ley que se está discutiendo. Todo el material que van a estar formándose los chicos del ciclo inicial, del ciclo primario, fue hecho por santafesina. Entonces estás enseñando inglés con su. Su es el aguaraguazú, que es el animal y no es un yankee rubio que juega al fútbol americano. Entonces se hace con las características propias que puede encontrar un santafesino para aprender inglés en La Gallareta y en Montevera. Y eso es un material pedagógico importante que va a ir en sintonía con lo que se aprobó antes con esta ley y con lo que va a venir, que me parece clave también, que también eso es otro, discutir la educación y los problemas de la educación con fórmulas que vienen de otro lugar. Bueno,
0: ya siempre abrimos. Cuando viste que vienen, ya estamos cerca de las épocas de las elecciones y todo eso, ¿no? Pero educación y viejos no está, digamos, en la bitácora de lo político, ¿no? Siempre esto, pasa lo económico.
1: Ahora, lo que sí es maravilloso es, y esto lo han hecho gobiernos de distinto índole ideológica, que es la infraestructura maravillosa que tenemos en educación en Argentina. No es casualidad que de acá salgan los mejores, uno de los mejores lugares donde salen científicos en el mundo. Hay una infraestructura, tenemos un material de base para aprovechar. Y después agrego, yo sé que queda poco tiempo, siempre nos quedamos con ganas, de que está demostrado, y esto lo digo yo porque no lo pueden decir mis compañeros con lo que me recibí, hay una filosofía o una ideología dentro del mundo de la educación que es esto de la no exigencia, que no se puede exigir. Bueno, fíjense, a mí me cuentan mis compañeros que van pibes a la secundaria que no saben leer.
0: Claro.
1: Entonces con esa idea de no, lo tenés que aprobar.
0: Claro, el gobierno anterior peronista pasaba, la repitencia no estaba.
1: Pero escuchá, excede, va más allá de los peronistas, de los radicales, de los socialistas. Hay dentro del ministerio, hay una mirada que está, lamento si me está escuchando alguien, pero que está conducida por los que se denominan los expertos en ciencias de la educación, que son como, viste, como los politólogos que hablan de lo que los demás hacen. Bueno, lo de la ciencia de la educación se dedican a hablar de lo que hacen los docentes y te puedo asegurar que muy pocos de ellos pisaron un aula. Esto no lo pueden decir los docentes porque tienen miedo, digamos, porque viene la supervisora y le exige a la directora, mirá, necesito que aprueben todo porque yo necesito tener alta tasa de no repitencia en mi, baja tasa de repitencia en mi institución. Entonces van y lo sientan a los profesores y le dicen, ahí te pido y lo aprobá. Pero escuchame, no me hizo la tarea, no participa en clase, le tira papelito a los pibes, se tira pedo, hace esto, hace aquello.
0: Claro.
1: No, lo tenés que aprobar igual. Entonces hay como una idea de lo flojo y de que todo lo anterior, de la exigencia, de cómo nos enseñaban a leer a nosotros, que era el ejército. La verdad que no era así.
0: Escribí con el cuaderno Estela. No, pero fíjate vos que primaria y secundaria siempre tuvo, además de la parte pedagógica y educativa puntualmente, también tuvo la cuestión de la sociabilización. Y a mí me parece que tenés algunos conceptos que habría que empezar a variarlo, ¿no?
3: Sí, claro.
0: Porque 5 años en la secundaria o 6 años en la secundaria, mi amigo, el tiempo, siempre digo, el tiempo más largo como organizó un viaje a fin de año.
3: Sí, las horas también, es un momento como para rediscutir todo, las horas que se pasa, la hora en la que se empieza, los turnos, está bien que la educación se ordenó, lo echamos charlando en la mesa también, muchas veces en torno a las necesidades del mercado laboral de los padres, de la familia y demás.
1: Bueno, pero no puedes conocer también la necesidad de la organización familiar.
3: No, totalmente.
1: Imagínate vos que anda con 200, con 200 quilombo de tu cuestión de la concejalía, anda con una muleta para llevarle a un enfermo, tener que atender a una familia y que encima tenés que llevar a los guachos a las 10 de la mañana a la escuela. Dura 2 días en tu vida.
3: No, pero es un buen momento también para discutirlo,
1: claro,
3: o para ponerlo sobre la mesa, porque
1: que haya un horario universal. ¿Me entendés? Loco, ¿cómo va a llevar a los pibes a las 7 y 20 de la mañana a la escuela, boludo? Te tenés que levantar a las 5 de la mañana.
0: A las 5 de la mañana, lo darle
1: la leche, que se evita, que esto, que ir a despertarlo de vuelta porque se te duerme. Y entran a las 7 y 20 de la mañana, loco.
3: Pero aparte se va extendiendo porque pasan más tiempo, que está bueno. Está bueno, pasan más tiempo con esto que vos decís, bueno, pasan más tiempo con actividades extracurriculares dentro del propio establecimiento, que también me parece que es una buena herramienta también de
1: los amigos docentes también tienen familia, no, por eso te van a decir, ejemplo, verdad, escucha, estamos pensando en vos,
3: sí,
1: y en mí, ¿quién piensa?
3: No, pero tiene que ver con otras, claro, con otras aptitudes. Por ejemplo, en la escuela puntual que van mis hijas, desarrollan otras cuestiones que no la dan los docentes de las materias troncales. Entonces, profundizar sobre la cultura española, que es una de las cuestiones, bolos, otros deportes, taekwondo, están haciendo en la escuela.
1: ¿Cultura española? Claro. ¿La cubadonga?
3: Exactamente.
1: Ah, mirá. Sí, sí. Mirá dónde terminamos. Con este informe de la UCA que dice 7 de cada 10 jóvenes están inactivos, desocupados o tienen un empleo informal. Terminamos en la reforma del sistema educativo.
0: Exactamente.
1: Está bueno.
0: Claramente tiene.
1: Pero no se habla de esto. Yo no, por lo menos no siento, no percibo, ni siquiera son temas de campaña.
0: En este momento vos tenés una urgencia que es la demanda económica. Entonces cualquier cuestión vinculada a lo que esté por fuera de la demanda económica parece desubicado. Si vos tenés hoy a la familia que está con morosidad para comer, no tenés laburo, y tenés al, ¿no viste?, el papa reventada del presidente, que no, que parece que está enajenado de la realidad. Y bueno, está en una situación de crisis que no te permite
1: enajenado de la realidad, pero que sigue teniendo éxitos en el Congreso.
3: No es para bajarla, bueno, no es para bajarla, pero tiene que ver con esto, mono. ¿Cuál es la principal causa de muerte de los jóvenes?
1: Sí. Uh-huh. Sí, más que los accidentes de moto, una cosa de loco.
3: Y mientras te dicen riéndose, tirándote chiste y chicana los legisladores del oficialismo, ¿por qué no invierten en salud mental tener los pibes que se están matando? Y tiene que ver directamente con esto que decís, ¿cómo no va a buscar la salida?
0: Que te digan que la gente se endeuda para comprar televisores.
3: Claro. No,
0: por favor.
1: No. ¿Y qué querés que salga yo a pagarle la cuota al televisor? Te dice,
0: lo que pasa es que la gente se endeuda para comprar televisores
1: después,
0: verlo al presidente.
1: Pero después vino el blanqueo, ¿no? El blanqueo 2, que no importa de cuántos mil trillones y billones de dólares, ¿de dónde lo conseguiste? Ay, ay, ay. Qué lindo que charlar con ustedes, chicos. Qué lindo con Federico Fulini y Fama Miranda. Qué lindo que charlar. ¿No es cierto, Osvaldo? Muy, muy interesantes son ellos dos. Gracias, chicos. Gracias. Santiaguito, gracias. Dispone.
4: En Sobrados.
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0: Muy bien, seguimos escuchando a la Delio Valdés. Hoy le estamos homenajeando a la Delio Valdés, mi carácter de asombrado por lo bueno que son esta gente y los ritmos que tienen. Y además me encanta la chica que canta, todo. Estamos escuchando a Inocente, la Delio Valdés, que hace poco, me recordó Osvaldo, estuvieron aquí en la Plaza de Mayo y había gente a rolete. Bueno, tenemos gente aquí en la mesa entre mate y mate. Como siempre, nos encanta que nos visiten para tomar unos mates, tranquilo. Está con nosotros Facundo Anselmi y David Tisoco. ¿Cómo andan, muchachos? ¿Bien?
1: Bien, muy bien.
2: Buenas tardes.
0: Bueno, ellos son integrantes de La Gran Palestina, que es un grupo... No son, pues, acá me están diciendo, un grupo organizador del evento La Gran Palestina. Ah, exactamente. Es un grupo que está organizando la presentación de esta película, que es un documental sobre lo que ocurre en Palestina.
2: En Gaza, específicamente. En realidad, nosotros somos de la Asamblea por Palestina de Santa Fe, Asamblea por Palestina Libre de Santa Fe, que desde principios de 2025 venimos organizando actividades. Nos organizamos como un espacio multisectorial que aúna gente de un montón de agrupaciones diferentes, de movimientos políticos, partidos políticos, activistas independientes, ciudadanos privados, viste, que simplemente se acercaron a participar. Y entre una de las actividades que estamos haciendo, y esta es una de las actividades de mayor envergadura que hemos hecho hasta ahora, es la proyección de la película La Gran Palestina, hecha por Rafael Rangel.
0: Mañana es este viernes, mañana viernes 28 de agosto a las 6:30 de la tarde en el auditorio de ATE, un lindo auditorio, grande, amplio, que está ubicado, como todos sabemos, en calle San Luis al 2800. La entrada es libre y gratuita. Repito, mañana viernes 28, no, siempre decimos esto porque después, ¿viste?, tiramos los datos, si lo han anotado, después no te acordás, ¿no? Tenemos con un papelito ahí, el viernes 28 a las 6:30 de la tarde en el auditorio de ATE, La Gran Palestina, una película de Rafael Rangel. ¿De qué habla?
2: La película es, la verdad, es un excelente documental. Sí, es como un ensayo documental, lo describe el director, y es realmente un excelente punto de entrada para toda la gente que no esté informada sobre el tema, que no haya escuchado nunca sobre los palestinos o el pueblo palestino como en sus propios términos. Es decir, porque es un documental hecho con filmaciones, cosas de redes sociales, un montón de documentación que va del periodo de enero del 2025 a mayo del 2025, que es el periodo del primer alto al fuego que se hizo durante el genocidio que está llevando a cabo el Estado de Israel en la Franja de Gaza.
0: Realmente es tan interesante porque quizás mucha gente no lo ve por la noticia, ¿viste? Cuando naturalizás las cosas malas, ¿no? Entonces, después de verlo en primera persona, me parece. Y además, si estás informado y tenés elementos para informarte, tenés más elementos como para tomar posición.
2: Tal cual, totalmente.
0: ¿Esto sería un elemento de eso? ¿Serviría para eso?
2: A ver, el principal problema que enfrentamos básicamente en todas las sociedades occidentales, y especialmente sobre este tema, sobre el tema de Palestina y el Estado de Israel y el Estado sionista de genocidio, es la falta de una información que no tenga ya un prejuicio cargado por defecto.
0: Claro.
2: Yo me acuerdo que desde chico siempre escuchaba cómo el Estado de Israel había encontrado una tierra vacía y le había convertido un desierto en mar verde y algo así. Y eso es algo que siempre fue un relato construido específicamente para evitar que veamos el tipo de cosas que esta película nos muestra. Uh-huh. Personalmente, y esto es una apreciación mía, no es la forma más práctica de entender por qué el activismo por Palestina es importante en la Argentina, pero sí es un excelente punto para poder ver al pueblo palestino expresarse por sus propios medios, expresarse en sus propias palabras, que te muestren ellos desde su punto de vista la realidad, su historia, su identidad. Y eso es algo, más allá de la dureza que pueda tener en la película o no, eso es algo que es impagable. Eso es realmente es ver a una persona por primera vez sin todas las etiquetas que desde el punto de vista occidental siempre se le metió, como el terrorista, el empobrecido, el subdesarrollado.
0: Claro,
2: de la
0: porque
2: árabe.
0: Justamente Palestina, ¿no es cierto?, desde sus inicios con Yasser Arafat, por ejemplo, cuando
2: ese no fue el inicio de Palestina.
0: ¿Cómo?
2: Ese no fue el inicio de Palestina. Palestina es como el movimiento independentista empieza a principios del siglo XX, antes de la Primera Guerra Mundial.
0: Ajá.
2: Después
0: de la segunda se intensifica cuando Francia e Inglaterra hacen la división y
2: esa, le dan el territorio. Sí, la división en realidad esa se da después de la Primera Guerra Mundial y durante el periodo de entreguerras es cuando se encuentra bajo mandato británico. Ahí es donde el movimiento palestino nacionalista, o sea, independentista, empieza a tomar una fuerza ya más, ¿cómo diríamos? Políticamente, lo que reconoceríamos como un partido, como un movimiento político moderno. O sea, ya no hay más tantos. La historia es fascinante, realmente, sí, cualquiera sí. que quiera.
0: A mí, ¿sabes cuando... que siempre me produce? Yo anduve por ahí, por Israel, estuve en la Palestina, no llegué a Gaza porque no me permitieron. Pero quedé ahí por la mitad del camino. Y realmente es apasionante de que la historia, prácticamente la humanidad, esté en ese espacio tan chico del territorio, ¿no?
2: Mira, yo te voy a comentar algo. Rafa, ¿escuchaste alguna vez nombrar Rafa?
0: No, a ver.
2: Decime. Rafa es una ciudad que estaba, una ciudad dentro de la Franja de Gaza que hoy ya no existe. Esa ciudad, Rafa, aparece con ese mismo nombre, en esa misma ubicación, en mapas egipcios que dan antes de la época de las pirámides. O sea, ese es el nivel de historia y de civilización y de cultura que el pueblo palestino encarna en su existencia en ese territorio.
0: Ajá. ¿Y qué decimos? Porque cuando se habla de Palestina, por eso te lo llevé con Yasser Arafat, porque ahí se empezó a decir, por lo menos en Occidente, que se hablaba del terrorismo, que eran, bueno, después viene Hamas, todo esto, y cuando uno habla de Palestina parece que inmediatamente lo asocia con alguna acción, no sé, de extremista,
2: sí. Violencia. Pero a ver, y eso es precisamente por el motivo que estas películas o este tipo de producciones son tan importantes, porque esto nos permite observar, o sea, que la gente de Palestina muestre su historia, muestre quiénes son, muestre lo que está sucediendo, sin esa etiqueta del terrorismo, de la violencia, de Hamas, de Yasser Arafat.
0: Claro.
2: Realmente es aprender en una sociedad, en un mundo, en un tiempo, en una época donde está tan presente la desinformación, donde es tan fácil.
0: ¿Y es un conflicto religioso o es un conflicto geopolítico?
2: Es pura y exclusivamente un conflicto político enmascarado bajo un conflicto religioso. El tema de la religión es específicamente, es particularmente delicado, precisamente porque hoy muchas veces vemos también la acusación de antisionismo, con la gente que se opone al sionismo como un movimiento político, que es un movimiento político fascista, lisa y llanamente, con la intención específica de crear un estado de apartheid, que apartheid es un término legal, es un crimen de lesa humanidad. Entonces, a la hora de criticar eso, como es insostenible en su propia identidad, o sea, es innegable que el estado de apartheid es un crimen, muchas veces se enmascara bajo una pátina de protección religiosa. Entonces, eso es algo que nosotros tenemos muy en cuenta, que no es una cuestión religiosa, que nosotros, que ningún movimiento que sea a favor de la emancipación de la causa palestina puede ser en carácter religioso, tiene que ser siempre laico, tiene que ser crítico, tiene que ser prudente y tiene que separar mucho la discriminación religiosa del activismo político.
0: Claro que...
2: Precisamente, porque es la principal línea de defensa del Estado de Israel. El Estado de Israel dice que habla en nombre de los judíos del mundo. Nosotros sabemos que eso no es cierto. En realidad es todo el mundo sabe que no es cierto. Pero es la principal forma, es algo que hablamos antes de salir al aire, que es la principal forma de enturbiar las aguas sobre ese discurso, es la principal línea de defensa. Por eso nuestra principal línea de activismo como militantes por la causa palestina, nuestra principal actividad es separar el antisionismo del antisemitismo.
0: Ah, perfecto. O sea,
2: eso es algo que nosotros actuamos a rajatabla, precisamente porque es la principal forma de defensa del Estado de Israel para cometer sus crímenes.
0: Claro.
2: Es decir, que lo hacen en nombre de otros.
0: Pero hay un hecho concreto, ¿no? En Gaza está Hamas, que es una fracción chiita y digamos... No tienen buena fama, con todo el derecho al mundo no tener buena fama. Es más, declarado terrorista a nivel internacional. Hamas es complicado.
2: La situación es compleja, pero a mí me parece que nosotros tenemos que hacer un análisis desde el punto de vista empírico. O sea, nosotros tenemos que ver la situación. Y la situación es que, más allá de lo que Hamás, o la opinión que te suscite Hamás como un partido, también Hamás es un grupo que es uno entre muchos otros de la resistencia palestina, no es el único, ni siquiera es el más importante. Bueno, capaz que sí.
0: Y es la expresión política de fracciones chiitas, ¿no es cierto?
2: Sí, pero, a ver, de vuelta, el Hamás incluso se forma como una respuesta, de vuelta, como hablábamos también de Hezbollah, a una respuesta a acciones israelíes. Entonces, más allá de que si eso sea justificado o no, uno lo que tiene que hacer a la hora de hacer el análisis uh-huh. es hacer un análisis de los hechos. Vos podés decir que Hamás hizo esto, Hamás hizo lo otro. Ahora, si vos ponés a evaluar en los papeles las cosas que el Estado de Israel ha admitido que hizo, o sea, eso es algo...
0: Solamente
2: lo que ha admitido.
0: Sí,
2: lo que han dicho en voz alta y admitieron hacer.
0: Claro.
2: Entonces, y lo que están admitiendo que hacen. Uh-huh. Entonces, yo, a ver,
0: por eso se acepta el término de genocidio. Porque evidentemente la expresión es de Netanyahu, el exterminio del pueblo palestino.
2: Exactamente, es una campaña que ellos abiertamente han dicho que es de un intento, es de una limpieza étnica, es un intento de desplazamiento, y tenemos que recordar que genocidio, al igual que apartheid, es un cargo legal. O sea, el genocidio tiene una definición extremadamente clara, que incluso dice el intento de desplazar, exterminar o extinguir una población a través de su cultura, a través del desplazamiento, de la hambruna masiva, del castigo colectivo, de la dignidad humana, ¿verdad? Todo eso tiene tiene términos muy claros. Ajá. Y Israel abiertamente ha confesado que está rompiendo todos esos términos, todas esas leyes.
0: ¿Es, o sea, Israel, es el pueblo judío o es el sionismo?
2: De vuelta, es el sionismo. Ajá. Y el sionismo es Israel, pero Israel no es el pueblo judío. Hay un montón de agrupaciones alrededor del mundo, e incluso algunos hasta muy incipientes, pero incluso algunos dentro de Israel, que se declaran antisionistas. O sea, se declaran anti la sociedad israelí.
0: Sí, vos sabés que siempre contamos la anécdota, Osvaldo, en LT9 estábamos en esa uh-huh. época, y cuando, porque te acordás que fue un sábado a primera hora que nosotros nos enteramos de lo que había pasado en Gaza. Uh-huh. Y hablamos con gente de Israel, inmediatamente nos comunicamos, y hablaban, lo puteaban en chino a Netanyahu, nada que ver, y negaban todo y estaban en contra de todo lo que habían hecho.
2: Recordemos que una semana antes del 7 de octubre el Estado de Israel estaba al borde de una guerra civil. O sea, los manifestantes estaban a las puertas del Parlamento, ¿qué? Pero reclamando la cabeza de Netanyahu y de la disolución de su alianza que uh-huh. manejaba el SNET. Pero de vuelta, a mí me parece que es una... Nosotros no queremos centrar tanto nuestro activismo o nuestra actividad política en lo que es el Estado de Israel, analizar o debatir el Estado de Israel. A mí me parece que lo que el Estado de Israel está haciendo es una actividad que es criminal, que es algo que ha estado haciendo, que está demostrado, que es algo que ha hecho desde sus inicios.
0: Claro. Una visión plenamente humanista, me parece la que ustedes están planteando, me parece que es la correcta, además. Pero vos sabés que uno, por el arte oficio que uno ejerce, siempre tenés la duda.
2: Sí, totalmente.
0: Está bien, político, pero hay un interés económico ahí.
2: Totalmente.
0: ¿Cuál es el interés económico de un lugar que es desierto prácticamente?
2: Sí, primero, más que desierto, está bien que sea un desierto, pero es la tierra de esta gente, es su tierra, es su país, el lugar donde debe ser. Pero, durante el genocidio, durante todo el 2025 especialmente, vimos un montón de anuncios de parte de Donald Trump y de su Junta de la Paz y todo eso, que admitían, decían, queremos construir en este terreno, queremos convertirlo, creo que decían, queríamos convertirlo en la Riviera del Mediterráneo o algo así. Uh-huh. O sea, no es un secreto el objetivo económico que está atrás de toda esta campaña, que es como que estuvo siempre.
0: Ajá. Bueno, y un otro tema que también siempre, a mí me encanta, gente joven, con formación ideológica, me encanta charlar con ustedes. Alguien podría decir, che, ¿por qué en vez de estar peleando por Palestina no están peleando algo por más local, digamos, por provincia o nación?
2: Bueno, esa es una excelente pregunta, y una que nos hacen, que no sé si deberían hacerla más seguido la gente, pero bueno. Lo cierto es que nosotros no es que separamos el activismo por Palestina de todos los otros activismos. La Asamblea por Palestina es un espacio multisectorial, de vuelta, como ya dije, es un lugar donde están todos invitados a participar, y siempre bajo las consignas del antifascismo, antiimperialismo y antisionismo. Pero hay gente de un montón de agrupaciones, participan un montón de espacios, y eso es parte de nuestro activismo, que se mezcla con el resto del activismo que hacemos en nuestro día a día. Uh-huh. Es decir, nosotros no militamos la causa de Gaza y de Palestina, y aparte algunos militan el derecho a la autonomía corporal, o el derecho a la identidad de género, o el derecho a votar. No, eso es parte de nuestro activismo. Y activar por Palestina también significa activar en comunidad, acá en Argentina, acá en Santa Fe, para ayudar a nuestra comunidad, para a cambiar la realidad política del, uh-huh, del cosa. Y además también porque es un hecho que cuando hablamos de la universalidad de los crímenes, de los derechos humanos, del derecho a la vida, del derecho a la libertad, y no protestamos o nos organizamos para reclamar contra estas violaciones que suceden allá, uh-huh, lo que estamos es aceptando tácitamente el compromiso de que eso va a suceder acá también. Entonces,
0: te iba a preguntar, ¿cómo por ahí manejan esa hipótesis?
2: No es hipótesis. Yo te puedo dar un ejemplo clarísimo. Las cámaras que hoy están funcionando en la ciudad de Santa Fe fueron desarrolladas por empresas israelíes, utilizadas primero para la vigilancia de los palestinos en Gaza y en la Franja Oeste. No, hay funcionarios de toda la Argentina, incluyendo ciudadanos de la ciudad y provincia de Santa Fe, que se han ido a capacitar al Estado de Israel. Entonces, es una... No quiero que nadie se ponga en conspiranoide, ni claro. Eso es algo también que tenemos que tener mucho cuidado y mucha precaución, pero hay una realidad de que todo lo que se está poniendo a prueba en el campo en Gaza es algo que se está queriendo replicar en todo el mundo, en todo el hemisferio occidental.
0: Claro. Y me parece, ¿no? Perdón, que han encontrado un campo fértil aquí en la Argentina con Milei. Porque ese proyecto, creo que se llamaba Andiani o Andine, de los años 60, en donde se iba a hacer una colonia, un nuevo pueblo judío en la Patagonia, eso estaba, ¿no es cierto? Y ahora, bueno, la ley de tierra, un poco uno tenía la sospecha que podía venir por aquí.
2: Bueno, pero ¿sabes qué? Eso, como mencionábamos recién hace un momento, eso también es muy interesante porque que lo traigas a colación, porque, por ejemplo, el plan Andina es una
0: teoría, Andina.
2: Es una teoría conspiranoide. Ajá. Para atribuir a la religión, o a la, mejor dicho, a las comunidades judías de la Argentina, la culpabilidad de un proyecto inmobiliario que está siendo llevado al cabo por varios gobiernos de la historia argentina para vender tierras argentinas a potencias extranjeras. Y no es a la comunidad judía para que los judíos se vengan de vuelta. Israel depende su legitimidad de que haya judíos en ese estado. Uh-huh. Que ellos dicen, este es el estado para los judíos tienen que vivir acá. De hecho, Israel ha cerrado sus aeropuertos para evitar la emigración de los judíos que viven en Israel, para que no puedan salir de Israel. Entonces, no se van a venir a instalar acá. Lo que sí van a hacer, están vendiendo la Patagonia, es cierto, pero es a cataríes, a saudíes, a británicos, a norteamericanos, a billonarios, no a las comunidades judías. Entonces, pero ese plan Andina es una herramienta extraordinariamente útil para generar protección a la gente que está cometiendo el crimen y utilizar a las comunidades religiosas de la Argentina como chivo expiatorio. Entonces, por eso decimos nosotros que nuestra actividad política tiene que ser extraordinariamente clara en la diferenciación entre el antisemitismo y el antisionismo, y en una protección, proteger y activar siempre y defender la pluralidad de voces, la pluralidad de opiniones, a todas las comunidades religiosas, todas las comunidades étnicas, toda la gente de diversidad de género. Uh-huh. Todo eso tiene que ser protegido bajo la bandera. La causa palestina activa por todas esas causas.
0: Pues siempre. Es que María Angélica, que es de la Escuela Pichon Rivière de Psicología Social, ¿no? Que fundamentalmente transitan sobre el humanismo ustedes también. María Angélica te está escuchando atentamente, ¿no? Qué interesante esto, ¿no?
1: Mucho, muy interesante, y pensaba, sí, tal cual, no es la lucha por Palestina, o por visibilizar inclusive todo lo que ocurre en Palestina.

0: No lo podés creer, digo, ¿no? Y la manera en la que eso pasa, ¿no?
1: Sí, es como que, lo estamos viendo como en una película.
0: Exactamente.
1: Una, es decir, me la mataron un jardín de infantes, 14 chicos.
0: Es una cosa.
1: Che, ¿qué hacemos mañana? Sí, sale ahí.
0: Por eso me parece muy, muy importante que se traiga, que se hable, que se escuche, que nos informemos de que pasa en otros lugares y que como. Bah, me parece bien decir, no tengo toda la información, es muy probable que después esas cosas pasen acá, porque la disputa está en todos los lugares del mundo.
2: Gaza es lo que a menudo decimos, que Gaza es la punta de lanza del choque entre el imperialismo, el imperialismo capitalista y la resistencia nativa, o sea, es de los pueblos. Lo que está sucediendo en Gaza es lo que quieren convertir el resto del mundo. No en el sentido de quemar y destruir, porque, a ver, y vengan a ver la película, van a ver unas imágenes que realmente son desoladoras. Y bueno, no quiero hablar, pero también.
1: Sí, porque la charla con Facundo y David, que se me quedó callado, lo tenemos ahí en la gatera a David. No, es justamente promover y decir, esta es una invitación que hacemos para que ver esta película de Rafael Rangel, La Gran Palestina, que se va a dar mañana viernes, anote, mañana viernes 28 de agosto a las 6:30 de la tarde en el Auditorio de Arte, calle San Luis del 2800, con entrada libre y gratuita. Esta película me parece que es un elemento más como para tener una opinión propia, ¿no? Porque
0: seguro,
1: si no nos quedamos.
0: Seguro.
1: Sí, si no, nos quedamos con lo que nos dicen los otros, ¿no? Sí. Chicos, qué interesante la charla. Cuando ustedes quieran venir y seguir charlando sobre esto,
2: igualmente,
1: aquí estamos.
2: También queríamos extender la invitación a toda la ciudadanía a participar de la asamblea. Nosotros nos reunimos todos los miércoles a las 19. De vuelta, es un espacio abierto para participar. Los únicos requisitos son el antisionismo.
1: ¿No tienen contacto con la DAIA, por ejemplo, acá, o con Maccabi? No se trataron. Digo, porque muchas veces nos visitó el imán, Waldo, usted que tiene mucha más memoria, nos visitó ya un amigo, ya un panelista, el imán de Marwad, el imán Marwad, musulmán, y bueno, ellos están en la mesa por el diálogo en Santa Fe, están, digamos, qué sé yo, por lo menos, ¿no? No,
2: la verdad que nadie se ha acercado a esos espacios, así que la verdad que no sabría decirte.
1: ¿Y no lo dejaron entrar el otro día a la Feria de la Colectividad, me decía?
2: No.
1: Un tirón de oreja para la gente que organizó, porque, bueno, es una colectividad palestina, ¿no?
2: Más allá de eso, nosotros no somos una colectividad de representantes de la etnia palestina, sino somos un representante de la causa política. Nosotros estábamos presentes en la Feria de las Colectividades para hacer recordar de los crímenes que están siendo cometidos por el Estado de Israel contra el pueblo palestino. Uh-huh. Entonces, eso es algo que, como vos decís, que se intenta naturalizar, que se intenta disimular. Uh-huh. O sea, el término popular es la lavada de cara. Uh-huh. Pero bueno, nosotros, nuestra principal actividad es que no podemos. Una de nuestras principales actividades a la hora de activar políticamente es que no podemos permitir eso. Nosotros tenemos que concientizar, visibilizar, explicar, y no dar nuestra versión de los hechos, sino mostrar la realidad palestina y la causa palestina y cómo podemos nosotros ayudarnos, y en ese proceso ayudarnos a nosotros y a nuestras comunidades.
1: Perfecto.
0: Perdóname, Facundo, que no es otra cosa que tener conciencia crítica, ¿va?
2: Sí, también.
0: Se resume.
1: Qué lindo, qué lindo.
0: Se resume, digo.
1: Facundo Anselmi, David Tisoco, de grupo, ¿no es cierto?, que está organizando este evento. Repetimos que mañana se va a llevar a cabo la presentación, y seguramente puede haber una charla de debate.
2: Presentación y conversación.
1: Claro. La Gran Palestina, una película de Rafael Rangel, mañana viernes 28, 6:30 de la tarde, en el Auditorio ATE. Después no digan que no los avisamos, ¿eh? Ya le avisamos.
2: Todos invitados.
1: Gracias, Santiaguito. Dispone vos.
3: Maná.
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0: Homenajeando a hoy, como todos los días, homenajeamos a alguien en la música, artistas y demás. Hoy lo estamos homenajeando a la Delio Valdés. ¿Por qué lo estamos homenajeando? Porque me gusta a mí. Y después, si le buscamos otra vuelta, capaz que es medio complicado. Bueno, estábamos escuchando No Me Lastime y cantaba la Delio Valdés, Soledad, Pastor Uti y Marcela Morelo. Me encanta Marcela Morelo, eso tendríamos que hacer. Vamos a homenajear a Marcela. Mañana lo homenajeamos a Marcela. Está, mira, ahí está.
1: Viernes de Marcela Morelo.
0: Usted lo pide, usted lo tiene. Bueno, tenemos, ustedes sabrán que ayer en el Congreso de la Nación se dio media sanción a la reforma de la Carta Orgánica del Banco Central. ¿Qué? Imagínate, si no entendemos, no estamos informados de Palestina, imagínate que de algo tan técnico, ¿qué sabemos de esto? Bueno, lo tenemos en línea a nuestro amigo Ignacio Truco, él es economista, investigador de CONICET, docente de la Universidad Nacional del Litoral, bueno, tiene más título que River Plate juntos y Boca juntos, bueno, pero lo saludamos. Nachito, ¿cómo andás? Osvaldo y yo, Raúl Rivas, te saludamos.
2: ¿Cómo va? Buenas tardes, ¿cómo andan?
0: Bien, bárbaro. Extrañándote, tenés que venir acá a tomarte unos mates.
2: Sí, ya vamos a ir.
0: Dale. ¿Nos podés explicar a nosotros, que somos bastante duros de entendederas, qué significó lo de ayer, esta media sanción de la reforma del Banco Central?
2: Bueno, básicamente es un proyecto que sigue promoviendo el gobierno, Milei, sobre todo el presidente. ¿Recuerdan que él había hecho campaña con esta idea de destruir el Banco Central y de cerrarlo, básicamente, ¿no? Y de algún modo se convirtió en una especie de bandera política, y que yo creo que en este contexto, en donde empieza a haber algunas dificultades, digamos, en el frente político y en la opinión pública, bueno, este proyecto funcionó como un tratar de recuperar un poco la agenda. Y básicamente lo que hace el proyecto es, tiene un conjunto de medidas, algunas que sí pueden tener impacto, otras probablemente menos. Uh-huh. Repasemos así rápidamente las principales. En primer lugar, se limitan los objetivos al Banco Central. El Banco Central tiene muchos objetivos, entre ellos, pues, yo... mantener la inflación a raya, controlar la estabilidad financiera, generar pleno empleo, generar desarrollo económico territorial, por ejemplo. Es uno de los objetivos que aparecen frecuentemente en las cartas orgánicas del mundo. Bueno, acá la idea es que no tenga más que un único objetivo, que es el de controlar la inflación, ¿no? Uh-huh. Después, el segundo elemento tiene que ver con el financiamiento del Tesoro. Es dar a limitar lo más posible, impedir de algún modo el Banco Central financie el Tesoro. El tercer elemento es cómo se va a definir el directorio y el presidente. En este caso, lo que se hizo fue imponer mayorías agravadas a la destitución del presidente y el directorio, que se lo puedan sacar. Uh-huh. Y finalmente, creo que también se habló mucho ayer, el tema de las reservas internacionales, que permiten de algún modo hipotecarlas al Banco Central para tomar deuda, ¿no?
1: Claro. Básicamente es como volver atrás a cómo era el Banco Central antes de la reforma de Cristina, en el 2012.
2: Sí, incluso un poquito más profunda en ese asunto, digamos, en esa dirección. Es como tratar de consolidar el Banco Central actual, digamos. Mm. Es como querer frizar en el tiempo lo que está haciendo el Banco Central actual.
0: Claro. Sí, te digo que Nacho, dicho así tan linealmente, parece hasta bueno.
2: No, yo creo que es todo lo contrario, digamos. Institucionalmente, técnicamente es un error, casi todo lo que ocurre, porque primero supone cosas que son falsas, como por ejemplo la idea de que la creación de dinero depende directamente de los déficits fiscales. Segundo, confunde una cosa por otra, porque... digamos, si el problema es son los déficits públicos, que en teoría ese es el problema de fondo, según el argumento, los déficits públicos no se controlan con impidiendo la financiación en el Banco Central, porque son asuntos del Parlamento y del Ejecutivo, que son los que presupuestan las cuentas del Estado y las ejecutan. Además, el Tesoro Público, si no se financia con el Banco Central, se financiará con el sistema financiero y se dará los medios de pago necesarios para financiarlo, sin ningún problema, o sea que tampoco va a modificar nada. Es decir, limita un instrumento que puede ser muy útil en contextos de urgencia, por ejemplo, una pandemia o una catástrofe,
0: claro,
2: o una crisis internacional, y al mismo tiempo no te tenga ninguna ventaja. Y si vos suponés, en todo caso, que el problema de la Argentina es un descontrolado déficit fiscal, que tampoco es así, digamos, es un mito absoluto, pero más allá de ese mito, tampoco funciona así el sistema financiero. También, viste, se limita, no dice nada acerca del tipo de cambio y la estrategia financiera de fondo, que sí está regulada por el Banco Central y mucho, que es la tasa de interés y el tipo de cambio, no es absolutamente nada de eso, blinda al directorio del Central, que está llevando adelante una estrategia de apreciación cambiaria y elevada financiarización de la economía, que lo está, digamos, destruyendo en materia de economía real, digamos, ¿no? La inversión por el piso, el empleo cayendo, las empresas también perdiendo sus empresas. Una economía, digamos, absolutamente no competitiva. Ayer estaba viendo justo un informe de la ciudad de Santa Fe sobre las exportaciones de la ciudad de Santa Fe, que es una ciudad que exporta manufacturas de origen industrial. Cayeron un 30% cayeron respecto del 2023.
0: Qué
2: y eso es por una cuestión cambiaria también, porque vos solo no sos competitivo con el tipo de cambio como que tenés ahora, en ese tipo de rubros, ¿no? Entonces, creo que lo que hace es blindar. Es como para, después, mirá, te digo lo opuesto, para mí esta reforma es todo es cristalizar probablemente el peor de las máscaras que tuvo el Banco Central en estos últimos 50 años, ¿no? Es decir, como igualmente tampoco hay que pensar que esto va a cambiar algo significativo, porque tampoco es que es una mayoría abrumadora la que definió esto, una ley se cambia con otra ley. El Banco Central podría hacer lo que está haciendo ahora sin la necesidad de esta reforma, o sea que no. Lo que vamos a ver es, en todo caso, lo mismo que estamos viendo hasta ahora, a lo sumo algún incremento de la deuda en dólares por parte del Banco Central, si hay una corrida, apalancándose en las reservas, lo cual es lo mismo, porque en definitiva, ¿viste? Vender las reservas en un momento o en otro, o sea, al final, si contás las reservas negras te van a dar un número. Entonces yo creo que no cambia nada de fondo lo que está ocurriendo ahora y lo que pretende hacer, que es blindar esto,
0: claro,
2: futuro. Hay que ver, porque después viene un nuevo congreso y vuelve a cambiar, si es una ley irresponsable, una ley técnicamente mala, que tiene que ver más con una cuestión política y demagógica, que se transformó de quemar y destruir el Banco Central a esto. Ya era ridículo lo de quemar y destruir el Banco Central, y ahora pasamos a que de ridículo pongamos un 70%, 50% menos.
0: Vivimos en el mundo de la ridiculez. Vivimos en el mundo de la ridiculez. Nacho, un gustazo como siempre charlar con vos. Ojalá que la semana que viene pueda venir, ampliamos este tema como para ver si lo podemos aclarar un poquito más. Y después me gustaría que hablemos sobre el negocio que se puede llegar a armar sobre los créditos hipotecarios. ¿Te parece?
2: Dale, bárbaro.
0: Un abrazo grande, Nacho. Gracias. Hablábamos con el economista Ignacio Truco, él es investigador del CONICET, profesor de la UNL. Tiene más títulos que River Plate y Boca Junior juntos, ¿no? Hace falta que la presentemos porque ya hoy la presentamos, ¿no? Ella es divina, nos encanta que venga. Me refiero a quien habla por la Escuela de Psicología Social Pillón River sobre temas que nos encanta, María Angélica Marmet. ¿Cómo andas, María Angélica?
3: Bien, vos sabés que yo cada vez que llego, vengo a charlar, traigo algún tema, voy anotando en mi cuaderno los temas que quiero hablar, pero llego y
0: todo, te pateo el tablero.
3: Exactamente. Pero pensaba entre lo que hablábamos hace un rato con esto de lo de Palestina, y ahora esto que traías del Banco Central, no entiendo de economía, pero sí, viste, cuando tenés vas teniendo ideas de que vivís un mundo donde se tensa la disputa, pero se tensa de tal manera, y me parece que nosotros con estas cosas tengo la impresión de que aseguramos cada vez mayor dependencia, ¿no?
0: Y no, me parece que no te está equivocando.
3: Pero es que esa es, viste, cuando vos decís, a ver, no me alcanzan los datos, no podría explicarlo en términos de los datos económicos, porque lo desconozco, pero lo escuchaba hablar a él y en las cosas que explicaba la sensación era esa, de que lo que se ata es a menos democracia, a mayor dependencia, a que los instrumentos que tenemos para trabajar y para, en todo caso, disputar ese reparto para que los sectores populares puedan disponer de algo, bueno, cada vez se restringen más.
0: Está, ¿no?, más lejito, ¿no? Y uno cuando lee alguna... títulos que a uno le gusta leer, por lo menos. Por ejemplo, este es lo que decíamos hace un rato, ¿no? Que de 7 de cada 10 jóvenes están inactivos, desocupados o tienen un empleo informal. Y a esto te sumo que el... esto, ya te voy a decir cuál, acá, que habla sobre que las familias vulnerables, ¿con quién se endeudan? No van al banco a pedir un crédito. No, claro. Se están endeudando en los barrios con los narcos, que son los que con los que están los créditos. Entonces dice que, fíjate vos, un dato que yo no lo tenía, dice que ha crecido exponencialmente el ingreso a sectores de salud por tiros en rodilla, pie, porque son pagás, porque trácate.
3: Claro,
0: sí,
3: claro.
0: Fíjate vos, ¿no?
3: Claro.
0: Porque uno todavía, qué sé yo, yo toco madera, pero todavía uno vive en una pequeña burbujita, será más frágil que otra, pero una burbujita.
3: Sí, de alguna manera, o te diría, me parece al menos el intento de poder comprender la enorme complejidad que tiene el mundo en el que vivimos. Y esto de que la gente se vaya endeudando cada vez más con el narco, empieza el narco a tener un lugar como si fuera de relevancia social. Está, es decir, cómo se invierte el sentido de las cosas, el sentido de los procesos. Es decir, alguien que en realidad no duda en utilizar a los jóvenes y demás como para vender y de ese lugar obtener ganancia, y si eso produce daño, enfermedad, muerte, es lo de menos, este empieza ahora a atender la necesidad de los barrios y aparece como el salvador, entre comillas, claro, para muchos, claro, ¿no? Entonces digo, ¿cómo se cambian los valores y las prácticas sociales en procesos hoy muy veloces? Es decir, de un ritmo realmente acelerado, que bueno, también está atrás de toda la situación que decimos de la enorme dificultad o la emergencia que hay en salud mental en,
0: claro,
3: general.
0: Bueno, viste que se suicidó un no docente, bueno,
3: con
0: problemas. No, pero digo, vos sabés que el martes hablábamos con Osvaldo de esto. Y decíamos que habíamos leído en Infobae, ya lo dije hoy, pero lo vuelvo a repetir, que en Infobae habíamos leído la historia de una pareja que ofrece sexuales, digamos, se prostituye.
3: Ajá.
0: Ahí tiene. Y la nota estaba bien, digamos, ganaba, ella trabajaba en una heladería, ahora trabaja en esto y en un día gana 3 sueldos que ganaba en la
3: claro.
0: Y lo estaban diciendo, Angélica, estoy pensando, o sea, pavota, acá tiene una salida laboral. Y hoy Infobae saca otro artículo que habla sobre los swingers, que también un matrimonio que también, y dice, nos va muy bien, es un microemprendimiento, es una cosa de locos.
3: Es una cosa de locos, y te diría, fíjate cómo son proyectos, por ponerle también grandes comillas, proyectos absolutamente de resolución de lo individual. Es decir, ¿qué pasa con los otros comunitariamente, con el barrio donde vivo, con la pertenencia a un lugar? Eso es lo que se está quebrando, se ha ido quebrando, pero viene en un proceso estos últimos años muy, muy fuerte.
0: Claro, siempre, porque alguien te puede decir, mirá, esto siempre existió, María.
3: Claro, pero ahora no es que solo existió, sino que el argumento y la manera en la que se lo vende, esto que vos decís casi como que está bueno, es decir, no dejan de ser proyectos de salida absolutamente individual, con lo cual cada vez más vos entendés que no te importa el mundo que vivís. Yo hago la mía, sería. Yo intento vivir y resolver mi vida lo mejor posible. En realidad lo que estás haciendo es dejarle ese mundo a que lo organicen otros, que cada vez te van a enrarecer mucho más y complicar mucho más la vida a vos. Pero bueno,
0: va a dar un autito, un televisor más grande para que vos te entretengas.
3: Y
0: con
3: hasta
0: eso.
3: Ahí llegaste, ¿me entendés? Es decir, eso es un daño enorme en términos subjetivos. Además del daño colectivo que significa. Subjetivamente es un daño enorme. Primero porque careces de comprensión respecto del mundo que vivís y cuáles son las condiciones, las formas, por qué está organizado de esa manera y a vos qué lugar te corresponde. Y segundo, asumís un lugar que depende solo de tus esfuerzos, tus posibilidades, como si lo demás no existiera. Y lo demás existe. Y un día te pasa la cuenta, de la forma que fuere.
0: ¿Y cómo se trabaja desde un instituto académico como la Escuela de Psicología Pichón Rivierno? Porque por lo pronto tiene que ser un alumno que va a tener más o menos conciencia de que esto que estamos viendo hoy está mal. Me imagino que ese alumno te pregunta, bueno, ¿cómo lo solucionamos?
3: Yo te diría, a ver, nosotros tenemos un tipo de programa de estudio y proyecto de estudio donde desde que entran a la escuela el primer planteo es, bueno, cuando Enrique Pichón Rivier diseñó esta formación, y no es la formación, diseñó en realidad la disciplina como psicología social, lo hizo pensando en que el sujeto que es capaz de comprender las exigencias que el mundo le demanda y responder activamente a eso, involucrándose, pero además en ese camino, si algo está mal, intentar transformarlo, eso que se liga a conciencia crítica, a aprendizaje, a conocimiento y demás, eso es lo que les proponemos. Claro. O sea, que ustedes sean conscientes del mundo que vivimos. Bueno, eso te diría cada vez más. Desde los primeros momentos del proceso de aprendizaje, es debate, cuesta mucho entender por qué se liga salud mental a conciencia crítica. ¿Por qué? ¿Cómo es posible que vos, para pensar que sos un sujeto sano, tengas que conocer? Es decir, pero yo creo que cada vez el debate va por ese lado, por las maneras en las que hoy se liga el conocimiento. El conocimiento no sirve, se desbasta. ¿Para qué te va a servir? Claro. Eso es para algunos. Entonces, preguntale a la IA y la IA te responde. Pero hace un rato yo venía hacia acá y escucho en la radio una situación donde creo que en Ceuta hay una piba sacando fotos o filmando a quienes estaban entregando gas pimienta a aquellos que se defendían del ataque policial. Entonces alguien de la IA, alguien que estaba allí, toma la foto, le pregunta a la IA quién es esta persona. La IA le responde que es una persona que es una activista que está en Argentina, que vive en la Patagonia. Y la chica sube todo su al Instagram la historia porque alguien la llama diciéndole, tené cuidado porque te quieren pegar. Y dice, estoy en la Patagonia, no estoy en Ceuta. Es decir, la IA dio una identidad falsa, pero con toda una historia de ella, como para generar, por supuesto, a partir de ahí te imaginas todo lo que se le dice a la piba. Claro. Digo, a esto.
0: Terrorista
3: me
0: mínimo.
3: ¿Me entendés? Pero digo, pongo este ejemplo como para traer que, en realidad, conocer que esto pasa es importante y cada vez queda más devastado, más desprestigiado el conocimiento. Entonces, bueno, la IA te va a responder y empezás a creer a algo que no chequeás. No confrontás con la práctica, no confrontás con otros datos. Es muy peligroso. Y eso te deja cada vez más aislado. Por lo tanto, es un signo, en realidad, de imposibilidad de armar proyectos, de imposibilidad de pertenencia. Es todo lo contrario a lo humano.
0: Pues es que las empresas, cualquier empresa, requiere del recurso humano. Bueno, ahora, pero bueno, convengamos una empresa, ¿no es cierto? Vasali, hoy me quedé con, porque Vasali, esta empresa de máquinas cosechadoras, cambió de firma porque estaba paralizada, la incertidumbre de los trabajadores, bueno, cambió de empresa ahora con la incertidumbre que capaz que sigan o no sigan, bueno, pero esto, una empresa se compone de individuos que conforman un todo. ¿Cómo hace para producir una empresa que tiene esta persona que piensa solamente en él, que está devastada, que tiene problemas de salud mental?
3: ¿Se
0: entiende
3: difícil
0: la pregunta?
3: Sí, se entiende.
0: Pues no pueden producir, todos juntos, tienen que producir todos juntos.
3: Te diría sí y no, porque en las empresas una de las cosas que sucede es que la ley no es la de la cooperación solamente. Vos cooperás en algunos aspectos, pero después también está introducido el valor de la competencia, porque las empresas no es un todo homogéneo. No. Vos tenés trabajadores y tenés diferencias. de te diría que expresan, por un lado, la posibilidad de que alguien conozca, sepa de una cosa más que de la otra, que sea un experto en tal cosa o en tal otra, que tenga capacidad de dirección, de gestión, o todas esas diferencias. Por un lado, vos necesitas que funcionen de alguna manera como un todo con cierta armonía para poder claro. producir aquello que querés. Pero a su vez, ahí la ley de la competencia existe y fuerte.
0: Sí.
3: Y en las empresas cada vez más. Entonces,
0: uno lo ve en la administración pública.
3: Totalmente.
0: ¿No? ¿Viste a Juancito? Le dieron la categoría. ¿Pero qué sabes por qué? Porque está enganchado con esto.
3: Por eso, totalmente. Es decir, esa es una de las cosas que me parece. Las empresas, los espacios, no son todos una cuestión armónica. Muy por el contrario, y cada vez peor, te
0: digo. Pues es que hablamos con Federico Fulini, con Fama Miranda, concejales, son militantes políticos, muy, muy comprometidos. Yo le preguntaba, por favor, ¿cómo se sale de esto? Porque ayer lo mataron a Juancito Gómez, de la barra de Central, que ahora estaba en Ñul, 26 años, Juancito, 26 años, y era un personaje. Y está saliendo en todos los medios de la provincia, bueno, principalmente en Rosario, lo mataron a Juancito, un personaje.
3: Claro.
0: ¿Qué me iban a decir que estudie? Si soy un personaje siendo Juancito.
3: Bueno, por eso, porque me parece que se vienen instalando prácticas, valores, formas de relación que en realidad, te diría, conspiran contra lo que nos hizo humanos. Porque si hay algo que nos identifica como humanos, tiene que ver con la posibilidad de que con otros vos sepas cómo enfrentás aquello que aparece como nuevo, que se te demanda, que te exige el mundo en el que vivís, y cómo haces para resolverlo. Claro. Digo, eso lo haces con otros. Bueno, eso es lo que se ha atacado.
0: Pensando. Entonces, y con otros, qué cosa. Y eso es lo que viene a hacer María Angélica con nosotros.
3: Bueno, pero yo antes, viste que nos fuimos por cualquier otro lado. Pero yo quería decirte una cosa, que venía también con el tema de lo que está pasando en nuestra ciudad con el tema de lo del niño, la complicación que hay, que en muchos barrios hay preocupación. Y nosotros desde la escuela estamos empezando a juntarnos con las instituciones que otrora fuimos el Comité de Solidaridad. ¿Por qué? Porque algo que pasó en el 2003, y bien esto no va a ser como el 2003, ya está clarísimo, pero digo, fue esa cosa de solidarizarnos con los otros, pero actuamos en la emergencia. Y ahora lo que estamos haciendo es tratar de encontrarnos para acompañar a los barrios en cómo se organizan para prevenir, para poder hacer otra cosa que no sea solo preparar la mochila. ¿Te acordás que hablábamos el jueves pasado? Que no sea solo armar la mochila. ¿Qué se necesita en este barrio? ¿Qué podemos hacer colectivamente para resolver? No,
0: qué interesante. ¿Cómo se conectan con ustedes?
3: Mira, yendo a la escuela o hablando, tienen los teléfonos.
0: En Inmaculada, funciona en Inmaculada en horas de la tarde, ¿no?
3: Sí, pero además,
0: ¿un Instagram?
3: Los jueves a las 5 de la tarde. Ajá. Estamos haciendo reuniones con las instituciones que se van sumando y nos vamos encontrando.
0: Ahí en Inmaculada.
3: Ahí en Inmaculada.
0: Exactamente. Ah, una buena invitación. Sí, lo voy a mandar a Pepe Pertillo,
3: ¿vale? Bueno, ¿cómo no? Hola, Pepe.
0: ¿Cómo va, don Pepe? ¿Bien?
4: Bien. Recién llego del quincho de chiquito.
0: ¿Qué estuviste haciendo?
4: Uy, ¿qué voy a hacer? Fui a pescar.
0: Y sacaste una empanada de pescado.
4: Dos. Y estaban fritas, para colmo. Hubo un encuentro de turismo muy importante, digamos que se está revalorizando de alguna manera. ¿Te acordás de aquello que se había lanzado allá por el 2011? Dos ciudades, un destino, en el cual se mancomunaban los esfuerzos para traer turismo, digamos, el que venía a Santa Fe tenía la posibilidad de ir a Paraná, el que iba a Paraná tenía la posibilidad de venir a Santa Fe. Bueno, hoy se reafirmó nuevamente esto.
0: Un millón de personas, está hablando, esa área metropolitana tiene 1 millón de personas.
4: Hoy hubo un encuentro donde la gente de la Red Federal de Turismo asistió, vinieron 40 personas, pero de los cuales creo que 23 eran secretarios de turismo de distintos centros turísticos del país. Es como para hacer un hermanamiento, para contar esto que tenemos, que es nuevo, que fíjate vos que está tanto el intendente de Paraná, intendenta de Paraná, como, como el intendente de aquí de Santa Fe, son de partidos políticos totalmente distintos, pero algo que funcionó allá por el 2011 lo reflotaron.
0: Claro, seguro. Che, va a ampliar en el
4: sí, quinto. Algo
0: después. No, pues si me hubiera gustado, después dan un contacto como para seguir ampliando, me parece que es un elemento.
4: Sí, habla con De la Mónica, que él fue un poco el hacedor de todo.
0: Bueno,
4: esto.
0: buenísimo.
4: Javier.
0: Ya está Pepe Prestigio, sí. Vale, ya está el quinto elemento, ya están sus pepitas de oro. Nosotros, si ustedes lo determinan así, Osvaldo, ¿qué va a pasar? Mañana nos volvemos a ver. Chau.

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En una dimensión existe el universo y la vida, y en la otra, un elemento que no está hecho ni de tierra ni de fuego, ni de aire ni de agua. Es una antienergía. Es el éter, o el quinto elemento. El término éter significa aire puro o cielo claro. Es por donde circulan las ondas de radio. Los dioses, según la mitología griega, respiraban el quinto elemento. En cambio, nuestro equipo respira radio. No es para menos. Señoras y señores, ya lo dejamos con el conductor, José Pepe Prestigiovanni. Bienvenidos.

0: 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Che, pasaron 8 minutos de la hora 16 en todo el territorio nacional. ¿Cómo les va? Bienvenidos. Muy buenas tardes para todos. Qué lindo aterrizar en un día jueves rarísimo. Es un día de miércoles más que un día jueves. Hoy me levanté tempranito porque tenía cosas que hacer en la vecina ciudad de Paraná y me puse esta camisa que están viendo, bien pipicucú, y un saquito. Un saquito.
1: Escuchalo, modernísimo.
0: Y digo, me voy a llevar la campera, por las dudas, la tiré en el asiento de atrás de la campera. Cuando llegué a Paraná había bajado como 10 grados la temperatura. Enseguida se me congeló el moquito y dije, bueno, acá bajó la temperatura, ¿qué pasó? Pero bueno, en definitiva, un día realmente de miércoles, más allá de que sea jueves, el último jueves de este mes de agosto, y ya entraremos en lo que se viene en la primavera, donde las chicas empiezan a olfatear las flores de otra manera, donde los pimpollos se abren, donde hay un montón de cosas en primavera que se abren, así que esperaremos como locos las mariposas.
1: Las telas de las ropas bien livianas.
0: Claro, las mariposas que te pasan por la panza.
1: La transparencia.
0: ¡Ay, qué lindo! ¿Cómo me gusta la transparencia? Bien. De ahí viene el tema de... ¿El corpiño calado de la transparencia?
1: Lo calado no tiene que ver con la transparencia. La transparencia, claro, tiene...
0: Es otra
1: textura.
0: Bien, perfecto. La verdad que nunca usé corpiño y menos calado, así que no te sabía.
1: ¿Y alguna transparencia en la playa, por ejemplo?
0: Sí,
1: ¿alguna
0: funda transparente? En una época, sí, algo transparente usaba.
1: ¿O blanco?
0: Las medias.
1: ¿En la playa?
0: Claro. Vos no sabés que hay unas medias que vienen... que son como una goma que es para caminar en las arenas que tienen piedritas o conchitas, para no pincharte
1: la piel. Y para que no te entren entre los dedos.
0: También ponele. Pero estos son para los pies nada más.
1: Y sí, para los dedos de los pies.
0: Y vienen de color, vienen de color negro, azul marino y transparentes.
1: Ah, y vos elegiste las transparentes.
0: Por supuesto. Es que a mí me gusta verme los dedos. ¿Viste?
1: Ah, mira.
0: O sea, veo que los puedo mover, quiere decir que estoy vivo.
1: ¿Vos sos como los de los OnlyFans que están loquitos por los dedos?
0: Sí, no sé quién es. ¿Quién es OnlyFans?
1: Yo no.
0: Ah, esa es la gente.
1: yo vi
0: gente chupando patas, pero de lado.
1: ¿Viste?
0: Esa que se llama las patitas de la... ¡Patalín!
1: No, esto es pata humana.
2: Hay gente que tiene obsesión con chupar los dedos de los pies.
1: Y hay unos que logran meterse más de la mitad del pie dentro de la boca.
0: ¿En serio? Yo he visto algunos videos donde los pies lo ponen en otro lado. Sí. Los jugadores de la B son de poner
1: el pie al medio.
0: En cualquier boca, en cualquier lado. Bueno, hoy tenemos un programa desmadrado, por lo que ya estarán viendo. Vamos a estar hablando, como todos los días jueves, de economía. Matías Batista lo vamos a tener un ratito vía telefónica. Por supuesto, Silvana Gandini. También va a estar hablando de historia. Tenemos un lindo tema para tocar hoy. Y Raúl Ramis seguramente me va a contar sus anécdotas de día y de noche en la radio. Y Darío Schueri también, porque hoy es el día de la radiofonía. Es culpa de dos locos de la azotea, que después vamos a estar contando un poco la historia. Contamos todos los años, pero bueno, el público se renueva y los locos de la azotea también se van renovando. Y tenemos un par de notas interesantes, algo de ayer, de lo que fue la apertura de la Feria del Libro, esta 32ª edición. Tenemos una cobertura muy interesante. Y también lo tenemos... La palabra, me han enviado la palabra, del gobernador, que ayer estuvo reunido con la ministra de Seguridad Nacional, con Monteoliva. Hay una linda nota como para ver, bueno, cómo nos van a cuidar, por lo menos de ahora en más. Y muchas cosas más. Y también contarte que las pepitas de oro están en este programa.
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0: Ese se pinchó la pata con el patalín.
1: Claro, eso no se puso la media transparente, seguramente.
0: ¿Sabés dónde se usa mucho la media transparente? ¿Viste en toda la costa del Mediterráneo? Generalmente no hay arena. hay, digamos, las playas son de piedritas muy pequeñitas.
4: Ajá, pero muy incómodas a la hora de la pisada.
0: De la caminata. Por ejemplo, me voy a ir a caminar con mi novia de la mano a la playa.
4: Ah,
0: ¿no? Olvídate. Olvídate porque me va a terminar recordando toda tu abuela, tu vieja. ¿Viste? Ahí está, ¿ven?
1: Sí, son como piedritas así más, como marroncitas.
0: Son puntudas.
4: Sí. Ah, pero a lo mejor es puntuda. Resto de algún...
1: Son jorobadas.
4: De alguna capita, claro, de alguna conchilia.
0: Sí, no, pero son piedritas. Algunas redonditas, otras triangulares. Bueno, hay para todos los gustos.
4: Hay como mucha punta en esas piedras. Sí,
1: no podés andar en pata.
0: No, en pata no. Y con patarín tampoco. Así que, bueno, no sé qué viene
1: esta vez. Pero no sabía que es andar en pata. No sabía que estaban esas medias.
0: Sí, obviamente acá... Creo que, voy a decir una marca, en Sabaté Durán creo que las venden. Son como unas medias, pero más gruesas, como de goma. Goma finita.
4: Como una especie de silicona, algo así.
0: Ponele algo así. O sea, vos sentís cuando caminás, sentís las piedras, pero no te hace tanto daño.
4: Claro.
1: Claro, es como que te protege. Es como
4: no te lastima, no te deja la piel marcada.
0: Como un calzoncillo de lata, una cosa así.
4: Algo. Impenetrable.
0: Claro, sin duda.
1: De lata, olvídate.
4: Qué frío. Bueno, qué frío para esta época uno de lata.
1: Pero imagínate media de lata también.
0: Media de lata. A ver, escuchá, en las cruzadas usaban los cosos de lata, las medias. Bueno, eran medias.
4: Pero hay que pisarlo. Y días tenían toda esa cosa puesta.
0: ¿Qué tenían?
4: Días llevaban con esas cosas puestas.
0: Eso sí, la suerte es que las mujeres no usaban ese tipo de minículo, entonces...
1: Con el broche.
0: Ya que estamos al aire.
1: No,
0: pero
1: sí,
0: usaban
1: bueno,
0: otro minículo.
1: No,
0: en los años 1200, 1300, las mujeres le ponían otro tipo de minículo, le ponían incluso candados, ¿viste? Cinturón de castidad,
4: cinturón
0: llamaba.
4: Cinturón de castidad.
0: El vago se iba a la guerra, demoraba 10 años en venir y le agarraba y le ponía. Cuando venía, estaba todo.
1: Oxidado
0: el coso.
1: Y telaraña por todos lados.
0: Yo me imagino. ¿Y la qué? La piscina. Ah, ¿cómo hacían pipí? Y se la rebuscaba.
4: Y con un canuto como los que tienen. De coté.
0: Es como los perros, Bueno, no sé cómo entramos acá, pero.
4: ¿Cómo llegamos a este punto?
0: La Pepita Silvina, ¿cómo le va? Bienvenida.
4: Por eso llegamos.
0: ¿Cómo anda? Buenas tardes.
4: Muy bien, disfrutando y aprendiendo, porque yo con ustedes aprendo un montón.
0: Carlos Delicia me dice, che,
4: dice Carlos.
0: Mirá que están haciendo un programa de radio. bueno, un saludo grande. Ahí está.
4: Y feliz día para Carlos.
0: Ah, también. Feliz día para toda la gente que hace la radio.
4: Sí,
0: ¿no?
4: Señor.
0: Los que hacemos la radio. Mira, he recibido 1,000,000 de mensajes.
4: Ay, como Roberto Carlos.
0: Sí. No, de amigos no, de mensajes.
4: De mensajes de amigos.
0: Se me ocurrió poner una frase estúpida que realmente...
4: ¿Por qué estúpida?
0: No, porque la pensé yo. Por
1: bueno,
0: eso,
1: ocurrente, dije, tenés que decir.
4: No, un tipo creativo. Equipo creativo.
0: Sí.
4: Es como el maestro.
0: Sí.
4: Maestro creativo, alumnos creativos.
0: Exacto, puse la radio. Mi segunda casa durante 47 años. Para algunos, una vida. Para mí, un sueño que se reaviva todos los días. Feliz día a la radio.
1: Está bueno.
4: Muy bien, está re linda la frase.
0: Y no me acordaba cómo se escuchaba, cómo se escribía reviva. Digo, no va a ser que sea con B larga, tuve que andar googleando.
5: Esta es una frase descomunal.
0: Una frase descomunal fue esta.
1: Porque
0: sí,
1: vio de bio, ¿eh?
0: Claro.
1: Pero vida bueno, es con
0: gracias a toda la gente, vida. A todos los colegas que se han hecho eco y a los amigos, y creo que a ustedes les tiene que haber pasado exactamente lo mismo.
4: Sí, señor, saludando desde la mañana, parecía como el día del cumpleaños hoy también.
0: Parecía el gatito se moviendo la mano.
4: Desde temprano respondiendo mensajes.
0: Qué lindo. Bueno, ¿y cuál fue tu primera experiencia en la radio?
4: Mi primera experiencia en la radio fue...
0: Haciendo radio, no por otra cosa.
4: Y allá hace unos cuantos años por FM 90.3 FM Circus. Ahí estuve como 4 años más
0: ahí
4: o menos.
0: Ahí en el búnker.
4: Claro, ahí en Saavedra 3135, segundo piso.
0: Ajá, mirá vos, qué lindo.
4: Segundo piso sin ascensor.
0: Sí. Y con escalera, con los escalones todos distintos.
4: Ay, qué terrible esa escalera.
0: Es para gente atenta esa escalera.
4: Escalera empinada. Cada peldaño muy angostito.
0: No, pero aparte de distintos tamaños, distintas alturas. O sea, si tenés la pata por ahí un poco descuadrilada, te viene bien. Pero si la tenés normal es un problema.
4: Esa escalera sigue teniendo ese no sé qué.
0: Sí, sí, ya lo creo. Bueno, ¿y qué tal? ¿Bien? ¿Cómo fue el comienzo?
4: Bien.
0: ¿La primera vez cómo fue?
4: Bien, excelente.
0: Bien.
4: Excelente. La verdad que la disfruté, la pasé bárbaro.
0: Sí, pero generalmente la primera vez no la pasás bárbaro.
4: En otros aspectos
0: no,
4: de la
0: no,
4: vida,
0: en ese, usted... en ese.
4: ¡Ay, montón!
0: Bueno.
4: No, la pasé bárbaro.
0: ¿Te acordás lo primero que dijiste? Buenas tardes, buen día, buenas noches.
4: Era buenos días porque era un programa de un envío semanal, los sábados de la mañana, de 9 a 14 horas.
0: ¿Y a quién se lo enviaban?
4: A todos, porque teníamos buena audiencia. A pesar de todo y la alta competencia que los sábados por la mañana, teníamos buena audiencia.
0: Sí, señor. Sí, la verdad que robamos bastante bien. Bueno, ¿y qué tenemos para hoy?
4: 75 años y quebró. Terrible, una quebradura.
0: Una pata.
4: Pero 75 años de historia.
0: La pata de un pirata.
4: No es una pata, pero es una quebradura al fin. Una quiebra.
0: Un maguac.
4: En realidad es una quiebra después de 75 años. Vamos a contarles cuál es la catedral argentina que consideran el mundo como la más linda. Te voy a contar de las fiestas provinciales que restan de acá hasta más o menos octubre, noviembre. Que hay un montón de fiestas ricas y lindas. Y otra cosa que a lo mejor es una boludez, pero es interesante saberla.
0: Pero suma
4: y es interesante para manejar las energías del hogar. ¿Guardamos o no guardamos los zapatos?
0: Muy bien orientado. No, está bien, porque hay gente que me ha contado que hay algunos artilugios, por ejemplo, para que los zapatos se estiren, para que se achiquen, ponerlos en determinados lugares. Pero bueno, no, acá, después vas a hablar.
4: Acá no tiene que ver ni con el achique ni con el agrande del calzado, sino el lugar específico donde deben colocarse para que no interfiera con las energías y buenas energías del hogar.
2: Ay, mira, eso me interesa.
0: ¿Viste? Sí, nunca bajo de la cama. Sí, bueno, sí. Después hablamos de ese tema.
4: Y después te voy a explicar y contar algo que tienen que parar.
0: ¡Apa! ¿Tiene que ver conmigo?
4: Lo ven de lejos y tienen que parar.
2: Ah, bueno.
0: Bueno, después
2: un semáforo.
0: El tren no hay. El colectivo, la línea 4, ¿qué pasa por acá?
4: No es tren, no es semáforo, tampoco. Pero andan rumbeados por el ámbito.
0: Sí, bien.
2: Frío, diría por ahí. Sí. Cuando jugaban al.
4: Yo capaz que te digo con lo que dijeron, yo te diría tibio.
2: Tibio, bien.
0: Bueno, llegó la Pepita Genoveva, ¿cómo le va? Bienvenida, buenas tardes oficialmente. ¿Cómo anda? Qué lindo.
2: ¿Cómo le va?
0: Escucha, ¿hoy venís con algún problema, alguna uña encarnada?
2: No, ningún problema.
0: No, bien.
2: Pero no me vas a preguntar cómo le preguntaste.
0: Pará un cachito, dejá que estoy haciendo la intro.
2: Bien, vamos con la intro.
0: Bueno, ¿empezaste alguna vez la radio?
2: Empecé muy chica.
0: ¿Sí?
2: Muy chica.
0: ¿Chica de estatura o de...?
2: No, muy chica de edad. Ah. Porque en ese tiempo Jorge Macías, que era muy amigo de mi mamá, estaba en la juventud.
0: Ajá.
2: Hace mucho FM tiempo.
4: Uy, FM Juventud. Estuve en la Juventud.
0: La Juventud Peronista, sí, FM no, Juventud.
2: Con el Turco y bueno.
0: Con el Cotur.
2: Hace mucho, mucho tiempo.
0: Sí.
2: Y primero fui movilera, porque ya te digo, le gustaba cómo. En ese tiempo no tenía vergüenza y entonces podía dialogar con la gente.
0: Ahora sí tenés vergüenza.
2: Ahora sí estoy como más vergonzosa.
0: Menos mal.
4: Está muy recatada ahora.
0: Sí. Bien.
2: Bueno, pero
0: ¿tenías novio en esa época?
2: No, era por eso.
0: Era
2: muy chiquita.
0: Era por eso.
2: Sí.
0: Sí.
2: ¿Y pero cuál? me animaba a hablarle a la gente en la calle, en la peatonal. En las avenidas.
0: ¿Te acordás lo primero que dijiste o preguntaste? ¿Qué sé yo?
2: Y preguntábamos, muchas cosas que tenían que ver con la realidad del momento.
0: Claro.
2: Pero ya te digo, hace mucho tiempo.
0: Claro.
2: Antes de los 90 era.
0: Mirá vos, qué bien.
2: Que empecé.
0: Sí.
2: Y bueno, y después fui, hasta tuve mi programa en Juventud con mucha gente, así.
0: Todos pasaron por esa radio, hasta yo anduve por ahí.
2: Mirá, ¿viste?
0: Mi amigo Antonio Rico andaba
4: en realidad,
2: después trabajé con Pedro Rico también. Después trabajé con Pedro.
0: Todos los ricos. Se volvieron pobres todos los ricos. Pero bueno, estuvo bueno laburar ahí. En las cuatro vías, creo que se llamaba.
1: Claro, un lugar no, bueno, está. No, después, sí. yo trabajé allá por Don Bosco también, en un par de radios, que una era de Pedro Rico.
0: Ah, mira, qué suerte. Sí, sí. Le mandamos un respeto.
1: Y después, sí, en las Cuatro Vías, y después en Continental.
0: Y después quedábamos en la vía, mirá dónde estamos.
1: ¿Dónde estamos? Sí. Viendo pasar el tren, qué tren.
0: Sí, dijo. Sí, bueno, hablando de tren, ¿de qué vamos a hablar hoy?
1: Vamos a hablar, por ejemplo, de Esteban Lamote, que sorprendió al hablar de Benjamín Vicuña, que es un bomboncito, y reveló que siente al besarlo en escena.
4: Ah, claro,
1: siente?
4: Porque ellos se chapan en escena en el teatro.
1: En ese momento soy gay.
5: ¿Hasta dónde llega la miseria urbana?
1: Estás trabajando,
0: yo no me animaría a darle un chupón a un vago,
1: besito.
0: Y menos con bigote.
1: No tiene un bigote.
4: No tiene bigote.
0: No interesa, sin bigote tampoco.
1: Ah, sí tiene bigote ahora. Benjamín tiene
4: una cosita.
0: Salvo que tenga bigote, viste, como los italianos, así que se dan vuelta para arriba.
4: Como unos mostacholes.
0: Claro, sí.
4: No, este tiene una cosita finita, como una línea tiene.
1: Darle un besito a este Pampita es lindo.
0: Pero bueno, pero son vagos.
4: Pero es su trabajo.
1: Claro.
0: Está bien. Yo, por ejemplo, si fuera un trabajo darle un beso a ustedes dos, no se lo daría.
1: Es de mentirita.
0: No, se ve igual.
4: Pero aparte no es un beso tan profundo el que se dan en el escenario. Yo vi algunas imágenes, no es nada.
0: Y la baba que le cae así de costadito, ¿qué?
1: Igualmente cuando uno estudia para actriz, para actor,
0: a ver.
1: Ahí tiene que estar como...
0: Improvisar, por ejemplo.
1: Tiene que aceptar ciertas...
6: Me encanta.
1: Ciertas cuestiones.
0: Che, ¿alguna vez hicieron teatro alguno de ustedes dos?
4: Sí, señor.
0: ¿Y daban besos y todo eso?
4: Sí, me tocó. Con un varón.
7: Felicidades, Santiago.
1: Yo me acuerdo, por ejemplo, en Los Árboles Mueren de Pie, que tenía que decir...
0: Al árbol, me echaba.
1: No, tenía que decir. Se dice que sí al señor y se hace lo que manda la señora, por ejemplo. Porque era la ama de llaves.
0: Era
1: la ama de llaves, sí.
0: Y entraba con el cosito ese blanco.
4: Con el delantal.
0: Con el delantal blanquito y la boina.
4: Y la cofia.
0: La cofia.
1: Sí, exacto. Era simpático.
0: Y los guantes blancos.
1: Claro, toda una ama de llaves.
0: Qué lindo. Se me hacen los ratones con todo.
1: Sí. Vamos a hablar de Maxi López y su contundente postura sobre el tremendo posteo de Icardi en contra de Wanda Nara, obviamente. Pasaron de ser amigos en otros tiempos a ser rivales y ahora qué sé yo qué son. No sé qué son.
4: Es un bolón que esa familia.
1: Sí, la verdad que sí. Bueno, los lapidarios mensajes que recibió la mamá de Tini Stoessel tras el escándalo. ¿Sabes cómo le dijo? Chupándole la sangre.
6: Ayer,
1: viste que estuvimos hablando también de Alejandro y de Francisco, su hermano, a ver qué pasaba con que todos tenían alguna cuestión que ver con su éxito, con el éxito de Tini, y todos tienen, el hermano tiene hasta 3 discotecas, parece, dispersadas por el mundo.
0: ¿No serán 3 discos?
1: Pero nunca
0: de vinilo.
1: Laburó,
4: no,
1: se
4: negocios,
1: supone.
4: Negocios.
1: Y, claro, tienen sus negocios y no sabe cómo de dónde salieron. Pero bueno, vamos a hablar de todo eso y mucho más.
0: Qué lindo, ¿eh? Bueno, perfecto.
6: ¡El demonio!
4: Ay, acá llegan saludos por el Día de la Radio.
0: Ah, muchas gracias. ¿A quién le manda saludos? ¿A nosotros o a la radio?
4: Sí, a nosotros. Nosotros, dice, escuchá Silde San Justo, dice, buenas tardes, feliz día para todos los que integran la radio, locutores, operadores, productores, dueño de cadena o todos importantes, y nos manda una foto de una radio, dice, esta es mi radio cuando tenía meses, donde se giraban las rueditas del dial hasta que sintonizaba música, el color me delata, y pone carita de llorando de risa, y de más grande lo que amaba era escuchar era el radioteatro como Nazareno Cruz y el Lobo.
8: Mandaba un electricista con el tambor de luz.
0: Bueno, yo me di el gusto de hacer radioteatro. Eso sí, eso estuvo muy bueno.
4: Esta
0: cuando
4: es la
0: hacíamos
4: radio.
0: 2103, un tipo de pica.
1: Sí,
0: la marca no sé papá, cuál es la que dice abajo, pero bueno, esa mucho para escuchar tiempo. Los partidos, era para ir a la cancha.
1: Y tenías que extenderle que
0: marca?
1: No la tiene.
0: Abajo dice la marca.
4: La marca antena, Mi Box.
1: Viste que la antena la tiene arrugadita ahí, pero uno tenía que estirarla. Para que
0: para agarrar la onda siempre hay que
1: tenías
0: tirar.
1: Que, claro,
0: sí,
1: tenías
0: señor.
1: Que agarrar la onda.
0: Bueno, vamos a escuchar un poco de música como para poner un manto de piedad al Día de la Radio. 28 minutos pasaron de la hora 16. Llega Vilma Palma. ¿Y en qué vienen? En un auto rojo.
4: Ay, qué lindo.

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0: ¿cómo le va? Bienvenido, buenas tardes, ¿cómo anda?
1: Qué tal, Pepe, amigos? Acá estamos en el Senado.
0: Sí, feliz
1: en
0: día.
1: En este preciso momento se está votando el Código Electoral y de Partido Político, tal como anticipábamos ayer, 19-0.
2: Goleada.
1: Claro, esto es lo que hubiéramos querido, lo de River anoche.
2: Sí. Ay, señor, qué partido, ni lo nombre.
1: Ni hablemos, porque esta es la votación en general, ¿no? Donde también votó Felipe Mitre, porque está habilitado para hacerlo, en su carácter de senador por el departamento San Cristóbal. Si no, también hubiera sido 19, porque el vicegobernador no vota, ¿no? Repito, en general, ahora va a venir la votación en particular, donde el peronismo hará reserva del voto negativo, al menos del artículo 44, el famoso artículo del casting de vicegobernadores, ¿no? Ya prácticamente bautizado popularmente así, y también el peronismo se va a oponer a otro artículo, que es el que deja como está la posibilidad de presentar listas de diputados y concejales sin la obligatoriedad, como proponía el peronismo, e inclusive el propio oficialismo en su momento, que tenía que llevar un gobernador y un intendente. Esto no va a ser. El peronismo también se va a oponer a eso, pero podemos decir entonces que ya los aspirantes a jugar en las elecciones del año que viene ya tiene su código electoral y de partidos políticos, no como para ir armando los esquemas. Recién estuvo la gente del Colegio de Abogados, que están celebrando sus 100 años, lograron una ley de régimen de licencia, y bueno, todas las otras preferencias que había para hoy se pidió una semana más. Entre ellas, y ahí se lamentaba el senador Gramajo, la de poder utilizar hasta el 50% del fondo de obras médicas para gasto corriente. Se pidió referencia para una semana. Mientras tanto, Puyaro, esta mañana en la Casa Rosada, junto a sus padres Frigerio de Entre Ríos y Yarlora de Córdoba, fueron recibidos por Diego Santilli, el jefe de gabinete. Según dice Puyaro, fue todo gestión, nada política, con todo respeto al gobernador, no le creemos. Se tiene que haber hablado también del tema de las PASO, ya nos vamos a enterar, pero bueno, el objetivo era analizar los alcances del proyecto de ley que apunta a modificar el régimen de las denominadas zonas frías. Y conversamos con el senador por el departamento de Belgrano, Pablo Verdecchia, y también San Jerónimo, Leo Diana, porque la celda meteorológica... A ver, ¿estamos en el aire?
2: Sí, sí, sí.
1: Ah, perfecto. La celda meteorológica de esta mañana, que comúnmente le llamábamos tormenta, ahora se llaman celda de tormenta, celda meteorológica, cargadas con energía, en Las Rosas hicieron desastre. 20 voladuras de techo, parecía que hubiera nevado la cantidad de piedra que cayó, o de granizo. Las Rosas, Bouquet del departamento Belgrano, y San Genaro. Hay imágenes viales realmente impresionantes de la tormenta en San Genaro. Díaz también, la localidad de Díaz en el departamento Belgrano.
0: Sí.
1: No, vamos a tener acostumbrados a la arena. El niño está entre nosotros y esto es lo que está pasando.
0: Sin duda. Bueno, para ir cerrando le digo feliz día de la radiofonía. Usted forma parte de esto desde hace muchos años. ¿Te acordás dónde arrancaste en la radio, Darío?
1: Sí, como que no, LT28, Radio Rafaela, Deportes en Relieve con don Leonel Obelese. Haciendo, como cuenta Tinelli, que empezó él, ¿no? El problema es que yo no seguí la carrera de Tinelli.
0: Sí.
1: Yendo a las canchas diciendo córner número 5.
0: Muy bien, perfecto. ¿Y había muchas canchas para ir a decir córner número 5?
1: No, una... bueno, yo cubrí la Liga Rafaelina de Fútbol, iba a las canchas de Rafaela.
0: Claro.
1: Y bueno, de 9 de julio, Atlético, Deportivo Norte.
0: Sí.
1: Iba a cubrir ahí los partidos.
0: Sí.
1: Alguna vez también me iba a cubrir algunos pueblos, cuando había algún clásico, qué sé yo, Lehmann y a Caliba, que era el clásico, entonces me decían, bueno, andate a Lehmann, que está ahí nomás,
0: kilómetro
1: de Rafaela, y cubrí el clásico y...
0: Y comprar unos salamines a la vuelta.
1: Así informe con un handy.
0: Claro, sí, las primeras épocas de la radio era terrible andar con el móvil. ¿Y tenés alguna anécdota, te acordás alguna anécdota de alguna metida de pata? De ayer, antes de ayer.
1: Mira, tuve que haber tenido varias, por supuesto, ¿no? Sí, pero en este momento algo que realmente haya sido destacada, no. Bueno. Sí, hicieron hacer la Colindo casi un año, hasta después hacer estudios, y siempre haces estudios porque en realidad, che, hoy se enfermó, llamó que no puede venir, el que normalmente el fin de semana se clavaba todo el domingo en el estudio, todo el domingo a la tarde.
0: Claro.
1: Entonces, en lugar de ir a la cancha, me quedé en el estudio y iba dando los resultados de los partidos nacionales, River, Boca, las carreras también se transmitía a Mille. Entonces, a ver, te imaginas lo que era estar en el estudio.
0: Sí.
1: Sobre todo pensando que te estaban escuchando todos los familiares y amigos en su casa.
0: Cosa que hoy decís...
1: Sí,
0: ¿qué va a ser? Bueno, Darío, feliz día, que termines bien y que termine bien ahí en el Senado todo. Un abrazo.
1: Chao, hasta mañana.
0: Chao. Ahí estaba Darío Schueri desde el Senado de aquí de la provincia de Santa Fe, en la mansión, en vez de mansión de Schueri, la mansión de acá de las cámaras. Sí. Bueno, vamos a hacer una cosa, porque ya lo tenemos en línea a Matías Batista, y después vamos a seguir con Silvina y obviamente con Genoveva. Hola, Mati, bienvenido a la tarde de la radio.
3: Hola, Pepe, querido, ¿cómo estás? Muy buenas tardes para vos, para todo el equipo, para la audiencia. Semana muy interesante desde el punto de vista económico, porque el ministro de Economía decidió, yo digo, pulsear con el presidente y diferenciarse del presidente en aras de que, bueno, la economía no recupera, viene realmente compleja la situación, y el Ministerio de Economía tomó una decisión que creo que fue consensuada con el presidente, o quizás, permitime pensar que fue una decisión discutida con el presidente, y decide aplicar un giro heterodoxo a la política económica mediante los famosos créditos hipotecarios, que no son créditos que va a otorgar el Estado, son créditos que van a otorgar los bancos. El Estado lo único que va a hacer fondear a los bancos con pesos, y los bancos con esos pesos van a poder prestar. El Estado Nacional coloca a plazo fijo UVA de uno que están hoy un año de vencimiento, el dinero que tiene el Estado del Fondo de Garantía de Sustentabilidad va a colocar a 5 años, son 2 billones de pesos, y los bancos van a poder prestar una tasa de 7,5 para determinadas personas que califiquen, estamos hablando de ingresos por arriba de los 3,5 millones. En consecuencia, estamos ante un giro heterodoxo del Gobierno Nacional y del Ministerio de Economía en su política económica, algo que el gobierno sostenía que el Estado no tenía que intervenir, pero bueno, en buena hora que tomen una decisión de estas características. Podemos discutir si el Fondo de Garantía y Sustentabilidad puede verse resentido, si la plata de los jubilados puede verse resentida. Lo más importante a marcar para mí acá es el giro del equipo económico hacia algo que decía que no tenía que hacer el Estado, y me parece que eso es una señal. Después veremos cómo articula, si el impacto es muy importante. Son 17.000 créditos, no es mucho, es un número muy bajo.
0: Sí.
3: Pero entre la nada y no hacer nada para cambiar el rumbo y tomar decisiones para cambiar el rumbo, yo creo que todos estamos de acuerdo con tomar decisiones para cambiar el rumbo. Te dejo un gran abrazo,
0: dale,
3: Pepe, querido.
0: Gracias,
3: y,
0: amigo.
3: Y bueno, nos estamos viendo seguramente muy pronto.
0: Dale.
3: Un abrazo, amigo.
0: Gracias, un abrazo grande. Por supuesto, Matías Batista desde su San Carlos natal, que creo que en la próxima reunión que tengamos va a venir.
2: Va a estar presente.
0: Va a estar presente.
2: Toma.
0: Sí. Mejor se paga un vinito.
2: Se va ampliando la mesa.
0: Sí. Sí,
4: pero después va a tener que volver o en Uber o en taxi o en.
2: O alguien que lo lleve.
0: Vos que sabes si toma agua o
2: claro,
0: a lo mejor alguien lo lleva.
2: A lo mejor no licorea nada.
0: Yo dije que se pague un vino, no que se lo tome.
2: No.
0: Claro. Bueno, la presentamos.
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6: 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Sintonía suave.
0: No me pida nada, no a esta altura nada. De la tarde.
2: Ni lo voy a hablar al oído.
0: No, no, y lo único que te voy a pedir es que me digas, porque estamos en una nueva plataforma, por lo que me he enterado.
2: Sí, señor, sí. 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
0: Y ahí nos van a ver bien.
2: Y ahí nos van a ver bien y nos van a escuchar súper.
0: Claro, sí, por ejemplo, todos los granitos que tenemos, todo. Los pelitos de más que no tienen que estar.
4: Suena lindo.
0: La Twitch. Calle es Twitch. Urbana.
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0: Y para ver, poder escuchar, obviamente.
2: Y se escucha muy bien, escucha muy bien por Twitch.
0: Sí, bueno. Y en tiempo real.
2: Ah, mira, como lo que estamos diciendo acá ahora, dentro en tiempo real.
0: No, pero pará, lo que estamos diciendo ahora, yo lo voy a escuchar dentro de media hora. Por eso digo, ahora me voy a escuchar.
2: Ah, claro.
0: Bueno, ¿qué tenemos? A ver.
2: Que tenemos esto de 75 años y quebró. Oh. Una famosa cadena de electrodomésticos cerró sus últimos locales.
0: Luego ¿Casa tía?
2: No. Luego de un último intento para salvar lo que supo Mostaza. Ser una de las cadenas de electrodomésticos líder de la Argentina, Garbarino. Fue declarado en quiebra por la justicia comercial. Garantía de confianza, decía el eslogan publicitario.
0: Bueno, era garantía hasta tanto quiebre.
2: Claro. Sí. Ya sin posibilidades de repuntar la situación, la empresa cerró recientemente los últimos tres locales que quedaban y estaban situados en Belgrano, Almagro y el Centro Porteño, respectivamente.
0: Había uno acá en Santa Fe, sí. Había
2: Estaba sobre Peatonal San Martín, que ahora creo que está Cetro Bar o algo así.
0: Sí,
2: bien. Fundada por los hermanos Daniel.
0: Deben ser los mismos dueños, se hacen los dos. Lóbulo, cambia el nombre, chao.
2: Fundada por los hermanos Daniel y Omar Garbarino en 1951, la compañía supo liderar las cadenas de electrodomésticos a lo largo y a lo ancho de la Argentina, con más de 200 sucursales y 4.500 trabajadores. Fue un referente de la producción y crecimiento nacional. Le tocó atravesar diferentes situaciones económicas que lo fueron dejando en una situación de vulnerabilidad. Y sumado al constante crecimiento de los competidores, que llegaron a conquistar muchos más clientes de lo que tenía Garbarino.
0: Sí.
2: Bueno, y este combo es como que a Garbarino le resultó letal, fue cerrando locales, y en 2020 pasó a manos de un empresario, Carlos Rosales, que por entonces era el protesorero del Club Atlético San Lorenzo de Almagro.
0: Mirá cómo le fue a San Lorenzo. Bueno, ojo que acá en Santa Fe tenemos varios ejemplos también de empresas enormes que estaban en todo el país, que quebraron. Megatone es una que ahora reflotó, pero la mayoría la mayoría de los locales se cerraron a nivel nacional, quedaron algunos. Y después, la empresa Megatone, que era de los Bali, como es de los Bali, habían comprado otra empresa muy conocida a nivel nacional que también quebró hace muy poquito tiempo y nadie dijo nada.
2: Nadie dijo
0: y quedaron como 4.000.
2: Nadie dijo esta boca es mía.
0: Como 4.000 empleados en la calle. Mucho. Lo que pasa es que Suncor no vende electrodomésticos. Estoy hablando de electrodomésticos.
2: Ah, bueno.
0: Porque si hablamos de empresas que cierran, tenemos
2: una banda.
0: Tenemos hasta las 8 de la noche.
4: Vamos con la última. Para ser dulce, iba a decir.
2: Sí, bien, aunque buscó recuperar la cadena, la coyuntura no acompañó y en noviembre de 2021 entró en concurso preventivo. Ahora, tras intentar alcanzar un acuerdo con los acreedores que resultó negativo, el juez Fernando D'Alessandro, del Juzgado Nacional de lo Comercial número 7, decretó la quiebra. ¿Y qué pasará con los bienes de Garbarino que fue declarado en quiebra? Bueno, tras la resolución...
0: Debe estar el nombre de la tía, de la
2: y
0: abuela.
2: Y el cierre definitivo de los últimos tres locales que quedaban, la justicia lo que va a hacer, el paso que sigue, es la inhibición general de bienes de la empresa.
0: Sí.
2: Así que según reportaron, van a buscar identificar, administrar y liquidar los activos disponibles con el objetivo de que se puedan afrontar las obligaciones que tienen contraídas con los acreedores. Y en ese sentido informaron que la liquidación contempla bienes del antiguo grupo empresarial.
0: Sí, un auto, un Seat Ditela modelo 70.
2: No, Compumundo, Tecnosur y Digital Fueguina, que es una empresa de Tierra del Fuego. Así que van a liquidar con todo para que se puedan afrontar las obligaciones contraídas.
0: Ya que estamos con el tema este de quiebras y qué sé yo, había una empresa de turismo acá en Santa Fe que llamaba Mara Turismo, que hace 9, 10 años atrás dejó clavado un montón de gente. Desapareció la plata. Bueno, hoy a la mañana, las cuatro personas que estaban imputadas quedaron liberadas.
2: Libres.
0: O sea, no estaban presas, pero quedaron, digamos, absueltas.
2: Ah, los era, absolvieron.
0: La famosa Mara, la secretaria y la idónea y otra persona más, después de 9 años, por lo menos en la parte no comercial, sino en la parte civil, digamos,
2: quedaron absueltos.
0: Quedaron absueltos. Ahora está la posibilidad de hacer un juicio, pero pasa que tendría que ser cada uno un juicio.
2: Claro, cada uno de los perjudicados.
0: Y te sale más caro el juicio que el dinero que te pueden llegar a...
4: ¿Y no se puede hacer de manera conjunta como en algunas ocasiones?
0: Esto se
4: podía
0: hacer de manera conjunta.
2: Claro, la acusación a las personas.
0: O sea, estoy buscando la noticia, la tenía recién y se me fue. Pero bueno, para dar los nombres de estas 4 personas que le cagaron la vida y las vacaciones a un montón de gente aquí en la ciudad de Santa Fe. Porque, a ver, yo siempre digo, lo tengo como eslogan, ¿no? Un viaje se planea 3 veces, cuando se piensa, cuando se realiza y cuando se recuerda. Pero si nada de todo eso se puede hacer porque te robaron la plata, viste, es un dolor de orejas.
4: Te quedaste con la ilusión y no pudiste cumplir el sueño de viajar. Y no,
0: pero
4: que es tan importante
0: también,
4: para
0: colmo también había chicos de secundaria que terminaban 5.º año, que quedaron en Pampa
4: y la vía.
0: Bueno, la presentamos a Genoveva.
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0: Dale, hoy que no hay niebla, contame.
4: Y pero te tengo que aclarar. Bueno, vamos a hablar de los lapidarios mensajes que recibió la mamá de Tini Stoessel tras el escándalo que está involucrando a toda la familia, ¿no? Mariana Muslera compartió un emotivo mensaje para celebrar los 29 años de su hija en marzo, pero la publicación quedó atravesada por los comentarios que los usuarios apuntaron después. No te me duermas, Pepe.
0: No.
4: Los comentarios que hicieron a partir de eso. Ella había puesto, hoy cumplís 29 años, no puedo dejar de emocionarme por toda nuestra hermosa vida juntas, te vi atravesar momentos muy duros y te vi renacer con una fuerza que me llena de admiración. Eso había escrito la mamá, te amo con todo mi corazón, siempre voy a estar a tu lado, gracias por enseñarme tanto, feliz día, hija. Y bueno, los comentarios que afloraron a partir de eso, con la foteli que tenía junto también a su hermano y a ella, es como que empañaron toda esta situación. Igualmente, te digo algunos de los mensajes.
0: A ver.
4: Devuelvan la guita a Tini, por ejemplo. La de trabajar, ¿no la sabían? Una pregunta. Sí. Siempre voy a estar del lado de Tini, chupándole la sangre, dice por ahí.
2: O sea, otra vez.
4: Todos comentarios muy fuertes contra la mamá de Tini. Y ella, en su momento, había también, se había comunicado con Janine La Torre, muy enojada.
0: ¿Quién?
4: La mamá de...
2: La mamá de Tini.
4: La mamá de Tini. Y en pleno programa, Janine atendió el celular con la mamá de esta niña, de 29 añitos. Yo pensé que era un poquito más grande. Justo estábamos hablando.
0: Sí.
4: No, más grande de edad. No. Pero no, mira, 29 años y la familia todavía le maneja todo. Alejandro Stoessel, quien durante alrededor de 15 años se desempeñó como representante de su hija, también aparece vinculado obviamente con esto, que todo surgió por la compra de la famosa carterita de 2.500 euros que no pudo comprar porque
0: No tenía fondos. No
4: era que no tenía fondos. No podía sacar más de 2.000 euros.
2: Tenía un límite y estaba con esa compra, hubiese superado el límite.
4: Si ella quizás hubiese comprado una carterita de 2.000, no se hubiese enterado porque...
0: Y nosotros estaríamos hablando de otra cosa.
4: Bueno, ese el límite de la tarjeta que había encendido las alarmas fue lo que la puso a Tini en alerta. Y dice que Rodrigo De Paul ya hacía varios tiempo que venía queriendo abrir los ojos, pero como que ella estaba muy confiada de cómo su familia llevaba adelante los negocios y nunca había prestado atención tampoco a esta situación. La denuncia de los 96... ayer habíamos dicho 70...
2: 70 millones.
4: Bueno, la denuncia de los 95 mil dólares contra Mariana, que es su mamá.
2: Su mamá, ajá.
4: Claro. En medio de los comentarios que volvieron a acusarla, también reapareció en las redes la antigua denuncia contra ella. En sí. 2021 era esto, de los $95,000 de una cuenta que era perteneciente a su padre. El caso llegó a la justicia y Mariana negó haber cometido la extracción esa que de la que se la acusa. Mira. Así que bueno, toda esta familia está pasando un momento no grato y veremos
0: cómo... Pero dinero no le falta.
4: No es que le a falta dinero. Le falta. Sí. El tema es que ella no puede manejar su propio dinero, claro, porque lo tiene...
0: incautado la familia.
4: Vamos a decir incautado, sí, sí. No tiene...
0: Incautado.
2: Sí. No sé.
4: Le permiten hasta un cierto monto y es su dinero.
0: Comprando huevadas. O sea,
2: pero es su dinero, ella es grande, dejate de joder. Claro.
4: Si a los 29 años vos no podés hacer uso de todo lo que hiciste.
0: Mira.
4: O sea, no es por usufructo ni nada.
0: A lo mejor le gusta jugar,
2: viste. Yo no es que esté esgrimiendo una defensa de parte de para los padres, ¿no? Pero ella.
0: A ver, como hija.
2: Unos años anteriores, no necesariamente tenés que llegar hasta los 29. A ver, tenga mano tallador. A la plata me la administro yo, me busco un administrador, un contador, uno que esté...
0: Pero entre que te la afane alguien de afuera, alguien de la familia, mejor de la familia.
4: Bueno, pero igualmente no creo que ella haya tenido...
2: La plata es la plata y la familia es la familia.
4: ¿Alguna duda con respecto a esto? La plata. No, plata.
2: Yo puedo separar.
0: Sí.
4: Bueno. Igualmente me parece que ella no tenía como dudas de que esto pasaba o que le estaban manejando el dinero a sus espaldas.
2: Es su
4: como
2: independencia,
4: que,
2: ¿no?
4: Bueno,
2: no.
4: Ella ahora que está pensando en casarse con De Paul.
0: Sí. ¿Y De Paul, maneja su billetera?
2: Ah, no.
4: ¿Sí? No, yo pienso que
2: Cammy Holmes le maneja la
0: billetera.
4: No, me parece que van a marcar así como el tema de la firma.
2: El padrecito de Tini puso el grito en el cielo hace unos años
0: ¿Quién
2: atrás.
0: ¿Quién tiene más plata, Tini o De Paul?
2: Tini.
4: No, para mí...
0: Mientras salcamos los cálculos de cuánto tiene cada uno, vamos a poner un poquito de música. Vamos a escuchar a Level 42 este tema.
2: Me encanta.
0: Sí, señor, Something About You. Así suena, dale.

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0: 4-6, pero estamos que pasaron ya 5 minutos de la hora 17 en todo el territorio nacional y aquí nos vamos a quedar a compartir con ustedes. Tú me dirás, Santiago, cuando la tenemos telefónicamente a Silvana Gandini, que vamos a estar hablando de historias. ¿Ya la tenemos? ¡Hola, Silvana! ¡Bienvenida!
1: ¿Qué tal, amigos? ¿Cómo les va? Un placer. Hola. Todas las semanas a todo el equipo. Hoy vamos a hablar de Juan Bautista Alberdi, que por estos días se ha conmemorado el Día del Abogado. Recordar cómo era el país que pensó él, Juan Bautista Alberdi, un destacado intelectual del siglo XIX, y que sus bases serían la fuente de la Constitución de 1853. En 1837, un tucumano de 27 años publicó una de las obras más importantes de su fragmento y de su tiempo, Fragmento preliminar al estudio del derecho, donde se hacía un diagnóstico de la situación nacional y sus posibles soluciones. ¿Qué podemos decir? Se llamaba Juan Bautista Alberdi. Junto a Echeverría, Juan María Gutiérrez, fundó la Asociación de la Joven Generación Argentina, siguiendo el modelo de las asociaciones románticas y revolucionarias de Europa de ese tiempo. Este grupo de intelectuales pasará a la historia como la generación del 37. La mazorca comenzó a vigilarlos de cerca y a perseguirlos. Recordamos que era el brazo armado del rosismo, que en este caso era la esposa de Juan Manuel de Rosas, quien tenía esa pulsión fuerte para defender a su esposo. Y entonces, como la mazorca los comenzó a vigilarlos de cerca y a perseguirlos, Alberdi llegó a Montevideo en noviembre de 1838 y colaboró en publicaciones como El Grito Argentino y Muera Rosas. Y de ese periodo son también sus dos obras de teatro, La Revolución de Mayo y El Gigante Amapolas, una sátira sobre Rosas y los caudillos de la Guerra Civil. En mayo de 1843 partió con Juan María Gutiérrez hacia París y a fines de ese año decidió, como Sarmiento, exiliarse en Chile y allí vivió por 17 años. Al enterarse del triunfo de Urquiza sobre Rosas en la Batalla de Caseros, aquel 3 de febrero de 1852, escribe bases y puntos de partida para la organización política de la República Argentina. La obra será una de las fuentes fundamentales de nuestra Constitución Nacional, sancionada el 1 de mayo de 1853 en la ciudad de Santa Fe. Mirá, comentando el texto, reconociendo que la riqueza es un medio y no un fin, la Constitución Argentina propende por el espíritu de sus disposiciones económicas, no tanto a que la riqueza pública sea grande, como bien distribuida, bien nivelada y repartida, porque sólo así es nacional, sólo así es digna del favor de la Constitución, que tiene por destino el bien y la prosperidad de los habitantes, que forman el pueblo argentino, no de una parte, como con exclusión de la otra. El gobierno de Paraná lo nombra encargado de negocios de la Confederación Argentina, estoy hablando de Urquiza, ante los gobiernos de Francia, Inglaterra, el Vaticano y España. El 15 de abril de 1855 partió hacia Europa. Visitó los Estados Unidos, donde se entrevistó con el presidente Franklin Pierce, y luego fue a Gran Bretaña, donde reconoció a la reina Victoria. Llegó finalmente a París para quedarse 24 años. Regularizó las relaciones con el Vaticano y consiguió el reconocimiento de nuestra independencia por la reina Isabel II de España. Tras la derrota de Urquiza en Pavón, Alberdi fue despedido por Mitre de su cargo y reemplazado por Mariano Balcarce, o sea, el yerno de San Martín. Hacía 2 años que no cobraba su sueldo y el nuevo gobierno se negaba a pagarle lo adeudado y a costear su viaje de regreso. Él comentó: el mitrismo es el rosismo cambiado de traje. Y entonces, durante la guerra de la Triple Alianza, la guerra de Paraguay, Brasil y Uruguay y Argentina, Alberdi, como José Hernández y Guido Spano, apoyará decididamente la causa paraguaya y acusará a Mitre de llevar adelante una guerra de la triple infamia. Y bajo la profunda impresión que le produjo este conflicto y la sangrienta guerra, la guerra franco-prusiana, que publicó en 1872 El crimen de la guerra, es un notable alegato antibelicista. Y en 1879, una alianza entre Roca y Avellaneda lanzó la candidatura de Alberdi a diputado nacional. Llegó a Buenos Aires un 16 de septiembre de aquel año y tuvo una partición decisiva en los debates parlamentarios sobre la ley de federalización de Buenos Aires en 1880, que le dio finalmente una capital a la República Argentina. El Senado, bajo la presión mitrista, rechazó el proyecto de publicación de sus obras completas y su nombramiento como embajador en Francia. Cansado y humillado, decidió alejarse definitivamente del país. Partió a Francia el 3 de agosto de 1881, confesándole a un amigo: lo que me aflige es la soledad. Y murió en Neuilly-sur-Seine, cerca de París, el 19 de julio de 1884, o sea, 3 años después prácticamente de que llegara nuevamente a exiliarse allí a las afueras de París, en el norte de París, cerca del Estadio Mundialista, de toda la zona muy linda, muy cerca donde vivió inclusive Messi cuando estuvo viviendo en Francia. Así que bueno, lamentamos esta información con respecto a cómo fue su vida, poco reconocida, le debemos muchas de las carillas de la Constitución y el pensamiento, y también aquellos que quieren ver un poco más la obra de Alberdi pueden leer las obras famosas, las cartas quillotanas, estas cartas que él escribió cuando estuvo exiliado en Chile, en este lugar que se llama Quillota. Justamente hoy los debates, en ese momento los debates políticos eran en los medios gráficos, que era lo único que existían, entonces eran cartas contrapuestas entre el pensamiento que tenía, cómo formar a nuestro país, sí. Sarmiento, y cuál era la mirada de Alberdi, obviamente muy distinta, de las famosas cartas quillotanas. Bueno, nos reencontramos la semana próxima, dale, como siempre, y hoy recordando a un grande como fue Juan Bautista Alberdi, que nacía justamente un 29 de agosto. Un saludo cordial para todos.
0: Dale, gracias. Igualmente un beso grande a Silvana Gandini desde Capital Federal, hablándonos un poquito de historia.
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3: Ah, qué cosita linda.
0: ¿Está nublado, che? ¿Va a llover? ¿Va a caer agua?
3: Está nublado, hay 17 grados, nublado.
0: No llueve.
3: Probabilidades de 40% de precipitaciones, el viento cambiando, viento del este. Hermoso.
0: Bueno, es para salir a caminar.
3: Hermoso para una linda, sí, merienda.
0: Sí, eso habría que...
3: Y ahora es el momento de escribir.
0: Sí.
3: Ahora saquen.
4: Viste que la gente
0: sacámosle papeleta.
3: Sí, prometen. Sí. Yo estoy esperando. Desenvolver, sí, y que se sienta el ruido del celofán, sí, y poder clavarle el colmillo a esa sustancia. Y nos fuimos en amagues.
0: Sí, vos sabés que sí. Es terrible esta gente.
3: Lo voy a escribir.
4: Prometedor compulsivo.
3: Le voy a dar el premio.
0: ¿Tienen algo que hacer? Le voy a dar
3: el premio viejo de la bolsa. Escuchale.
0: No, perdón. Yo soy... a mí me dicen Mickey. El ratón más famoso. Claro,
3: ay, con esas orejitas, qué ternura.
0: Ay, qué lindo, Rami
3: nos
0: paga.
3: Bueno,
0: ¿qué me vas a contar?
3: Vamos a escribir porque...
0: La hoja.
3: Pero no lápiz, porque hoy vamos a contar la historia detrás del invento de la virome.
0: Mi amigo Vic.
3: Don Vic. Bueno, no la virome, si escuchen.
0: Es lo único que sabemos. Después de todos los otros inventos, viste, que Dios te ayude.
3: La virome no existió siempre. Recién se la pudo comprar en las librerías en la década del 40.
0: ¿En el 40?
3: Sí,
0: no,
3: señor.
0: Yo no estaba en ese época.
3: Su inventor fue Ladislao Viro, un húngaro nacionalizado argentino que la patentó en Buenos Aires en 1943.
0: Sí.
3: Desde entonces...
0: Ahora hay que ser guacho para meter en un tubito una pelotita que gire.
3: ¿Viste? Sí. Desde entonces no dejó de perfeccionarte hasta llegar a los modelos actuales que son los más prácticos. A Ladislao Viro no le gustaban las lapiceras fuente o también llamadas plumas porque se quedaban sin tinta y manchaban el papel, te manchaban las... Gerardo, por favor.
0: Yo escribí con pluma.
3: ¿Sí?
0: Sí, en la escuela, me acuerdo.
3: ¿Qué tenías, caligrafía?
0: Caligrafía y teníamos la cucharita número 1, 2 y 3.
3: Ajá. Tenías después, el tintero de caras cuadradas.
0: De pelicán.
3: Ajá.
0: Pelicán.
4: Sí. Igualmente,
0: y venían
4: Parker,
0: dos tipos de tinta.
4: Escuelas Parker.
0: Dos tipos de tinta.
3: ¿Sí?
0: Sí, la tinta indeleble y la tinta que te manchaba y te tenía que pegar un tiro.
4: Bueno, pero había la virome de trazo grueso.
3: Me encantan las de trazo grueso. Sí. Amo.
4: Si estaba un rato al sol o qué sé yo, viste que te
0: se traba.
4: No, y si no te tiraba el manchón y quedaba...
3: Pero a veces se te traba la bolita, claro. Se te traba
4: que
3: y no te sale.
4: Del punto que se abre.
0: Yo calculo que de 100 una debe venir fallada la bolita.
3: Seguramente. Sí. Se nos apagó la tele.
4: Me parece que me tocaban a mí, porque después pasabas no le pasaba a los zurdos, me parece, nos pasaba a nosotros, los diestros.
0: ¿Y por qué?
4: Que después arrastramos cuando te salía la... te quedaba la bolita de tinta,
0: o
4: después
0: sea que a
4: pasabas
0: izquierda...
4: el dedo, el meñique, y te arrastraba y te manchaba toda la hoja.
3: Un lamparón ahí horrible.
0: Qué raro que escribe también. Bueno, y entonces...
3: ¿Cómo bien. Y como, bueno, como a Merlo le gustaba cómo quedaban esas, cómo escribías con esas plumas, con esas lapiceras, se le ocurrió que funcionaría mejor con una tinta seca y condensada.
0: Muy bien.
3: El problema a resolver era a cómo hacer para que la tinta no se empastara al pasar por la pluma.
0: Claro.
3: Viro encontró la solución.
0: ¿Qué hizo, Viro?
3: Al ver jugar a unas personas a las bolitas.
0: A las bolitas.
3: Mirá dónde se le ocurrió.
0: Sí, mirá. A las canicas.
3: Cuando se mojaban las bolitas, dejaban de...
0: se estiraban.
3: Dejaban al correr una estela de líquido, una marca. Y esa fue la clave del éxito de la virome. Una bolita.
0: No se me hubiera ocurrido eso.
3: Una bolita colocada entre el contenido y el aplicador.
4: Muy observador.
0: Bien. Qué bien.
3: Ay, Viro tremendo.
0: Viro terrible, usaba número 3 de.
4: Te chequeaba así de todo.
3: Era como una como un resonador.
0: Sí.
3: La virome, entonces, como objeto alcanzó tanta fama que hasta forma parte hoy en día de la colección permanente del Museo de Arte Moderno de la ciudad de Nueva York.
0: Mira.
3: El valor de la patente,
0: pero no,
3: que
0: era argentino.
3: Sí, pero la patentó en Buenos Aires en 1943.
0: Sí.
3: Pero hoy ha sido tan extensa su fama que existe un ejemplar en este museo.
0: Hay
3: en
0: un
3: Nueva
0: solo
3: York.
0: Ejemplar. Mirá, si hubiera guardado.
3: El valor de la patente que Viro le vendió a una empresa estadounidense fue de $2 millones.
4: Viste que
0: hoy debe salir, debe salir 10.000 millones de dólares.
4: Hay que saber observar las cosas para que...
0: Bueno, empiecen a mirar la bolita.
3: Escuchen, Ladislao Viro, además de ser el creador de la virome, es el responsable de 32 inventos, muchos de ellos de reconocimiento internacional. De hecho, el 29 de septiembre, fecha en la que nació, se celebra en la Argentina el Día del Inventor, para rendirle homenaje. Entre sus creaciones más importantes se encuentran la cerradura inviolable, un dispositivo para obtener energía de las olas del mar, y una caja de cambios automática.
4: Me hiciste acordar las olas y el viento.
3: Sucundum, sucundum.
5: Que Dios les rebendiga.
0: ¿Listo con el bolígrafo?
3: Miren ahí en la pantalla.
0: Ahí está Don
3: Viro. Mirá, la virome.
0: Virome, ahí está, Viro.
3: De ahí salió. ¿Saben qué? Para que no se te... ¿Viste cuando vos te compras una virome? ¿Cómo haces para probarla?
0: Y le agarro un papel y la...
3: ¿La pones de punta contra el papel?
0: Sí, ¿cuál es la forma
3: mal
0: de
3: hecho,
0: escribir?
3: Porque en la bolita tiene un protector, una especie de silicona que te protege la bolita de los golpes. Entonces,
0: para.
3: Destapan la virome.
0: Sí, así.
3: Y la apoyan de costado en el papel y la mueven de un lado al otro.
0: De derecha a izquierda.
3: Sí, y la hacen como rodar, sobre el papel.
0: Sí.
3: Entonces ese pegamento, una especie de pegamento y protector que tiene la onda, se sale hacia afuera y te queda la bolita en condiciones para escribir cuando quieras.
4: Y también hay que fijarse si no está seca la tinta.
3: Ay, claro.
4: Porque a veces te venden con la tinta seca y después tenés que estar...
3: Te la venden con...
0: Tenés que estar frotándole la bolita.
4: Frotando la
0: para mí el mejor descubrimiento que hizo Vic fue para retroceder los cassettes, viste, de cinta. Hizo justo el tamaño para retroceder la cinta. Todas las bondades que tiene el amigo de virome.
4: Y después para ponérsela, viste, en la oreja, que te queda tan facherito. Ahí tiras
3: antiguamente los almaceneros se casaban un lápiz o una virome en la oreja.
0: Sí.
3: Sobre el pabellón. Claro.
0: Algunos guardaban ahí, otros se llevaban en el bolsillo, por ejemplo, la virome.
4: Bueno, no, pero ahí queda facherito.
0: ¿Qué me va a contar? Dale, a ver.
4: Tiene 26 años, es una de las modelos argentinas más top. Es la ex de un famoso actor y acaba de confirmar su embarazo con el nuevo marido, nuevo sueño.
0: La cocina de
4: y sí, la famosa también vinculada a un hombre que rompió el corazón a Tini, dejó a todos en shock por la noticia de su nuevo bebé. La noticia la confirmó ella misma. ¿Está la foto? para que la conozcan.
3: Ahí están
4: ella
3: las fotos.
4: Es Antonella Pauletto, por si no la conocen.
0: Ah, tengo
4: es
0: todos los discos.
4: Modelo e influencer argentina. Ajá. Bueno, yo le cuento para que esté al día con las noticias.
0: Qué lindo.
4: Y la confirmó ella misma la noticia a través de su cuenta de Instagram, en donde compartió un posteo cargado de emoción junto a su marido Conrado Isla. En la publicación la pareja mostró un video íntimo y también la primera
0: ¿íntimo?
4: Imagen. Sí, ah, muy, sí. muy enternecedor, besando la panza.
3: Ya se asustó y, el
4: sí,
3: tío.
4: Ya dijiste íntimo.
0: Se puso como loco. Yo dije triple X.
4: Y también la primera imagen de la ecografía del bebé en camino, generando una fuerte repercusión entre sus seguidores.
3: ¡Qué ternura!
4: Haciendo realidad nuestros sueños, escribió Pauletto en el posteo, y una frase que rápidamente se viralizó y dale, recibió guacha. Miles de comentarios de felicitaciones y buenos deseos, porque es una parejita.
0: Vamos, que patinó. ¿Una qué?
4: Una parejita.
0: Una pareja, bueno, sí.
4: No, decía una parejita querida.
0: Me pegó la patinada como loco. Bueno, ¿y qué pasó al final?
4: La felicidad de Anto Pauletto al anunciar el embarazo.
3: Ya no me bueno. importa más.
0: ¿Listo?
4: Mantiene. Sí. Bueno, si no me dejan.
0: Bueno, ¿y qué vos te enredas sola? ¿Qué crees que haga?
4: Bueno,
0: eso porque estás pensando otra cosa. Sí.
4: Espera, viste que el inconsciente es inconsciente colectivo. Bueno,
3: te retraicionó la antorcha, ¿no?
4: Yo estaba pensando ya cómo festejar, ¿viste?
0: Sí.
4: La espera de su primer hijo con una estética muy cuidada y emocional, con esas fotelis que presentó de su vida personal, viajes y producciones.
0: Yo, perdón, ¿puedo subir una foto a mi panza?
3: ¿De cuánto estás?
4: Mientras sea sexy.
0: Pues yo estoy sexy, obvio. Yo estoy de 5 litros.
4: Claro, ella no quería brindar muchos detalles, pero la pancita así como
3: recipiente
4: y con un besito o con una apoyatura de labios queda como
3: ay,
4: sexy.
3: Queda peor.
0: Mira, no voy a sacar fotos. Con ningún labio, con nada. No,
4: por ahí no sí. como besito. ¿Viste cómo le haces a los bebés?
0: ¡Le llegaron en la cocina de humo! Bueno, ya
4: como
0: está.
4: Haciendo
0: lo de los labios me puso nervioso, claro, mi panza.
3: O un besito a sopapita.
4: Por eso claro, te digo, queda como
6: hacer el pescadito, una de la vida ¿viste? Plancha.
3: El moncholo, ¿eh?
0: ¿Viste? Moncholo viudo.
4: Una manera de farmear aura.
3: Che, que tengo mensajes. Claro, sí.
0: Bueno, a ver qué dice la gente.
3: Hola, feliz. Este es de Germán Gustavo. Dice, hola, feliz día de la radio y un gracias totales a los locos de la azotea. Feliz de ser oyente.
0: Ya vamos a subir.
3: Feliz de ser oyente de radio desde muy chico y hoy haciendo unas horitas de radio. Es muy placentero. Abrazo y anótame para el sorteo del pack de la cerveza.
0: Se equivocó de
3: me
0: radio.
3: Me encanta porque no, siempre pone que nos metemos para el sorteo.
0: Bueno, dale.
3: Después dice, hola,
0: yo
3: cadena.
0: Yo tengo un pack de lata, pero están todas vacías.
3: Che, ayer
4: podríamos sortear.
3: Encima ese mensaje era de hoy a la mañana.
0: Claro, que regalan cerveza a la mañana, voy a empezar a escuchar la radio.
3: Bien, dice, hola. Bien. Dice, bueno. Che, ayer no estuvo la doctora Juguete. ¿Qué pasa?
0: No
3: renovó el contrato. No. ¿Cuánta guita hace falta?
4: No
3: la juntamos enseguida nomás.
0: Sí.
3: Les cuento que estoy pagando un crédito UBA hipotecario. Voy por los 9 años y la verdad que muy bien. Es como pagar un alquiler más barato y después ya es propio. Felicito al gobierno porque es una buena manera de tener la vivienda.
0: Bueno.
3: Y acá Augusto dice, la plata, ¿dónde está la plata? No le tienen secuestrado el dinero, se lo patinaron a sus espaldas. En cuestiones de dinero y o sexo, no hay pariente ni amigo que valga.
0: Sí.
3: Que valga. Y después se ve que de todo lo que nos escuchó dijo, van barranca abajo.
0: ya lo creo. Bueno. Miren,
3: pará un poco.
0: Ay, ¿qué
3: le
0: pasa a la gente?
3: La gente escribe.
0: Tiene mucha bilogra.
3: Claro, mucha bolita para escribir.
0: Sí.
3: Acá Mari dice, hay una canción que dice, si alguien te molesta, agarrá la 22, a lo mejor te respetan o andás a ver quién sos. Eso lo digo por la estafa de los viajes. Contala bien porque yo la leí.
0: Bien. Perfecto, está bien, viene bárbaro. Bueno, vamos a escuchar música. Vos sabés que este tema, ay, vamos a poner un paño de agua fría. Este tema,
4: ¿cómo subió la temperatura, tío?
0: Es del año 2009 y yo lo usaba como ráfaga en mi programa de radio de turismo, que tenía por aquella época, con una colega que trabaja justamente en esta radio a la mañana.
4: ¿Cuál es? ¿A dónde vamos?
0: No, se llama El Chino. Y lo hace La Mancha de Rolando, ¿eh? ¿Chino Torto no? Chino, dale.
4: Ay,
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0: Raúl Rames, ¿cómo le va? Bienvenido, buenas tardes, feliz día también para usted por el Día de la Radio, obviamente.
1: Hola Pepe, buenas tardes, gracias, buenas tardes chicas.
2: Buenas tardes.
1: A la audiencia, sí, feliz día también para todos ustedes y para todos los que, como yo en particular, aman la radio. Uh-huh. Pero les voy a decir lo mismo que le dije a mis compañeritos de la mañana de Cadena O.
0: A ver.
1: Todos creen que porque yo me pasé 45, 50 años de mi vida delante de un micrófono, me gusta más hacer radio que escuchar, y a mí me gusta ser más oyente que hacer la radio.
0: Está bueno. Todos empezamos como oyentes porque te tenés que enamorar en algún momento, sí, para poder estar del otro lado.
2: Y por algo tenemos dos orejas y una sola boca, para escuchar el doble, sí, de lo que hablamos.
1: No, es cierto, pero a mí siempre me gustó escuchar, ¿viste?
0: Sí.
1: Y ya conté la historia tantas veces que empecé a ir a la radio yendo a la escuela secundaria y al Colegio Nacional, que estaba a 50 metros de la Nueva 9, como se llamó el ET9 cuando inauguró en calle 4 de enero, uh-huh, y íbamos en banda, íbamos Betanín, Delmisier y yo.
0: Claro.
1: Cada uno por lo suyo, porque a Delmisier le gustaba la locución, Betanín ya venía de la militancia política, él, viste,
0: sí,
1: y después él se fue a estudiar. Betanín y Teresa Pandolfo fueron los dos primeros periodistas de Santa Fe que se recibieron en Rosario y vinieron a ejercer el periodismo en Santa Fe.
0: Sí, sí,
1: y,
0: sí, correcto.
1: Y a mí me gustaba era el automovilismo, siempre fui del ambiente de las carreras de auto y de los autos de carrera, y entonces obviamente empecé a ir todas las tardes con los chicos de Hombres y Máquinas ahí que hacían el programa con la Riera.
0: Sí. ¿Y qué empezaste a colaborar? ¿Empezaste a colaborar o, digamos, o con la ñata contra el vidrio escuchando y nada más?
1: No, pasó así, Pepe. Mi papá tenía una prima que su marido era un locutor muy famoso en Resistencia Chaco y animaban, era en la época del furor de los festivales folclóricos en los años 60, ¿viste? Y él tenía un acuerdo, un compromiso, un contrato muy grande con la compañía Emi Odeón. Entonces la compañía Emi Odeón, sí, lo sacó de la radio de Chaco y lo llevó a Radio El Mundo Buenos Aires, obviamente, bancado por la compañía para pasar la música grabada. La compañía se llamaba Caminando la Noche por el Mundo, se llamaba el programa.
0: ¿Qué tal?
1: En los años...
0: Sí.
1: Y él hacía la corresponsalía para LT9... desde Buenos Aires a Santa Fe, se llamaba Américo Sánchez él, ¿no?
2: Ah, sí.
1: Y entonces yo empecé haciéndole unas pequeñas participaciones en el programa de él, que iba a la madrugada.
0: Sí.
1: Y entonces ahí un día yo lo acompañé acá a la radio, él vino a Santa Fe, me lo presentó a Caputo, que yo lo conocía porque Caputo vivía enfrente de la casa de Guillermo Gabuzzi, que era mi compañero mío en la escuela.
0: Uh-huh.
1: Así que, bueno, y yo ya lo conocía a la Riera, qué sé yo, y empecé a ir al programa todas las tardes, ¿viste?
0: Sí.
1: Y bueno, en esa época no existía la producción, pero bueno, claro, era lo que yo hacía, sacaba la llamada telefónica,
0: bien,
1: bajaba los papeles, y así empecé hasta que un día me dijo, había que ir a transmitir un gran premio de Fórmula 1 Argentina y Brasil, y me dijo, che, ¿no querés venir con nosotros? Y ahí me acoplé y ahí empecé y acá estamos.
0: Está bien, genial. Todos empezamos igual, de alguna manera.

0: o atendiendo el teléfono. Yo te digo la verdad, arranqué atendiéndole el teléfono a Juan Carlos del Miser. ¿Viste? Ese fue mi entrada.
1: No me acordaba de eso.
0: Sí, fue mi entrada a la radio. Y después ya me entró el gustito. Juanca tenía una particularidad. ¿Te acordás cuando hacía el programa al mediodía? Llamaba a.
1: Hola.
0: ¿Me estás?
2: Hola.
0: Se cortó. Bueno, se lo voy a contar después al aire, cuando podamos recuperar la comunicación telefónica. Estábamos, obviamente, como todos los días, con Raúl Ramis, hoy en un día muy particular para aquellos que escuchan radio, que todavía escuchan radio, y aquellos que tenemos la posibilidad de que nos escuchen a través de la radio. ¿Lo tenemos a Raúl por ahí o se le acabó la batería? Del teléfono, que es lo que puede pasar.
2: Puede pasar, claro.
0: Tanto café, no enchufa y no se da cuenta que hay que meterle
2: más energía.
0: Bueno, mientras tanto
2: te voy a contar algo que te adelanté hoy. Para que te cuento, porque hablábamos de que tienen que parar sí o sí, y hablamos de la señal pare.
0: Pare. ¿Se te acabó la batería del celular? ¿Qué pasó?
1: No sé qué pasó. Llegué en el momento que me dijiste. Sí. Yo le atendí a los teléfonos a Juan Carlos del Miser.
0: Bueno,
1: y yo me sentí sorprendido.
0: Claro, por eso se te cortó la comunicación. No, pero lo interesante de todo esto, que Juan Carlos, en el programa que tenía al mediodía, que llamaba Comunicación, los últimos 15 minutos del programa lo hacía con música y trataba de poner la última música que llegaba, ¿no? Que le llegaban a él a las manos. Y no sé si te acordás que yo era DJ cuando era pibe, y nos dábamos el gusto de comprar discos importados que aquí no llegaban, lo tenía muy poca gente, y las disquerías no, y los distribuidores de música tampoco. Entonces un día Juanca me dice: che, loco, vos podés traer la música, y me decís quién es, me lo escribís. Y así empecé, digamos, una... qué sé yo, cómo llamarle, no era producción, pero de los 3 o 4 temas que ponía, 2 se los llevaba yo y le escribía quiénes eran y todo eso.
1: Una colaboración.
0: Y le atendía al teléfono, y en aquella época no es que sacaba las comunicaciones al aire, sino que tenía que anotar en un papelito
2: lo que la gente te decía,
0: claro. ¿Viste? Porque era un problema sacarlo directamente al aire. Y ahí tenemos algunas imágenes que está poniendo nuestro operador de otro hora, son fotos tuyas,
2: fotos
0: me están
2: de Raúl.
0: Diciendo. Sí, allá está Raúl en el fondo.
2: Bueno, está en el fondo a la izquierda.
0: No, pero estas son reales, no son truchas. Y en ese programa estaba de locutora de turno, no me voy a olvidar nunca, Marta Goyri. Y Marta comenzaba ese año un programa que se llamaba De la Mejor Manera, o A la Mejor Manera, algo así, que iba los sábados de la tarde. Me dice: che, ¿no querés hacer lo mismo en el programa? Sí, no hay ningún problema, pero vas a hablar vos. Y ahí empecé a hablar en el año, ya casi a finales del 79, empecé a hablar en la radio, presentando algún que otra música.
1: Bueno, como vos decís, empezamos todo. Pero reitero, a mí, yo amo la radio, me gusta trabajar en la radio más que en cualquier otro medio, pero en la misma medida o en mayor medida me gusta más escuchar radio. Así que me pasé mi vida escuchando
0: radio. Bueno, ¿y por qué no escuchás este programa?
2: Claro, tanto que escuchas.
1: Yo escucho todo lo que puedo, pero también tengo una vida y a veces me toca trabajar.
0: Entonces trabajé. A ver, cuénteme algo.
1: Bueno, trabaje. La noticia del día, obviamente, yo les adelanté hace pocos días, les dije, en cualquier momento previo al Gran Premio de Italia se va a confirmar la renovación del contrato de Franco Colapinto con el equipo Alpine. Bueno, llegó más rápido que de lo esperado, porque esta mañana apareció el comunicado de prensa oficial del equipo Alpine que lo confirma para la temporada 2027 a Franco Colapinto. Así que se terminaron todas las nubes, las especulaciones de las redes, y como yo les dije a ustedes, no porque lo haya dicho yo, sino porque era una cosa que se caía de Maduro, al quedarse Verstappen en el equipo Red Bull, al quedarse Carlos Sainz en el equipo Williams, el mercado de pilotos, al estar tapado esos lugares, era muy difícil que hubiera movimiento, porque todos los demás ya habían renovado también, ¿te das cuenta?
0: ¿Le aumentaron el sueldo o quedó igual?
1: Yo creo que eso lo vamos a enterar, no inmediatamente, dentro de un tiempo, pero hacete una idea, sí, que va a ganar bastante, bastante más que lo que estaba ganando en la actualidad.
0: Por lo menos con la inflación va a zafar.
2: Seguro.
1: Nada, bueno, no te olvides que los pilotos de Fórmula 1 se mueven casi todo el día con todo pago.
0: Claro.
1: A dónde van, a dónde vienen, todo es con todo pago. Bueno, sí, así que esa es la noticia del día. La otra noticia del día es que ya arrancó el rally por el Campeonato Mundial en Paraguay, que se está corriendo bien al norte de Paraguay, y el japonés Katsuta con el Toyota hoy marcó el mejor registro en los prolegómenos. La competencia efectivamente ya con todos los tramos de velocidad arranca mañana, Pepe, y también
0: sí,
1: va a arrancar el Campeonato Mundial de Motociclismo en el Moto Rally de Aragón mañana, así que cuando te vayas a España vas a llegar
0: sí, con justo con la moto
1: de lo que pasó.
0: Dale.
1: Con las motos, sí.
0: Bueno, vos sabés que tengo pensado alquilarme en París una motito.
1: Y me parece una buena idea.
0: Sí, sí.
1: Incluso acá hay mucha gente que va de Argentina a hacer tour en moto.
0: Sí, pero esas son motos grandes. Yo estoy hablando sí, de una Vespa, una Honda DAX.
2: Para movilizarte.
1: ¿Eh? Escuchá,
0: sí,
1: un amigo mío, Pablo Ingaramo, con la señora.
0: Sí.
1: Se fueron el año pasado a Italia
0: bueno,
1: y alquilaron una Vespa uh-huh, y recorrieron muchas partes de Italia en la moto.
0: Sí, sí, sí, es una aventura. Lo que pasa es que, a ver, trasladarse, por ejemplo, en París es un problema. Es un problema sí, porque es muy caro el transporte y aparte si alquilás un auto, aparte de que es caro el auto, es un quilombo para estacionarlo, para moverte, para todo. Así que con una motito por ahí zafá, ¿viste?
1: Ya me empezaste a hacer la competencia. El que se queja siempre soy yo. El que dice palabrota soy yo. Ahora decís palabrota vos. Déjeme tranquilo.
0: Bueno. Hasta mañana entonces. Chao. Feliz día.
2: Chao.
0: Ahí está el enojado Raúl Ramos.
3: ¿Y con la seguridad cómo anda? Porque allá no sé cómo es.
2: ¿Cómo se para más? ¿Qué tenés un registro especial de
0: vida? Mira, justamente el lunes tengo que ir a sacar el registro internacional de conducir, que uh-huh, se saca en el ACA. Acá,
2: ajá,
0: que la sede está en calle, está acá,
2: sí.
0: De acá, calle Suipacha y Rivadavia, donde
2: ajá,
0: está la IPF,
2: sí,
0: ahí está la sede del ACA.
2: Sí.
0: Vos vas, te vas con tu carnet de conducir, no tienen que faltar más de 6 meses o menos de 6 meses
2: para
0: que se te venza
2: licencia,
0: y
2: sí,
0: te dan una licencia de conducir en el día. Tienen que llevar una fotito, el carnet de conductor.
2: Sí.
0: Una fotocopia del carnet de conductor, una fotocopia de tu carnet, y te lo dan por un año. Sale 40.000 pesos y tenés el carnet internacional para usar en todo el mundo durante
2: ajá,
0: un año.
2: Sí, sí.
0: Para
3: pero
0: manejar
3: carnet de auto y moto.
0: Sí, sí, un carnet para
3: manejar. No, porque viste
0: para
3: que
0: manejar
3: acá
0: trenes,
3: que hacer,
0: que eso, no
3: acá
0: sé.
2: Claro, pero acá no podés con
3: no
2: una
3: podés
2: sola, con la licencia de auto,
0: pero
2: no podés.
0: Pero acá estamos en Argentina.
2: No podés manejar moto, a lo mejor en otros lados hacen cualquier cosa. Con una licencia manejan cualquier cosa.
3: En serio, con el tema de la seguridad, porque ¿cómo la dejas? ¿A la motito la dejas estacionada por cualquier lado?
0: Hay lugares y lugares, ¿no? Pero en la mayoría de los lugares la dejás, la podés dejar con la llave puesta, que nadie se la va a llevar. Porque aparte, si te la afanan, ponés que te la afanen, cuando lo agarra la policía, hubieran preferido no robarse nada. ¿Viste?
3: Okay. No, porque
0: a
3: no
0: ver,
3: sabía.
0: Es una, la cuestión esta es por la severidad que tiene la policía. No porque son buenos, hay mucha gente que le gustaría chorearse algo, pero no
3: por, lo hace por...
2: Saben, conocen de la consecuencia.
3: Por la consecuencia, sí.
0: Exacto. Bueno, 17 minutos para llegar a 6 de la tarde. Vamos a hacer una cosa. Vamos a poner una nota porque tiene que ver con algo que se está llevando adelante en este momento. Ayer fue la apertura de la Feria del Libro, esta número 32ª edición. Tenemos una cobertura, que no hicimos nosotros, que vamos a escuchar.
4: Primero destacar la cantidad de público que ya está recorriendo todos los espacios de la Estación Belgrano. Un miércoles, eso es una muy buena noticia, auspiciosa para los días que vienen, a no perderse la programación realmente de gran calidad que pudimos construir colectivamente con la municipalidad, con la universidad y desde el Ministerio de Cultura. Y sí, una presentación muy importante con Marilyn Contardi como escritora invitada. Nosotros del Ministerio de Cultura, por una indicación muy clara del gobernador Puyaro y la ministra Susana Rueda, vamos a estar presentando 7 libros nuevos de Ediciones Santafesinas y en particular un libro para nosotros muy esperado, muy importante, que es Caudillo de una provincia invencible, la biografía del brigadier general Estanislao López, en este año de los 240 años de su natalicio. Así que un gran comienzo para nuestra querida Feria del Libro de Santa Fe. Tenemos el lema Ciudad de Libros, que es el que ya hace un par de años venimos teniendo. Santa Fe es una ciudad de libros, pero también es una ciudad de lectores, de escritores, de editores, por suerte, y de libreros, que son los verdaderos protagonistas de estos 5 días dedicados a la cultura, pero especialmente a la cultura editorial y a la cultura del libro, en un momento en donde también parar un poco la pelota, reflexionar, leer un libro y pensar un poco en lo que estamos leyendo viene bastante bien.
5: Creo que lo más valorable es una política pública que se sostiene de hace más de 30 años y que se trabaja en equipo, universidad, provincia, municipio. Este año, por segundo año consecutivo, con otra universidad de invitada como la Católica y con entrada libre y gratuita, es decir, que no queremos que nadie deje de visitar la Feria del Libro por un tema de entrada económico, sino que está ahí, como se dijo, lo decía Paulo recién, que no es solo una política cultural, sino que también una política de desarrollo, donde hay escritores, donde hay editoriales, donde hay diseñadores, donde hay bibliotecarios, hay un montón de anexos a no solo el que escribe el libro, y esto es lo que creo que también se valora, se articula y que crece, y que este año tengamos un 30% más de stand que el año pasado. Habla a las claras que cuando la gente dice no se lee más, no es tan así, sino que hay que darle la oportunidad de que vengan, presenten en stand gratuitos, y esto es realmente lo que creemos, valoramos y defendemos.
6: Es un ejemplo este evento de un trabajo mancomunado entre 3 instituciones que trasciende las gestiones, se ve como una política pública. Para nosotros es muy importante estar presente con nuestra con Ediciones UNL, que es nuestra editorial, pero también mostrar no solo el catálogo de nuestra editorial, sino también de otras editoriales de universidades argentinas, también el de Vera Cartonera, así como el intendente contaba que antes ya se fueron presentando cuestiones que se generan desde la Secretaría de Educación del municipio. Nosotros estuvimos también en la presentación de libros que se producen a través de Vera Cartonera, que articula la UNL, pero también con el CONICET. Y esta Feria del Libro también invita, es un espacio de conversación, de escucha, de diálogo, de mucha oportunidad para que pueda ser recorrida. Hay muchos stands, la visita de escritores que nos acompañan y justamente enaltecen esta feria. Y también la feria aloja por 3er año consecutivo el Argentino de Literatura, que va a tener lugar a partir de mañana. El Argentino de Literatura cumple 20 años, es también motivo de celebración, es una actividad que desarrollamos también de manera articulada con la provincia, con el municipio, desde la Facultad de Humanidades y Ciencias de nuestra Universidad Nacional del Litoral, así que están todas invitadas, invitados.
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0: Bueno, ¿te gusta el tema de ir a la Feria del Libro y
2: sí,
0: todo eso?
2: Sí, me encanta, a mí me encanta, leer. Sí. Me encanta leer.
0: Una vez, el otro día me dijeron...
2: Sí, me encanta.
0: ¿No crees que te regale un libro? Y digo, no, ya tengo uno.
3: Pero yo tengo una biblioteca y en un momento dije... Mirá,
0: ¿juntando tierra?
3: No, en un momento dije, voy a empezar a regalar... A regalar un montón de libros, sobre todo los
0: ¿Vírgenes
3: de estudio.
0: Claro,
3: sobre todo
2: sí.
3: Los de estudio, que ya no,
0: ya no vas
3: funcionan.
0: A
3: pero claro. Las novelas y todo, qué
0: yo
3: sé yo.
0: Lo tengo guardado.
3: La naranja maravillosa, esas historias que...
0: Ay, qué lindo.
2: Aparte,
3: el mago de Oz.
2: Viste que siempre en una nueva lectura uno siempre termina redescubriendo el libro.
0: Ah.
2: Sí, los sí, mensajes
0: lo
2: del autor.
0: Yo cuando lo encuentro lo
3: ¿cómo era el
0: sí.
3: De Ojalata?
0: El pata de Ojalata.
2: No.
0: El mago de Oz.
3: El mago de Oz. Pero no, sí. Pero hay otro que me
0: otro de Ojalata, el de los molinos de viento.
3: Que tiene que ver con... Sí. Cómo va superando todas las cuestiones.
0: Ah,
3: y como un...
0: Sí, Padre Pedro, por ejemplo, ¿lo leíste?
3: Padre Pedro lo fui a ver.
0: No, pero hay un libro.
3: No lo leí.
0: Sí. Pero lo recomiendo, lo recomiendo. Todos los sábados a las 21. Amigo Serralunga lo escribió hace un montón de tiempo. Bueno, ¿qué tenemos? A ver.
2: Y bueno, ¿para qué les voy a contar? Esta señal de pare. Tiene 8 lados.
0: Un octógono.
2: Un octógono.
0: ¿Es como lo que tenemos cuando comemos la galletita? Claro, ah, doctor, no sé.
2: Claro, ponele.
0: Este dice coma, coma, no, no, no pare.
3: Una mano que te dice
0: stop.
2: Detente. La señal de pare es una de las pocas señales de tránsito que pueden reconocerse únicamente por la silueta.
0: Sí.
2: Tienen 8 lados, fondo rojo y letras blancas.
0: Sí. ¿Sabés qué significa?
2: Sí. Sí. En la Argentina, la normativa establece justamente que la señal de pare debe ser octogonal, con leyenda y bordes blancos sobre fondo rojo. Es una excepción dentro de las señales reglamentarias que generalmente tienen forma circular. Mm. Ahora, ¿por qué la señal de pare tiene 8 lados? La explicación se remonta a los primeros intentos de ordenar el tránsito automotor en los Estados Unidos. La primera señal de stop apareció en Detroit en 1915, cuando los vehículos comenzaban a multiplicarse y todavía no existía un sistema uniforme de carteles. En 1923, un grupo de especialistas que trabajaba para la Asociación de Departamentos de Carreteras del Valle del Mississippi propuso diferenciar las señales mediante sus formas. El diseño debía permitir reconocer el mensaje incluso cuando había poca iluminación.
0: Mira.
2: Y las palabras no podían distinguirse bien. Las formas fueron relacionadas con distintos niveles y tipos de advertencia. Círculo advertía sobre los cruces ferroviarios considerados especialmente peligrosos. Octógono indicaba la obligación de detenerse. Rombo señalaba situaciones que requerían precaución. Rectángulo brindaba indicaciones o información reglamentaria. El octógono tenía otra ventaja. Era una forma poco utilizada y, por lo tanto, difícil de confundirla con otros carteles. Mm. Ahora, ¿siempre fue roja la señal?
0: No sabemos.
2: Aunque hoy el rojo parece inseparable de la señal, durante varias décadas se utilizaron otras combinaciones. En los primeros sistemas estandarizados de los Estados Unidos hubo carteles de stop negros y amarillos, porque todavía resultaba difícil fabricar pinturas rojas duraderas y visibles de la noche. El diseño actual de las letras blancas sobre fondo rojo se consolidó en ese mismo país ya en 1954, cuando los nuevos materiales permitieron fabricar señales rojas con mejor comportamiento y visibilidad, y luego se extendió al mundo. Así, los 8 lados de la señal de pare son el resultado de más de un siglo de evolución del tránsito. Y su forma permite transmitir una orden incluso antes de leer una palabra. Frente a un octógono rojo, el mensaje es detenerse.
3: Claro, bueno, porque viste que el rojo tiene que ver con eso, como lo sangriento.
2: Claro.
0: Es como el semáforo, por eso es rojo.
2: Como advertirte, bueno, pero, de que dejes de hacer lo que estás haciendo.
0: Pare.
2: Ah,
0: qué lindo. Bueno, vamos.
3: O date vuelta y anda para el otro lado.
0: Claro,
2: también.
3: Esteban Lamote sorprendió al hablar de Benjamín Vicuña y reveló qué siente al besarlo en escena.
2: Ay, qué
3: con
2: siento.
3: El corazón en la mano, Esteban Lamote habló de su experiencia en Secreto de la Montaña, analizó la polémica foto del afiche.
0: ¿Vieron la película?
3: Y sorprendió con una inexperiencia. La película. Igualmente no muestran tampoco tanto. Es todo como
0: imaginativo. Y acá también.
3: Y acá hay como contacto.
0: ¿La lengua se ve?
3: ¿Sí? ¿No ves que la polémica foto del afiche te dice? Y sorprendió con una esperada confesión sobre las escenas íntimas que comparte con su compañero. Mientras disfruta de sus días sobre el escenario, se animó a contar detalles de su experiencia en la obra teatral Secreto de la Montaña y habló especialmente del vínculo que construyó con Benjamín Vicuña, su compañero de elenco. A poco de comenzar la temporada y en medio de la sorpresa que generó el anuncio de Vicuña sobre su salida de la obra dentro de algunas semanas, Lamote brindó una entrevista en la que repasó distintos aspectos del espectáculo. Durante la charla con Pepe Ochoa, para Bondi, no con Pepe Nuestro.
0: No.
3: El actor fue consultado inicialmente por el póster que promociona la obra, una imagen que generó comentarios entre los espectadores y que incluso fue cuestionada por los propios protagonistas. esa foto me da más nice, dice por acá, ni siquiera es que estamos riendo, si estuviéramos tentados sería un poco más gracioso, resumió por las críticas a la foto que promociona la obra de teatro.
0: Pero perdón, la obra de teatro, que es una comedia, es una, sátira, es una algo en serio, tomado en broma.
3: No es en broma. No es una comedia.
0: Es una tragedia.
3: Tampoco es una tragedia, bueno. Pero tiene algo de drama, como la película en sí, que, o sea, se enamoran. Se supone que, claro, no, porque para ellos en realidad, en una época donde no era tan común y donde los demás hombres los apedreaban y
0: no, en esa época no se hacía trencito, nada.
3: No, estaba prohibido. No era como ni muy gracioso ni o sea, era como una dificultad tener que enfrentarse a la sociedad.
0: Mira.
3: Se tenían que ir a México, claro. Como pasa en la película. Claro. Dice, no tiene nada que ver la foto, es orgánica, es mala. Adrián Suárez lo reconoció y yo también lo reconozco. Claro, le pedimos perdón al público, dice, confesó que la soltería no le sienta bien, lo cual logró tener más seguidores.
0: Ahí viene el besito, ahí está el besito.
2: Esa es parte de la escena, esa es parte de la escena del beso.
0: Sí. Bien.
3: Pero ves que ellos están como cerrando los ojitos, es tierna, sí. O sea,
0: porque no se quieren ni ver, o sea, claro.
3: No, sí, no sé, mira la carita que tienen.
0: Perdón, vos, o sea, cuando das un beso, ¿cerrás los ojos?
3: Sí.
0: ¿Vos?
2: No.
0: Yo tampoco,
2: sí, porque me gusta ver que
0: lo por la duda.
2: Me gusta verlo al otro.
0: Claro, es por las dudas.
2: Me gusta verlo al otro como, claro, me besa.
0: Sí, sí.
2: Como me agarra.
0: Bueno,
3: en este caso, ellos hacen alguna, porque hay algunas escenas en la foto y tienen como mucha complicidad, o sea, han hecho como una pareja querible, o sea, se han mostrado.
0: Te da ganas de darle besos, claro.
2: Te dan ganas de sumarte ahí, claro, al escenario, seguro.
0: Hagamos un trío.
2: Pero claro, imagínate.
3: Son dos lindas personas, bueno. Así que, dice, volví a entregarme por completo a algo porque es un melodrama, ahí te lo dice.
0: Melodrama.
3: Sí. Y hay que actuarlo muy vulnerable, sin distancia y sin opinión. Está expresó bien. En medio de rumores que indican que Luciano Castro parece que sería el reemplazo de Benjamín.
0: ¿Qué problema sería? Ahí, de Santo Alaya, la música de la película, sí. ¿Qué problema si se pone nervioso el amigo?
3: No, tenemos que no.
0: Bueno.
3: Hay que ser ese personaje y sufrir lo que sufrieron ellos dos. Ahí te lo explica. O sea, que no fue una buena situación la que vivieron, porque aparte uno de ellos estaba en pareja.
0: Aparte, cuando
3: el otro
0: hacen un reemplazo, seguramente los besos son distintos.
3: Y obviamente, y también la relación, el acercamiento. Y porque uno ya, me parece que con una pareja, estamos hablando de actores.
0: Sí,
2: claro.
0: Por ahí,
2: claro.
0: Ya de Cuba, ¿viste? Ya
3: claro,
0: sabes.
3: Ahora viene que Chuponcito. Ya te acomodás y listo.
0: Busca el tema de teoría de Chuponcito.
3: Cierto, y ya el otro es como más grandote también, qué sé yo.
2: Bueno, sí, es más grandote.
0: Sí, no, sí.
3: El actor respondió sin
0: tengo
3: vueltas
0: una foto.
3: Y sorprendió.
2: Mostrame.
3: Con una confesión que dice, me gusta porque que es lindo, tiene rico gusto y olor. En ese momento yo me la creo y cuando me lo chapo me gusta, dice. O sea, es como que se transforma por un ratito.
0: Qué raro.
3: En gay.
0: Sí. Gay.
2: Está bien, pero está bueno. Aparte,
3: la pasan
2: aparte
3: bien.
2: Aparte su laburo.
0: Por ejemplo, ¿a vos te gustaría besar a otra mujer? No sabemos.
3: No
0: sé.
3: Tampoco. No me molestaría.
0: A mí sí me gustaría besar a otra mujer.
3: Bueno, digo que está.
0: Tengo a Sergio Colasanti de otro lado, mirá de dónde vamos a zafar. Sí, ¿cómo le va,
8: Colasanti?
0: ¿Cómo anda? Bien. Estoy tratando de zafar acá. ¿Viste? ¿Qué sé yo?
8: ¿Qué
0: querés
8: zafar?
0: Depende.
8: No, la conversación no estaba tan mal como para querer zafar. Pero
2: bien, estaba re linda.
0: ¿A vos te gustaría darle un beso a un actor amigo? la boca.
3: Pero si ya está trabajando.
2: Vos tenés que ponerlo en el rol.
8: Primero porque nunca pensé en ser actor.
3: Es. Bueno, pero es un personaje, Sergio.
0: ¿Algún locutor, amigo?
8: Claro. Yo calculo que, bueno, como actor debería hacerlo, pero no.
2: Pero claro, te debes a tu público, no. Sergio.
8: Claro. Sí, no, sí, pero no soy actor, así que no.
0: No. Sí, como zafate.
3: Me parece que no tiene que ver por ahí con ser mujer o varón.
0: Y si la actriz es una mujer.
8: ¿Cómo si la actriz es una mujer?
0: Claro, sí, tenés que besar.
2: Si Sergio fuera actor y la que tiene que besar a una mujer.
0: ¿Es una mujer? Ahí sí, o tampoco.
8: Sí, pero vos sabés que.
2: Ahí le entra como rengo a la muleta.
8: Claro, ¿sabés dónde se puede complicar? Cuando hay relación, a lo mejor, de amistad o cosas así. En El Mentalista, ¿ustedes se acuerdan de la serie El Mentalista?
2: Sí.
8: Bueno, el que hace de mentalista y Lisbon eran muy amigos en la vida de afuera, es decir, eran como hermanos. Y fueron, se reían, dice, cuando tenían que hacer las últimas escenas de besarse, qué sé yo, porque eran como hermanos besándose, ¿no?
0: Ahí pero está bien, pero lo hicieron una sola vez porque eso se grabó y listo, acá se besan cada rato.
2: Claro, todas las veces que hay función.
8: Es una adaptación de una película de Estados Unidos hace mucho tiempo.
0: ¿Eh? Por eso te digo, en la película lo hicieron una sola vez cuando lo grabaron.
2: Acá se besan que le guste.
0: No.
3: Me parece que tiene que ver por eso con el vínculo que se hace con la otra persona, más allá si es varón o mujer.
2: Ay, si hay algo que nos gusta acá que... en el quinto elemento es vincularnos.
3: Claro.
8: Subin. Me imagino. Subin, claro. Bueno, ese es nuestro prócer preferido.
0: Sí, ¿qué te parece? Lo tenemos hasta en el himno. Escuchá. A ver, hoy es el día de la radio, los locos de la azotea, todo eso. ¿Te acordás tu primera vez en la radio? ¿Cómo llegaste?
8: LT9. LT9 fue después, pero.
0: Sí, bueno.
8: Cada vez que enfrentás un micrófono nuevo, sí, sentí la misma sensación en el estómago, ¿no? Creo que la responsabilidad, las ganas de hacer cosas, las ganas de decir cosas, de compartir parte de esa vida. En este momento nosotros compartimos nuestra vida, hemos decidido con otros que nos están escuchando, que a lo mejor estamos hasta influyendo en sus vidas sin saberlo. Por eso la responsabilidad de enfrentar un micrófono cada día, ¿no?
0: Está bien. Vos sabés que recién hablaba con Raúl Ramis y él decía, está bien la visual que tiene, de que él era escuchador de radio y a partir de escuchar la radio le surgió la idea de poder hablar. Pero le gusta más escuchar que hablar.
8: Fuimos todos escuchantes de radio antes de ser locutores. Y yo recuerdo, bueno, época de escucharlo a Juan Carlos Almiciera, JMR. Escuchábamos mucho el ET9, Pepe.
0: Sí.
2: JMR, sí. Qué recuerdos.
0: Sí.
8: La tarde libre de los elegidos. Linda época esa.
0: No me acordé que me vuelvo.
8: Llévame.
0: Bueno, Sergio, buen programa, amigo. Nos encontramos. Ya viene. Ya viene Sergio Colasanti, que va a ser un programa como la gente, no como este, que terminamos hablando de besos, de chuponcito, bueno, qué sé yo.
3: Bueno, me hizo acordar cuando trabajé en Antena 1 con la Pato Troncoso, aprendí un montonazo.
0: ¿De la Pato?
3: Sí.
0: No, cerrame la 4, lo vamos.
3: Y con todo el tema de la música, sobre todo, porque yo empecé en esa época, diríamos, con música internacional, y me encantó ese programa que teníamos ahí en Antena 1, que estaba en el Plaza Ritz, que ya no existe más.
0: Allá arriba.
3: En el
0: Plaza Ritz existe.
3: No existe más como shopping.
0: Ahí está. Bueno, chicas, nos reencontramos mañana para hacer el último día laborable de la semana. Silvina, hasta mañana.
2: Hasta mañana.
0: Señora Genoveva, hasta mañana. Hasta mañana. Guarda con los besitos. Santiago Gogorza, 4 de la tarde, nos reencontramos mañana. Que la pases lindo. Chau.
9: 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Simplemente les decimos hasta mañana y muchas gracias por escucharnos.

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Hora 18:07 en toda la República Argentina. Hola gente, ¿cómo están? Bienvenidos al rito de la tarde por Cadena Hoy para toda la provincia de Santa Fe. Desde aquí hasta la hora 20, juntos vamos a compartir 2 horas con información, algo de opinión y, como es habitual, también con muy buena música.

Con la operación técnica habitual de Santiago Gogorzat. En la conducción que les habla, soy Sergio Daniel Colasanti.

0: Jueves 27 de agosto, edición 2026. Hora 18 con 9 minutos, 17 grados en la temperatura en la capital de la provincia, 72 es el porcentaje de la humedad y las condiciones son algo inestables, con cielo bastante nublado y probabilidad de algunas precipitaciones para las próximas horas, según la propia zona. Cerca de septiembre ya, último jueves de agosto.
1: Vamos.
0: Se viene la primavera, se vienen los estornudos, no importa, está todo bien. Como te decía, información, algo de opinión, muy buena música. Y bueno, ya que estamos, empecemos con buena música, dale. Tears Fears, números 1 de hoy.

0: Rossi de Ventrilo for Viewers.
1: Sonando con Everybody Wants to Rule the World, todos quieren dominar al mundo.
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1: Catorce minutos después de la hora 18, vamos a repasar los principales títulos a esta hora, lo que va dejando ya la jornada lentamente, que va llegando a su fin. No, en realidad falta todavía toda la noche, pero digo, vamos en la hora del regreso de este jueves 27 de agosto a repasar los títulos de sinmordaza.com a esta hora. Pujardo se reunió con Santilli y sus pares de la región centro. Santa Fe Business Forum, 250 compradores internacionales recorrerán empresas de 60 localidades. Santa Fe cambia. Menos nacimientos, hogares más pequeños y una ciudad cada vez más envejecida. El Senado aprobó 67 pliegos judiciales impulsados por el gobierno. Claro se reunió con la ministra Monte Oliva. Avanzamos en nuevos desafíos y objetivos para la seguridad de Santa Fe y después vamos a empezar. Por su parte, el litoral titula hoy, los gobernadores de la región centro también plantearon sus prioridades ante el gobierno nacional. Se puede ver perfectamente a los gobernadores y al ministro. ¿Cómo votará Santa Fe? La Cámara de Senadores completó la sanción del nuevo Código Electoral de la provincia. Ráfaga de viento y caída de granizo. Santa Fe despliega ayuda en Las Rosas y San Genaro tras el fuerte temporal que las azotó. Nueva cárcel de recreo, la nueva penitenciaría número 9 abrirá el 3 de septiembre y recibirá a sus primeros presos. También en el litoral se puede leer qué pasará con el viejo edificio de la cárcel de mujeres de la ciudad de Santa Fe. Pasamos a Infobae. Hermetismo y un fuerte operativo de seguridad, como fue la charla de Javier Milei en la escuela ORT. Glof, el fenómeno que estremeció Nepal ayer, porque representa un riesgo latente para Argentina y Chile. Pues te lo voy a leer. Interesante. Un informe reveló cómo 700 agentes de inteligencia artificial de OpenAI se coordinaron para atacar Hugging Face sin supervisión humana. Hace más de 2 años yo te dije aquí, al leer una noticia sobre inteligencia artificial, principio del fin del mundo como lo conocimos. Faltaban todavía 6 meses para que explotara lo de la inteligencia artificial en todas partes. Pues bien, lo vuelvo a decir, el mundo no será el mismo de aquí ni siquiera a 10 años, a 5, y en una de esas hasta le estoy dando demasiado tiempo al mundo. Vamos a la cotización del dólar y volvemos a la música. Dale.
3: A cruzar los dedos.
1: Sí, a cruzar los dedos por el futuro de la humanidad. Dólar oficial, 1535. El dólar blue, 1555.
4: Ten paciencia. Ese hombre y su fortuna serán para ti.
1: Sí, mira, lo único que puedo llegar a heredar es el problema tiroides encima. Una estancia difícil. Dólar tarjeta, 1995,50. Dólar MEP, con P final, 1536,89.
5: ¿Y arranca o no arranca?
1: No aparece. Contado con liqui, 1601,76.
6: ¿Están listos, chicos?
7: Sí, capitán, estamos listos.
1: Riesgo país, 509.
8: Terminémosla, viejo.
9: Bueno,

0: Allí estaba la música de Toto, la gran banda norteamericana formada ya por 1978. Toto con Only the Children, solo las criaturas. Hablando de los Estados Unidos, vamos a compartir el 2x1 en instantes nada más de un gran cantante negro, él que junto a Radio hizo temas muy, pero muy buenos. En este caso será como solista, así que vamos a prestarle mucha atención. Pero antes, te adelanto lo que vamos a disfrutar en materia de audios. Y tienen que ver con el mundo de la economía, ¿sabes? Hasta que vuelva en algunos días nada más Alberto Hades con sus datos económicos. Estamos disfrutando de la gente de Bloomberg en línea y a Tomás Carrió, quien es editor precisamente de Bloomberg en línea Argentina, hablando sobre los dichos de Caputo en el día de ayer, lo que el gobierno piensa y los primeros pasos para la reforma de lo que es la Carta Orgánica del Banco Central de la República Argentina y el movimiento del dólar, importante por cierto. Carlos Rucaus va a traer hoy cuatro temas muy importantes. Lo que es Medio Oriente, el tema 2 con México, Ucrania y la movida de los Estados Unidos viajando a Rusia para ver si pone fin a la guerra, y después también Colombia y los narcos que todavía siguen golpeando, aunque ya sin la fuerza que en otra hora y otra hora tuvieran. Y Maximiliano Pujaro, como te decía, que se reunió con la ministra Montioliva, ella y el ministro de Seguridad también de la provincia de Santa Fe. Muy bien, ahora sí, si les parece bien.
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0: Bienvenido, Ray Parker Jr. Esa música imborrable que sonaba en las FM a toda hora. Ray Parker Jr. en el 2x1.

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11: En el rito de la tarde, viajamos por el mundo.
12: Como cada jueves vamos a viajar, no solamente por el mundo, sino que vamos a ir a ese lugar que nos gusta recorrer. Nos gusta disfrutar, y más aún, de su música. ¡Vamos a Italia! Siamo qui per ascoltare Eros Ramazzotti. Cuori agitati. Corazones agitados.

0: Y en ese viaje por el mundo, desde Italia, volvemos a la República Argentina y vamos a compartir ahora lo de Bloomberg en línea y con Tomás Carrió, editor precisamente de Bloomberg en línea Argentina, quien nos va a hablar de los nuevos créditos hipotecarios y de lo que decía en el día de ayer el ministro de Economía de la Nación, Luis Caputo, al respecto.
1: Bienvenidos a un nuevo capítulo de la Estrategia del Día Argentino. Yo soy Tomás Carrió, editor en Bloomberg Línea, y hoy les voy a contar las tres noticias más importantes para que arranquen su día.
2: 1.
1: Luis Caputo presentó ayer nuevas medidas para dar impulso a los créditos hipotecarios a través de un fondeo con el FGS del ANSES. En conferencia de prensa, el ministro de Economía detalló que el FGS aportará unos 2 billones de pesos o unos 1.500 millones de dólares para colocar plazos fijos en bancos que sirvan de fondeo para créditos hipotecarios. Según explicó Caputo, desde la semana que viene se van a licitar plazos fijos por montos de hasta 200.000 millones de pesos por subasta a plazos de entre 1 y 5 años y pisos de tasas respectivos de UVA más 2,5% y UVA más 4,5%. Cada banco podrá obtener hasta un 20% del monto total por licitación y las entidades que obtengan fondeo luego deberán dar créditos con un tope de UVA más 7,5 a un plazo no menor a 15 años. Los créditos deberán destinarse a la adquisición de una primera vivienda y el monto máximo será equivalente a unos 150.000 UVAs o unos 200.000 dólares. El equipo económico espera que la medida termine beneficiando a unas 17.000 o 18.000 familias. Pero además, Caputo dijo que espera que la medida tenga también un efecto multiplicador que motorice a otros sectores de la economía.
0: Y hablando del equipo económico y sobre el gobierno, y este primer paso para reformar la Carta Orgánica del Banco Central de la República Argentina, esto dijo Carrió hoy.
2: 2.
1: El gobierno logró dar el primer paso para convertir en ley el proyecto de reforma de la Carta Orgánica del Banco Central. En una sesión maratónica, la Cámara de Diputados aprobó el proyecto con 144 votos afirmativos, 102 negativos y 9 abstenciones. La reforma busca restringir de forma permanente el financiamiento al Tesoro y restablecer como única función de la entidad el preservar el valor de la moneda, eliminando los objetivos múltiples introducidos en 2002. También propone límites para la compra directa de títulos públicos y restringir la distribución de utilidades. También dificultar la remoción de su directorio y prohíbe de forma explícita la creación de nuevas letras intransferibles. El gobierno celebró la media sanción de una reforma que, según Milei, constituye un paso fundamental para erradicar a la inflación de la vida de los argentinos. La media sanción a la reforma de la Carta Orgánica llegó en medio de una sesión que había dejado una votación con resultado agridulce para el gobierno, luego de que la oposición intentase incluir en el temario el tratamiento de 2 proyectos incómodos para Milei: la mora récord de la familia y una prórroga de la emergencia en discapacidad. Es que si bien no logró reunir los votos necesarios para que se trataran este miércoles, la oposición dio un llamado de atención al oficialismo al obtener 133 votos a favor por encima de los 129 que necesitaría para lograr quórum para avanzar con estos temas en una próxima sesión.
0: Y para el final, Tomás Carrió, editor de Bloomberg en línea Argentina, dejó el tema del dólar al que hace referencia en este momento.
2: 3.
1: Finalmente, el dólar mayorista subió ayer hasta los 1.514 pesos en la jornada en la que iba a quedar definido el tipo de cambio de referencia para la Leliq de agosto. En una jornada en la que operadores observaron un salto en el volumen operado en futuros y apuntaron a presuntas intervenciones del Banco Central tanto en futuros como en dólar Leliq, el tipo de cambio terminó anotando una suba apenas inferior al 0,2%. A contramano de lo que ocurrió al cierre de julio, el Banco Central compró reservas en el spot. La entidad que preside Santiago Bausi informó compras por unos 61 millones de dólares, por lo que acumula así unos 547 millones de dólares en agosto. Ahora todas las miradas se dirigirán este jueves a lo que ocurra en la licitación. La Secretaría de Finanzas afrontará vencimientos por unos 12,6 billones de pesos. Para ello dio a conocer el martes a la tarde un menú compuesto por 5 instrumentos con vencimiento dentro de los próximos 9 meses, decisión que pone en pausa la estrategia de estirar duration que venía implementando en los últimos meses. Para esta licitación, el equipo económico también decidió no buscar dólares en el mercado local. Por primera vez desde que lanzó el AO27 en febrero pasado, Finanzas no estará ofreciendo bonares, decisión que sugiere que no va a estar convalidando tasas cercanas al 10%.
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0: La música compartida en el atardecer de la ciudad, la música de Bonnie M desde la década del 70, haciendo uno de sus clásicos, Belfast.
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0: 46 minutos después de las 6 de la tarde en todo el país y vamos a repasar lo que tienen tanto análisis geopolítico Carlos Rucauf para el día de hoy. Hoy son 4 los temas, no son muy largos y así lo fueran. Si lo ameritara, obviamente igual lo escucharíamos, pero digo, importantísimo por cierto porque en el primero de los temas que toca es Oriente Medio, lo que sucede tanto con Donald Trump como con su par israelí y también con esto de Irán y lo que puede llegar a suceder. Escuchemos, dale.
1: En Medio Oriente, el presidente Trump ha tomado la decisión de mostrarle al público en general y al norteamericano en particular una foto muy poderosa, una foto donde él habla y ratifica en ese video su combate a los iraníes y su respaldo a Netanyahu y al propio tiempo pone a sus dos halcones, a Pete Hegseth y a Marco Rubio al lado de él y en una segunda posición a el vicepresidente Vance, que ha sido el hombre que siempre le ha creído a los iraníes. Recuerden aquel memorándum de entendimiento donde les dije que era un grave error porque Irán nunca iba a cumplir la palabra que empeñaba, no lo hizo con Europa, no lo hizo en su momento con Obama, no lo iba a hacer ahora. Prueba está de que todavía intentan los iraníes volver al memorándum de entendimiento a ver si pueden enredar a Estados Unidos otra vez en la madeja de sus mentiras. Y finalmente, para cerrar el capítulo de este tema, el secretario del Tesoro Scott Bessent sobre las medidas que están tomando, una fuente de inteligencia me ha confirmado hoy que ningún banco, ni siquiera los poderosos bancos chinos, pueden salirse de la petición de Estados Unidos. Nadie, ningún banco, por más fuerte que sea, puede eludir la posibilidad de Estados Unidos. Todos tienen que conseguir mantener esa plaza financiera porque es vital para los intercambios comerciales y financieras en el mundo.
0: Mucho más acá, al menos de los Estados Unidos, de Norteamérica, ya no en el Oriente Medio, sino pegados y divididos solamente por la frontera, el problema con México siempre, ¿no? El segundo tema es precisamente es México y su relación con los Estados Unidos. Escuchamos a Carlos Rucauf.
1: México, como ustedes saben, tiene un conflicto muy importante con Estados Unidos. Es el conflicto de los narcogobernadores y otros dirigentes de Morena comprometidos con el narco que Estados Unidos, tanto desde el punto de vista judicial como político, están pidiendo que concurran a declarar a los jueces norteamericanos. Sheinbaum, la presidente, que es ahijada de Andrés Manuel López Obrador, que parece estar muy comprometido en todo este conflicto narco, que tiene ahora a su hijo también bajo investigación, tiene prohibido su hijo el ingreso a los Estados Unidos por las investigaciones que está llegando a cabo. Sheinbaum está al mismo tiempo presionada por la necesidad de firmar el acuerdo de comercio entre Estados Unidos y ese país. En este momento, Estados Unidos tiene una muy fuerte controversia con Canadá, pero Canadá puede soportar esta relación de conflicto comercial. México no. México no podría mantener su economía si se rompe la relación con Estados Unidos en materia comercial. Por eso hoy, el nuevo ministro de Relaciones Exteriores de México, Roberto Velasco, se ha reunido con Marco Rubio y el tema central ha sido si se puede avanzar en el Tratado de Libre Comercio entre ambos países, si se pueden reducir los aranceles que Estados Unidos le ha puesto a México y si al mismo tiempo México va a corresponder entregando al menos a Rocha Moya y a alguno de los más comprometidos en esta investigación.
0: Qué fuerte pisa Marco Rubio en este último tiempo. La importancia que tiene Marco Rubio. Indudablemente va a ser el candidato a presidente de los Estados Unidos por el Partido Republicano en las próximas elecciones. No me cabe ninguna duda. No olvidemos que ya la primera minoría ya no son más, no es más la raza negra, sino los latinos en los Estados Unidos. Así que puede llegar a tener muchas posibilidades de transformarse precisamente en el primer presidente con raíz latina de los Estados Unidos de toda la historia. Vamos a Ucrania. Hay algo importante que puede llegar a suceder. Estados Unidos viajando a Rusia para intentar ponerle fin a una guerra que ya lleva 4 años.
1: Ucrania. Como ustedes saben, porque está en todos los medios de comunicación, el director de la CIA ha hecho un viaje relámpago a Moscú. ¿De qué se trata ese viaje? Mis fuentes me dicen que ha tenido 3 temas que tratar el director de la estructura de inteligencia más poderosa del mundo con sus pares rusos y con la estructura de la diplomacia de ese país. Primer tema importante, Donald Trump quiere terminar de una vez por todas el conflicto de Ucrania y quiere terminar de acuerdo al plan plan que habló en su momento Trump con Vladimir Putin. Segundo tema, quiere la colaboración rusa para ahogar financieramente a Irán. A cambio, la garantía de negocios en común en materia del mercado petrolero. Y finalmente, le pide a Rusia que hable con China, es decir, que Putin hable con Xi Jinping para garantizar también el tema del ahogamiento financiero con Irán. El resultado todavía no lo conocemos, pero está muy claro que por el lado de Ucrania, Zelensky, sobre todo impulsado por la presión de algunos países europeos como Gran Bretaña, está más por el conflicto que por el acuerdo.
0: Ese es todo un problema también. Realmente lo es. Así que vamos a ver cómo discurre, pero realmente es un problema. Y volvemos para el final entonces otra vez a América y en este caso a Sudamérica. Vamos a escuchar a Carlos Rucaf hablando sobre Colombia y esto que sigue siendo importante y que es este corrimiento hacia uno de los polos ideológicos más importantes. Vamos a ver y escuchar con mucha atención.
1: Y el último tema que vamos a tocar es Colombia. En Colombia, hoy, atacaron los narcos con drones, estructuras policiales y civiles y han ocasionado daños y muerte. Son las respuestas de las FARC residuales a la fuerte acción en contra del narcotráfico del presidente de la Espriela. Y al propio tiempo de la Espriela recibió a Francis Donovan, al jefe del Comando Sur de los Estados Unidos, que se ha reunido tanto con el presidente colombiano como con las estructuras nuevas designadas en las Fuerzas Armadas de ese país para unificar acciones en materia de lucha contra el narcotráfico. Como ustedes saben, Colombia entró al escudo de las Américas y luego de la reunión de Buenos Aires quedó claro que este tema tiene que ser prioritario para la lucha en todo el continente. Hasta la próxima.

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14: Inicio de la segunda hora. 5 minutos después de la hora 19, nosotros viajamos en el tiempo. Viajamos hacia atrás buscando historia, buscando música, buscando a aquellos hechos que tuvieron música de fondo. En realidad la vida lo tiene. Toda vida tiene un soundtrack, indudable, ¿no? La tuya, la mía. Y afortunadamente, en la mayoría de los casos coincide. Por suerte. Por eso nos escuchamos. 1981 en el mundo. A ver. Fin de la crisis de los rehenes en Irán. Atentado contra líderes mundiales. El inicio de la era de los transbordadores espaciales. El 20 de enero de ese año concluía la crisis tras 444 días de cautiverio de 52 diplomáticos en Irán. Recordemos que el régimen había comenzado hacía solo 2 años. Es el mismo que tiene en vilo al mundo hoy, el mismo régimen. Se había secuestrado a los diplomáticos. Asunción de Ronald Reagan. Tomaba posesión como presidente de los Estados Unidos ese mismo día, ese mismo 20 de enero, el día de la liberación de los rehenes. Atentado contra el Papa Juan Pablo II. Esto se dio el 13 de mayo. Fue el terrorista Mehmet Ali Agca quien le disparó e hirió de gravedad en la Plaza San Pietro al sumo pontífice. ¿Quién sobrevivió? Claro está. Primeros casos reportados de VIH-Sida. El 5 de junio, científicos estadounidenses informaban clínicamente los primeros casos de los que el mundo tuvo notificación. Primer vuelo del transbordador espacial Columbia. la NASA lanzaba con éxito la misión STS-1 el 12 de abril, abriendo así la era de las naves espaciales reutilizables. Mientras tanto, en el mundo de la música, una banda de los Estados Unidos de Norteamérica se hiciera famoso por un tema muy particular como fue YMCA y también lanzaba eso. La canción Las 5 de la mañana de Village People trata sobre la soledad, el arrepentimiento y el desamor. Es un escenario que lo tenés que imaginar. Escenario de madrugada. La letra describe a un protagonista que deambula solo por las calles vacías de la ciudad a las 5 de la mañana. Dentro de la ciudad, empieza a despertar lentamente, él se siente completamente vacío y cansado. Quien habla de arrepentirse, el personaje principal confiesa que se siente como un tonto por haber roto todas las reglas y haber lastimado a las personas que lo amaban. Y también es el miedo a la soledad, claro, el miedo a la soledad que ya no se puede revertir. Vamos a la música completa. Village People, 5 o'clock in the morning.

0: Vaya presentación, me parece que no te va a alcanzar la plata para pagarle al operador. Si cuando cada te pase día, la factura de todos los temas.
1: Cada día mejor las presentaciones, che. Qué bárbaro.
0: ¿Cómo va, Tommy?
1: ¿Cómo andan? Buenas noches. Bien, buenas noches, bien. Acá estamos esperando la lluvia, Sergio. Vos sabés que está amenazante. Está bueno, 24 grados la temperatura, claro, cielo cubierto. No, y anuncian lluvia para la noche, o sea, ya estamos de noche, o sea que va a llover en cualquier momento. Sí, está muy pesado además, viste, el clima. Así que bueno, hoy durante todo el día estuvo así, nublado, y mucho calor. Vos sabés que hoy debe haber llegado a los 28 grados en algún momento.
0: Pesadito, sí claro.
1: Sí, terrible. Bueno, primero, mencionar que la ciudad de Vera, que está distante 80 kilómetros hacia el sur de Reconquista por la Ruta 11, al igual que otras ciudades, Sergio, están reforzando la infraestructura hídrica. Totalmente. Ante un escenario que se viene, ¿no? Que es el tema del Niño.
0: Claro.
1: Así que hay mucho laburo de infraestructura en la ciudad misma, y lo que sí, bueno, yo lo comenté ayer incluso, ¿no? Y estos días hay preocupación en la zona de campos, digamos, ¿no? Más en las afueras de lo que es la ciudad, porque ahí hay mucha agua.
0: Totalmente. Lugares más vulnerables.
1: Hay agua en Fortín Olmos, en La Gallareta y en otras localidades también. Así que, tenemos que imaginarnos un panorama mucho más complejo.
0: Sin duda.
1: Eso por un lado. Por el otro, te digo, hoy estuve en Avellaneda porque, como todos los jueves también, al mediodía sesionó el Consejo Municipal de Avellaneda. Hubo varios temas. Aprobaron la ejecución presupuestaria, pero al margen de eso también hubo visitas en el Consejo de los vecinos autoconvocados que, al igual que lo hicieron en Reconquista, se presentaron en Avellaneda, presentaron una nota a los concejales, haciéndoles saber su preocupación por el tema del cobro del plus médico. O sea, se va ampliando este tema.
0: Sí, totalmente.
1: Y van a hacer lo propio seguramente la semana que viene, porque ahí estuve en comunicación con colegas del norte, que es muy probable que en Las Toscas y Villocampo ocurra exactamente lo mismo. Lo que va a hacer el Consejo de Avellaneda es que van a elevar una nota a la Defensoría del Pueblo, haciendo conocer esta preocupación a través de una iniciativa que presentó un concejal de la oposición, pero que tuvo acuerdo unánime para que esto ocurra. Mientras tanto, en Reconquista, que la sesión es el día jueves, pero más temprano, aprobaron la resolución que ahora será elevada a la Defensoría del Pueblo, también exactamente, prácticamente el mismo tenor, donde se pone en conocimiento el tema del cobro del plus médico y que tome cartas en el asunto la Defensoría del Pueblo. Y bueno, y se verá a partir de ahí. Si se agrega algo, que anoche hubo varias comunicaciones, por ahora telefónicas, pero que están también para sumarse varios gremios importantes de acá del norte, entiéndase ANSAFE, entiéndase CITRAN, entiéndase Comercio, que se ven afectados también sus afiliados con el cobro del plus médico. Sí. O sea que se va haciendo una bola de nieve, ¿viste? Y se va haciendo cada vez más grande, así que esperemos que tenga por lo menos algún aproximación que esto se pueda atenuar. Sobre todo, como lo vengo diciendo, afecta mucho al jubilado, porque aunque uno crea, el jubilado de PAMI también paga plus. No es que porque sea abuelo y porque sea afiliado al PAMI se va a salvar.
0: No. Aunque aportaste toda la vida y no le importa.
1: Sí.
0: Estamos todavía.
1: Así que bueno, ese fue otro de los temas de hoy. Acá hay varios medios que se han prendido, como decimos comúnmente en la jerga periodística, con esta noticia. Ajá. Y se van también sumando dando a conocer a través de la palabra de quienes, de los vecinos autoconvocados, de cuál es el tema y cómo es el problema. O sea, interesándose, al menos eso es lo que demuestran otros medios de comunicación. Eso le da un poco más de fuerza al reclamo también, ¿no?
0: Esto sí, seguro.
1: Sí, sí, sí, sí. Pero bueno, sí, sin duda. Habrá que ver entonces qué es lo que pasa con el plus médico. ¿Por qué? Digo, ¿qué es lo que va a pasar? Y que por ahí te desanima, porque ya es un tema de vieja data esto, no es de ahora, ¿viste? Sí. Ya hubo algunos años atrás que se ha luchado por este tema y sin embargo cayó en saco roto y nunca pudo prosperar, o sea, se siguió con el tema del plus médico. El tema es que, a ver, haciendo números, ahí ayer un médico de Las Toscas me mandaba así muy por arriba algunos números. Me dice, acá hay más o menos entre Las Toscas y Villocampo 40 profesionales que atienden en un número de 10 pacientes por día que les cobran plus. El plus es entre 25 y 60 mil pesos. Hace número, me dijo.
0: Claro.
1: Cuando hice los números, bueno, es exorbitante la suma de...
0: No.
1: Pero, ¿sabés qué? Está bien, vos podés poner un kiosco, Sergio, y vos querés ganar. Y ponés una panadería y querés vender pan y ganar vendiendo pan.
0: Sí.
1: Ahora, pagar los impuestos. Pagar los impuestos. Y con el plus no se paga el impuesto.
0: Totalmente de acuerdo, mi amigo.
1: ¿Me entendés?
0: Totalmente de acuerdo.
1: O sea,
0: sí, además, no abusar,
1: plus es una cosa.
0: No abusar de la gente que menos tiene. Siempre parece el propósito, ¿no?
1: Sí. Y queda en el medio la gente y muchas clínicas hacen oír su voz y dicen, bueno, pero nosotros cobramos a 30 o 90 días, a 60 o 90 días cuando tenemos que cobrar las órdenes.
0: Arréglenlo con el gobierno.
1: Exactamente.
0: No se le agarren con la gente.
1: ¿Qué tiene que ver el
0: gracias
1: trabajador?
0: A la gente.
1: O sea que el trabajador, encima que le descuentan para la obra social, después tiene que ir y pelear para que la obra social le pague al médico. ¿Y el médico qué hace? Se rasca el higo.
0: Totalmente.
1: No, no es así. El médico haga lo suyo y haga buenos convenios y que exija.
0: Sí.
1: Exija, esto es así, de sencillo.
0: Sí, coincidimos.
1: Así que bueno, todo un revuelo esto del plus médico también por acá. Vamos a ver si prospera. Yo te digo, avisoro de que si esto no prospera, se suman los gremios y va a haber un ruido bastante grande acá en el norte con ese tema.
0: Sí,
1: va a haber un ruido grande.
0: Está bien, me parece bárbaro que lo haga. Que pueda haberlo,
1: y además sumándose...
0: Que lo haya.
1: Sumándose ciudades que están más al norte todavía, mucho peor. ¿Vos te imaginás la gente del norte? A ver, yo te tomo un ejemplo. Un paciente de Villocampo que no puede ser atendido en el hospital de Villocampo porque no es un hospital de alta complejidad o no tiene la complejidad que tiene el de Reconquista. Tiene que venir a Reconquista o tiene que venir a una clínica a hacerse atender porque no tiene elementos el hospital de Villocampo para atender su situación de salud. ¿Vos te imaginás todo lo que eso implica? El viaje, el trastorno, la guita.
0: Sí, sí. Perfectamente imaginado. Totalmente, mucho dinero. Es así.
1: Así que bueno, vamos a ver qué pasa. Vamos a ver qué pasa. Así que estamos por ahí y pasan los temas de hoy. No sé si tenés alguna otra pregunta, alguna cuestión.
0: No,
1: yo te digo que por acá pasan los temas y mañana haremos una evaluación a ver qué es lo que pasó en la semana, que por cierto fueron muchas cosas. Y seguimos en comunicación.
0: Totalmente. Perfecto, mi amigo. Como siempre, el agradecimiento de todos los días por estar en contacto con Cadena O para toda la Invencible desde el rito de la tarde. Abrazo grande, cuidarse.
1: No, a vos, gracias.
0: Así estaba entonces Toti Díaz desde Reconquista.
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Bien. 24 minutos después de la hora 19 en toda la República Argentina. Ajá. Una noticia, un título, te doy y una bajada, un copete nada más, que es una buena noticia. Después pasamos al fútbol, cortita. La producción de petróleo batió otro récord. 916 mil barriles diarios y exportaciones por más de 5.700 millones de dólares. La extracción de crudo creció un 17,2% interanual e impulsó las exportaciones del sector a más de 5.700 millones de dólares en los primeros 7 meses del año. Bien, bien. Vamos al fútbol porque también es día de Copa Argentina. Están jugando 22 minutos del primer tiempo Estudiantes de La Plata y Barraca Central, el caballo del comisario. Ojalá pierda. Vamos, pincha todavía. Y a las 21:15, Platense Instituto van a jugar también dirimiendo a ver quién pasa a otra ronda. Nosotros no tenemos ningún problema, ya quedamos afuera de toda noche, así que tranquilo. Así. Bien, pasamos entonces, si les parece bien, a un buen momento. El momento Billboard, el 100 moment, el momento de los 100 principales, esos 100 al que todos quieren ingresar y llegar al top de tops. Muy pocos pueden, como pudo en 1987 la agrupación U2. De mayo de 1987. On a Box, liderando a la agrupación irlandesa U2, llegaba con este tema al top de tops. Todo sin ti.

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6: Estamos de regreso en Directo América, France 24. Es un gusto acompañarlos. Vamos a revisar las principales noticias del día.
7: Sigue la emergencia en Nepal. Al menos 359 personas fallecidas y más de 1.400 desaparecidas. Tras la avalancha de lodo y escombros asociada al colapso de un glaciar cerca de la frontera con China. Las autoridades reportan más de 500 turistas extranjeros sin localizar. Y el Kremlin desestimó este jueves los informes de medios estadounidenses que apuntan a que Rusia podría atacar a la OTAN. El gobierno ruso calificó las publicaciones en referencia al objetivo de la visita del director de la CIA, John Ratcliffe, a Moscú como historias alarmistas. En Ceuta siguen las tensiones luego de una jornada de disturbios ante la crisis por la llegada masiva de migrantes a la ciudad española, provenientes de Marruecos a finales de julio. 12 marroquíes fueron detenidos en medio de operativos de control en la zona de Bensú. Tenemos reporte.

0: Iniciamos este informativo en Nepal y el Tíbet, donde sigue la emergencia provocada por una avalancha de lodo y escombros asociada al colapso de un glaciar cerca de la frontera con China. Según reportes oficiales, la tragedia deja ya al menos 359 fallecidos y más de 1.400 desaparecidos. Para apoyar la respuesta de emergencia, India envió 37 toneladas de ayuda humanitaria, medicamentos y alimentos, mientras que el primer ministro chino, Li Qian, llegó a la zona afectada del Tíbet. Previamente conectamos con Varun Anand, corresponsal de France 24 en Nueva Delhi, quien nos amplió la información sobre la existencia de una nueva alerta por parte de las autoridades locales.
1: La preocupación ahora no se limita a los daños provocados por la primera inundación. Expertos en gestión de desastres advierten la posibilidad de nuevas crecidas, incluso de un segundo o una tercera ola durante las próximas horas o días. La principal preocupación ahora son los deslizamientos de tierra y los grandes volúmenes de sedimentos y rocas que han quedado bloqueando algunos cursos de agua. Esos bloqueos pueden generar nuevos desbordamientos si vuelven a ceder. Además, las previsiones apuntan a que continuarán lluvias en la zona. Por eso, las labores de rescate continúan bajo condiciones extremadamente difíciles, con equipos que deben llegar a zonas aisladas y al mismo tiempo mantenerse preparados ante una posible nueva emergencia.
0: Y en otros temas, Rusia afirmó que podría atacar objetivos militares de Reino Unido en respuesta a las ofensivas ucranianas con misiles británicos y franceses. La portavoz del Ministerio de Asuntos Exteriores ruso, María Zarajova, declaró este jueves que Francia y Reino Unido están jugando con fuego al suministrar tecnología de misiles a Ucrania. Una medida que a su juicio podría tener consecuencias impredecibles para París y para Londres. En noticias de América Latina hay preocupación en El Salvador, en donde el 100% de la cosecha de agosto y de septiembre está en riesgo como consecuencia del fenómeno del Niño. Y es que solamente en agosto el país registró 14 récords de temperatura. La situación en la vecina Honduras es similar, con un incremento en los municipios bajo alerta roja. Juan Pupiales nos tiene el informe.
2: Tierra árida y sueños son rotos. Para agricultoras como Dolores, el calor y la falta de lluvia sepultaron su plantación de maíz en Ticoluca, a unos 70 kilómetros de San Salvador.
3: Esto es lo único que me quedó de una manzana de terreno, nomás este pedacito, porque es lo único que puedo regar.
2: Ha sido un agosto muy difícil. 14 récords de temperatura y las lluvias frecuentes por esta temporada han sido ausentes. Desde la Asociación Cámara Salvadoreña de Pequeños y Medianos Productores Agropecuarios advierten que toda la cosecha de agosto y septiembre se puede perder.
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6: Fin del informativo, gracias por su sintonía.
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0: La música del gran Lionel Richie y sus temas inolvidables de la década del 80. 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

0: 15 para llegar a las 20. Bien, ahora sí, gol de Estudiantes de La Plata. Porque le habían hecho un gol hace 10 minutos, pero se lo anularon. A Barraca Central tiene que hacerle dos veces el gol para que te computen uno. Este, o sea, estamos todos medio podridos, ¿no? De Barraca Central, de Riestra, de estos equipos de la C que sigan jugando en la primera división de fútbol argentino. Pero bueno, como sea, decía, gol de Estudiantes de La Plata. Vamos todavía, pincha. El gobernador Puyaro se reunió con la ministra Montioliva. Esto fue en el día de ayer, pero claro, es importante la relevancia, digo, de la reunión, ya que, como dijo el gobernador, avanzamos en nuevos desafíos y objetivos para la seguridad de Santa Fe. Vamos a escuchar primero al gobernador y después al ministro de Seguridad.
1: Una reunión muy importante en donde estuvieron la ministra de Seguridad y los jefes de las 5 fuerzas federales de la República Argentina para llevar adelante primero una evaluación de lo que va del año, del trabajo conjunto que se viene llevando adelante con el Ministerio de Seguridad de la Nación, pero fundamentalmente también para fijar nuevos objetivos y nuevos desafíos que tenemos en la provincia de Santa Fe, primero y de manera inmediata de cara a los Juegos Suramericanos, de trabajar por supuesto en el fortalecimiento de la seguridad pública, pero también en lo que es la formación y el trabajo de inteligencia que tiene cada una de las fuerzas para poder estar a la altura del evento que vamos a tener y posteriormente empezar a planificar lo que va a ser el año 2027. Principalmente llevar adelante una posta que va a ser desde el mes de diciembre hasta el mes de marzo o abril, en donde pretendemos trabajar muy fuerte con las fuerzas federales, también por supuesto con nuestra policía y nuestro servicio penitenciario para seguir manteniendo la contención de la violencia en los grandes centros urbanos, trabajar en la profundización de la investigación y seguir avanzando con el plan de seguridad que llevamos adelante, con el plan Bandera y con lo que es el proyecto de patrullaje en capas que tenemos en la provincia de Santa Fe.
0: En el mismo sentido, el ministro de Justicia y Seguridad de la provincia, Pablo Cococcioni, indicó que fue una muy buena reunión y destacó que el trabajo en conjunto es permanente y que se va haciendo precisamente un balance de lo realizado continuamente entre nación y provincia.
2: Bueno, la verdad es que es una muy buena reunión. El trabajo en conjunto es permanente con la ministra y con todo su equipo. Bueno, hoy vinimos justamente en compañía de, acompañando al gobernador a una reunión con todos los equipos del Ministerio de Seguridad Nacional y con los jefes de las 5 fuerzas federales que operan en la ciudad de Rosario, en la provincia de Santa Fe, en el marco del Plan Bandera, en conjunto con la policía de la provincia de Santa Fe, haciendo un poco un balance de lo realizado y la situación de seguridad a nivel provincial, fundamentalmente de lo que es la baja en los principales indicadores de violencia. Estamos transitando hoy el año con menor cantidad de homicidios a esta altura del año.
0: Importantísimo, por cierto, porque está hablando de algo que todos esperábamos desde hace mucho tiempo, que la criminalidad baje, que se la pueda contener de alguna manera, que no siga desbordada o que no siga creciendo como en otros años anteriores. Del encuentro participaron los jefes de las 5 fuerzas, como bien se dijo ya, lo dijo Puyaro y el propio Cococcioni. Esto es Policía Federal, Gendarmería Nacional, Prefectura Naval Argentina, Policía de Seguridad Aeroportuaria y el Servicio Penitenciario Federal. Algo más sobre lo que dijo Cococcioni también en la reunión.
2: La verdad es que es importante consolidar esta tendencia, no relajarnos ni aflojarle, porque bueno, vienen eventos, como recién decía el gobernador, los Juegos Suramericanos, después viene el periodo ya de fiesta, fin de año, enero, donde tradicionalmente había un incremento de la violencia. Y queremos estar preparados, coordinando todo lo que haga falta, desde prever que no haya una baja en la cantidad de efectivos de las distintas fuerzas por ocasión de las licencias u otras cuestiones. En el caso de la provincia de Santa Fe, mediante una reforma judicial, no hay más feria en enero, es decir, enero es un mes igual a cualquier otro donde hay jueces, hay fiscales y hay actividad judicial que nos permite mantener los niveles de investigación, de juzgamiento y de encarcelamiento como hemos tenido hasta ahora. Así que la verdad, una muy buena reunión y de alguna manera un nuevo paso en lo que es el trabajo en conjunto entre Nación y provincia, que de a poco nos va a permitir seguir devolviéndole la seguridad a los santafesinos.
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0: buena música, casi en el final de Clyde Jackson Brown, conocido artísticamente, directamente como Jackson Brown, un cantautor y músico de los Estados Unidos de Norteamérica, con uno de sus hits, este del año 1982, Somebody's Baby, la chica de alguien. Apenas 6 minutos para llegar a la hora 20 en toda la República Argentina. -16 grados la temperatura a esta hora en Santa Fe, capital. La humedad es del 75%. Las condiciones son algo inestables. Se pronostica algunos chubascos, ¿no?, para la madrugada de hoy. Estaban anunciadas directamente tormentas, parece que no, chubascos sí. Y algo de nubosidad para mañana, pero con algo de sol también. Así que viene bien, mejor el pronóstico por lo menos. Gente, es hasta aquí lo nuestro de cada día, dale.
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0: Ah, empezaron en mí, desde temprano, con el alcohol. Desde la hora 18, nos estuvimos acompañando Santiago Cogorza en la operación técnica. Y días desde Reconquista. En la conducción, quien les habla, soy Sergio Daniel Colasanti. Como es habitual, como es nuestra grata costumbre, nos iremos despidiendo con Beatles para terminar de la mejor manera posible. Esperando que tengan una excelente noche y Dios mediante volveremos a encontrarnos mañana. Beatles para el final. Será hasta mañana si Dios quiere y que Él te bendiga. Chau.

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14: Hola, bienvenidos, ¿cómo están? Qué lindo volver a encontrarnos acá en el aire, en este jueves, en este ya 27 de agosto. Le mando un beso grande. Hoy cumpleaños la locutora Andrea Viso, Le mandamos un saludo grande a ella y a su pareja Carlos Monti. Así comienza esta edición del Club Retro, la máquina del tiempo. Bienvenidos.

Así estamos, comenzando un nuevo jueves acá en la radio. Parece mentira, ya mañana es viernes, ya llega el fin de semana. Pasó volando estos días, ¿eh? Hoy, 27 de agosto, vamos a recordar algunas cosas. En el 91, Pearl Jam presentaba la banda de rock de Seattle, el álbum 10, que fue un disco en el cual se empieza a construir todo el movimiento grunge. Y también este disco incluyó canciones como Alive, como Even Flow, como Jeremy, que bueno, obtuvo distintas nominaciones a los premios Grammys, como mejor canción de rock Jeremy, como excelente interpretación de hard rock. Bueno, 13 discos de platino, es una locura todo lo que lograron con 10, los Pearl Jam, un día como hoy, pero del año 1991. Te voy contando más cosas. En 1966, Solo Dios Sabe, la canción de Beach Boys, God Only Knows, alcanzó el primer lugar en los Estados Unidos y el número 2 en el Reino Unido, además de ser una de las primeras canciones comerciales de las cuales se tiene registro con la palabra Dios, ¿no? Solo Dios Sabe. La canción incluía el uso de instrumentos poco convencionales, como por ejemplo trompas francesas en la introducción, y también, vos sabés que el ex Beatle Paul McCartney mencionó a Solo Dios Sabe de los Beach Boys como su canción favorita de todos los tiempos. Paul McCartney, así es, sí, esto pasaba un día como hoy, pero del año 1966. Te cuento que Stevie Ray Vaughan, con solo 35 años, nos dejaba un día como hoy, pero de 1990, un accidente en helicóptero luego de un concierto en Wisconsin, junto a Robert Cray y Eric Clapton. Póstumamente fue incluido en el Salón de la Fama del Rock en el año 2015. Sí, Stevie Ray Vaughan nos dejaba un día como hoy, pero de 1990. Y también otra de las cosas que creo que vale la pena destacar en este 27 de agosto, quienes cumplen años. Alex Lifeson de Rush, también Glenn Matlock de los Rich Boys y los Sex Pistols, también Mace cumple años un día como hoy, nacía en 1977, y Sarah Neufeld de Arcade Fire, entre otros, están cumpliendo años. Yo te propongo que te quedes con nosotros, tenemos un lindo jueves, vamos a tener versiones maxis, pero también tenemos otras canciones que tienen mucha, mucha energía al principio del programa. Después tenemos maxis, tenemos, ¿qué más? Extended versions, hay realmente de todo. Un jueves para quedarte sintonizado a la radio, para disfrutar de la máquina del tiempo del Club Retro. Agradezco todos los mensajes a través de nuestro Instagram. Nos encontrás como el Club Retro, todos los inbox, el Club Retro en Facebook, en Instagram. Te damos la bienvenida. ¿Comenzamos, mano? Dale. Así, con esta energía. Feliz jueves, gente. Estamos vivos y así comienza la máquina del tiempo.

Era George Ezra haciendo este Green Green Grass, verde verde pasto césped, una celebración festiva de la vida para disfrutar los buenos momentos, inclusive cuando uno está frente a la muerte. Ocupó el primer lugar una semana en el UK Official Big Chart y también primer lugar dos semanas en el IRMA, en el ranking de Irlanda del Norte.

Buenas canciones para comenzar a transitar esta edición de jueves, este ya 27 de agosto, te quedás con nosotros, tenemos una canción mejor que la otra. Yo sé que es difícil elegir entre tantas buenas canciones, pero tenemos un equipazo aquí en La Máquina del Tiempo. Está Mano de Piedra ahí, mirá, arrancamos con los vinilos. Versión extendida, 45 vueltas por minuto, disco de vinilo. Esto es Part-Time Lover, ¿no? Amante Part-Time. Con ustedes, el enorme Stevie Wonder hizo bailar a toda una generación. Maqué una generación, a varias generaciones. ¡Arriba! ¡Arriba!

Prince para que The Bangles se luzcan con esta interpretación súper pegadiza, ¿no? Así estamos comenzando esta edición que tiene muy buena música. Mi Commission, ¿se acuerdan de esto? How Old Are You? Qué buenas canciones, qué momento de disfrutar la mejor música en el club Italo Disco de la década del 80. Después te puedo pedir otro más de Italo. Versión extendida, vamos arriba.

0: Tremenda versión de la mano de Baltimore. Esto era Tarzan Boy, el chico Tarzán, el hombre Tarzán, aquí en La Máquina del Tiempo. Somos lo que escuchamos, ya volvemos.
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Eran los Jacksons revividos, o reversionados, o esta segunda vida que le da a las canciones, ¿no? Con una base diferente. Darío Caminita, esto era Can You Feel It, con el gran Michael Jackson liderando a sus hermanos. Y esto es Hot Stuff, arriba.

0: Los Pericos haciendo Sin Cadenas, en aquel momento con el liderazgo del Baiano, de Fernando Hortal, el Baiano ahí como vocalista de Los Pericos, también una gran época de Los Pericos, ¿no? Todos, sí. Luego Baiano también tuvo una gran carrera como solista, al igual que Los Pericos se pudieron reinventar y seguir adelante. Algunos dicen, ¿volverán en algún momento? ¿Quién te dice? ¿Quién te quita lo bailado también, no?
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Princesa de la mano de los Rodríguez, este homenaje al señor Joaquín Sabina, una canción realmente muy, muy poderosa. Estás en la máquina del tiempo, estás en el club, hay vinilos, hay celebración, hoy es jueves, imagínate lo que va a ser mañana, vamos.

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